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0: Son noticias del portal de cadena3.com. Tragedia en Las Rabonas. Murió un joven de 17 años tras ser atropellado por un auto que huyó. Un pitbull atacó a un hombre en plena calle en Córdoba y le causó heridas. Una joven despistó en Circunvalación, cayó desde un puente y quedó incrustada contra el guardarrail. Córdoba corrió por Malvinas, más de 2.600 personas homenajearon a veteranos y caídos. Se cayó una avioneta en Córdoba, rescataron a 5 personas y hay niños heridos. Ocurrió este domingo en la zona del aeródromo de Coronel Olmedo, en el sur de la ciudad. 5 personas estuvieron involucradas. Ambulancias trabajaron con un corredor sanitario. Cadena 3 en el mundo, Lula y Bolsonaro entran en la recta final de las elecciones en Brasil. La UOM se moviliza este lunes por el cierre de Electrolux en Rosario. La concentración será desde las 9:45 frente al Ministerio de Trabajo Provincial. El gremio reclama que se reviertan los despidos y que se retome el procedimiento preventivo de crisis. La provincia avanza con la limpieza de canales ante el fenómeno del Niño en Rosario. Salta destaca en la FIT con mayor conectividad aérea y apuesta regional por el turismo del norte. Ener Valencia brilla con 3 goles y lleva a Boca a la semifinal de la Copa Argentina. Principales títulos del portal de Cadena 3. La hora en Córdoba y todo el país, 21:03.
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Hola Gaby, ¿cómo te va? Soy Mariano, viajando de Matal, de Carlos Tejedor, tanto del domingo con música con ustedes. Saludos, buen programa.

Hola, buenas noches, ¿cómo estás? Estoy cruzando Venado Tuerto, yendo para Rosario. Quería pedirte un temita de Amar Azul. Soy Aldo de Adele María. Cayendo una gotita.

0: Hola Gaby, muy bueno el programa. Quisiera, siempre los escucho, aunque no lo quieras creer, las 24 horas del día, la radio en la cadena 3. Me encanta porque me informan de todo. Y quisiera pedirte el tema de Abel Pintos, Motivos. Te habló Alicia Faría desde Canals, Córdoba.
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Gaby, buenas noches. En este último domingo del mes de septiembre, en Mina Clavero, mucho calor. Si ahora estamos así, en enero nos vamos a derretir, nos vamos a derretir. Está muy buena la música, así que no voy a pedir ningún tema. La sintonía, Luis, desde Mina Clavero.

Hola Gaby, bonita. Le habla Sergio, el taxista. Si se puede, algo de Soledad con Lázaro Caballero, un tema dúo que tienen, Ojo en Blanco. Gracias, muy buena la radio.

el calor en Córdoba, sigue el calor, no ha descendido la temperatura, 26 grados una décima se mantiene con respecto a la hora anterior. El cielo está nublado, la humedad de 63%, el viento del sureste a 13 kilómetros por hora. Y el pronóstico sí anuncia para esta noche algunas tormentas aisladas y para mañana lunes tormentas fuertes durante la madrugada, durante la mañana y tormentas aisladas durante la tarde y durante la noche. La mínima para mañana lunes 17 grados y la máxima 23. Para el martes, la madrugada con tormentas aisladas y la mañana también. A la tarde y la noche el cielo mayormente nublado, la mínima 15, la máxima 19, o sea que merma un poquito el calor que hemos tenido este fin de semana, sobre todo hoy. El miércoles la mínima 13, la máxima 23, mañana salir con piloto, con paraguas, a tenerlo en cuenta, porque sí, mañana si se cumple, bueno, va a llover todo el día, si se cumple el pronóstico. Tenemos muchos mensajes, estamos arrancando la segunda hora del show de Cadena 3 Argentina, para todo el país y para el mundo. Muchas gracias a todos los mensajes, a los audios que nos van dejando. Nos encanta escucharlos, saber que van viajando con nosotros, saber que están cenando, que están volviendo, que ya están en casa, que se están preparando para mañana. Recién me preguntaba el Pocholo si llegó su audio. No lo he visto. La verdad que no lo vi. Vi el saludito. Así que gracias, Pocholo, pero no lo vi. Gaby, a mí me tocó ayudar en una mudanza hoy, disfrutando de la brisa que corre ahora y su linda compañía manda besos, Estela Argüello. Qué tema las mudanzas, ¿no? Ah, cuánta energía para una mudanza. Qué buena música para terminar el domingo. Algo tranquilo para cargar despacio las pilas para iniciar la última semana de septiembre, ¿cierto? La última semana de septiembre y es el último domingo de septiembre y se termina el 30, el miércoles. Puede ser un tema de José Vélez, Vino Griego. Qué linda canción esa. Argentino de Claypole. Gracias, argentino. Gracias. Han mandado unos videitos que aviso no los podemos ver. ¿Seré millonario esta noche? Pregunta Luis de Mina Clavero. ¿Será el mismo Luis que mandó un audio recién que dice que Mina Clavero hace mucho calor? ¿Será el mismo? Dice, ¿seré millonario esta noche? Jugué al Kini. Espero digas los números favorecidos. Sí, más tarde los digo. Mira que me lo tengo que ganar yo también, Luis. Así que, bueno, puede ser que seamos dos. Ponele que seamos dos. Martín no jugó, Sebastián tampoco. Así que bueno, vamos a ser nosotros dos. Gaby, buenas noches, ¿cómo estás? Soy Jairo Rodríguez. Quería por favor pedirte si me puedes pasar la canción de la banda Tensar. No sé si la tenemos, pero lo voy a tener en cuenta, Jairo. Gracias por tu mensaje hermoso, Jairo, fiel oyente de la radio. Gaby, soy Jorge de Colonia San Bartolomé, ahora por Pergamino, provincia de Buenos Aires, yendo para Salto, con la buena compañía de la radio. Muy bueno el programa, gracias. Saludos para la familia Monje de Villa Allende, que está tomando fresco en la galería y mucho calor. Gaby, querida, bendecida noche, excelente programa, hasta que termine con ustedes, Raúl y Valeria de la Francia. Y Rubén Peralta, que dice, los escucho desde Santiago del Estero. Mucha gente desde Santiago, Bueno, estábamos preguntando, para los que recién se prenden, estábamos hablando de que para mucha gente el cambio de estación, bueno, les renueva la energía, energía que tenían dormida durante el invierno, les cambia el humor para bien y les dan ganas de hacer muchas cosas, entre otras cositas que produce la primavera. ¿Qué es lo primero que les cambia cuando llega la primavera? ¿El humor? ¿Hablábamos de eso? Sí, obvio que tenés que cambiar de ropa. ¿Las ganas de salir? ¿Esas ganas de enamorarse de la que tanto hablan? Y ya vamos a hablar más luego de eso. ¿La primavera les da más energía o simplemente es una excusa para hacer planes? ¿Hay alguna persona que está totalmente dispuesta a enamorarse en primavera cuando llega el calor y en invierno no le da tanta bolilla el tema? ¿Qué cosa hacen en primavera que durante el invierno ni se les ocurre? Algunos, porque a los que nos gusta el invierno se nos ocurre de todo. ¿Son de los que sienten que en primavera todo empieza de nuevo o necesitan bastante más que un cambio de estación? Bueno, quizá la primavera no nos cambie el corazón, simplemente nos abre un poquito más las ventanas para que entre lo que ya estaba ahí, también puede ser eso, ¿no? Bueno, queremos saber
¿Qué opinan? Queremos saber cómo influye la primavera en los oyentes de Cadena 3 Argentina. Este es el show de Cadena 3 hasta la hora cero. Nos quedamos con ustedes. Buenas noches.

noches, soy del transporte LGS, los escucho todas las noches. A mí lo que me molesta de la primavera y del verano son las moscas. Eso es lo que me vuelve loco.

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1: Hola David, soy Marcelo de Olivero, Santa Fe, y me encantaría escuchar De pura kurda por el polaco Goyeneche.

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No se pueden quejar los tangueros porque Martín preparó un bloque espectacular, espectacular. Así que, bueno, de parabienes, si tenían ganas de escuchar un tanguito para cerrar el domingo, ahí está. Para todos ustedes faltaron, por supuesto. Yo me quedé ganas de escuchar a Jorge Falcón, Martín, a Jorge Valdés y a unos cuantos más. Pero bueno, no se puede con todo. Fue mucho, ¿no? Fue mucho, fue bastante. ¿Cómo les va? ¿Cómo andan? Me pregunta por acá Sergio. Quiero pedir un tema de los Cantores del Alba. Soy Sergio de Salzacate por acá. A esta hora todavía tenemos 30 grados. ¡Uy, qué calor! Sí, no desciende la temperatura, ¿eh? Bueno, salió bloque de folclore también. También salió. Buen descanso desde Venado Tuerto, dice Elsa. Hermoso el programa, dice Marta. Marta Aimino. Gaby, muy lindo el programa. A mí me gusta más el invierno. Ahí me enamoro. Y en el verano es para estar de joda, fiestas en todos lados. Claro, mira vos. Gaby, gracias por leer mi mensaje. Dice Mirta Gobernori que está conociendo la radio. Nos está conociendo. Así que bueno, un placer y un abrazo grande, Mirta. Gaby, voy con la buena compañía de la radio, volviendo de Buenos Aires, para tío Pugio. Diego de Villanueva. Buen viaje, Diego. Y para todos los que van viajando con nosotros. Palito Sala, de Neuquén. Dice, la primavera me carga las pilas, Gaby. Hasta el fin del otoño. De más está decirte que no me gusta el invierno. Claro, le gusta la primavera. Y qué lindo Neuquén en primavera. La primavera es un respiro al invierno, dice Marcelo. Andan melosas las mujeres. La primavera es un respiro. En invierno, entonces, andan melosas. En invierno, mira vos. Bueno, ¿qué dirán las mujeres de los hombres, no? Querría leer un poquito. Gaby, muy bueno el programa. Soy David de Córdoba, capital. Me gustaría que... bueno, muy lindo mensaje. Alejandro... David, pero el usuario es Alejandro. Muchas gracias. ¿Qué más? Lindo escucharte, dice Mari. Flor, que dice Gaby, me encanta el invierno, pero también la primavera. Así que voy a disfrutarla con todo. Gaby hermosa, buenas noches. Amor desolado por Gary, por favor. Uy, ya pasó. Grandioso ese bloque de tango. Ojalá se repita. Siempre un lujo los programas, dice Julio del Valle. Muchas gracias. Claro, tenés razón, Martín. Hay gente, me dice Martín, que sufre mucho la alergia en primavera. Sí, claro, es la época de las alergias, es que se consulta mucho a los especialistas qué hacemos con tanta alergia y estornudos. Hace un rato Oscar Peralta nos habló de que lo peor del verano para él son las moscas. Bueno, ¿eh? Mucha mosca, sí, pero no solo moscas, mosquitos. Empezamos con el repelente. También hay cucarachas. En verano salen las cucarachas. Mucha cucaracha, mucho bicho. Mucho bicho. No, yo no puedo encontrarle lo positivo. Lamentablemente. No lo puedo encontrar lo positivo a menos que esté de vacaciones.

0: aplicaciones. Bolsitas de agua para las moscas, vos decís que da resultado. También suelen poner un bidón con agua, ¿no? Sobre el césped, botellitas llenas de agua que dicen que ahuyenta a los mosquitos. ¿Para la helada? Ah, no me digas. Corta la helada. Ah, mira vos. Bueno, ya. La bolsita para las moscas. ¿Dónde? En las carnicerías. Ah, entonces debe ser cierto. Debe ser cierto. Ya me olvidé lo que...
1: Esto dice que se ve más grande. Ella se acerca, se ve más grande la mosca.
0: ¿Qué cosa se ve más grande?
1: La mosca cuando se acerca a la bolsa de agua se ve más grande.
0: ¿Y se asusta?
1: Sí.
0: Ah, mira. Bueno, ya alguno nos va a tirar algún otro tip seguramente, o me van a contar si esto es así como estamos diciendo o no. O vos, Martín, que sos el de la idea de la bolsita. Bueno, ya me olvidé de lo que te iba a decir. La cuestión es que, y nos estamos preparando en un ratito, Cintia, para los más románticos, los temas, para un ratito después. Van a ser las 10 de la noche, así que tenemos de todo, tenemos absolutamente de todo. 26 grados una décima en Córdoba, el cielo está nublado, la humedad 63%, el viento del sureste a 13 kilómetros por hora, la máxima de hoy fue de 34 grados 6, se registró a las 15:40. Bueno, no, decía que lo lindo es para estar en un lugar con pileta, que no tengas que andar por el centro, mucho menos por el centro de Córdoba, que no tengas que andar caminando, dando vueltas, trabajando, al aire libre, sufriendo el calor. O sea, si estás con pileta o de vacaciones, el verano es fabuloso. Si no, me parece que, bueno, a mí me gustaría un poquito más, no tanto calor. En fin, ¿prendieron el aire acondicionado o todavía no? Sí, hoy lo deben haber prendido. Sí. Román me dijo que hoy ya estuvo en la pileta disfrutando mucho con los chicos, que la pileta estaba lista desde hace rato. Muy bien por ellos. 9:57, 21:57, señoras y señores. Acá nos quedamos hasta la medianoche. Queda un montón todavía. Tiene una lista impresionante, Martín Rodríguez, que no te la podés perder. Así que si te estás preparando para mañana, si estás preparando la cena, si estás preparando las cosas para los chicos, bueno, te quedas con nosotros hasta las cero. Hay mucho más. ¿Con qué seguimos, Martín?
1: Vamos a cerrar con un tema viral.
0: Un tema viral. En las redes a full, me dice Martín. Bueno, dale. Yo quiero escucharlo, dale. Vamos.
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3: Unirse con Emmanuel Macron. Daniel Osvaldo sigue internado con compromiso pulmonar severo. Vamos a Rosario. La UOM se moviliza este lunes por el cierre de Electrolux. La concentración será desde las 9:45 frente al Ministerio de Trabajo Provincial. El gremio reclama que se reviertan los despidos y que se retome el procedimiento preventivo de crisis. Con 3 goles de Valencia, Boca se lo dio vuelta a Racing y se metió en semis de Copa Argentina. Principales títulos del portal de Cadena 3, La Hora en Córdoba y todo el país, 22:04.
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Qué hermosa música que estás pasando, Gaby. Estoy escuchando. Soy Miriam. Mandale un beso a Claudio.

No sabía con quién estaba cantando este temazo Ricky Martin en esta versión tan linda con Luan Santana, me dice Martín. ¡Qué lindo! Te extraño. Es te extraño, te olvido, te amo, no. Ese, te extraño, te olvido, te amo en portugués. ¡Qué lindo! Bueno, Ricky Martin en cualquier idioma va a cantar lindo, ¿no? Pero esa dupla está buena, está buena. Bueno, temitas brasileños para arrancar esta hora. ¿Cómo andan? Buenas noches a los que recién se suman, a los que recién sintonizan la radio, a los que vienen desde el comienzo del programa con nosotros, todo el día con Cadena 3 Argentina. Bueno, ¿qué tal la noche? ¿Cómo los trata el calor? ¿Cómo los ha tratado el calor el domingo, el sábado, el fin de semana? ¿Cómo se cierra este último domingo de septiembre? Último domingo de septiembre y se va septiembre, ¿eh? Se va, pero se va y no tanto, porque hasta el miércoles, que es 30, bueno, viste cómo está la billetera, ¿no? La física, la virtual, la que sea, está que arde. Así que, bueno, pero es el último domingo de septiembre. ¿Qué tal? ¿Qué onda? ¿Cómo lo pasaron? ¿Lo disfrutaron? ¿Y salieron a dar una vueltita? ¿Pasearon? ¿Se quedaron en casa tranquilos, relajados, haciendo cosas? Tranqui, leyendo, a lo mejor, ¿por qué no? Tranquilitos. Ya me van a contar seguramente. Gaby, soy Cristian, muy lindo el programa. Bueno, dice otras cosas. Saluda a mi hija Martina. Bueno, un besote para Martina, gracias Cristian. Gaby, muy buena la radio. Un saludo a mi señora que está haciendo fajitas. Por favor, a esta hora leer estos mensajes. Fajitas. Qué rico. Bueno, y van a salir riquísimas seguramente. Venimos en viaje desde Rosario, Córdoba. Felices por el triunfo de Boca. Somos Juancito, Emi, Pablo. Aguante Boca. Felices los chicos. Grandioso. Ah, este ya lo había leído. Me voy para arriba entonces. Gaby, en Barrio de Anfunes y parte de Primero de Mayo. Desde ayer estamos sin internet de Personal Flow. No sabemos qué pasa. Qué embole. Puede ser que alguien esté escuchando. Gaby, yo amanecí con alergia. Todavía estoy así. No sé cuántos pañuelos van. Porque hablábamos de las alergias del verano, de la primavera, del verano. Tengo los oídos, la garganta, la nariz hecha pedazos, dice Rusty. Y sí, así estamos muchos, ¿eh? Yo estornudo toda la mañana. Debe ser porque le tengo alergia a la mañana también. Levantarse temprano nos produce, Martín, mucha alergia. Ese es un tema. Y a Francesca también un saludo, me dice Cristian. Sí, a Francesca también. Gaby, buenas noches. Te escribo desde Santa Rosa de Calamuchita. ¿Qué dice la ciencia? Estudios entomológicos, incluyendo pruebas, escucha Martín, incluyendo pruebas prolongadas en granjas y comercios, han comprobado que las bolsas con agua no reducen la presencia de moscas. Los ojos de las moscas procesan la luz de manera compleja de por sí, por lo que los reflejos simples del agua no las confunden ni asustan, ¿no? Si no son tontas las moscas. Para mí que los tontos somos nosotros. Claro. De la bolsita, colgas la bolsita con agua y nos produce efecto placebo. Creemos que ya no hay tanta mosca. ¿Viste que se van las moscas? No hay tanta mosca. Claro. No, si la mosca... ¿Vos viste que la mosca podés estar donde estés y va a ver cuando vos vas con la... ¿cómo se llama eso para pegarle a las moscas? ¿Palmeta? El matamosca. Bueno, antes yo, no sé, mi abuela le decía palmeta, trae la palmeta. Estés donde... Claro, como una manito. ¿Te ve? ¿Sabe? Te intuye, te huele la mosca. Gracias por el informe, Alberto Escarlata, porque queríamos sacarnos la duda, claro. Gaby, excelente la música. Marcelo de Oliveros. Santa Fe, hola Santa Fe. Estoy yendo a Maciel, me encantaría escuchar Cenizas, una samba hermosa. Gracias por estar escuchando Cadena 3 todo el día, grupo hermoso. Martín, soy Andrea de Gaby Martín, soy Andrea de Río Cuarto. ¿Podría ser Alejandro Fernández, la mitad que me faltaba? O Gianluca, o Il Volo con Qué Mundo Maravilloso. Bendiciones. ¿Con qué seguimos? ¿Con esto que está sonando de fondo, Martín? Nos vamos para Francia. ¿Vos me invitás? Dale, vamos todos, dale, vamos.

y caminando por la Costanera de Villa María, hoy en su aniversario. Soy Carlos de Río Gallegos, que vive hace 3 años acá en Villa María. Me encanta esta ciudad. Un cambio rotundo de Río Gallegos, Santa Cruz, la ciudad de Mirtita Espina, la corresponsal de ustedes. Así que un cariño para Mirta de acá de Villa María, de parte de Carlos, a mi abuelo. Te sigo escuchando, hermoso el programa, siempre, toda la noche, en la compañía del fin de semana cuando camino con Leona. Cariños, saludo a todos los argentinos, sobre todo a los hinchas de Boca, que ganamos, papá, dimos el partido, lo dimos vuelta.

noches. Salvatore Adamo, Gigliola Cinquetti. Bueno, seguimos atentos, escuchando, disfrutando.

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1: Hola, ¿cómo andan? La verdad, habla Carlos Alberto del Jahuel, trabajando acá en la panadería, en La Campana, San Cristóbal. Y la verdad que vine con muy poca gana a trabajar. Hubo fútbol, familia, se durmió poco. Pero con esta música en francés, la verdad, me levantaban el ánimo. Les quiero agradecer enormemente. Saludo a todos los panaderos que saben de lo que estoy hablando. Domingo a la noche, muy difícil para trabajar. Y ustedes, gracias. Chau.

Qué lindo este viajecito por Francia, Martín, qué lindo. Nos transportaste de una manera mágica, mágica. Me encanta que Carlos, recién Carlos desde Campana, el panadero, bueno, que le haya encantado este bloque, bueno, no, nos gratifica mucho. Y sabemos que es muy sacrificado después de una jornada de tantas emociones y actividades, estar trabajando a esta hora. Te mandamos un beso grande, Carlos. Y el otro Carlos, de Villa María, que sale con Leona todos los domingos a caminar a esta hora y va escuchando la radio. Así que para los dos, para él y para Leona, un beso grandote, grandote. 22.8 la temperatura en Córdoba. Está nublado el cielo. La humedad 76%. El viento del suroeste a 13 kilómetros por hora. Óptima la visibilidad. Se anuncian tormentas para esta noche. Tormentas aisladas. Para mañana, sí, mínima 17, máxima 23, con tormentas fuertes durante toda la mañana y aisladas durante la tarde y la noche. Así que mañana prepararse a salir, sean precavidos, salgan con paraguas, con piloto, y si no, salgan como quieran y se mojan y listo, no hay ningún problema. ¡Vamos con el Kini! Vamos con los resultados del Kini. A ver qué pasó. ¿Tienen ya para tomar nota? ¿Están listos? Sorteo del Kini 6 de este domingo 27 de septiembre 2026. Tradicional, primer sorteo. Los números son 03, 04, 19, 21. 31 36. Reitero, tradicional, primer sorteo. Los números son 03 04 19 21 31 36, y el pozo quedó vacante. Ay, ay, ay, no pasó nada, Luis, ¿viste? No pasó nada. Vamos con la tradicional, la segunda del Kini. Los números ganadores: 03, 08, 11, 12, 14, 21. Reitero, tradicional, la segunda del Kini. Los números son 03, 08, 11, 12, 14, 21. Y el pozo quedó vacante. ¿Vamos con la revancha? Atenti. Los números fueron 08, 25, 29, 34, 42, 43. Reitero, los números de la revancha: 08, 25, 29, 34, 42, 43. Vacante. Bueno, ahora sí con el Siempre Sale. A ver qué onda. Los números del Siempre Sale de este domingo en el Kini 6. Atención. 01, 07, 11, 31, 32, 45. Reitero, el Siempre Sale del Kini. 01, 07, 11, 31, 32, 45. Con 5 aciertos, 52 ganadores. Muy bien. El premio es de 9.329.947 pesos. 52 ganadores, suertudos. Bueno, que lo disfruten. Será la próxima para nosotros, Martín. Bueno, vos no jugaste, Martín. Tenés que jugar. Si no, no vas a ganar nunca, Martín. Para el próximo, podemos hacer unos... Lo hacemos, claro. Sí. 22:42, señoras y señores. Acá nos quedamos en el show de Cadena 3 hasta la medianoche. Cerramos el domingo, sellamos el fin de semana, el último domingo de septiembre, y a prepararse porque se viene con todo el mes de octubre, ¿eh? Hay muchas sorpresas, muchas sorpresas. 27 de septiembre, a esta hora, a las 22:42, Martín Rodríguez. Ay. ¿Seguimos con esto? Lo habían pedido, vamos.

está muy bueno. Sugiero Rita Pavone, Nicola Divari y tantos más. Muy bueno. Seguimos disfrutando.

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1: Qué lindo que les esté gustando la música. Qué lindo que estén disfrutando con nosotros este domingo en el show de Cadena 3 Argentina. Hay tantos mensajes, tantos. Hola, Gaby, buenas noches. Estoy en Arroyo Cabral escuchando la radio. Saludos para mí. Para mi barrio, General Bustos, dice Carlos. Regresando de Ballesteros desde Córdoba, festejó su cumpleaños mi hijo Maximiliano Peralta. Fue un hermoso día, gracias al Cira Romero de Ballesteros. ¡Feliz cumple, Maximiliano! Bueno, viste, hay gente que ha estado festejando, gente que ha estado con amigos, gente que ha estado en las sierras, otros en casa, tranquilos. Qué odiosa sos con los mensajes que quieren ser agradables con vos, me dice Julio. Martín, escucha esto. Tus compañeros y el programa. Solo queremos mostrarte cariño, Julio de Valle Hermoso. Pero no sé por... Es que... no que sea odiosa. No soy egocéntrica. No puedo estar leyendo mensajes que son para mí. Me los guardo para mí. Me los guardo con mucho amor. Los recibo con mucho amor. Y los guardo con mucho cariño para mí. Pero son siempre agradecidos. Siempre. Es más, se leen casi todos. Julio. Pero ¿sabes qué te voy a decir, Julio? Soy muy odiosa. No con eso, con muchas cosas. Así que no le erraste tanto. ¿Vos qué decís, Martín? ¿Qué más? Gaby, acá escuchando la mejor música. Tu compañía es hermosa. General Alvear Mendoza, hola Mendoza. Siempre Cadena 3. María. Cristian, saludos para Martina. Sí, ya la habíamos saludado. Fernando Ibarra, hola, Fer. De Taller Ferguson. Ahí está prendido la radio. ¿Se habrá dormido ya? Espero que no. Me mandó hace rato el mensaje. Un tema del Cuarteto Leo, pide Luisa, dice que nunca leen el mensaje. Bueno, no sé, yo es la primera vez que lo leo. Cuando preparemos un bloquecito de cuarteto, ahí va a ir incluido. Vamos tomando notas siempre. Desde La Calera, los escucho todos los domingos. Hermoso el programa que hacen. Podrían pasar un temita de Huff. Me gustan todos, cualquiera viene bárbaro. Gracias por tanta buena música, un beso grande. Volé a París. De regreso, te pido, Gaby, un tema de Luis Miguel, No existen límites. Un programa de buen gusto, los felicito. Muchas gracias. ¿Podrá ser un tema de Nicola Di Bari? Palito Sala de Neuquén. Salió, Palito. Algo de Sandro, Tengo una historia así, Cholo de Venado Tuerto. Polaca, bueno, un placer escucharte. Te saluda Quique de Villa María. Hola, Quique, hola Villa María. Buenas noches, Cadena 3, los escuchamos desde Berrios, escribió. Estuve googleando Berrios. Pero no sé. Saludos a mi hijo Barrios. Desde Barrios. Saludos a mi hijo Ezequiel. Preciosa la música. Cariños desde Embalse. Tranquila noche de domingo. Bueno, me alegro mucho. Muchas gracias. Sí, hay muchos mensajes más. Nos queda la última hora. Prepárense porque Martín tiene sorpresa. Como siempre. Tiene sorpresa. Está muy iluminado hoy. Así que vamos a sacarle el jugo, exprimirlo como siempre, nada más. ¿Desde qué hora está Martín? Desde las 6 de la tarde. Señoras y señores, se viene la última hora del show de Cadena 3 Argentina. No se la pierdan, no se despeguen de la radio. ¿Se quedan? ¿Con qué seguimos, Martín?
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Hola Gaby y Martín, los estoy escuchando desde Mina Clavero, la señor Miriam, y yo les pido el tema de Sinéad O'Connor, Nada se compara a ti, y si no, toda la música que están pasando es la que necesitamos para hacer este último trayectito de organización para el lunes. Abrazos enormes. Gracias.

damos el gusto a la señora Miriam, que está terminando los preparativos para mañana. Así que le mandamos un beso y que comience una hermosa semana. Por acá me dicen, Gaby, el número... Luis, de Mina Clavero también. Mira vos. El único número que acerté fue el 21. Mala suerte en el juego y en el amor también, dice. Espero enamorarme en esta primavera. Te pido José Luis Perales, gente maravillosa. Bueno, yo lo único que sé que acerté, porque no traje acá el control, es el 3. Así que estamos igual, Luis. Estamos igual. Hablando de eso, porque hablamos al principio del programa de cómo a algunas personas les cambia el humor y la vida en primavera. También, bueno, la psicología habla de guiones culturales, ideas aprendidas sobre cómo deberían suceder determinadas experiencias. Por ejemplo, en el amor. Esos guiones pueden decirnos, aunque sea de manera muy sutil, cuándo, cómo y hasta qué deberíamos sentir. ¿Por qué se dice que en primavera es el mes del amor y en primavera hay que enamorarse o te vas a enamorar o es muy posible que te enamores? ¿Qué puede pasar? A ver, el estado de ánimo influye como por cómo percibimos, por ejemplo, a los demás. Porque cuando estás de mejor humor, tendemos a estar más abiertos, sociables, receptivos. Y hay un fenómeno psicológico interesante. Podemos asociar ese estado de estar muy bien. Podemos asociar ese estado con la persona que tenemos delante. Claro, después se fue la primavera y decís que estaba viendo. ¿Te das cuenta? Claro, es como cuando fuiste al boliche. Más o menos, no voy a decir lo que dijo Martín. Es decir, alguien que puede parecernos especialmente atractivo, no solamente por quién es, sino también porque nosotros estamos viviendo un momento emocional más positivo. Entonces ya lo vemos con otros ojos, pero a lo mejor en otro momento y no lo veíamos así. Bueno, hay más exposición social. Hay menos encierro, como dijimos, más reuniones, en plazas, eventos, salidas, qué sé yo, los sunset, como se usa ahora. La psicología conoce el llamado efecto de mera exposición. Tendemos a sentir mayor familiaridad y simpatía hacia aquello que vemos repetidamente. Desde chicos recibimos la idea de que la primavera es la estación del amor, las flores, los comienzos, el romance, y nuestras expectativas importan mucho. Si alguien entra en septiembre pensando algo puede pasar, probablemente esté más atento a las posibilidades de conexión que en otro momento del año. Claro, es decir, ya septiembre hay que enamorarse. Apareció tal persona, este debe ser el que me tocaba a mí. Esta debe ser la que me tocaba a mí. Y bueno, quizás la primavera no nos pone el amor en el corazón, simplemente nos abre un poquito más la puerta para dejarlo entrar. ¿Será que en primavera hay gente que en serio se enamora más? ¿O será que estamos, como dice acá este estudio, más disponibles, o hay gente que está más disponible, para darse cuenta de que alguien les gusta? ¿Ustedes qué opinan? Vos, Martín, estás casado, no opinas mucho. Mejor no opines, quédate callado. Enamorarse no depende solamente de encontrar a alguien atractivo, sino también de nuestro estado interno, nuestra disponibilidad emocional y el contexto en el que aparece esa persona. ¿Qué opinarán los oyentes? ¿Qué opinarán? En primavera, porque puede ser también, como dice acá, un tipo, no mandato, pero un guión cultural, que ya nos pusieron, que en primavera es el mes del amor, en primavera te vas a enamorar. ¿Qué opinarán los oyentes? ¿Realmente estarán predispuestos a enamorarse en primavera? ¿Les habrá pasado o no? Que me encantaría saber si les ha pasado, mira qué lindo, ¿no? O si simplemente, a lo mejor algunos solo desean que les pase. En cualquier momento del año también puede ser. 23-25 minutos, nosotros tenemos temas para enamorarnos. O temas para soñar con el amor, temas románticos, temas que hablan de amor. Espero que el que sigue así sea, Martín. ¿Vos qué decís? ¿Que sí o que no? ¿Se viene así? Bueno, sorpréndeme, dale. A ver.

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6: Me gustaría hacerle un homenaje a Armando Manzanero.

Ya nos queda poquito, 10 minutos para llegar a la medianoche. Por acá Gustavo dice, viajando desde Córdoba a La Rioja, para esta sección de lentos me gustaría pedir, bueno, un tema divino de Taylor Dane. Muchas gracias, saludos a todos los oyentes de Cadena 3. Nos quedan muchos, muchos mensajes sin leer, lamentablemente, porque son muchísimos, muchísimos. A ver por acá. A ver, Gaby, ¿cómo no nos vamos a enamorar en primavera si con los temazos que están pasando es inevitable que suceda? El amor siempre está presente y está en cada uno detectar las señales que te conducen a ese ser que puede llegar a ser tu gran amor. Hay que dejar que el corazón lo detecte. Ah, mira, justo de eso estábamos hablando acá con Martín. Sí, hay que saber detectar. Gran tema. Silvia Esbri, fiel oyente de la cadena. Qué lindo leerte, Silvi. ¿Qué más? Para el amor no existe la edad, el tiempo y la estación. Y la estación, dice Jairo. Es muy cierto. Gaby, equipo, excelente programa. Saludos. El teniente Merlo de Cruz del Eje, presente. Cambio y fuera. ¿Qué más? Por acá, Graciela, que manda besos. Excelente la música.

Los escucho desde mi trabajo en Hernando. ¿Podrá ser un tema de Leo Dan? Besotes grandes. Gaby, te escuchamos de Berizo, La Plata. Saludos, lindo el programa. Soy de Altagracia, me encanta la música que están poniendo. Gracias, dice Beba. Gaby, ¿podrá ser a mi manera? Ay, ya no hay tiempo, Claudia. Pero lo agendamos. Qué placer escucharte hoy en mi larga guardia de 12 horas. Dice cosas muy lindas. Alberto Sumampeño de Buenos Aires. El Sumampeño de Buenos Aires dice gracias por la compañía. ¿Santiago del Estero? Claro. Mira vos. Y ahora está en Buenos Aires. ¿A pescar? Ajá. Ah, mira vos. Gaby, te cuento que en Montecristo llueve. Dice Enzo. ¿Se viene por acá? Sí, porque está anunciado. Está anunciado lluvia para esta noche y mañana seguro. Así que va, seguro, dice el servicio meteorológico. Ah, me estaban pidiendo. Bueno, acá también pidiendo algo de Sabina, Carlos. Qué linda la música han puesto. Han puesto, me llevan a mi juventud. Hernán Fraquia de Mendoza. Algo de Luis Miguel. Dice Aide de General Paz. Alguien me estaba pidiendo el pronóstico, justamente hablando de eso. A esta hora en Córdoba la temperatura 21 grados 6 décimas. Humedad 77%, nublado el cielo, viento del suroeste a 12 kilómetros por hora. El pronóstico, bueno, como te decía, tormentas aisladas para esta noche y para mañana lunes, tormentas fuertes durante toda la mañana y aisladas durante la tarde-noche, con una mínima de 17 y una máxima de 23 grados. Así que, bueno, ya saben, para que puedan saber los que salen tempranito a trabajar y los que no también, por supuesto, para llevar algo y protegerse de la lluvia. Bien, 23:53, ¿tenemos tiempo de uno más, Martín? ¡Uy! Por favor, ¿qué es esto? Tremendo. No, no, tremendo. Y encima al final. No.

Bésame, temón, temón. Sergio dice, qué programón, por Dios. Desde San José de la Dormida, felicitaciones. Muchas gracias. Nos vamos. Pasó volando, ¿eh? ¿Viste, Martín? Terminó cansado, Martín, pero pasó rápido. Muchísimas gracias a todos por la compañía, por los mensajes. Un placer realmente poder hacer...

un programa así. Gracias, Martín Rodríguez, en la puesta al aire y musicalizando todo el programa. Aplausos para él. También estuvo tempranito acompañándonos Sebastián Martínez. Muchas gracias. Se quedan, ya está Luquita Giacinti, Susi Buontempo, se quedan en Noche y Día con ellos. Nos despedimos con el tema de siempre, Piensa Bonito. Bueno, que así sea. Beso para todos y buen comienzo de semana.

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Hola, hola, hola, hola, ¿qué tal? ¿Cómo le va? Buen día para todos. Bienvenidos, está comenzando el lunes, increíblemente uno de los últimos ya de septiembre. 28 de septiembre para más datos, listos y dispuestos para comenzar a compartir un nuevo día. Bienvenidos todos, qué hermosa música, la Sole, Horacio, Chalchaleros, todos ellos y el maestro Altamirano que canta Acuarelas del Valle.

0: con Totora.
1: Es el lunes, el almanaque nos marca que es lunes, como dice el tango. Y es tiempo de que venga el señor Lucas Giacinti a manejar los controles. Hola, Lu, ¿cómo estás? Ayer lo saludaba la gente. ¿Cierto? Un saludo para Lucas, Luquita, Lucas. No está Lucas, no está Lucas. No está... Tengo grabada esa frase, no está Lucas. No está... Pero hoy sí está. A medias, pero está. Con dolor de garganta, sí. Pero está. Y sí, ¿qué va a hacer?
2: Hola, así buen día, todos. Doña Susana.
1: No, doña, no, buen día nomás, Susana. Está bien, perfecto. Grábelo de nuevo. ¿Cómo viene? ¿Contento por el triunfo de Boca? ¿Qué me cuenta? ¿Qué va a hacer?
3: Más o menos.
1: Más o menos, sí. Hoy en día no es como para ponerse tan feliz, que no vamos a poder ni caminar por la calle sin encontrarnos un bostero que esté contento. Qué cosa seria esto, che, pero bueno, vamos a tratar de apechugar igual, vamos a ir por este nuevo día, vamos por el 28 de septiembre, bienvenidos todos. Hay un millonario más en el país, 9.000 millones para una sola persona.
4: ¿Qué?
1: Y sí, para una sola persona.
4: Pero por favor.
1: Y sí, yo también digo lo mismo, por favor, cómo no, se reparte un poquito más, no, no se reparte nada. Todo para uno solo.
3: Por
1: bueno,
3: favor.
1: Sí, ya estamos listos aquí compartiendo toda la música y también el contacto directo con ustedes a través del canal de YouTube. Mucha gente sumándose, como Graciela, que nos desea una hermosa madrugada, que nos acompaña con Emma Valentina, compañera de ruta. Hermoso el comienzo, bendiciones para todos. O a través del chat, Néstor Olmos, Su y Guti dice, pero no, no está Guti, le cambio un bostero por otro. Lucas está, bendiciones, hermoso comienzo de semana. Gracias por la compañía, el socio 1991, Néstor Olmos desde Lanús. Y Marcos Corso, arrancando la semana en el mercado de Abasto, Córdoba. Y aguante Instituto. Bueno, alguien más que tenga otros colores que no sea azul y amarillo. Por lo menos este Instituto tiene otros colores, ¿no? Vamos a ver cómo andamos por ahí. Y la gente de la aplicación, ¿qué me cuenta, Giacinti Lucas? Mire, Rolando Montesino ya nos está anunciando que se va a quedar toda la madrugada escuchándonos, que está hermosa la música, le gustó Soledad, Horacio y algo más, no podía ser. Saludo a todo, Cadena 3, gracias. El socio número 72 desde Neuquén Capital, abrazo. A ver qué dice acá Rolando, dice, mal pronosticaste, Susi, la final dijiste Estudiante, se ve que no es lo tuyo. No, yo, lo que pasa es que yo con mis equipos, yo no sé cómo ser más feliz. Entonces, ya no me interesa de los otros equipos. Yo, ustedes ya saben el orden de aparición. Atlético Tucumán, Belgrano, River Plate y el PSG. Así, en ese orden. O sea, alguno me da una alegría. Es feo ser de uno solo. Sí, es horrible ser de uno solo. Pero bueno, en la cancha se ven, así que nosotros estamos viendo buenos resultados, ¿o no? Equipo, buen comienzo de programa. Saludos, el Teniente Merlo, socio 764 a sus órdenes. Cambio y fuera, gracias. Noche y día, placer escucharte con Roxana. Tema de los Lirios, Edgardo Lorenzini de Verabebú, Santa Fe. Uno de los primeros en llegar, también en conectarse con nosotros. Y en el Facebook subí una invitación para que dialoguemos, para que charlemos. Qué calorón ayer y antes de ayer, ¿no? Y como llegaron esos calores, me puse a pensar, ¿cómo habrán hecho mis amigos de la tribu en su infancia para pasar el día de calor? La manguera en el patio era muy común. Un heladito en la vereda era muy común. La siesta abajo del árbol también era común. Y por ahí vi que aparecieron las acequias, ¿me cuentan? Pero siempre estoy hablando de la infancia, no del presente, porque si no, no tendría sentido estar dialogando sobre eso ahora. Mira, Lidia Goicochea ya comienza a conectarse y dice, Su, feliz semana para vos, para Lucas, para toda la tribu. En mi infancia jugábamos con la manguera. Nos llevaban al río, en Río Tercero. Siempre íbamos al río, hermoso balneario que estaba solamente a 15 cuadras. Claro, tenía el río a su lado. y Hugo Mario Paratore, en mi infancia nos metíamos a la pileta en el vivero cerca de la casa de los abuelos y así pasábamos el verano. Saludos, Hachaliero. Y Mirta Rosa dice, su querida Lucas, en mi infancia íbamos a la sombra del Canal Maestro, que venía al Molino Ducasse, y pasaba al costado de la calle Castro Barros, o al río también, y que sigue pasando por Bajo Galán. Una hamaca bajo el níspero de mi casa, a jugar. No me gustaba dormir la siesta, así que el calor, se así, en la maquita, bajo de la... unos nísperos. Algunos en una higuera, otros en otro árbol. Usted... Y así tiene recuerdo de cómo pasaba en su infancia cuando era pequeño, las rodillas llenas de tierra, el día de calor, ¿qué hacía? Ustedes tienen el río también, claro, el Sanáez ahí cerquita suyo, me imagino que debe haber ido, ¿no? Claro, a pileta. Usted ya es de los tiempos... Claro, usted ya es de la pileta, es de la pelo, ¿no? Y pero eso del fuentón de lata no me imaginaba. Claro, no, si lo conozco, esos fuentones es de otra generación, eso que así usted probó en ese fuentón también. Muy bien, es que todos los que se bañaron en ese fuentón salen buenos, ¿sabía usted? Salen muy buenos. Bueno, toda la música de nuestro lado, bienvenido. Ayer le agradecemos a Sergio que nos acompañó la madrugada del domingo hasta las 6. Sí, estuvimos con Sergio. No dejamos una canción sin escuchar. Nos gastamos toda la música. Pero bueno, hoy ya es otro día. Y Lucas también trae lo suyo. Escuchen, escuchen.
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0: Chaqueño para la vecina, que me olvides tú, tema del Yuyo Montes, para todos. Pongo llamaditos en el aire, Lu, escuchemos.
1: Hola, Su, buenas noches.
0: Buenas.
1: Qué lindo poder escucharte de nuevo.
0: Sí.
1: Bueno, te mando de acá, de una confitería acá en Pichanal, Salta. Estamos cenando con mi señora, mi nieta y mi nene Benicio. Hola.
0: ¿Se lo escucha ahí?
1: Por favor, cualquier temita que acá está en la confitería, todo trapo con la radio.
0: Muy bien, saludo para toda la gente de la confitería ahí en Pichanal, Salta. Con la música, con las canciones que les dedicamos desde aquí. Es de Córdoba Capital. Hola, Su, gracias por la compañía. Un temita a tu elección, Roberto, de General Roca, Río Negro. Noche fría después de la lluvia. Mirá vos, acá no, acá está más bien cálido todavía. Eso sí, ha comenzado un vientito sospechoso a acercarse a la ciudad. Tenemos 21 grados de temperatura, 77% la humedad. El viento del sector sudoeste a 12 kilómetros por hora. Está anunciado tiempo inestable, madrugada con tormentas, mañana con tormentas, tarde con tormentas, noche con tormentas. Todo el día tormentas para hoy, anuncia el Servicio Meteorológico Nacional, y una máxima pronosticada en 23 grados. Un poquito inestable también el martes con 19 de máxima, miércoles continúa el tiempo inestable, 23 grados la máxima, y aparece el solcito con más fuerza el día jueves, 24 grados de máxima. Y ya el viernes, 25 de máxima, y ya la primavera a pleno, se tiene que hacer sentir, ¿no? Sí, ya es tiempo que se haga sentir. A ver qué dice Edgardo, lo escuchamos a Edgardo, que deja su mensajito grabado y no lo puedo abrir. Bueno, no se puede abrir. Zoom, fiel oyente de Noche y Día, me gustaría Lázaro Caballero. Se desató mi patero. Soy Ángel de Abra Pampa. Hermoso comienzo, Guaraní Soledad. Que tengan una excelente semana. Besos, Oscar Gregorio Chite, desde Neuquén, el ganador del libro de la semana anterior. So, me encantaron los temas de la Sole. Yo soy fanática de ella. Por suerte tuve de verla cerca en un espectáculo aquí en Olivos, me dice Noemí Reynoso. Muy bien, y seguimos compartiendo la música en Noche y Día.

estado los changos en noche y día. Gustavo Oxley Bogado dice, hola, su yo era muy pobre. Entonces llenábamos la pileta de lavar la ropa, la de piedra de mi vieja, y ahí nos refrescábamos. Y se ríe con el recuerdo. Saludos, buen programa. Si puede ser, me gustaría escuchar La Noche Sin Ti, gracias. Y Javier Jiménez con los camioncitos de Oña para pasar el calor, guerra de bombuchas con agua. Oh, qué lindo. Me hizo acordar a las bombitas de agua de Germán Barceló, ¿no? Que va a estar muy próximo en Córdoba. Nancy Chuliver, en esos tiempos, dice, baldes de agua sacados del pozo. Íbamos al arroyo, al pasito de Viera, aquí en Pihué. Aunque no era tanto calor como ahora, se soportaba más. Ha cambiado mucho el clima. Hoy hace un frío terrible de invierno, lluvia y piedras. He visto eso. La provincia de Buenos Aires, en algunos sectores, lluvia, piedra, esa piedra que hace daño, ¿no? En seco prácticamente. Tere Vilches, querida Sue, Lucas, en el verano teníamos que dormir la siesta. Si nos escapábamos, comíamos sandía, también duraznos frescos, nos bañábamos, jugábamos en el tanque australiano. Hermosa infancia. Desde Almagro nos escribe Teresa y sus hermanos escuchan en La Carlota. La turquita Betty Buffe, su buen comienzo, qué calorcito se sintió hoy, ¿eh? A veces nos sentábamos en la verja abajo del paraíso, otras a la pileta de Corsemar. Acostarnos en el piso y cuando nos compraron la pileta de lona al patio. Eso sí, después la siesta. ¡Qué recuerdos! Besos, besos, besos. Y claro, para que sirva de algo el calor también, ¿no? Para recordar, por ejemplo. Por ejemplo, estoy recordando que un día como hoy, hoy se celebra el cumpleaños de un querido amigo Eduardo Ávila, Eduardo Carlos Ávila, el maestro santiagueño. Cantautor, músico, guitarrista, compositor, maestro de verdad, ¿no? Desde muy pequeño, desde su infancia, influenciado por la música folclórica, su padre y hermano formaron un conjunto, se llamaba Los Ávila, al que se incorpora desde muy temprana edad. Heredó de su madre, América, maestra rural, su vocación por la docencia, lo que lo obliga a continuar sus estudios. Y cuando se recibe, lo envían a una escuelita rural ubicada en Las Soledades, en Mistol Pozo, departamento de Salavina, un pueblo remoto de la campaña santiagueña, pero con una cultura musical tradicional sorprendente. Lo vamos a escuchar al gran maestro santiagueño Eduardo Ávila y le deseamos larga vida, buena vida y mucha música al querido cantor.

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aliento para tu ritmo sonaban, cuando el hombre de mi pueblo te puso por nombre Zamba. Tal vez por eso los bombos de güeros de lenguas largas golpeaban soles y lunas llamándote a la distancia. Pero tú tenías prisa de mujer enamorada, y de cuerdas y madera te hizo un nido la guitarra, y te fuiste a las trincheras a jugarte en las patriadas, compañera de los héroes, hecha bandera en sus almas. Allá prendiste en sus pechos cintas celestes y blancas, para que el gaucho al nombrarte sintiera un soplo de patria. Y volviste al norte, a tus campos, a tus hachas.

0: noche, señora Susana. Qué hermoso que ha empezado esta madrugada. Hoy acabo de cumplir los 80 años. Le escucho siempre. Le estoy hablando, me llamo Salvador y la estoy llamando desde Mendoza.
1: Bueno, querido.
2: Hola, Susi. Buenas noches. Bueno, aquí dando el presente desde Estancia Vieja. Quiero decirle a Salvador que lo amo mucho, como todas las noches. Aunque él ya lo sabe, pero bueno, todas las noches le paso a decir que lo amo, que es mi vida y juntos a la par por siempre y para siempre. Bendiciones, Susi.
3: Hola, Susana, ¿qué tal? Lucas, que ayer le decía, tiene razón, Susana, ¿cómo pedían por Luca? Pero estaba Sergio. Bueno, acá les habla Carlos Alberto, acá en la panadería, San Cristóbal, trabajando. Sí, los hinchas de Boca, mañana tengo un par de compañeros, me van a volver loco. Bueno, un beso grande, un abrazo para todos y si puede ser un tango del polaco Goyeneche. Chao, gracias.
4: Bien, gracias por llamar. Ricardo Gutiérrez, los escucho desde Mar del Plata. Por aire, hermoso comienzo de semana. Paula de Las Perdices, como siempre, dejar un saludo especial para Edgar, el amor de mi vida. Un temita de Los Manceros, eterno amor. Gracias, buen comienzo de semana para todos. Cadena 3, Argentina y Malvinas, bien argentinas, dice Marcelo del Palmar, ¿será? Venimos en viaje desde Rosario a Córdoba, felices por el triunfo de Boca. Somos Juancito, Emi y Pablo, aguante Boca. Su amigos de Cadena 3, la verdad que son mi compañía, deseo buen programa, bendiciones, saludos y viva Boca, Juan, abrazo Damián, el vigilador. Hoy va a ser tan difícil la madrugada. Hola, Sui, Lucas, que tengan una bendecida madrugada del lunes. Besos, Elsa Mara Ríos. Su, qué hermoso comienzo, chalchalero. Soy Rubén, estoy de guardia de seguridad, me gustaría escuchar en los internacionales tema de Michael Bolton. Gracias por pasar los chalchaleros. El socio 1077. Su querida, somos los socios 1180, Fernando y Pablo, conductores de Flecha, yendo a Mendoza. Presente esta noche linda. Y bueno, nada más. Dan el presente ahí los chicos. ¿Por qué Marcelo pide algo de Rubén Patagonia? También desde Vialema, sí, Néstor, buenas. Me anotan para el club Néstor Mendoza. Besos desde Vialema C. Y Graciela, tengo recuerdos muy lindos de mi infancia en mi pueblo, con mucha calor. Nos íbamos con todas las los chiquitos al río, al arroyo del pueblo, a un lugar llamado el Cerro de la Cuchilla. Bueno, y ahí mataban el calor, me imagino, ¿no? Arriba de la terraza, con una prolongación eléctrica y un ventilador, dice. Y no se electrocó, no, ¿no? Esu, todas las noches escucho, soy Marta Núñez de San Cristóbal, Santa Fe. En un ratito comienzo a dar los números, todavía estábamos organizándonos aquí con Lucas. Y tengo otro homenaje también para hacer hoy, porque un 28 está cumpliendo años. Los otros días, con motivo de la presentación del libro, me mandaba su saludo, su deseo de estar acompañándome, el querido Roberto Ángel Pérez Manucci, que fue integrante en su momento de los Tucutucu, o uno de los sobrevivientes, ¿no? Y que ahora lleva sobre sus espaldas la difícil tarea de continuar con ese legado de los Tucu, junto con el Coco Martos. Bueno, Roberto está cumpliendo años. Su amor por la música lo llevó a que en el colegio secundario nomás ya formara uno de los primeros grupos musicales que se llamó Las Voces del Norte, acompañado por Luis Soria, por Néstor Zeituni, Julio Romero. Ganaron en la fiesta del Poncho en Catamarca, estamos hablando de 1968. Y luego en un pre-cosquín y así. Todos los veranos tengo el placer de encontrarme con él cuando estamos a punto de vivir otra vez una edición más del Cosquín. Y es un querido amigo que a la distancia siempre está presente. Roberto Ángel Pérez Manucci, por siempre, Tucu.

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0: nombre es Miriam Murúa. Mirta Miriam Murúa.
1: Ah.
0: Hola Susana, ¿sabes que yo cuando era chica tenía un tarro de 200 litros lleno de agua y me metía ahí cuando hacía mucho calor? Y también ponía a la hora de la siesta una sábana, un cubrecama, una almohada, y no quería dormir la siesta, pero terminaba durmiendo. Y a la tarde, a la noche, estaba tan caliente la casa que salíamos los vecinos todos y nos sentábamos en la puerta. Ah. Y bueno, era normal en aquel tiempo, todo el mundo en la calle, en la vereda, los chicos jugaban hasta tarde. Y mi mamá sacaba ponía el tele como quien mira a la calle y mirábamos el tele de afuera en la vereda.
2: Hola, buenas noches, te habla Carmen de Arguello, Carmen Prada. Es muy linda la música. Nosotros cuando éramos chicos, en Santiago del Estero, mi padre nos llenaba una habitación con agua y ahí pasábamos los veranos. Y después cuando nos vinimos a la Sierra de Córdoba, vivimos mucho tiempo en Altagracia, en los veranos veníamos todos, íbamos todos al río, y bueno, teníamos cerca el río y íbamos y nos bañamos.
3: Hola, soy Luca, les habla el socio número 40, Fernando, chofer de Indacor. No sé por dónde comenzar.

0: Realmente el sábado noche pasé una noche espectacular. Muy buena persona, muy buena comida, muy buenas mozas, muy buena la atención. Realmente la pasé muy, muy lindo. Gracias, Su. Un abrazo. Lástima no poder verte para saludarte. Un beso grande.
1: Un beso, Fred. Chau, chau. Adiós. Pero yo estaba acá porque tenía que acompañar a mucha gente que está sola porque Norita está con sus vacaciones. A propósito, ayer cumplió años Norita, así que le mandamos un abrazo fuerte. No creo que nos esté escuchando, pero le mandamos el abrazo igual, ¿no? Y Fernando mandó una fotografía que se sacó con Paul Moon. Él es uno de los socios ganador del día sábado, así que... bueno, me alegro que lo haya pasado súper bien. Y con Paul, mucho más todavía.

0: ¡Qué bonito! Hola, soy Gladys de Bilbil. Quisiera ser socia del club. Todas las noches los escucho. Besos. Bueno, voy anotando. Yo, ustedes, a medida que me digan, voy anotando. Ya voy a pasar lista de los números que vamos a dar hoy. No vamos a estar todo el tiempo con los números, porque si no, no podemos hacer el programa. Y todavía me faltan algunas cosas por cumplir. Su bendiciones para vos, para Lucas. Aguante Boquita. Abrazo grande. Estela Ceballos. Hola, su buen día, te escucho hace años, cuando estabas con Luis, te pido algo del Pocho Sosa, y hace 3 semanas que te pido un número para ser socio del Club 333, y no he escuchado que me lo hayas dado. Primero fue porque no entendiste mi apellido, soy Javier Orlando Mad, de Mendoza. Bueno, usted coincidirá conmigo que parece como que se corta ahí el apellido, ¿no? Pero ahora lo anoto, Javier Orlando, y ya le digo el número en un ratito nada más. Porque nos vamos con una canción rumbo a las noticias. Cuando vuelva paso los números que acabo de anotar.
1: Hojeando un libro que se llama La Patagonia Trágica de José María Borrero, y en una de sus páginas dice textualmente:

daban un patacón. Los tehuelches nunca fueron hombres de lanza.

un ruego para aquellos verdaderos dueños de esas tierras, los tehuelches, los tehuelches.

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3: En 24 horas, los bombardeos alcanzaron varias zonas de Ucrania, provocando además de víctimas civiles, graves daños en viviendas y también en infraestructura. Messi hizo un golazo. Llegó a 76 de tiro libre, pero Inter Miami perdió 2-1. El astro argentino está a 2 tantos del máximo lugar histórico en este apartado. Los hinchas de Boca invadieron el campo de juego tras la épica remontada ante Racing. Con 3 goles de Valencia, Boca se lo dio vuelta a Racing y se metió en semis de Copa Argentina. 20 grados, temperatura actual en la ciudad, 79% la humedad, viento del sudoeste a 10 kilómetros por hora, buena visibilidad, cielo cubierto.
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8: Me acuerdo, hablando de suegra, había muerto en el sanatorio hace cosa de media hora la suegra, vamos a ponerle un tal Fernando. Gente de buen pasar, no de tirar manteca al techo, pero de buen pasar. Venían del sanatorio para organizar todo y la mujer, en el trance de haber perdido a su madre, por supuesto, muy dolorida. Dice, viejo, dice, quisiera hablar un momentito con vos. El marido que siempre fue comprensivo en esta situación, mucho más, porque tiene que saber que su mujer no está bien y tiene que ser más tolerante, más. Dice, sí, vieja, dice, entiendo lo que vas a decir. No, no, espera, porque lo que yo te quiero decir no es lo que vos pensás. Yo entiendo lo que vos estás sintiendo, ¿cómo no es? No, no, pero déjame hablar. Déjame hablar. Si vos no sabés lo que te voy a decir, ¿cómo decir? Entonces le dice, mira, viejo, vos sabés que alguna vez te dije que vos eras lo que más quería en el mundo, ¿no es cierto? Dice, sí. Bueno, pero mi mamá también es lo que yo más quería en el mundo. Son dos amores distintos. Vos me tenés que entender. Pero ¿cómo no te voy a entender? Y acabo de perder uno de esos dos amores. Dice, pero vieja, dice, no, no me tenés que explicar estas cosas. No estás hablando con un chico. Yo ya pasé por este trance. Así que yo ya sé. No, pero déjame hablar. Vos no sabés lo que yo te voy a decir. Me estoy llevando la conversación y cortá. Dice, bueno, pero está bien. Yo creo que vos me querés decir algo que yo ya sé porque la vida me lo enseñó. No, no, yo te estoy por hablar de otra cosa. Yo te estoy por hablar de que yo no voy a poder andar dentro de 3-4 días acá y no ver a la mamá. Dice, sí, bueno, pero es la ley de la vida. A mí también me pasó lo mismo, yo pensé que no iba a sobrevivir, que me iba a morir de novela, y bueno, y se supera. Es la ley de la vida, nos pasa en ese momento, pero es la ley. Pero déjame terminar. Déjame terminar, no, vos no me dejás terminar. Lo que yo te quiero decir es que yo no lo voy a soportar. Entonces no puedo pensar que no la voy a ver. Así que lo que yo quiero decirte, y ahí es donde quiero llegar y que vos no me estás dejando llegar, es que yo la quiero embalsamar a mamá. El marido estuvo tentado de decirle, ¿cómo va a embalsamar a esa vieja loca? Pero se aguantó. Se aguantó por esa cuestión de cariño a la mujer, del respeto, del trance que estaba viviendo. Dice, bueno, dice, pero en ese caso hay que moverse con cierta celeridad. Estas cosas no pueden superar las 24 horas. Además, tenemos que decidirnos, o hacemos el sepelio, o no lo hacemos y nos dedicamos a esta otra cosa. Por eso quería que sea ahora, en este momento, y que lo decidamos ahora. Y dice, bueno, yo no sé, vamos a hablar con el doctor, si él sabe de algún taxidermista, alguien que haya hecho este tipo de cosas. Y averiguan de un médico en Buenos Aires, un tipo de la universidad, que había tenido antecedentes, había hecho embalsamamientos. Van con la tarjeta y golpean con todo el drama detrás, golpea el doctor Benavides, el Fernández nos mandó el doctor de nuestra localidad, es el doctor Rodríguez, una tarjeta, siempre ella me habló por teléfono, dice que venía. Bueno, le habrá dicho ese, bueno, mi señora, dice, cállate, tranquilízate, dice, le voy a hablar yo, dice, mi señora quiere embalsamar a la mamá, dice. Bueno, vea, dice, lo que le quiero aclarar es que yo tengo alguna experiencia en este tipo, pero he hecho nada más que embalsamamientos para la universidad, Facultad de Medicina, un poco en función didáctica. No tengo un antecedente de una cosa así de manera particular. Si usted quiere, lo hacemos, pero le aclaro de entrada, esto no es sencillo. Esto lleva un proceso de día. Y la otra cosa que le quiero aclarar de entrada, no es barato esto. Y ahí ya se entró a poner serio el marido. Le dice, ah, no, no. ¿Y si cuánto más o menos saldría esto? Y el tipo le dice, tiene que pensar de $25,000 para arriba. Y el tipo le salió del alma y dice, ¡a la flauta! Y la mira la mujer, ¿viste? Dice, vieja, ¿y si la salamos nomás?
9: Que se lo voy a contar, Ronnie, porque se trata de un matrimonio esto. Un matrimonio, ella, una mujer joven, 40 años, profesional, hermosa mujer. Él, 50 y pico, también joven, tipo, un empresario de mucha plata, mucho dinero, muchas empresas. Tenían todo, tenían una familia muy adinerada. No tenían baño en la casa, porque no tenían necesidades, no sabés la ir. O sea, mucha guita. Tenían un nene de 5 años, le festejaron el cumpleaños, otro amiguito fue, volvió a la casa con el ojo morado, la cabeza rota. Dice la madre, ¿qué te pasó? Dice la madre, no, rompieron la piñata, me cayó un DVD en la cara, otro, una computadora en la cabeza, mucha guita tenían. Un día le dice la mujer, claro, lo que pasa es que el tipo lo tenían todo, pero al tipo le faltaban los dos brazos y las dos piernas. A esta empresa, lamentablemente. Así que tenía dos tipos que lo llevaban en una bandeja, bandero. Lo llevaban en una bandeja, tipo, ¿viste? Mira, hay que tener plata, Ronnie, porque tener dos tipos que te llevan una bandeja. Bandejero profesional. Entonces, no, no sabes, reunión de directorio, estaba ahí, hablaba el tipo, dame una seca, le daba los bandejeros le hacían de todo. Y para ir al baño también, Ronnie.
10: Sí, claro.
9: Imagínate el tipo en la bandeja. Ronnie le dice al bandejero, quiero ir al baño. Y los bandejeros, te toca o no. Salta uno con una libreta, tenía nota todas las mierdas. Y un día le dice la mujer, escúchame, estás todo el tiempo haciendo dinero, haciendo plata, ¿por qué no nos vamos de vacaciones? ¿Vos te crees que yo puedo ir así de vacaciones en una bandeja? Pero escúchame, dice la mujer, yo no te pido que vayamos a Europa, al Caribe, vamos acá nomás a Brasil. Dice, vos y yo, si voy a Brasil, dice tipo, voy con los bandejeros y voy a la bandeja, pero anda con la bandeja, anda en una olla, te pongo ruedas, pero vamos. Y lo convenció, mujer fuerte, lo convenció. Convenció, sacó los pasajes y arrancaron. Viste, estaba el aeropuerto ahí.
11: Su atención, por favor, ajustarse los cinturones, que ya partiremos en unos segundos. Y al señor ese que ya sabe, por favor, ajustarlo bien.
9: Estaba el tipo ahí. Bueno, el avión partió, llegaron a Brasil, y bueno, en Brasil el tipo recorrió lugares, shopping, iba a las playas. A los dos días ya estaba bronceado. Imagínate cuántos días hace falta para broncear ese cuerpo. Dos días ya estaba liquidado, no, estaba barro, ¿viste? Y por supuesto los tipos en la bandeja a todos lados. Los tipos con la bandeja a todos lados. Un día le dice a la mujer, bueno, que estás contento. Sí, la verdad que me merecí estas vacaciones. Yo no quería venir, pero estoy... Bueno, dice la mujer, ¿qué te parece si mañana hacemos el Jungle Tour? ¿Qué es eso? Dice, el Jungle Tour. ¿Y qué es eso? Dice el tipo. Bueno, hay un río acá en Brasil, donde un negro brasileño grandote te lleva en una lancha y te recorre por un río interno donde hay mucha vegetación, mucha fauna, mucha flora autóctona. Es un paseo muy lindo. Y si vos te crees que me van a llevarme así en la bandeja, y bueno, vamos a probar. Y fueron. Llegaron allá, quedaba en el río una sola lancha y un solo negro brasileño. Entonces se acerca la mujer, ¿viste? Se acerca la mujer y dice, eu quisiera... ¿Sabe? ¿Viste? Lo peor que vos podés hacer es hablar en otro país en ese idioma sin saberlo, claro. Hablan en argentino, si los tipos te entienden. A mí, yo tengo una experiencia, por querer hablar así con un amigo mío, fuimos a Italia, a Roma, y le preguntaba al chofer del colectivo, ¿cuánto costare el pasajare? Chofer, mirá, bueno. Iba a turismo y preguntaba, ¿Venecia queda cercano o la ventana? Escuchame, fuimos un boliche en Roma, ¿verdad esto? Sacó a bailar una chica, la chica le dijo que no, dice, ¿qué pacha, está canchada? Vos tenés que hablar en tu idioma. Bueno, y entonces le dice la mujer, mire, quisiera saber si mi esposo y yo podíamos hacer el Jungle Tour. Dice el brasileño, sí, no hay problema, vos seguís esa cosa, pueden ir tranquilamente, no hay ningún problema. Bueno, también le dice que sí, dice, pero dice el tipo, mira, dice el esposo, yo quiero ir solo, sin los negros de la bandeja. Bueno, dice, muchachos, ubíquenlo, buscaron un ángulo de la lancha, le encajaron bien a la bandeja con el vago y le entraron hasta por todos lados al tipo. Estaquearon, lo probaron los tipos, y dice, no, yo no sé, como no podía hacer así con las manos para taparse el sol, le pusieron una gorra. Dice, dele, señora, y los probaban, y dice, no se cae ni en pedo, dele para adelante nomás. Y arrancó, el tipo en la lancha ahí, el negro, la mujer al lado y el tipo atado. En un momento a la mujer le gustó el negro. Y le empezó a decir cosas y el negro, tranquileña, esposo te posee, tranquileña. Parecía los pastores de acá, amigo, amiga. Bueno, y claro, y la mina ya se lo empezó a abrazar y el tipo atrás. ¿Qué pasa ahí? ¿Qué están haciendo ahí? Me faltarán las piernas, los brazos, pero no los ojos ni los ojos, no sean los ojos. La mujer le dice al brasileño, da una curva fuerte y tíralo al diablo este que no lo aguanto más. Imagínate, el negro caliente, hizo eso, y dio una curva y el tipo, ¡shum! Salió disparado el tipo sin brazo y mano, imagínate, chus, cayó en el mar, imagínate, sin brazo, sin pierna, se ahoga, ¿qué va? El tipo salió, empezó a nadar con las orejas, arrancó con las orejas, así un tipo, crawl, otra que me olan, negro, después, hasta perrito hacía con las orejas. Y llegó a la playa, imagínate el cansancio y el embole que tenía ese tipo. Dice, tipo, ya van a ver estos dos. Y si no saben que se maneja la pistola con la boca, lo vi, pegó un tiro a los dos, a este negro y a lo... Llegó a este, estaba enfermo el tipo. del cansancio. Bueno, entró a gusanear un poco, parece un poco más a la... Vivoreaba, ¿viste? Vivoreaba un poco. Se alejó de la, del agua, ¿viste? Ahí quedó y se durmió. Por la misma playa, donde estaba el tipo encallado, ¿viste? Sin brazos, sin piernas, viene un chupo que venía de Córdoba, en Brasil. Chocho, venía nervoso. Sacó provecho de mí. Y lo ve al tipo sin brazos y sin piernas. Y dice, no, y se chupó cordobés. Lo mira así, el tipo se despertó y lo miraba con los ojitos, no podía hacer ningún movimiento. El chupó, lo miró así, se acercó, lo alzó así, dice, no, no, no, no, las tortugas van al mar.
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0: la verdad, unos programas hermosos.
1: Hola, Susana.
0: Están pasando. Como hincha de Boca, de Belgrano, le pido si puede ser un tema de cualquier tema, un tema más o menos dedicado a Boca y a Belgrano.
2: Bueno, querido.
0: Uno de Rodrigo, si puede ser.
1: Hola, Susana. Buenas noches, ¿cómo estás? Acá estamos llegando a Puerto General Lagos. Y bueno, me gustaría un tema de Luciano Pereyra. Ya, muchas gracias, Dios les bendiga. Un abrazo grande para todos.
3: Hola, Susana. Hola, Lucas. Buenas noches. Hermoso el programa, hermoso. La primer parte, Soledad, los Chalchaleros. Cuando éramos chicos nosotros nos bañamos en las viejas piletas lonamar, esas que eran de lona. Nos metían ahí nuestros padres a la pileta, a la sombra. Y te quiero pedir un tema, Dios del Remanso. Bueno, Susi, buen día y muchas gracias por todo.

0: vendaval.
1: Soy de...
2: Hola.
1: Bueno, excelente como siempre los comienzos de los programas. Les mando un abrazo grande y bendiciones.
2: Bien, muchas gracias a todos los que están comunicándose, conectándose. Gracias, un abrazo para Silvita que está allí en Villa Dolores, comentando también la madrugada. Buen programa, calurosa madrugada del lunes, nos dice Oscar. Recién acabamos de compartir el humor con el flaco Pailos, con don Luis Landricina y un enganchadito ahí con quien fuera la visita este fin de semana, Paul Moom. Yo para refrescarme sueno un tanque de 200 litros que estaba donde caía el agua de la lluvia, nos dice Relando. Elba Palavecino de Mendoza, hola Su, hola Lucas, buena semana desde Güemes, escuchando. ¿Cuándo van a poner el tema donde tú lo recitas? Ah, ¿qué pasa entre los dos? Cinco sentidos, debe ser ese. Su, ¿me podrán dar un número de socio y saludar por mi cumple, Norma Gómez? Feliz cumpleaños, Normita. Mire, su número va a ser, anótelo, ¿eh? 1215, anotado 1215. Javier Orlando Mad, que nos reclamaba, dice, hace tres semanas, 1214. Gladys Franco, que nos pedía el número, 1213. Miriam Murúa, 1212. Mario Peralta, 1211. Y Néstor Mendoza, de Vialemacé, 1210. Hasta ahí voy dando numeritos a los que van pidiendo. Con paciencia, por favorcito, ¿eh? Una 30 minutos, Rusty dice, no pido ningún tema porque todos me van a gustar. Estoy muy contenta por mi Boca querido. Qué suerte que gano Boca si no piden temas. Darío de General Deza, te escucho desde el trabajo. En los pedidos quiero los muchachos de mi barrio. Palito Ortega, si puede ser, que tengan un excelente programa. Bendiciones para todos. Te escucho hace mucho tiempo, dice Su y Lucas y a toda la tribu. La socia 087, hermosa apertura con Sole y el potro guaraní. Les cuento que en mi infancia jugábamos al carnaval con los baldes, fuentones y mangueras junto a mis primos que vivíamos en el mismo terreno y amigos de las cuadras. Nos embarrábamos y después nuestras madres nos llamaban para bañarnos bien y sacarnos el barro de encima. Deseo que tengan todos una hermosa y bendecida madrugada. Desde Argüello, Sabrina, que nos deja su cariño. Ricardo Lardones, Su y Lucas, será otro programa espectacular. Prohibido dormirse con ustedes. Cadena 3, la máxima expresión de la radio argentina. Un abrazo y saludos. Y Esther Ceballos, de Alto Verde y San Martín Mendoza, también nos saluda. Al igual que Hugo Batalla, desde Concordia, trabajando, escuchando, algo de Cristian Herrera, Yo no te merezco, saludos. Hermoso programa, acá turno noche en Valle Fértil, San Juan. ¿Cuál es mi número? Dice, bueno, necesito nombres y apellidos. Con el nombre solo no basta. ¿Su es segura la información de que ganaron 9.000 en el... No, pero ganaron... A ver, en el sorteo, en el último sorteo hubo una persona que se ganó esa cifra. En el sorteo de este domingo en la noche, creo que no. Creo que algunos pozos quedaron vacantes, otros se repartieron, pero 9.000 no. 9.000 nos quedamos enganchados con los 9.000 del último sorteo, que se ganó una sola persona, creo que de Buenos Aires, de un lugar de Buenos Aires era que se había ganado esa cifra. Yo por eso le decía a Lucas que si él no vino ayer fue por eso. Pero no, no era por eso. Nuestro presidente Mauro Aguilera dice presente. Soy el fan número uno de Noche y Día. Muchas gracias. Su y Lucas desde Valladolid, España. Me gustaría participar. Son una hermosa compañía en mis horas de costuras. Y están siempre presentes. Son mi conexión con mi tierra cordobesa. Gladys Alejandra Markov. Ya le vamos a dar un número dentro de un ratito nada más. Néstor, bueno, era para anotarse y seguimos compartiendo. Después lo buscamos al de Germán Barceló, porque todos están hablando de las bombitas de agua, de jugar al carnaval en verano, de que los baldazos de agua iban y venían cuando hacía mucho, mucho, mucho calor y no estaba cerca ni del río, ni de la acequia, ni de un canal o de una pileta.

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2: Yo no te merezco, Cristian Herrera, lo pedían recién ustedes. Anita Jiménez nos lleva a su infancia cuando hacía mucho calor, dice, era un heladito y dice, pasaba un señor en una bici tipo carrito, no sé cómo se llamaban, y me compraban. Buena semana para todos, abrazo desde Jardín del Sur, en heladito, ¿no? Para aplacar el calor. Patricia Jiménez, a veces un fuentón de plástico, manguera a veces, baldecitos y a mojarse nomás. Norma Villarreal, hola Su, en verano la siesta buscábamos el lugar más fresco de la casa, nos tirábamos ahí a esperar que pase el heladero. Era una fiesta cuando podíamos comprar un helado. Los pequeños placeres de los niños de otras épocas. Roberto Toledo, buenas noches y días Su. Mucho calor ayer. En mi infancia lo pasaba con la manguera en el patio. Después una pileta de lona. La siesta, nada. Me obligaban a dormir porque iba a pasar el viejo de la bolsa y me iba a llevar. Justo pasa un señor con una bolsa en el hombro. Santo remedio para dormir la siesta hasta ahora. Un abrazo desde Villa Santa Rosa, claro. Va a venir el viejo de la bolsa si no dormís la siesta y te va a llevar, Lucas. Magdalena Varela, recuerdos de la infancia, muchos. En el campo teníamos el río. Era hermoso para bañarse, te refrescaba sí o sí toda la tarde. Salíamos felices. Saludos desde Catamarca. Y Norma San Martino, pelo pincho de lona y a esperar a que don Carmelo pasaba en su bicicleta gritando helado. Apenas la siesta, cuando el sol te cocinaba los sesos. Normi, 143 de Villa María, en el día de ayer, 27 de septiembre, nuestra ciudad cumplió 159 años. Claro, gran festejo, gran, ¿no? Todo Villa María estuvo de festejos. 1:39 minutos en noche y día, seguimos avanzando con los pedidos.

0: Rana Ahogada, Lázaro Caballero, en Noche y Día, canciones para compartir en la madrugada. Un tema de Carlitos Jiménez, pide Mauro Aguilera, ya lo vamos a buscar. Hermosas canciones, súper, me gustaría escuchar. También la Telecita por Eduardo Ávila, es que siempre la ponemos, hoy pusimos dos que no ponemos habitualmente porque además es el día de su cumpleaños, del cumpleaños de él, de Eduardo Ávila, ¿no? Desde Las Catitas, Ramona Frías lo pide o lo pedía. Rosita, a ver qué nos dice Rosita en su mensaje.
1: Hola, Susi, buenas noches.
0: Buenas,
1: muy
0: ¿cómo le va?
1: Radio. Gracias. Te habla Rosa Red, de acá de Barrio Empalme.
0: Sí.
1: Quisiera saber si mi mensaje llega, porque hace mucho ya que me sumé a la, al WhatsApp de la cadena y no sé si llega mi mensaje, porque no sé si me pusiste en el club de las 3:33 y por eso te llamo para decirte que me...
0: Y pasa que a veces son muchos los que llaman, entonces se pierde, pero ve que sí llega, su mensaje llega, nada más que no llega a tiempo, que no es lo mismo. Hoy le tocó, o sea, hoy es su día de suerte, le tocó, así que le vamos a dar el número 1216. Le pido que lo guarde, que lo anote, que no lo pierda. 1216. ¿Y Néstor qué dice? Hola.
2: Hola, señora Susana, buenas noches. Soy Néstor Díaz, con discapacidad visual. Me comunico por primera vez. Excelente el programa. Y bueno, algún tema ahí de lo nochero, pues son nocturnos.
3: Bueno, querido.
2: Y bueno, en mi infancia yo vivía en James Cray. Uh-huh. Y nos bañamos en los tanques australianos.
0: Ah,
2: hermosa infancia.
0: Claro, hermosa infancia, ¿no? Es verdad, gracias Néstor por contarnos. Su me encantan los tucu, podrá ser el tema Anoche no dormí, lo pide Fabiana. Besos para todos. Los estoy esperando para que vengan a buscar, no sé a qué se referirá Analia. A algo debe ser. Su, me pueden pasar mi número de socia, me encanta escucharte. María Cristina Americe, de Rosario, Santa Fe, 1217. Hagamos un poquito de historia. Un día como hoy, de 1967, deja este mundo un señor llamado Julián Antonio Cachilo Díaz. En Santiago del Estero fue guitarrista, fue compositor santiagueño. La mayoría de las composiciones las firmó con su hermano, Francisco Benicio El Zoco Díaz, más conocido así, como él, como Cachilo, y su hermano El Zoco Díaz. Dejó muchas canciones bellísimas. Vamos a compartir dos de los temas que le pertenecen.

allí estaban los Quillahuasi, La Amorosa y Rally Barrio Nuevo, la de Los Angelitos, en homenaje al Cachilo Díaz. Noelia Palmero, de San Luis, tu número es 1218. Beatriz Pilar Sánchez, 1219. Daniel Romero, 1220. Analía Rodríguez, 1221. Sonia Salvatierra, 1222. Enrique Capdevila, 1223. Y por hoy se van terminando los numeritos. Por hoy, mañana será otro día, ¿eh? Dani Palma, su mi infancia fue tan linda, vivíamos a la

Esther Albert, hola, eso en verano, nos bañábamos en la pileta que tomaban agua las vacas. Mirá, pero era limpita, ¿o no? Claro. Lili Juárez, soy Lucas, soy Lili de Santa Rosa La Pampa. Veranos de mi infancia viviendo en el campo, eran zambullidas en el tanque. Hermosos recuerdos, escucho todas las noches, abrazo. Y Miguel Capdevila, buen inicio de semana, soy Lucas. Lo mejor era usar la manguera, tomar agua fresca. Si pueden, un tema de José Luis Rodríguez, vale la pena volver. Gracias y saludos para todos. Un hito más y nos vamos con el tango, pero uno más en tiempo de folclore. Mamá.

Vi desde Villa María Televaca pide a Dimash. También, qué bueno, para hacer un programa de mitos, por ejemplo, porque era el viejo de la bolsa, ¿no? Dice Jorge de Villa María. Lo hacemos, Jorge, lo hacemos. Lloviendo en Mina Clavero y parte detrás la sierra, nos cuenta Néstor. El temita Ramón, el indio de Iorio, y en ese disco participó Rubén Patagonia. Ah, sí, Marco, pero ya no sé si lo podemos poner a ese hoy. En otra oportunidad puede ser. Digo, los últimos números, ya en la próxima hora suspendemos los numeritos, porque lo vamos a seguir mañana y porque hay que hacer otras cosas en el programa. Pero atentos a aquellos que me pidieron, Darío Verón, 1200.

0: 1224, Norma Molina, 1225, Mirta Giralt, 1226, Juan José Cortés, 1227, el último que anoté, Alberto Reinaga, 1228. Por hoy cerramos el libro, mañana lo abriremos nuevamente. Guarden los números, ese es el número que vale siempre, no hay que cambiar números, no hay que decir número de documento ni nada, simplemente guardarlo a ese numerito y estar despiertos cuando son los sorteos, por supuesto, la madrugada del viernes a las 3:33, porque de eso se trata el club. Y hoy tenemos llamado. ¿Quién quiere que le llamemos? ¿Quién quiere salir al aire a las 3:33? Nos dice, nos escribe y nosotros le llamamos. Ahora, tangos en Noche y Día.
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0: Vamos a hablar del ruiseñor de las calles porteñas. Así le decían, era el seudónimo de Ángel Vargas. Su verdadero nombre fue José Ángel Lomio, el ruiseñor de las calles porteñas. ¿Por qué lo habrán dicho así? Cantor de una personalidad impresionante, símbolo del fraseo porteño de los años 40. Vargas canta como únicamente se cantó en el 40. Su fraseo era reo, compadrito, pero al mismo tiempo de un infinito buen gusto. Tenía dulzura que disimulaba su voz pequeña pero varonil. Transmitía simpatía y era sobre todo un cantor carismático. Hizo dupla, y muy buena, con D'Agostino Vargas. A juicio de los entendidos, fue uno de los engranajes más perfectos que dio el tango. Como D'Agostino, se llamaba también Ángel, muchos lo presentaban como los dos ángeles del tango. Pero hoy nos ocupa él, Ángel Vargas.

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3: Alrededor de los 22 grados. Con el inicio de octubre se anticipa un nuevo aumento en las temperaturas jueves y viernes, registros por encima de los 25 grados, marcando el regreso del calor tras los días de lluvia. La UOM se moviliza este lunes por el cierre de Electrolux en Rosario. La concentración será desde las 9:45 frente al Ministerio de Trabajo Provincial. El gremio reclama que se reviertan los despidos y que se retome el procedimiento preventivo de crisis. Más títulos, el ministro de Defensa chileno respaldó el reclamo argentino sobre Malvinas y propuso el diálogo. Fernando Barros Tocornal, ministro de Defensa de Chile, defendió el comercio con el archipiélago. Irán afirma haber capturado otro submarino no tripulado estadounidense en el estrecho de Hormuz. Teherán sostuvo que el vehículo submarino realizaba labores de espionaje en el estrecho de Hormuz. El ejército de Estados Unidos desmintió la versión, reafirmando el control sobre sus drones operativos. Un ex piloto de Fórmula 1 defendió a Colapinto tras su accidente en el Gran Premio de Azerbaiyán. Juan Pablo Montoya analizó el accidente de Colapinto en Bakú y valoró su actitud al intentar avanzar posiciones en el reinicio de la carrera. Temperatura actual en la ciudad, 20 grados, 89% la humedad. Viento sudoeste a 13 kilómetros por hora, cielo cubierto.
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0: están pasando los Caligaris junto a los Auténticos Decadentes. Estuvo Fito Páez, Estelares, La Bersuit, todos ellos para ayudarnos a llegar a mitad de camino. 2:30 minutos, noche y día hasta las 5 de la mañana. Hola, su mi compadre Néstor López está laburando de parte de Eugenio Ascurra de Las Tapias en Tras la Sierra. Y me gustaría hablar con ustedes. Bueno, ahí Lu, tenemos varios numeritos, pero vamos a ver quién llega hasta las 3:33, porque a esa hora es el llamado, ¿eh? No es antes. Refusilos para el sur. Soy Miguel Mena, de Gutenberg, norte de Córdoba, y hay refusilos. Recuerdo su un puente colgante para ir a la canilla y desde allí jugar al carnaval. La canilla era pública. Mirá lo que nos cuenta Rolando desde Neuquén. ¿Qué dice Claudio? Lo vamos a escuchar a Claudio. Hola, Claudio.
1: Hola, buenas noches. Soy Claudio desde Villa María. Quería escuchar algún temita de Jorge Rojas, si puede ser. Muy lindo programa. Felicitaciones.
0: Gracias, Claudio. Abrazo.
2: Hola, gente linda. ¿Qué tal? ¿Cómo va? Los socios del club.
0: ¡Qué vientazo!
2: Acá, Daniel, el vigilador de Aeroparque. Hay una noche bastante fresca, el viento fuerte, por suerte que ya paró de llover, así que, cuántos recuerdos. Hacía calor, íbamos a un arroyo enfrente de mi casa, soga y chao, ahí pasar hasta que oscurezca. Saludos a todos los socios.
0: Gracias, chau, chau, abrazo, abrazo. Clarinda Martínez, Susi, en verano a la siesta, jugar con la manguera y a la noche sacar las camas al patio para dormir fresquito. Saludo desde barrio Villa Azalais. Jorge Javier, los calorcitos en la infancia, los sofocábamos con la manguera o con baldes. Ni te cuento cuando pasaba el camión regador por enfrente de casa. Las calles eran de tierra, nos ubicábamos a un costado y nos bañaba. Saludo Jorge Javier desde Rafaela, Santa Fe. Liliana Martínez, en mi infancia íbamos a la casa de una amiga, nos metíamos en la acequia que había allí, era mi pueblo. Felicia dice, querida Sue, otra vez me hace llorar, la infancia no se tendría que ir nunca. Cuando mis padres fallecieron me crió una tía y ella me daba con todos los gustos siempre, cuando durmiera la siesta. El heladero pasaba por casa y en tiempo de vacaciones nos íbamos al río. Fue una madraza. La canción de Roberto Carlos, Lady Laura, me recuerda a ella. Te dejo un fuerte abrazo para vos y para Lucas. Lili Baigorria, cuando era chica venían mis tías de Córdoba Capital, los finde, el asadito y después a jugar a los naipes de mi abuela, que nos crió junto a tres hermanos más. Es lo que te toca, Susi y Luquitas, bendiciones. Algo de Paul Moon o de Orellana Luca, fuerte abrazo, feliz lunes para todos. Bueno, ya estuvo Paul Moon para ahí. Mariana Cirabeña, en mi infancia, manguera, balde de agua, y si había plata, al fin de helado. Quiero saludar a Salvador, que lo amo, juntos a la par. Y Graciela Santillán nos saluda, contenta porque ayer escuchó El Moreno. Teresita Lucero, mis mejores épocas, cuando íbamos al campo con mis abuelos, meternos en el tanque y bañarnos horas y horas estábamos, salíamos felices. Te pido un tema por Julio Iglesias, La Carretera, para mi amor Rubén Guzmán. Pero a mí me duele.
3: Su Luqui, pasamos el tema de Navegante de Calamaro. Bendiciones.

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1: Bueno, querido.
2: Su Luqui, pasamos el tema de Navegante, Javier Calamaro. Bendiciones.
3: Muy bien, ahí estaba para usted, querido amigo, el Navegante, para que usted lo disfrute y luego Pimpinela, Diango, ese hombre, parte 2. Parte 2, que se entienda, Lucas, Saludos a mi compadre Néstor. Hola, Su. A mí me gustaría que me llamen Micaela, bueno, desde La Pampa. No sé, Lucas tiene que elegir uno a quien llamar, pero a las 3:33, esa es la condición, ¿no? Para eso está el club de las 3:33. Mi nombre es José Sainz. ¿Habrá alguna manera de ver la lista para no molestar preguntando? Y si no le dimos alguna vez, entonces no la tiene, pero hoy ya no tengo más. Pero mañana le digo, mañana le confirmo. Zoom. Lucas, soy Mario, de Loma Hermosa, Buenos Aires. Un tango por la Gata Varela para los pedidos, uno de los temas que tiene Pimpinela con Diango. Y en el Despabilate, un 2x1, Eugenia Quevedo y Ángela Leiva. Gracias. Bueno, traigo algo para los oídos y ponemos Ángela Leiva. No, un protector quiero decir, porque las chicas tienen voz potente, ¿no? Irma Lescano, su equipo de mi infancia hermosa, en el campo, el tanque australiano, lo pasábamos maravilloso. Ricardo Juárez, saludos riojanos, abrazo a toda la suerte del mundo. Juana Valquinta, su querida, deseo que el de hoy sea un hermoso programa como siempre. Me gusta mucho todo, abrazo. Ana Marta Brugaleta, feliz comienzo de semana, abrazo grande. Liliana Nicola, después de la siesta, su, íbamos al Club Belgrano. Pasábamos la tarde ahí, llevábamos los criollitos con picadillo. Ah, no, las criollitas con picadillo para la merienda. Hermosa mi niñez. Gaby Oyola, tengo hermosos recuerdos de la infancia. Con calor, jugar en el patio con la manguera, éramos felices con tan poco. Lubina Castellino, su Lucas Tribu, familia, bendecida noche y día. La consigna era ir a la pileta de un club que queda cerca de casa. La mami nos llevaba. Yo aprendí a nadar a los 3 años. Se lo recomendó el pediatra a mi madre por inquieta o insoportable. Íbamos de vacaciones a la falda y seguía el calor. Y sí, casi siempre un heladito. Pasaba el heladero por la calle. Y si no, en la noche, ya que por falta de agua allí en Mendoza, tenemos horarios y regábamos, nos mojábamos. Qué época tan hermosa que jamás olvidaré. Últimamente nos has hecho moquear con las vivencias de amor. Sí, es verdad, yo mañana cambio la consigna, vamos a hablar de otras cosas. ¿Qué opina de la economía? ¿Qué opinión le merece? Bueno, no, Mercedes Melero, su abrazo y saludos. Nilda Palacios, qué rico un helado. Dice Elba Lescano, un abrazo. Y Mario Alfredo Castro también nos envía su cariño. Mucha gente sumándose a estas horas de la madrugada, cuando nosotros estamos eligiendo canciones pedidas, pero también rindiendo nuestro homenaje, ¿no, Lu? A quienes nos están cumpliendo años, claro. Porque está cumpliendo años, la gente cumple años. Llega un día como hoy y otros se van un día como hoy. Nosotros lo que podemos musicalizar, por ejemplo, a Brigitte Bardot, no la podemos musicalizar, pero mencionamos que nació un día como hoy. A quien sí podemos musicalizar es a Joseph Capdevila. Joseph Capdevila es un muchacho que con el tiempo se transformó en gran cantante, compositor español. Y los muchachos de la esquina no le dicen Joseph, le dicen, ahí viene Sergio Dalma.

0: Tú y yo, Sergio Dalma, en el día de su cumple, su se largó en Potrero de Garay, nos avisa por aquí Omar. Gracias, Omar, la lluviecita que anda acercándose. Placer escucharlo siempre, son mi gran compañía. Me pueden llamar, trabajo en seguridad, mando abrazo, Alberto el Sumampeño, pero en Buenos Aires. Otros llamaditos grabados, hola.
1: Hola, buenas noches.
0: ¿Cómo
1: soy
0: vamos?
1: Ana de... Buenos días, va.
0: Sí.
1: Soy Ana de Sastre, provincia de Santa Fe. Acá con mi hijo Dante lo estamos escuchando.
0: Gracias, Ana.
1: Nos desvelan, la verdad.
0: Abrazo, Anita, abrazo. Otro más, otro que vaya saliendo, Lucas. Ay, que se... La máquina anda mal, todo anda mal. Bueno, nosotros estamos bien. Acá Darío dice, ¿me podés anotar? Ya está anotado, Darío, ya lo anoté. Le dije hace un ratito el número. Anótelo usted el número para que no lo pierda, por favor. Dice, buen día, soy Gra de la Bolsa. Les cuento que en este lugar tenemos una tormenta muy fuerte. Mandamos un fuerte abrazo en la bolsa aquí. O sea que va llegando, va acercándose la tormentita, ¿eh? Cuando éramos chicos nos mojábamos con botellas de agua o la pileta en el vecino. Desde La Guardia, en Villa del Rosario, Andrés Bearsi. Un saludo a mi hijo Mateo. Aguante la té y una buena payada, quiere Andrés a estas horas.

Por supuesto, ya hubiésemos pasado los 2000 si yo estaría las 5 horas anotando a la gente que quiere anotarse. Pero como no es así, entonces, aparte, tienen que participar los que están despiertos, si no, no vale, no tiene sentido. Me dieron ganas de comer helado, dice, voy y vuelvo, dice. Hilda Rieta, desde Villa María, escucho y recuerdo, cuando era chica jugábamos con agua, a la noche sacábamos colchones al patio y dormíamos toda la familia afuera, qué tiempos. ¿Se podrá escuchar un tema de Rosana Talismán? Que Dios los bendiga. Claudio Fabián Cortés, mi infancia fue en el campo, en Carnerillo, vivíamos dos familias, cada uno en su casa, compuesta tíos, padres, esposa, hijos, 8 personas. Cuando empezaba el calor, se limpiaba el tanque australiano de cemento al que se pintaba de celeste y se llenaba de agua limpia del molino. Se convertía en nuestra piscina que disfrutábamos con los tíos, con todos que nos visitaban. En fin, un hermoso recuerdo. Saludos, Claudio. Gracias, Claudio. Qué lindo. ¿Viste? Los australianos marchaban, pero muchos, ¿eh, Lucas? Muchos. Bueno, recién decíamos que así como llegamos un día, también un día nos vamos y también musicalizamos esas partidas porque son protagonistas musicales de nuestro programa. Tal es el caso de José Sosa, cantante y actor mexicano, que usted lo conoce con el nombre de José José.

José José en el día de su partida. Lo recordamos escuchando Lo Dudo, la gran voz, la gran voz, una de las más bellas voces de la música, ¿no? Del Valle, Adriana, su En Verano, la siesta, bañarnos con manguera y por las noches armábamos camas afuera. Mi infancia fue feliz. Saludo desde Belleville. Nos bañábamos con mis hermanos en las cunetas, dice Nora Olivera. Edith Budini, Su y Lucas, hermoso comienzo. Genio Lucas, en cuanto a la consigna en los calores, lo pasamos jugando con mis primos. Baldes de agua, bombitas, pomos, luego pelopincho, heladitos, licuados de banana con leche que nos preparaban o con frutillas. A mí hoy me gustaría escuchar Como una ola, Rocío Jurado, o En el despabilate cobarde, Ángela Leiva. Gracias, los quiero, dice Edith Budini. Y Oscar Costamaña, mis recuerdos cuando era niño era que nos íbamos a bañar a un depósito australiano en Colonia Santa Rosa, Santa Fe, para hacer lindo los bravos días del verano. ¡La estrella! Bueno, nos vamos de esta hora, Lu. Tenemos que ir a encontrarnos con el despabilate. Acá nos dice Marisa Pizarro, yo y mi hermana nos íbamos a mis abuelos, vivían en una finca, enfrente de su casa pasaba un canal y pasábamos las siestas enteras jugando en el agua. Desde Merlo, San Luis, te saludo, estamos paseando. Ayer anduvimos en la Feria de la Villa Las Rosas, hermoso todo, te escucho siempre. Hoy en Merlo y mañana ya en San Juan. Besos, querida Su. Qué lindo, la gente pasea y nos sigue escuchando. ¿Se da cuenta, Lucas? ¿Se da cuenta? ¿Con qué nos iremos de esta hora? ¿Eh? ¿Quién hace eso? Emanero con bandana. ¿Ya grabaron bandana otra vez? Se llama Ojos. Ojo de Loca.

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3: Lugares advirtieron sobre inundaciones y cancelaron cientos de vuelos y eventos culturales. Rally cordobés Baldo dominó el domingo con autoridad y fue un justo ganador en Laguna Larga. El piloto de Jesús María con el Citroën C3 soportó hasta el final los embates de Tomás Olmedo y Germán Ubman con sendos Skoda y se llevó el clásico del llano. Temperatura en la ciudad de Córdoba, 20 grados, 89% la humedad, viento del sector sudoeste a 12 kilómetros por hora, cielo cubierto.
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0: Eugenia, gracias, mi amor.
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0: Guti, buen día, un gusto.
1: Anda, tómate.
0: Por primera vez me mandó un audio, podía grabar el WhatsApp. Soy el Pablo de Larza de Mortero. Quisiera que me anote para el club del Pavilate.
2: Hola, Susi.
3: Buenas noches. Buenos días. Cariños para vos y para Gusti.

0: Por favor.
1: Claro, no, no van a salir al aire si dicen Guti, porque no está el Guti, está Lucas. Lucas y a Cindy, no se vayan, Lucas, venga, venga, venga, la gente se confunde.
2: Por Dios.
1: La gente está confundida, aparte ya hemos dicho que no entregamos más números por hoy, recién mañana, así que no gasten, no gasten llamadito porque no, hoy ya no hay más. Hola Su, muy buena y bendecida semana para ustedes, te cuento que estoy de guardia, desde aquí en mi puesto se observan los relámpagos que se vienen acercando a nuestra ciudad. Saludos para el amigo Oscar Daniel Tutuca, gracias por ser la compañía de todas las noches, Gustavo de Residencial América. Recién con Germaín, con Euge Quevedo, con Ángela Leiva y con el grupo cubano Buena Fe, abríamos oficialmente el despabilate en la madrugada del lunes 28 de septiembre. Beatriz, ¿me podés pasar en el despabilate el tema herido por Germaín? Gracias, bendiciones, los escucho siempre, son mi compañía. Bueno, fue recién otro, ¿no? Aníbal, Coronel, soy Aníbal Cruz, viajando al puerto. Gracias por la compañía, bendiciones para todos. Marcela Pascual, equipo, doy el presente desde Santa Fe Capital. Que tengan una linda noche, excelente madrugada. Y yo recuerdo cuando hacía calor en mi infancia, pasaba el heladero en bici. Me compraba un palito bombón y manguera. Qué lindos recuerdos. Gracias por la compañía. Y Elsa Parga, anotarme, bueno, en Villa Carlos Paz, está escuchando, la anotaremos mañana. Alberto Escarlata, Su, vivíamos cerca del río, en el tercero, hoy Calamuchita. En horas de la siesta, agarrábamos la bicicleta y nos hacíamos una escapadita. Nos zambullíamos durante algo más de una hora y regresábamos antes que nuestros padres despertaran. Toda una hazaña. Abrazo para todos los integrantes de la tribu. Gracias, Alberto. Lidia también saluda. Mercedes lo hace. Y también el mensajito que deja. Buena madrugada. Soy Lucas Guillermo, socio 977 desde Tristán Suárez. Para el despabilate, cualquier tema de Walter Romero, que es showman. Fue un showman, dice por acá. Me encanta el programa, dice Alba. El recuerdo de mi hermosa niñez es que íbamos a Nashville, San Luis, pueblo de mi madre, a visitar a la abuela y familiares para la fiesta de fin de año. Calorón, al día siguiente nos íbamos al río a pasar el día, a disfrutar del agua y ser felices. Época maravillosa. Hola, noche y día, se acaba de largar a llover en Anisacate, Su. Temazos, mis bendiciones, así nadie duerme, dice. Un abrazo, Edgar 836. ¿Qué dice Fernando Justiniano? No, justo Justiniano, lo escuchamos a Fernando. Capaz que le pega su nombre.
3: Hola, Su. Buenas madrugadas. Cuando éramos jóvenes, o chicos, o niños,
1: sí.
3: Para el calor agarrábamos las cubierta las cámaras de bicicleta, le hacíamos un nudo en la punta, en la otra llenábamos el agua y con eso nos mojábamos.
1: Mira.
3: Salía con tanta fuerza que nos redivertíamos.
1: Claro.
3: Saludos para todos ustedes, para el operador. Soy Fernando de Polonia.
1: Gracias, Fer. Te mandamos un abrazo. Gracias. Me encanta el programa y siempre me despabilo. Me gustaría una canción de Sandro, Penumbra, sí, pero ahí no nos vamos a despabilar nada, Nada, nada. Mire la hora que es, no se descuide. Trajo los tigres y todo eso. Los tigres hoy. ¡Apa! Viene con sorpresa. ¿Y ya sabemos a quién vamos a llamar o no? Todavía no. ¡Ay, Micaela! Te estamos llamando, Micaela. Te estamos llamando. Queremos jugar. Acá por San Genaro, Santa Fe, rumbo al puerto. Edu de Villa del Rosario. A ver qué dice el amigo.
4: Hola, Su, te mando un fuerte abrazo. Gracias. A vos, para tu operador.
1: Lucas.
4: Te cuento que, bueno, tengo desprendimiento de retina. Y si Dios quiere la Virgen, mañana me van a operar.
1: ¡Epa!
4: Así que estamos ahí ansiosos.
1: Qué lindo que te van a operar. Va a salir todo bien.
4: Siempre, socio 1100.
1: Sí.
4: Le mando un fuerte abrazo y bendiciones para todo lo que hacen Cadena 3.
1: Gracias.
4: Y especialmente para vos, Su.
1: Gracias, para Dale. Vos también.
4: Bendiciones. Éxitos.
1: Nos contás después cómo salió todo, que estoy segura va a salir muy bien. Así que después, cuando te mejores y puedas escribir, nos escribís o nos grabás un mensajito para saber cómo te fue. Mañana te va a ir re bien, estoy segura de eso. Bueno, Lu, acá estamos esperándote. Dice Mauro que está esperando el tema del Carly Jiménez. Ay, va a ser difícil poner el Carly Jiménez. Buen día, soy Aníbal Cruz, viajando al puerto. Gracias por la compañía. Bendiciones en los viajes. Bueno, a todos les deseamos que lo pasen súper, súper bien. Y nosotros tenemos que, bueno, ya, Lucas, tenemos que venir con esto que usted ya sabe. No lo traiga a los tigres, pero traiga otra cosa. Que la gente lo escuche, que sepa que usted está despierto, despabilado. Usted que quiere hacer despabilar a la gente, ¿está despabilado usted? ¿Y a Cinti o no está despabilado?
0: Buenas noches y día. El que no se despabila.
1: Sí, el que no se despabiló hasta ahora no se despabiló.
0: Se despabila más. Sí, exactamente. Sí. Bueno, buenas noches y día para todos. Hoy no hay tigres.
1: Ah, ¿no? ¿Y qué tenemos hoy?
0: Bueno, ya pasó la hora.
1: 3:30. No, pero es cábala, hay que decirlo.
0: Bueno, pasaron la hora 3:33.
1: Muy bien. Y están despiertos.
0: Estamos despiertos, exactamente. Bueno, voy a ir con el... No hay tigres hoy.
1: Ay, ¿no hay qué hay?
0: No,
1: ¿qué trajo?
0: Hoy día nos metemos a... No sé si está bien lo que voy a decir, pero... Estaba por decir, nos metemos en una jaula. Pero no, voy a decir, vamos por el aire.
1: No me enjaule. Vamos por el aire. ¿Qué tenemos?
0: Bueno, hoy dice así. Escuche bien.
1: Sí.
0: El pajarito piquito picotea poquito, pica que te pica con el piquito.
1: ¿Qué es? Bueno, no, sí, está bien. No, me parece genial.
0: Si quiero lo digo más rápido.
1: Sí, a ver.
0: El pájaro piquito picotea poquito, pica que te pica con el piquito. Bueno,
1: está,
0: puede fallar.
1: Mitad despierto, mitad dormido. Vamos de nuevo.
0: No, pero usted me hace reír. Usted me hace reír con su risa.
1: Vamos de nuevo.
0: ¿Ve? No me deja avanzar.
1: A ver.
0: Me está haciendo transpirar.
1: ¿El piquito?
0: Me hizo acordar de... No hay un piquito para mí. Bueno, dice así. El pájaro piquito picotea poquito, pica que te pica con el piquito. Adiós.
1: Chao, adiós. Muy bien lo suyo. Muy bien, vuelva con los tigres, lo único que le puedo sugerir. Y sigamos intentando hablar, que nos conteste. ¿Quién quiere hablar con nosotros al aire? ¿Quién tiene para...? Pero, Micaela, ¿qué pasó? Bueno, póngase un tema, intentemos con otro oyente que tenga ganas de salir al aire y contarnos por qué está despierto a esta hora, qué es lo que está haciendo, en fin, todas esas cosas que nos interesa saber. Pongamos un temita más. A ver, ¿contesta o no? No. No, no se escucha nada. Nada, nada, nada. ¿Sí? Hola, Mica.
2: Hola, buenas noches.
1: ¿Cómo estamos?
2: Bien.
1: ¿No es cierto te estaba riendo del piquito, querer. ¿No? ¿O no? ¿Te estaba riendo con el piquito?
2: ¿Qué piquito?
1: Eso que estaba diciendo Lucas recién, no lo escuchaste. Bueno, no podíamos conectarnos con vos. ¿Dónde estás?
2: Soy de Santa Rosa, La Pampa.
1: Ajá.
2: Y bueno, nada, la verdad que no lo puedo creer, porque yo digo, bueno, yo voy a mandar el mensaje, digo, bueno, que sea lo que Dios quiera y y bueno, ¿viste?
1: ¿Siempre escuchás a la noche o hoy de casualidad?
2: Sí, no, todas las noches. Sí. Si bien, nada, soy docente, yo te cuento, yo tengo 33 años,
1: sí.
2: Ahora el 7 de octubre cumplo los 34, y bueno, desde que nací no tengo la vista, o sea, soy no vidente, y nada, la verdad que la radio para mí es como para la gente que ve la televisión, es una cosa así.
1: Claro, se ponen en marcha todos los sentidos, ¿no? Los sentidos, sí, verdaderos de escuchar la radio.
2: Sí.
1: Porque ahora,
2: sí,
1: bueno, todo el streaming y toda la imagen fue matando un poco la esencia radial, Si bien es cierto sí. que todavía, como en tu caso, o en casos en los que, por ejemplo, solamente llega la radio, o en alguna costumbre que está instalada, y hay mucha gente que nos dice, no, a mí no me gusta mirar televisión, yo escucho la radio, se instala esa costumbre, ¿no? Y es, yo creo que es la forma más pura que existe de escuchar.
2: Sí, sí, sí, y además, acá en... Bueno, yo en realidad la cadena 3 yo la escucho generalmente por la aplicación, uh-huh. pero bueno, acá en Santa Rosa La Pampa tiene la repetidora, que es la 104.1, uh-huh. Pero a mí lo que me gusta mucho de la radio, ya sea cadena 3 o cualquier otra radio, uh-huh. es que es lo más descriptiva que hay, porque la persona al no estar viendo lo que pasa... Sí o sí el locutor o locutora, periodista, lo que fuera, está obligada a decir, bueno, acá está pasando esto, está pasando lo otro. Entonces,
1: describir, ¿no? Describir todo.
2: Sí, uh-huh. sí, sí, es descripción pura. Desde un partido de fútbol como los que relata el Bocha Uriel, que yo de fútbol no entiendo nada, pero igual es como que cuando lo escucho al Bocha relatar, digo, yo de fútbol no entiendo nada, no sé quién está pateando para acá o para allá. Pero te da una cosa, y sí, este señor le pone una pasión, claro. una onda, no sé.
1: Y sí, te metes dentro de ese relato, ¿no?
2: Sí.
1: Qué bueno.
2: Sí. Así que bueno, nada, y todas las noches escucho la radio, y bueno, cuando empezó el club de las 3:33, digo, bueno, Dios mío.
1: ¿Te anotaste? ¿Tenés número ya?
2: Vale, sí.
1: Muy bien. Muy
2: sí,
1: bien.
2: Soy la socia. Soy la socia 1113.
1: Mirá, qué numerazo, ¿eh? Qué numerazo. Sí. Mica,
2: sí.
1: ¿y
2: sí,
1: te molesta hablar un poquito de tu ceguera? ¿Es de nacimiento?
2: No, uh-huh. no, por favor, no molesta para nada. Uh-huh. Sí, es, te cuento, así muy brevemente, ¿no? Nosotros nacimos cuatrillizos.
1: ¿Cuatrillizos?
2: Sí, señor, así. Mirá. Como la está escuchando.
1: Qué
2: cuatrillizos.
1: Qué genia esa madre, y... ¿eh?
2: Sí, sí. Mis padres, bueno, son de Río Cuarto, uh-huh. Y bueno, después se fueron a estudiar a la Universidad Nacional de Córdoba, él medicina y ella abogacía, y bueno, creo que hicieron un tratamiento así primero, y después fue así como que venga lo que sea, y bueno, vinieron cuatro.
1: Cuatro.
2: Sí, cuatro. ¿Mujeres? De una.
1: ¿Mujeres, varones? ¿Cómo vino?
2: Tres mujeres y un varón.
1: Ajá.
2: Y bueno, nacimos de 6 meses, nacimos muy prematuros, 1 kilo, y bueno, uh-huh. a raíz de esa prematurez, yo quedé con retinopatía del prematuro, digamos, y mi hermana Rosario, al año le detectaron hipoacusia, o sea que puede escuchar, pero con implante coclear y audífonos y todo,
1: claro.
2: eso.
1: Uh-huh.
2: Bueno, después Josefina falleció a la semana de nacer, porque te imaginas que éramos tan chiquitos.
1: Chiquitos, claro.
2: Éramos muy pequeños. Y bueno, el único que no tiene ninguna discapacidad es mi hermano Joaquín.
1: Uh-huh.
2: Así que... Pero bueno, la verdad que sí, mis padres hicieron todo lo que pudieron y mucho más. Y bueno, hoy en día ya tenemos 33. Y bueno, mi
1: han desarrollado, claro, eso te iba a preguntar, si han desarrollado una vida dentro de todo, lo normal, estudiar, trabajar, sí. ¿cómo lo han llevado sí. adelante a eso?
2: Bueno, en mi caso yo estudié profesora en psicología, uh-huh. y acá en Santa Rosa solamente tenemos el profesorado, no tenemos la bendición que tienen ustedes de tener la licenciatura en psicología, en la Universidad Nacional, uh-huh. sí. Pero bueno, hice el profesorado en psicología, y ahora estoy estudiando muy tranqui, porque estoy trabajando, además de dando clases, pero estoy haciendo acá el profesorado de artes en música, que se estudia acá en un instituto de formación docente.
1: Uh-huh.
2: Así que bueno, nada, soy profe, también canto, no sé, un poco de todo.
1: ¡Ay, qué hermoso!
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1: ¿Esa sos vos?
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2: Sí, soy yo.

0: ¡Wow, Mica! ¡Qué maravillosa voz! ¿Y el tema es tuyo?
1: No soy compositora. No, ¿qué aparato este, Luca?
0: Pero ese buenísima. Tema,
1: ese tema se llama Semillas.
0: Sí.
1: Y es de Muerdo, un artista español.
0: Ajá.
1: Y eso fue filmado para un programa que se llama El Demo.
0: Sí.
1: Que es para la televisión pública pampeana.
0: Uh-huh.
1: Y donde, bueno, eran entrevistas así, eran, o sea, era un popurrí, era como que el que conducía el programa me iba haciendo una entrevista, así me iba haciendo preguntas y yo a la vez lo iba mechando con canciones.
0: Uh-huh.
1: Y bueno, una de esas era esas Semillas, y después hay Una Huella de la Pampa.
0: Folclórica.
1: Sí.
0: Uh-huh.
1: Y bueno, Una Huella.
0: Nosotros no producimos para nada este llamado. Se dio así. Lucas te encontró, sí. en el acto te puso. Así que mirá la inmediatez, sí, que tiene la radio, ¿no? Cuando,
1: sí,
0: está hecha así con mucho cariño, diría yo, con pasión, con amor. Yo estoy muy orgullosa, sí. ¿Sabés qué? Estoy orgullosa de cada uno de los integrantes de este club, que son una sorpresa para mí, pero también son una lección de vida para todos. Si me permitís tomarte como un ejemplo, ¿no? De seguir, de avanzar, sí, de que un impedimento no te haya impedido, si vale la redundancia, de hacer lo tuyo, profesionalizarte, avanzar en la vida. ¿Y cuáles son tus proyecciones?
1: Por ahora mis proyecciones son básicamente, bueno, tener, conseguir, digamos, más horas de clase, porque en realidad cuando uno recién comienza en la docencia, seguramente habrá docentes escuchando esta hora.
0: Saben de qué se trata.
1: Saben que cuando uno comienza en la docencia va de un colegio para el otro, va haciendo de suplencia en suplencia. Mira, yo... está bien que no es lo mismo los penales de Córdoba, lo que fuera, pero hasta una vez me tocó trabajar en el penal de acá, en la cárcel de varones, y entré con un miedo, pues yo iba acá, me cantan a palo. y todo lo contrario, creo que fueron los estudiantes más respetuosos que tuve.
0: Mira.
1: Yo, obviamente, sin perder de vista la... no frialdad, pero sabía que me estaba metiendo en un penal, que si estaban ahí era porque algo habían hecho o algo se habían mandado, pero igual los traté como... por un momento me olvidé que estaba en una cárcel y los traté como estudiantes más, como uno de los estudiantes, digamos, que estaban como allá afuera, por así decirlo.
0: Sí.
1: Y nada, fue una experiencia tan... al principio fue muy choqueante, porque entrar ahí a esa cárcel y entrar y vas entrando y es como que se van cerrando las puertas y te van recibiendo, buenas tardes, ¿cómo andas? Así todo muy formalito, muy formal, digo, y decís, ay, Dios mío, por Dios.
0: ¿Qué me espera acá, no? Pero bueno, yo creo que hay misiones y misiones en la vida.
1: Sí. Como dice el chiste cordobés, abreme por favor esta manga de infame, estos leones que...
0: Claro, esos eran los 33 tigres de Lucas, los 33, sí, tigres de Lucas. Mica, ¿armaste, sí, familia? ¿Tenés familia? ¿Armaste una familia o
1: no,
0: cómo es tu vida civil?
1: No, por ahora estoy soltera.
0: Uh-huh.
1: Tuve un tiempo una novia, se llama Gabriela, y bueno, nada, las cosas no resultaron, y bueno, nada, igual, claro, seguimos igual bien, charlando bien, pero ya no estamos más como pareja.
0: Y aparte de la docencia, ¿así que haces? ¿Salís a bailar? ¿Te gusta ir a, qué sé yo, a tomar algo con amigos? ¿Te sos amiguera?
1: Tengo amigos, no muchos. Uh-huh. Vos sabés que ahora estoy acá en Santa Rosa, hay mucha movida cultural en el sentido de que hay, suponete, mucho cine independiente, mucho, está el espacio Inca, que a veces proyectan documentales muy interesantes. Entonces, a veces voy a ver entre comillas, escuchar alguna película argentina, el cine argentino me encanta, o por ahí voy a alguna presentación de algún libro, justo cuando vos presentaste tu libro dije, ay, cómo me gustaría estar ahí para escucharlo, para, no sé, aunque sea comprarle una copia y después lo hago digitalizar y
0: Te
1: darle un
0: voy a
1: abrazo.
0: grabar, te voy a grabar algo y te voy a mandar. Te lo prometo.
1: Ah,
0: Te lo prometo. No esta semana, pero te lo voy a grabar y te
1: no
0: voy a
1: sea
0: mandar.
1: problema. Pero no sea problema. Igual estaría, vos sabés que estaría muy bueno, Susi, como algo a futuro,
0: Sí, digitalizarlo.
1: ese libro, sí, pero más que digitalizarlo, vos sabés que estaría muy bueno tenerlo en formato braille, porque no debe ser muy difícil, y como son la mayoría, no hay dibujos, no hay imágenes más que, o algún, más que
0: Algunas pocas
1: relato.
0: tiene, sí.
1: Sí,
0: No
1: pero
0: son
1: más que nada estaría bueno.
0: elementales, me refiero, no son descriptivas ni nada por el estilo. Y son
1: Claro,
0: pocas.
1: pero o estaría muy bueno tener que sea un audiolibro, eso estaría genial.
0: Lo voy a hacer.
1: Sería maravilloso tener el audiolibro a fuego lento en versión audio, estaría, pero espectacular, sería, no sé, hermoso, ¿viste?
0: Creo que sí, creo que sí.
1: Pero
0: Me lo han propuesto, así que vamos a dar
1: sí.
0: cabida a esa proyección. Mica, qué linda charla, qué lindo encontrarte en la madrugada, saber que estás del otro lado. Eso nos motiva, nos da ánimos también a nosotros para seguir haciendo esta comunicación que al llevar tanto tiempo en el aire siempre es un desafío. No sabemos mañana qué es lo que podemos ofrecer para que la audiencia nos siga acompañando y por suerte lo hacen. Así que encontrar personas como vos del otro lado nos incentiva mucho más todavía.
1: Incluso yo te digo como pampeana, porque yo nací en Río Cuarto, pero al mes de vida me vine a vivir a La Pampa, o sea que soy más pampeana que otra cosa.
0: Claro.
1: Estaría bueno como una sugerencia, ¿no? Que por ahí algún día en la hora del folclore pasen alguna huella, alguna cosa, que acá ahí tenemos muy buenas cantoras,
0: Sí, lo sé.
1: que así como Lucas encontró la
0: Claro,
1: canción mía,
0: te
1: hay un montón
0: encontramos.
1: de...
0: Vos sabés que yo
1: Sí.
0: justo hoy a la tarde, este domingo que pasó,
1: Sí.
0: estuve en un evento de una profesora de folclore que se retiraba
1: Sí.
0: después de casi 60 años de docencia folclórica. Bueno, me invitaron a
1: Fua.
0: hacer la conducción ahí y veía los trajes pampeanos, el baile de la
1: Sí.
0: huella, bailando huella, es tan dulce.
1: Ah.
0: En la presentación del libro hicimos una danza así, una huella con la ropa característica y todo. Y la verdad que yo
1: Ah, mira.
0: pensé en ese momento, digo, es tan linda esta música y es tan
1: Sí.
0: poco difundida, ¿no? Tal vez, yo, por
1: Sí.
0: ejemplo, la obra de Lucía Cerezani amo profundamente. Si bien es cierto que no es lo más popular, viste que hoy en día por ahí te encontrás con que el público quiere todo arriba, arriba, arriba, arriba, y son
1: Sí,
0: canciones para
1: pero
0: disfrutarlas, ¿viste?
1: eso iba a decir, justo anoche estuve cantando acá en un bar de acá de Santa Rosa y si bien no había mucha gente, pero bueno, canté un poco de todo, zambas, chacarera, qué sé yo, me acompañé yo sola con la guitarra y en un momento dije, bueno, ustedes, yo sé que esto que ustedes no es lo más típico, pero les voy a cantar una huella, qué sé yo, y le canté una huella.
0: Claro.
1: Y yo digo, bueno, no sé si les gustó o no les gustó, pero yo te juro que escucho la huella y me emociona mucho. Cante quien la cante, no importa si
0: Sí.
1: la canta, no sé, Jorge Rojas o si la canta Leticia Pérez, te digo,
0: Pasa que representa a tu
1: es
0: región,
1: muy...
0: una región que es
1: Sí.
0: rica en tradiciones, en
1: Sí.
0: costumbres, entonces bueno, la música no es ajena, es al paisaje, así que siempre va a representar eso. Mica, te mando un abrazo fuerte, te mandamos acá con Lucas y toda la tribu
1: Muchas
0: te está
1: gracias.
0: saludando, te está acompañando la
1: Ah,
0: tribu, el club, todos
1: mira.
0: los que están ahí
1: Bueno, mu
0: y disfrutando de
1: muchas
0: esta charla.
1: gracias.
0: Te mandamos un
1: Gracias,
0: abrazo
1: gracias.
0: fuerte. Gracias, Mica.
1: Bueno, gracias, gracias. Y bueno, les mando un abrazo y bueno, nada, y que viva la cadena 3. Y bueno, gracias por el llamado. La verdad, en serio, ni me lo esperaba. Fue un regalo, no sé, del universo, de Dios, de los ángeles, de todos. Así que nada, muchas gracias.
0: Abrazo
1: Gracias, gracias.
0: fuerte, abrazo corazón,
1: Gratitud,
0: gracias.
1: gracias.
0: Un abrazo.

0: Muy bien, ahí estaban los caminos de la vida.
1: ¿Querés?
0: Carlitos Roland, 356, ya estamos gastándonos los últimos minutitos del despabilate. Ya estamos a punto de encaminarnos hacia la parte final del programa. Soy Guti, buenas noches. Estaba escuchando a Mica hablar y decía qué linda voz. Y después cantó y me encantó. Felicitaciones. Si tiene red para seguirla y escuchar sus canciones, dice Darío Allende. No le preguntamos, pero Lucas la encontró a través de las redes, ¿no? Tenía un... con ese nombre. Micaela Rodríguez. En YouTube está Micaela Rodríguez. Bueno, soy Guti. Felicitaciones. Qué nota. Qué ejemplo de vida. Un abrazo, Walter de Barrio Villa Unión. Pero qué linda historia la de esta oyente, un ejemplo de vida. Debo decir que me emocioné, tengo 63 años, lloré como un niño, qué hermosa voz, parecida a la de Marcela Morelo. Les mando un abrazo a Alberto el Sumampeño de Buenos Aires. Canepa es el último, Rodríguez Canepa, así que anótenlo así, Micaela Rodríguez Canepa. Presente y buena noche y día, soy Lucas desde España, Gustavo Vergara, camionero, está acompañándonos. Luquitas, llegó la lluvia por Laguna Larga, cayeron un poquito de granizo nada más, dice que tengan una hermosa semana desde Laguna Larga. Y María Inés dice, Pepe Pecas pica papas, con su pico pica papas, sí. No, por favor, por favor. Enrique de Santa Fe Capital, de mi infancia, me acuerdo cuando pasaba el camión regador en la calle de tierra y lo corríamos para bañarnos. Cuando llovía jugábamos a la pelota y después a bañarnos en la bomba pública. Qué hermosos recuerdos, y en esa época no había celulares. Saludos para todos. Bueno, querido Lu, ¿qué dice? Ay, espérese que tengo que actualizar, ¿no? Porque es tantos llamados. Hay muchos, muchos. Juan, ¿dónde empieza? Soy doctor Juan Carlos Ninfea de Río Cuarto. Junto a un socio ya fallecido, atendí a la mamá de las cuatrillizas y les hacía ecografías. Me acuerdo de ese caso. El médico de cabecera era el doctor Rivero. Nos cuenta, mira vos, Juan Carlos Ninfea. Seguro Mica está escuchando, así que mira la cadena, el alcance que tiene los recuerdos. Uno nunca sabe quién está escuchando del otro lado. Eso siempre me admira, me sorprende. Siempre, a pesar de todo, siempre me voy a sorprender del alcance que tiene esta radio. Una genia la pampeana. Me emocioné y bailar la huella es a nivel samba de las más bonitas, dice Alejandro de San Rafael. Saludos, Lucas, dice Ale.

¿Qué más? Dice, bueno, un montón de mensajes para Mica. Están encantados de escucharla. Hola, noche y día, estupenda la llamada. Me hizo llorar de verdad. Superación por sobre todo. Y uno se hace drama por nada. Gracias porque te hace reflexionar, nos dice Francisco. Y habla, bueno, de la historia de vida que tiene Mica y que sin querer hoy nos contó, porque así es este noche y día. Sorprendente, sin lugar a dudas.

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1: En una calle empedrada del barrio del centro de La Habana, en Cuba, un hombre de 73 años caminaba cada mañana con una cámara de película colgada del cuello, tan vieja como alguna de las paredes descascaradas que fotografiaba. Se llamaba Eusebio Pérez y durante más de 40 años había trabajado como fotógrafo de estudio, hasta que las cámaras digitales le quitaron casi todos los clientes que antes le pedían retratos formales para pasaportes, retratos de bodas. Pero Eusebio no dejó la cámara. Cambió, eso sí, a quien apuntaba con ella. ¿Me deja tomarle una foto?, le preguntó una mañana a una vendedora de mangos que se abanicaba con un pedazo de cartón bajo el sol implacable. ¿Para qué quiere fotografiarme a mí, viejo? No tengo nada especial. Eusebio bajó la cámara un momento, sonriendo, con esa calma de quien ya escuchó esa misma frase cientos de veces. Precisamente por eso, porque usted cree que no tiene nada especial y yo estoy casi seguro de que se equivoca. Le tomó la foto, sonriendo entre la sorpresa y la desconfianza, y 3 días después volvió al mismo puesto con una copia impresa en papel, pagada de su propio bolsillo, que apenas le alcanzaba para el almuerzo. Tenga, es suya. La mujer se quedó mirando la fotografía largo rato, sin decir nada al principio. Nunca nadie me había fotografiado así, como si valiera la pena mirarme. Todo el mundo vale la pena ser mirado con atención, señora. El problema es que casi nadie se toma el trabajo de hacerlo con calma. Yadira, una estudiante de periodismo de 23 años, lo observó una tarde entregándole otra fotografía a un anciano que vendía maní tostado en cucuruchos de papel, sentado siempre en la misma esquina desde hacía décadas. ¿Por qué hace esto, señor?, le preguntó, acercándose con su libreta de apuntes, buscando una historia para su tesis final. ¿Hacer qué exactamente? Regalar fotos. Debe gastar la mitad de su pensión en revelados. Eusebio se sentó en el borde de la acera, invitándola con un gesto a hacer lo mismo. Cuando yo era joven, fotografiaba a la gente que tenía dinero para pagarme. Bodas elegantes, 15 años, familias con casas grandes. Y un día me di cuenta de algo que me incomodó bastante. La gente más humilde de este barrio, la que de verdad sostiene esta ciudad con su trabajo diario, casi nunca tiene una sola fotografía bonita de sí misma, ni una. Se pasan la vida entera sin ver jamás una imagen donde se sientan dignos, bellos, importantes. ¿Y usted decidió arreglar eso así, uno por uno? No puedo arreglar la economía de un país, hija, pero sí puedo arreglar, aunque sea un rato, la forma en que alguien se ve a sí mismo. Eso también cambia una vida, aunque no se note en ninguna estadística. Yadira lo acompañó esa tarde en su recorrido. Fotografió a un zapatero remendón con las manos manchadas de betún, a una anciana que tejía crochet en su balcón, a un niño que hacía malabares con pelotas de trapo en un semáforo para ganar algunas monedas. ¿No le da miedo que la gente piense que se está burlando de ellos, fotografiándolos así, pobres, trabajando? Eusebio negó con la cabeza. Ajustó el lente de su cámara. Ahí está el punto exacto, Yadira. Yo no los fotografío a pesar de su pobreza. Lo hago buscando lo que hay debajo de ella, la dignidad con la que cargan el trabajo diario, la fuerza con la que sostienen a sus familias, la belleza que ellos mismos dejaron de ver hace mucho tiempo. ¿Y usted cómo aprendió a ver eso? Eusebio se quedó en silencio un momento, mirando hacia la calle de gente caminando apurada. Mi propia madre fue la bandera toda su vida. Trabajó tanto que se le encorvó la espalda antes de los 50 años. Nunca tuvimos dinero para un retrato de estudio como los que yo mismo hacía después para otras familias. Se murió sin una sola foto bonita de ella misma, solo con carnets viejos, donde salía seria y cansada, apurada. Yo cargo esa deuda todavía, y cada foto que regalo es en el fondo una manera de pagársela a alguien más, ya que a ella no llegué a tiempo. Yadira sintió que su garganta se apretaba y anotó eso último en su libreta con la letra algo temblorosa. Terminaron el recorrido cerca del malecón, con la luz del atardecer cayendo naranja sobre el mar. Eusebio le pidió por primera vez en toda la tarde que fuera ella quien sostuviera la cámara. «Tómeme una a mí, ya que anduvo mirando cómo se hace. ¿Usted también quiere una foto bonita de sí mismo? Todos la queremos, hija, aunque algunos ya no se atrevan ni a pedirla». Yadira le tomó la fotografía, con el mar y el sol cayendo detrás de él, y esa misma semana, cuando entregó su tesis sobre las historias no contadas de La Habana, incluyó esa imagen como portada, junto a una frase que Eusebio le había dicho esa tarde y que ella no quiso dejar pasar. La cámara no inventa la dignidad de nadie, solamente le recuerda a la gente que ya la tenía desde siempre, aunque nadie se hubiera tomado el trabajo de mostrársela.

Ese dolor que atravesaste solo, sin que nadie te ayudara a entenderlo, quizás sea justo lo que otro necesite escuchar hoy. Lo que se aprende llorando en soledad, tarde o temprano pide compartirse. Cuando atravesamos algo difícil, casi nunca vemos de inmediato para qué sirvió. Solo mucho después, cuando alguien más pasa por algo parecido, entendemos que aquel dolor también tenía un propósito que iba más allá de nosotros mismos. No hace falta tenerlo todo resuelto para poder acompañar a otro. A veces basta con decir, yo también pasé por eso, para que alguien sienta que no está solo. Lo que trabajaste en silencio, no lo guardes solamente para ti.

Hoy no busco fórmulas ni frases hechas. Hoy me miro de frente con mis pedazos y decido renunciar. Renuncio a la prisa, renuncio a querer curar mi herida en semanas. Mi duelo no es una carrera. Me permito vivirlo sin reloj, sin expectativas, sin exigencias. Renuncio al disfraz. Renuncio a decir estoy bien cuando no lo estoy. Renuncio a sonreír para calmar el mundo. Mi dolor merece espacio, merece verdad. Renuncio a la culpa. Renuncio a flagelarme como pude haber hecho más. O renuncio a las escenas que repito en mi cabeza buscando culpables. Renuncio al silencio impuesto, a esconder el nombre de quien amo. Renuncio a callar mi pena por miedo a incomodar. Lo nombro, lo recuerdo, lo honro con palabras. Renuncio a la comparación. Renuncio a medir mi duelo con el de otros. Mi dolor es único. Mi proceso es legítimo. No hay fórmulas para sanar. Renuncio a quedarme solo en la sombra, al olvido como castigo, a todo lo que me impide respirar. Renuncio a todo lo que me roba la vida junto con la pérdida. Renuncio para poder vivir, para honrar, para seguir.

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no se despertó con Dimash, no se despertó más. Que surge efecto como de un despertador más o menos. Si con un gritito de eso no te despertaste a esta hora, no te despabilaste, 4:36 minutos y estamos paraditos en la última esquina aquí en Noche y Día. Estamos a punto de ingresar a la parte final, final, final. No nos pidan que nos quedemos, no podemos. Viene Primera Plana. Dimash, Michael Bolton. ¿Y quién más me dijiste, Lu, que estuvo? James Blunt. Ahí acompañándonos en los internacionales en Noche y Día. Su y Lucas, hermoso programa. Me encantó la entrevista a Micaela Rodríguez. Me gustó mucho escucharla cantar. Ejemplo de lucha y de vida. Gonzalo Casas, el socio 53. Qué bueno la charla con Mica de Santa Rosa La Pampa. Qué buena idea la del Club de Socios. Felicitaciones para ella. Felicidades por siempre, Blanca de San Carlos Centro, provincia de Santa Fe. Qué hermosa historia de la chica de La Pampa. Sigan así, un abrazo desde la ciudad de Buenos Aires, el Chino. ¿Qué más dicen por acá? Me pueden hacer, mañana seguimos anotando, Perla, ¿sí? Mañana. Felicito por ese llamado, agradecido por haber escuchado, gracias, Fabián de Buenos Aires. Escucho desde Coronel Moldes, Córdoba, gracias por la compañía, placer escucharlos. Hola, su lindo programa, soy Seguridad junto a mi compañero Diego, son la compañía de todos los días. Muy lindo lo de Mica, saludos, somos de Río Cuarto, los del Imperio. Ante semejante, bueno, programa, es obvio que haya oyentes como Micaela que nos llena de orgullo a todos nosotros. Somos muchos los que seguimos a Noche y Día, inimaginable las capacidades brillantes de más de uno. Zoom, por algo será, dice Ramón Díaz. Estamos escuchando en Pinto, en la provincia de Santiago del Estero. Remisero de Pinto, nos mantienen bien despiertos e informados. Además del remis, soy fotógrafo desde hace varios años. Saludos para todos. Qué bueno escucharlo de las fotos, le gustó la historia, ¿no? Regalar de corazón, recibís el doble, siempre regalo fotos y recibo de la gente ese gesto de alegría y me reconforta. Omar desde Pinto, Santiago del Estero. Y Francisco dice, Noche y Día, estupenda la llamada. Gracias por haberla hecho, por haberla realizado. Bueno, a ustedes, gracias por estar. Al amigo Alberto Ibáñez de Jesús María, que como dice, siempre presente a esta hora de la madrugada, agradece la compañía, nos desea un hermoso amanecer y de paso nos pide una canción del recuerdo por los pasteles verdes. Y apúrate que los pasteles ya se están quemando, los pasteles, ¿eh? Porque nos tenemos que empezar a despedir, pero lo hacemos como siempre con un repaso musical.

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4: Y ahora sí que nos tenemos que ir, ¿eh? 4:50 viene Primera Plana. Carmen dice, no hay caso, no le salen a ustedes los programas bonitos, ni a menos, ni a entretener. Imposible, le salen maravillas. Gracias, qué lindo piropo. Soy impresionante la voz de esta chica, de Mica, Edgardo de Santa Fe. Por acá es una hada de lluvia por el momento, bastante pesadito, hermosa semana para todos. Pipi Panadero de Alicia. Graciela Jansen Harms nos manda la foto de su nietita que está ahora a su cuidado, me imagino, porque dice está enfermita y los papás trabajan. Besos allí en Alemania escuchándonos. Soy Luca, genial programa de hoy, hermosas vivencias de la infancia. Silvia Esquivel, mañana te explico bien, Silvita, porque ahora ya nos tenemos que ir. Tremendos temas internacionales. Desde Madrid, ¿qué versión? No le ha gustado la versión de Dimash, no le ha gustado. Qué noche y madrugada grande, Micaela, excelente voz. Gracias, Su, llegando a la terminal. Cariños para todos, Marcos Aguilar. Y así, señores, nos vamos despacito, despacito, sin que nadie lo note. Lucas Giacinti pone su tema elegido en el aire.

Axel, estaba Juan Fuentes y Valen para La Noche Sin Ti. Mariano de Belleville, por acá está empezando a llover. También hay algunos truenos, que tengan un bendecido lunes. Y Raúl Barrio Nuevo nos dice, buen día, saludos. Juan dice, llueve en Tanti, un beso para todos. Y Néstor, que ya están cayendo gotas en Viale Macenos, avisa Néstor. Con ese panorama anunciado, además, decimos chau chau, adiós, hasta mañana. Chau, Luca.

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0: bienvenidos. Aquí estamos comenzando a las 5 de la mañana con 5 minutos, Primera Plana, en este lunes 28 de septiembre del año 2026. Es el último lunes de septiembre. Ya nos vamos preparando para recibir ya mitad de semana el mes de octubre. En una mañana bastante pesada en Córdoba por la humedad, por una lluvia inminente que se viene en la ciudad de Córdoba, con muchos relámpagos, con muchos truenos. Y si uno mira hacia la zona de las sierras, bueno, ahí me parece que está el epicentro de una tormenta que muy pronto estará aquí llegando a la ciudad. Ya actualizamos los datos del tiempo con Susana Bontempo. Vamos a estar mirando también en un ratito cómo están trabajando en distintas provincias, los municipios, para enfrentar lo que va a ser el fenómeno del Niño. Ayer cayó granizo en varias zonas de la provincia de Buenos Aires. Ya actualiza Ariel Rodríguez. Alerta naranja meteorológica para varias provincias, incluso en la Patagonia, tanto en Neuquén como en Río Negro, en la zona cordillerana, hay probabilidad de lluvias e incluso en la alta montaña alguna nevadita. Mucho calor ayer domingo, con temperaturas por arriba de los 30 grados en varias provincias. Hola, Susana Bontempo, ¿cómo estás? Bienvenida.
1: Hola, Luis, Lucía, Ariela, todo el equipo, muy bien. Aquí estamos esperando que llegue al centro la lluvia, que ya nos viene cercando cada vez más. Recién los oyentes nos decían, ya llegó el tormentón o está llegando a barrio General Bustos, por ejemplo. O en Tanti, ya comenzó a llover, algunas gotas comenzaron a caer. También, bueno, la gente que nos viene avisando, Luis, nosotros a esta hora aquí en el centro de la ciudad tenemos 19 grados, 78% la humedad, con viento del sector sudoeste a 12 kilómetros por hora, cielo cubierto, la máxima pronosticada para hoy 23 grados, pero efectivamente en el gráfico aparecen tormentas de variada intensidad por la madrugada, por la mañana, por la tarde y por la noche.
0: Te decían más tempranito, Susana, también que están lloviendo en la zona este de la provincia de Córdoba, Belville, todo lo que son algunas de las localidades que están a la vera de la Ruta 9.
1: Sí, en Belville, por ejemplo, otros oyentes nos han avisado de Vialema C, de Tanti, que también había comenzado a llover. Así que, bueno, se viene acercando la lluviecita por todos lados, Tranquila lluvias, hasta ahora.
0: Lluvias que van a venir muy bien para los incendios que había en la zona de Tras la Sierra, ya lo cuenta Lucía. San Juan tuvieron ayer 31 grados y pasan al frío y a las lluvias en menos de 48 horas máximas, que no van a superar, por ejemplo, en San Juan los 13 grados. Después de haber tenido ayer más de 31 grados, esta mañana repasábamos la portada de los diarios. En San Juan están trabajando justamente para evitar que las lluvias del fenómeno del Niño traigan complicaciones. Ya le leemos en un minuto la portada del diario de Cuyo.
1: Sí, bueno, inmediatamente Alberto nos dice en Vialema C, hace 5 minutos, tremenda pedrea. Y también Luis, Héctor Domínguez nos avisa en Vialema C, piedras grandes, del tamaño de pelotas de tenis, un desastre.
0: Mira esto vos, ahora, ¿no? Eso, atención entonces, que eso por ahí en un ratito puede estar llegando a la ciudad. Ariel Rodríguez, ¿cómo está Buenos Aires? Buen día.
2: Buen día, Luis. ¿Cómo estás? Buen comienzo de semana para todos ustedes. Los recibimos con 16 grados una décima en la ciudad de Buenos Aires. Cielo cubierto, humedad 88%. La mínima prevista para hoy ya ha quedado superada, 14 grados. La máxima proyectada en 19. La presión a esta hora, 1010.2 hectopascales. El viento sopla desde el este, una brisa que trae lluvias o traerá lluvias a esta zona del país, que está soplando a 12 kilómetros horarios. Está proyectada, bueno, chaparrones durante la madrugada que hasta ahora no se han producido, luego lluvias aisladas durante la mañana y nuevamente chaparrones en horas nocturnas.
0: Cayó granizo, Ariel, en distintos puntos de la provincia como en Pergamino, Navarro y otras localidades donde hubo un fuerte temporal y granizo de gran tamaño.
2: Sí, sobre todo en la zona noroeste de la provincia de Buenos Aires. Las localidades más afectadas son Navarro y Colón. En la primera se reportó una fuerte pedrada con acumulaciones importantes que persistieron en el césped varias horas después de producido este fenómeno. Y en Colón los vecinos registraron también una intensa caída de granizo en horas de la tarde en esta zona norte de la provincia. Obviamente hay zonas todavía bajo alerta meteorológica por la probabilidad de que continúen produciéndose en el día de hoy fenómenos de este tipo.
0: Estaba mirando Rosario a esta hora, 16 grados 2 décimas de temperatura, con viento sur a 12 kilómetros, cubierto con tormentas para todo el día, la máxima 21 grados. La ciudad de Santa Fe también, atención, que ahí están con anticipo de lluvias. Lucía González, ¿cómo estás? Buen día.
3: Buen día, Luis. Buen día a todo el equipo y a la audiencia. Yo lavé el auto, así que sí, va a llover en cualquier momento aquí en la ciudad de Córdoba. Siempre estaban, me pasa lo mismo.
0: Pero estaban, Luis, anunciadas las,
3: sí,
0: lluvias.
3: Sí, estaban anunciadas para el lunes. Dije, bueno, lo lavo el sábado, tengo un día del auto limpito. Bueno, sí, un día. Un día, porque a mí siempre, yo siempre hago eso. Siempre lo lavo.
0: Pero fíjate que ayer estaba anunciada lluvia, caída de granizo para la tarde y no cayó una gota. Recién
3: no pasó
0: ahora
3: nada.
0: Está lloviendo en la,
3: sí,
0: ciudad.
3: Sí, sí, no pasó nada, no pasó nada. Recién ahora, en la ciudad, por lo menos aquí en el centro todavía no, pero sí en el interior de la provincia de Córdoba ya hay lluvias. En la ruta, por ejemplo, la autopista Córdoba-Rosario, la ruta nacional 9, hay lluvia en distintos tramos. La nacional 36 también. La 35, camino de las Altas Cumbres, la provincial 5. La 38, la 14, la 7 y la 9 Norte están pidiendo desde Policía Caminera circular con precaución y vamos a estar esperando, como decías vos, las lluvias para las zonas de Tras la Sierra. Ayer hubo un incendio también en Calamuchita que se contuvo por la tarde, pero están los bomberos combatiendo un incendio en esta zona de Río Guasta, en Salsacate, en la zona de Tras la Sierra. Están bomberos voluntarios, personal del ETAC también. Están en el cuartel de Los Hornillos, Villa de las Rosas, San Javier, La Paz y Tanti, todos en alerta. Y están trabajando en este incendio. Sí. Vamos a ver con las primeras luces del día qué es lo que pasa.
0: También había, te interrumpo ahí, 3 incendios en Catamarca. Más de 1000 hectáreas afectadas por el fuego. La brigada de incendios y los bomberos combatían las llamas por tierra ante la posibilidad de utilizar aviones, los hidrantes, por las cuestiones climatológicas. Y están denunciando que algunos de los focos, los 3 que hay en Catamarca, han sido intencionales. Es título en la portada del diario Lancaster. 3 focos todavía se mantenían activos. Información de servicio. Hoy no hay atención en supermercados ni en shoppings.
3: No, ni grandes superficies. Y no, porque es el Día del Empleo de Comercio. Feliz día para todos los que trabajan en el comercio. Es originalmente el 26 de septiembre, pero se pasó en esta oportunidad para hoy, lunes 28. Justamente grandes superficies van a estar completamente cerradas. Shoppings, supermercados, hipermercados también. Barrios, locales de barrios o locales de cercanía probablemente abran sus puertas. Le tienen que pagar doble a los empleados. Si te parece, cuando vos quieras, escuchamos a Pablo Chacón, que es secretario gremial de la Asociación Gremial de Empleos de Comercio de Córdoba, justamente explicando esto.
4: Dale. Nosotros sacamos una ley a través de 2 secretarios generales de comercio que eran diputados nacionales, presentaron un proyecto de ley, fue aprobado y a partir de ahí, el 26 de septiembre, se conmemora el Día del Empleo de Comercio, un reconocimiento a la actividad. Y nosotros, por una cuestión también del trabajo y del sostenimiento de empresa, de colaboración, trasladamos la fecha. Es decir, el último lunes del mes de septiembre de cada año se conmemora el Día del Empleo Comercio, por lo tanto, está totalmente cerrada la actividad comercial en toda la provincia de Córdoba.
3: Bueno, hasta ahí la palabra del secretario gremial, Luis.
1: Acá nos ya, dicen los, sí, oyentes, a Medina Sud se largó a llover con muchos truenos. Daniel, en La Guardia, te escucho, se viene la tormenta, estoy por Monseñor Pablo, cerca de la circunvalación, Ricardo.
0: Ya caen gotas ahí, ¿eh?
1: Sí. En Don Bosco se llueve todo, muy eléctrica la tormenta. Luis, relámpagos y truenos en Barrio General Paz. También en Argüello empezó a llover. Equipo de primera plana, anillo de circunvalación, zona de Autocity Kempes, intensa lluvia. Acá zona del Kempes se largó con todo. También nos dicen en Vialema C está lloviendo. En La Calera, mucha lluvia, algo de piedras también. Mandan fotografía del tamaño de la piedra. Y otro oyente manda una filmación de la piedra en el mirador del lago Vialema C.
0: En el YouTube nos dicen que en Vialema C nunca vieron piedras tan grandes.
1: Sí, ahí está, sí, la filmación también que han enviado.
0: Piedras casi como huevos de gallina, dice Néstor Leonardo, que está cayendo en esa zona. Y otro oyente, María Teresa Cuello, dice tremenda la pedrada que está cayendo a esta hora en Vialet Macé. Santa Fe tiene a esta hora, la capital provincial, 18 grados 6 décimas de temperatura. Está mayormente nublado, pero el pronóstico para esta jornada indica tormentas fuertes para todo el día. ¿Cuál es la situación de Salta, Ariel, también, que han tenido fuertes lluvias y hay alerta?
2: Sí, bueno, alerta amarilla en este caso, después de los 36 grados que soportaron ayer los salteños en esa provincia. Llega para hoy tormentas fuertes, se rige alerta amarilla, como decíamos, lo repetimos, para varias zonas de la provincia. El servicio meteorológico emitió alertas por tormentas para distintos sectores de esta provincia de Salta. Se esperan lluvias intensas, actividad eléctrica, ocasional granizo y ráfagas que podrían superar los 60 kilómetros. Esto para hoy lunes y también extensivo para mañana martes.
0: En San Juan, para prevenir crecidas, se ejecutan obras de defensa en 8 departamentos. Mucha nieve en la cordillera, habrá mucha agua en los ríos. Hidráulica trabaja en los distintos cauces para evitar que el mayor volumen que se estima habrá esta temporada traiga problemas para las viviendas, caminos rurales y puentes, y además las lluvias que se están esperando en Cuyo como consecuencia del fenómeno El Niño. En Santa Fe también están con obras, Ariel, para evitar inundaciones.
2: Sí, ya vienen trabajando desde hace tiempo en la provincia de Santa Fe, lo hemos mencionado, lo hemos comentado aquí, pero bueno, están avanzando las obras para limpiar 322 kilómetros de canales y evitar anegamientos. Las obras, dicen desde la provincia, ya están en su etapa final en los canales Ibarlucea, Salvat y Arroyo San Lorenzo, mediante el cual buscan mejorar el escurrimiento que alcanza unas 660.000 hectáreas y que beneficiaría a localidades como Ibarlucea, Ricardone, Roldán, Funes, San Jerónimo Sur, Luis Palacio, Saldao, San Lorenzo y Puerto General San Martín, como verán, todas ubicadas al sur de la provincia de Santa Fe.
0: Susana, abrimos las vías de comunicación, muy activo el mensajero a esta hora.
1: Así es. Pipi, el panadero de Alicia, mucha tormenta eléctrica se viene, fea por donde lo mires. Hola Luis y equipo, te escucho en mis últimos minutos de guardia, entrego el servicio a las 6. Luis, qué remontada la de Boca, ¿no? Qué pecho frío estos de Racing. Un abrazo a Alberto el Sumampeño en Buenos Aires. Mario de Carlos Paz, por acá tormenta, pero es por ahora mansa, solo agua. En la zona de Autocity lloviendo fuerte. Cañada y 9 de julio llueve y se escuchan truenos, nos dice Enzo. Mónica desde Vialema C, piedras de gran tamaño. La gente está enviando fotografías también y videos de las piedras que realmente son grandes, Luis.
0: Exactamente, en Carlos Paz nos dicen hay tormenta, por ahora solamente cae agua. Está lloviendo en el centro de Córdoba. Llueve fuerte, ¿a dónde? Nos dicen acá 9 de julio, Cañada, Lucía, ya están con algunos truenos y lluvia, zona de Autocity, Circunvalación, allí pasando el tropezón también con fuerte lluvia. Susana Buontempo, ya hemos abierto las vías de comunicación, ya están los oyentes, vaya preparando los títulos del deporte. Qué manera de haber...
1: Acá dice, buen día, primera plana, ¿usted qué opina, Luis, de Boquita? ¿Otra vez, Ayudín? Estudiantes, sabés... ni hablar,
0: dice. Ay, también, lo de Central, que... Qué lástima, ¿no? Porque no necesita Rosario Central de arbitrajes tan malos como los de Herrera. Venía Herrera de hacer un muy, pero muy mal arbitraje en el Instituto de Talleres. Y lo premiaron con este partido, en el que no tuvo un buen arbitraje. Y el VAR tampoco. Pero ya estaremos en un minutito con el ingeniero Gustavo Gutiérrez.
3: Ya está lloviendo en el centro, Luis.
0: Ahí está. Lucía, se cayó una avioneta en Córdoba.
3: Sí, se cayó una avioneta con 5 ocupantes, 5 heridos. Estos 5 ocupantes heridos, entre ellos 2 niños. Este grave accidente que ocurrió en la zona del aeródromo de Barrio Coronel Olmedo, en la zona sur de la ciudad de Córdoba, cayó momentos después de despegar sobre un monte próximo a Avenida Ciudad de Valparaíso, kilómetro 9.5. 5 personas lesionadas, entre las víctimas 2 chicos que fueron trasladados al hospital de niños, donde quedaron internados. Otros 3 adultos terminaron con golpes, fracturas y cortes, entre ellos el piloto, y fueron llevados primero al Hospital de Urgencias y el San Roque, y anoche finalmente trasladados, derivados, uno de ellos al Sanatorio Allende, y otro a la Reina Fabiola, ambos fuera de peligro. La sospecha, en base a testimonios brindados por testigos de la zona, es que la aeronave presuntamente habría tenido una falla mecánica. De todos modos, resta esperar la investigación por parte de los peritos y de la justicia. Es una Piper Comanche 250. Se trata de una avioneta con capacidad para 4 personas, pero iban 5. Eso es algo que se va a investigar. Según los registros, ya tuvo esa aeronave 2 accidentes serios. Uno en abril de 2017, en pleno vuelo, el piloto se desmaya en Altagracia y su alumno tuvo que hacer un aterrizaje de emergencia, quedó con daños. En 1999 tuvo otro siniestro en Villa Regina, en Río Negro, por descompostura de un pasajero, el piloto tuvo que realizar también un aterrizaje de emergencia. Y el tercer accidente ayer, 27 de septiembre, a las 13:30 del mediodía, pleno día, afortunadamente están los heridos fuera de peligro.
0: Susana Bontempo, en el deporte, ¿qué marcamos?
1: Bueno, Luis, lo más destacado, por supuesto, no podemos dejar de mencionar.
3: Gracias.
1: Boca Juniors.
3: Le llevó 20 minutos a Susana mencionar el triunfazo, al triunfazo.
1: Si él no me pregunta, yo no puedo, Lucía. Pero además Boca le ganó 3-2, así.
3: No,
1: tuvo
3: bueno,
1: que remontar
3: pero
1: también, no le resultó nada fácil, ¿no? Con ese resultado Boca se clasifica, Luis, a semifinales. Y se va a medir ahora frente a Banfield, que viene de ganarle a Deportivo Riestra en los cuartos de final. Y del otro lado de la llave, uno de los semifinalistas ya confirmados es Atlético Tucumán, que viene de eliminar a Independiente Rivadavia de Mendoza, que es el actual puntero de la tabla anual. Ese fue uno de los resultados más importantes de ayer en Copa Argentina. Después tenemos Primera Nacional cuando quieras.
0: Bien, estamos también con Messi, que convirtió un golazo, lamentablemente no le alcanzó. Sí. Lo de Colapinto, qué lástima, ¿no? Sí. Se llevó puesto todo y lo van a sancionar. Y bueno, y después vamos a estar, por supuesto, con lo de All Boys. ¿Viste, Daniel, lo que pasó con All Boys, no?
2: En la sí, Primera Nacional. Sí, escandaloso. El sábado realmente fue bochornoso todo lo que pasó desde el punto de vista arbitral, tanto en la primera, en el partido que mencionaban, de Estudiantes con Rosario Central, y después en la Primera B Nacional, de All Boys con Colón, también jugadores queriendo boxear a los árbitros, increpándolos a la terna arbitral por dos goles que anuló, que reclamaban ellos, creían que habían sido lícitos. No hay VAR en la B Nacional. Y bueno, es una situación muy, muy áspera, que lamentablemente estamos normalizando, porque cada vez los jugadores protestan todo el tiempo, a veces con razón, a veces sin ella, pero lo que es ya moneda corriente son los tumultos y las agresiones a la terna arbitral por fallos discutibles.
0: Excelente, señoras y señores, decimos que el presidente Javier Milei se prepara para viajar esta semana a París para presentar la Argentina Week, oportunidades de inversión en nuestro país. La Argentina Week estará concentrada en energía, en minería, agroindustria, tecnología, salud y comercio internacional. Los temas previstos figuran proyectos vinculados con gas, con Vaca Muerta, con la producción de urea, además de distintos paneles dedicados al litio, al cobre y a los minerales críticos. La última jornada, prevista para el 2 de octubre, va a incluir encuentros sectoriales sobre tecnología e inteligencia artificial, el sector nuclear, del cual Francia es muy potente, es potencia, y las perspectivas del acuerdo entre el Mercosur y la Unión Europea. Hay posiblemente alguna negociación para que haya una reunión bilateral entre Milei y el presidente Emmanuel Macron el día 1 de octubre, y es un viaje en el que va prácticamente medio gabinete y 12 gobernadores. ¿Está previsto, Ariel, antes del viaje de Milei, que haya reunión de gabinete y reunión de la mesa política?
2: No y sí. La reunión de gabinete no se va a hacer esta semana. Preguntamos anoche los motivos por los cuales no se iba a hacer, porque habitualmente se hace los lunes. Nos dijeron que no, por cambio de agenda del presidente. Esa fue toda la explicación que nos dieron, con lo cual no va a haber reunión de gabinete tampoco esta semana, no la hubo la anterior por el viaje hacia los Estados Unidos, y sí va a haber reunión de mesa de gabinete mañana a las 13, después de la conferencia que va a dar el vocero Adrián Rabier a las 11 de la mañana.
0: Ayer el presidente Milei dio una entrevista al canal de noticias La Nación Más, y dejó algunas definiciones, como por ejemplo que no hay recesión. Cuestionó los datos de actividad económica y dijo los indicadores están arrojando cualquier cosa. El mandatario atribuyó la volatilidad de las estadísticas a las transformaciones que atraviesa la economía, aseguró que el país se encuentra en niveles máximos de consumo, exportaciones y PBI. Amplió la entrevista, que hoy está en el diario La Nación y en el diario Clarín como título central en su portada. Milei negó una caída en el consumo y anunció 4 años de crecimiento. Negó que el país se encamina hacia una recesión, dijo que hay una desaceleración del ritmo de expansión, destacó el aumento del PBI, las exportaciones, y sobre la desocupación dijo que no son números distintos al 2023. También habló de Patricia Bullrich, despaldó la diferenciación que tienen y volvió a advertir en la Argentina sobre el riesgo Cuca. La posibilidad del retorno al poder del kirchnerismo. Hoy el candidato más firme es Axel Kicillof, que estuvo la semana pasada en los Estados Unidos, tratando justamente de establecer algunos contactos con bancos y con empresarios y con el establishment norteamericano. Mientras esto dice el presidente, hay dudas en Wall Street. el banco JP Morgan proyectó recesión en el tercer trimestre y puso en duda el repunte del consumo que espera el gobierno el año que viene, año electoral. El banco recortó al 1,5% su pronóstico de crecimiento para este año y estimó que el consumo privado va a aumentar apenas un 0,4% en el 2027 frente al 3,4% que está previsto en el proyecto de presupuesto que están debatiendo en el Congreso de la Nación Argentina. Bueno, hay varias cuestiones que esta semana tratarán de avanzar en el gobierno. Como por ejemplo, Ariel, ¿qué va a pasar con el presupuesto? Ya han comenzado negociaciones con los gobernadores, que también ellos están mirando la negociación de los fondos que van a recibir en pleno claro. año electoral. Ya la semana pasada Santilli recibió a varios gobernadores.
2: Claro, bueno, la principal preocupación de los gobernadores pasa por ahí, ¿no? Garantizarse los fondos, tener certezas de saber con qué fondos van a contar para el año que viene, para dar su bueno consentimiento a la aprobación del presupuesto nacional que el 13 de octubre va a comenzar a va a comenzar a debatirse en el marco de la Comisión de Presupuesto y Hacienda. Esta semana va a haber otros tres posibles debates si es que llegan finalmente los dictámenes en la Cámara de Diputados, porque el proyecto de soberanía, más conocido como Proyecto Malvinas, va a comenzar a discutirse el miércoles 30 al mediodía en un plenario de comisiones. Va a ser una reunión informativa esta primera, pero ya la próxima, la del martes 6 de octubre, va a buscar despacho el gobierno para tratarlo al día siguiente en sesión, posiblemente junto al proyecto de fortalecimiento del sistema de discapacidad que obtuvo dictamen la semana pasada, y si lo logra la oposición, también el proyecto sobre endeudamiento. Así que esos tres proyectos podrían ir al recinto en la primera semana de octubre. Eso es lo más saliente en lo que tiene que ver con la Cámara de Diputados. Senado se va a tomar un breve receso, por lo cual no va a haber actividad esta semana.
0: Está bastante difícil, dicen, y trabajan a contrarreloj para eliminar o suspender las PASO. Y están evaluando alguna apertura más para poder impulsar los acuerdos con los gobernadores. Seguimos con más información, ya les contamos en un ratito aspectos de lo que está pasando con la situación de discapacidad, que hacía referencia a Ariel recién, porque antes de renunciar, Alejandro Vilches informó a la justicia que la ANDIS pagó un monto que equivale hasta 20 veces más lo que abonó el PAMI por un mismo insumo. Hubo 9 empresas que le facturaron al Estado más de 25.000 millones de pesos. Es decir, que antes de renunciar, el interventor del área de discapacidad que había llegado para reemplazar a Diego Españuelo reportó a la justicia que detectó sobreprecios sistemáticos y le apuntó al ex titular de Andis. Pero ya lo ampliamos en un minutito, nada más. Lucía, seguimos con más información. ¿Qué pasa con el conflicto de los docentes universitarios?
3: Bueno, están de paro toda esta semana. Desde hoy, un paro de la Asociación de Docentes e Investigadores de la Universidad Nacional de Córdoba, DIUC. Actividades paralizadas durante toda la semana, desde el 28 al 3 de octubre. Esto es por el fracaso de las negociaciones paritarias con el gobierno nacional, después de que la oferta salarial se ubicara, dicen ellos, en un 3%, muy alejado del 32% que están pidiendo. Eso, por un lado, arranca la semana con conflicto docente. Y por otro lado, el sábado pasado, finalmente, YPF actualizó sus precios, sus valores. Veníamos hablando de lo que pasaba en el resto de las petroleras. Bueno, aquí en Córdoba aumentó 2% los combustibles YPF desde el pasado sábado, Luis.
0: Susana, mensaje de oyentes.
1: En Cañada de Gómez, Santa Fe, no llueve ahora, nublado y feo, nos cuenta Estela. Fuerte caída de piedra en Calera, cae un poco de granizo en Argüello, dice Walter. Llueve mucho, barrio San Roque, Parque República, Villa Martínez, cuenta Mariano. Fuerte caída de piedra en La Calera. Se largó solo lluvia, gracias a Dios, en Santa Rosa del Conlara, San Luis, nos dice Ana. Luis, en aeronáutica la palabra avioneta no existe, es avión, dice Daniel. Nueva Córdoba, llueve fuerte, hay gente durmiendo en la calle, dice Marta. Zona de Kempes, Freddy se envía fotografía de la piedra que ha caído, que en este momento está cayendo. Hola gente, los arbitrajes de Albois versus Colón y de los Andes versus Morón fueron un desastre. Encima los árbitros son bastante prepotentes y provocadores, dice Ricardo. Escuché la homilía del cardenal Rossi ayer por la radio sobre los naranjitas acusados de vagos y delincuentes por legisladores de Córdoba tiempo atrás. Lejos de esa realidad hay que hacer un giro de 180 grados en las acusaciones de los legisladores, opina Samuel desde Buenos Aires. José Abrán, Quebrada de las Rosas, también muestra fotografía de cómo está cayendo la lluvia y el granizo en barrio San Martín. Luis.
0: Antes de ir a la pausa, hoy titula el diario La Nación: luego del escándalo, la AFA buscará que las sanciones sean severas. Sentar un precedente. Las penas para los jugadores de Estudiantes y para Verón podrían aplicarse en el Clausura, lo que ha sido el escandaloso final de Central y Estudiantes por la Supercopa Internacional, que seguirá jugándose hoy. En la AFA comenzarán a debatir las sanciones para los futbolistas involucrados en la gresca final y también para el presidente del club, Sebastián Verón, que invadió el campo de juego. La idea del Tribunal de Disciplina es que la pena sea severa y efectiva. ¿Y dónde se va a cumplir? Sería en el próximo campeonato. Sentar un precedente para que no quede licuado. El arbitraje de Darío Herrera fue muy polémico, ya que todas las decisiones discutidas favorecieron a Central. El equipo que dirige Belloso, en el que juega Di María, gente muy cercana al presidente de la Asociación de Fútbol Argentino. Me pareció un despropósito, ¿no?, que Chiqui Tapia Ariel haya bajado simplemente para entregarle la Copa Central y no haya bajado para la premiación de Estudiantes de La Plata.
2: Sí, un gesto de desprecio realmente insólito, ¿no?, porque el presidente debe entregar los premios a los dos contendientes, tanto el que gana como el que pierde, sí, siempre es así. Sí. Realmente marginaron, hicieron como que no estaba.
0: Claro, exactamente. Yo a esos no le voy a entregar ningún premio,
3: Luis,
0: ninguna medalla.
3: Sí, Lucía. Están avisando que está cayendo piedra en zona norte y hay muchos autos que se han metido en el túnel de la mujer urbana. Que vayan con precaución los que tienen que cruzar por ahí porque se han quedado frenados ahí por la piedra.
0: Lucas Giacinti nos ha enviado aquí, nuestro compañero que está en la operación, imágenes satelitales. Efectivamente, la lluvia ya está sobre la ciudad de Córdoba. 5:30.
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0: Nos cuentan los oyentes usuarios un diluvio en la zona norte, fuerte viento y cae mucha agua en la ciudad de Córdoba. Vamos con más mensajes y actualizamos los datos del tiempo.
1: Bueno, llueve mucho y cae piedra en Bajo Palermo. Fuerte tormenta en Calera, mucha piedra, barrio Quebrada de las Rosas, también alertan. Martín dice granizo, zona Avenida Colón y Arturo Orgaz. Hoy hay actividad normal en el centro por el Día del Empleo de Comercio,
2: no,
1: pregunta Marcela.
2: No, algunos van a permanecer cerrados.
1: En barrio Providencia, lluvia y poco granizo, nos avisa Viviana. La temperatura se ubica a esta hora en 18 grados 6, 84% la humedad, está nublado, por supuesto, con tormenta.
0: Y está el debate si existe o no la palabra avioneta. Nos dice un oyente, sí. Bueno, a ver, la Real Academia Española la acepta. Y efectivamente, como dice el oyente, la palabra avioneta no existe como término técnico ni regulatorio dentro de la aviación profesional. Pero bueno, ahí está. Un oyente que dice eso no existe, otro dice que sí. Nos fuimos a la Real Academia Española. Existe, pero no la utilizan como término técnico en el mundo de la aviación. Pero en definitiva, ¿qué decimos, Lucía? ¿Un avión chiquitito?
2: Sí, un avión más chico que lo habitual, pero que un avión de línea.
0: Vamos a lo coloquial. ¿Está cayendo granizo, Lucía, en su barrio?
2: Sí, está cayendo, ¿no? Y lo que me decía recién un compañero Manuel Manita, que está viniendo de zona norte, hay muchos autos en el túnel de la Mujer Urbana que están resguardándose de la piedra, que parece que está muy fuerte en zona norte.
0: Hay un corredor de la zona norte ahí, lo que es Villa Belgrano, Argüello, Cerro, Urca, Poeta Lugones, todo lo que abarca hasta el aeropuerto. Esa franja, pero cae una piedra impresionante.
2: Siempre, sí.
0: Siempre, no sé, que algún fenómeno que se dará ahí en esa zona, pero
2: nosotros le bancamos la vida a muchos chapistas.
0: Fíjate que cae ahí, después llegas a Villa Allende y no cae una gota. Pero es como que es una franja que se da allí, que, bueno, efectivamente cae granizo y a esta hora está cayendo granizo. Decíamos recién la denuncia que ha hecho el interventor del área de discapacidad. Antes de presentar su renuncia indeclinable, Alejandro Vilches alertó a la Justicia Federal un cuadro dramático. Reportó que en los meses previos a su arribo, el área pagaba insumos médicos y ortopédicos con facturas presentadas sin licitación ni compulsa previa, a precio de hasta 20 veces lo que abonaba el PAMI o el mercado. Se lo compraba a un grupo reducido de proveedores con vínculos familiares y societarios entre sí, mientras sus controles, registros y padrones no permitían rastrear ni frenar el gasto. En ese padrón había presos y más de 178.000 fallecidos. Ejemplo de eso es el pago de la misma factura en dos oportunidades. Hay un informe en el Diario de la Nación de Hugo Alcón Adamón, muy completo, en el que explica que Vilches cargó con dureza sobre la gestión de su antecesor al frente del área de discapacidad, Diego Españolo, que fue desplazado en medio de un escándalo en agosto del 2025 en plena campaña electoral. La auditoría interna calificó las irregularidades como graves y los problemas detectados en las contrataciones y describió a todo esto como un sobreprecio sistemático. Ausencia de procedimientos administrativos adecuados, debilidades estructurales, falencias, demoras y problemas en distintos circuitos de la agencia. El relevamiento apuntó a 9 proveedores de insumos médicos y ortopédicos en particular que le facturaron al Estado más de 25.000 millones de pesos. Está, Ariel, diríamos, muy complicado Españolo frente a la justicia.
3: Sí, absolutamente, porque bueno, esto lo único que hace es agravar todas las sospechas que había sobre aquellos audios que motivaron su escandalosa salida de la ex Administración Nacional de Discapacidad. Bueno, ya en el día de hoy creo que el abogado uno de los abogados de Cristina Fernández de Kirchner pidió la detención de Españolo por estas revelaciones que dio a conocer el Diario de la Nación en las últimas horas.
0: Pero no hay condena.
3: No hay condena, simplemente pidió que lo detengan. Bueno, no me acuerdo el nombre, el abogado
0: María.
3: Ya te lo voy a decir porque bueno, lo voy a encontrar aquí y les voy a decir quién fue el que pidió la detención de Españolo.
0: Está bien. Bueno, si no, estaría todo el kirchnerismo preso, si vamos...
3: Bueno, sí, tal cual. Simplemente agrego como información a esta situación de Españolo, que ya de por sí es bastante complicada en la justicia.
0: Exactamente. Bueno, señoras y señores, ¿estuvo Lucía Sturzenegger el viernes pasado en Córdoba?
2: Sí, estuvo en Córdoba, exactamente.
0: Tengo algunas definiciones, por ejemplo, que 4 millones de argentinos van a migrar del área metropolitana del conurbano bonaerense al interior del país en los próximos 30 años. Y todo esto a partir
2: de... Dijo que los procesos llevan tiempo también.
0: Claro, claro, pero es que va a pasar indefectiblemente. Así como en algún momento todos fueron al conurbano, de provincias muy pobres, que vieron alguna oportunidad, bueno, eso se fue perdiendo. Hoy viven hacinados, no hay oportunidades laborales, no hay servicio, no hay agua, no hay infraestructura. No llegó el Estado a muchos lugares. Y hay que mirar lo que está pasando en el interior, con el campo, con la minería, con la energía... hoy es título en el diario Río Negro, boom petrolero, llegan 82 personas por día, ¿cómo ha cambiado Neuquén al ritmo de Vaca Muerta? El año pasado 22.000 personas cambiaron su domicilio a la provincia y para este año se esperan 30.000, sin contar aquellos que viajan por turnos y después regresan a sus provincias. Neuquén es, junto con Río Negro y San Juan, las provincias que han generado puestos de trabajo formales. Frente a esa realidad se necesita mucha infraestructura. Ya la Nación autorizó a Río Negro con un crédito de 60 millones de dólares para empezar a intervenir las rutas nacionales 22 y 151 que han sido transferidas a la provincia. ¿Qué se está planteando en Neuquén? ¿Un hub aéreo?
3: Sí, más que aéreo. Es un hub de transportes para, bueno, nuclear todo lo que es el aeropuerto de Neuquén con trenes y colectivos, es decir, darle mayores facilidades a aquellos que llegan a la provincia vía aérea para que puedan conectar con distintas localidades a través de trenes y colectivos. Por ello, el gobernador Rolando Figueroa anunció la convocatoria para dentro de un mes a una licitación para desarrollar no solamente este hub, sino una nueva área comercial en la terminal aérea capitalina, cuya concesión vencerá el mes que viene, luego de 20 años de contrato y 5 de prórroga, que es lo que está venciendo. Dijo el gobernador, creemos que hoy llegar a Neuquén en un avión es una aventura como llegar a cada punto. Si uno es del Valle le cuesta muchísimo, si uno es del interior también le cuesta muchísimo. Y bueno, por eso la decisión de armar y desarrollar este hub aéreo allí en Neuquén, que está creciendo mucho más por encima del promedio nacional.
2: En Córdoba cambió la tendencia en el tráfico aéreo, hablando de aeropuertos, en cuanto a pasajeros internacionales, hubo saltos de crecimiento en su momento en 2025 de 2 dígitos, pero el tráfico aéreo dentro del país y hacia el exterior viene mermando. Este año es la tendencia general a nivel nacional y también se lo ve en el Ambrosio Tarabela aquí en Córdoba. Las nuevas estadísticas de la ANAC confirman el descenso por primera vez desde el parate que generó la pandemia en 2020 y 2021. El flujo de pasajeros que pasaron por el Ambrosio Tarabela en agosto último fue menor al de igual mes de 2025, 73.000 pasajeros contra 76 de hace un año, un 4% menos. Para encontrar un descenso interanual mensual en ese tráfico hay que remontarse al 2020, a plena pandemia.
0: Susana, antes de irnos con los títulos internacionales y Adrián Craniolini, un par de mensajes
1: bueno,
0: más.
1: Bueno, todo está lleno de agua y de piedra, Luis. Agua y piedra en Villa Salais, nos avisa Héctor. En Parque Corema, piedra grande y lluvia. Saludos, Graciela. Piedra en Barrio General Bustos, avisa Romina. También Vivi, Luis, en Los Paraísos llueve y cae piedra. En Villa Allende no llueve aún y parece calmarse la tormenta eléctrica. Buen día, piedras en Barrio Hipólito Yrigoyen, Elba, Cadena 3, Barrio San Carlos de Horizonte, se llueve todo. Luis, también buen día, 5:35 llueve por el túnel de circunvalación, ya no cae más granizo, avisa Roberto.
2: Y me escribe un chapista, Fernando, y me dice, tal cual, Zona Norte es la que financia la vida de los chapistas, porque siempre cae piedra ahí, y es verdad lo que dice Luis.
0: Claro. Una franja ahí.
2: Sí, una inentendible.
0: Bueno, múdense.
3: Hay que te echarla.
0: Claro, hay que te echarla, efectivamente. Bueno, señoras y señores, se vienen las elecciones en Brasil. Vamos a tener una cobertura especial. Todas las mañanas nosotros vamos a ir actualizando en esta que es la última semana de campaña. Hay empate técnico. un escenario de paridad que apareció en la última medición de esta semana con la intención de voto para la primera vuelta. A ver, ¿qué dicen las encuestas? Si hacemos un promedio, que Lula obtiene el 40% de los votos, mientras que Flavio Bolsonaro alcanza el 36%. Datafolia, ayer domingo, mostró un empate técnico entre los dos en un eventual balotaje. No hay tercera fuerza. Acá van a una polarización absoluta. Como no van a llegar ninguno de los dos a ganar en primera vuelta, ya se está hablando del balotaje el 25 de octubre. En ese escenario, Datafolia ubica a Lula con el 47% de intención de voto frente al 45% de Flavio Bolsonaro, con una diferencia de error de más de 2 puntos porcentuales, con lo cual esto es final abierto, por lo menos lo que están marcando las encuestas. Veremos si aciertan o no. Hasta ahora, últimamente, en los últimos años, han sido un desastre las encuestas. Desde hoy no están habilitadas las apuestas online en Brasil. Y esto ha generado fuertes críticas del mundo del fútbol, ya lo veníamos hablando hace un par de semanas, y apoyo de la población. El presidente dijo que busca ayudar a las familias endeudadas, lo anunció a través de un decreto, y esto implica una poda a los ingresos publicitarios de los clubes. Pero ha recogido el 75% de aprobación, bien lo digo, de la población. El anuncio lo hizo en San Pablo, una medida que calificó de dura, drástica y necesaria. Y que busca ayudar a miles de familias endeudadas por las apuestas y como un modo de atenuar la ludopatía. La decisión, que el presidente calificó como una prohibición definitiva, engloba a todo tipo de apuesta digital, así como la publicidad en las empresas del sector. Pensemos, Ariel, que en Brasil y aquí en la Argentina los clubes más grandes tienen como sponsor a las apuestas online.
3: Sí, claro. El mundo del fútbol, como decía, se puso inmediatamente el grito en el cielo porque los principales auspiciantes, solo con ver las camisetas principales clubes de Brasil, te das cuenta de que son financiadores de buena parte del fútbol carioca, como lo es también aquí en la República Argentina, las camisetas de los clubes más importantes.
0: Sí, y el torneo tiene el nombre de una de las compañías.
3: También,
0: caravanas en Venezuela reclamando el regreso de María Corina Machado tras la liberación de presos políticos. La Premio Nobel de la Paz intentó llegar el martes pasado desde Panamá, pero fue impedido en 3 oportunidades. Va a ser difícil hasta que Estados Unidos no termine de normalizar la economía, de hacerse del petróleo. Por ahora van a mantener a Delcy Rodríguez. Después verán en qué momento se convoca a elecciones. En Nueva York y New Jersey, una potente tormenta golpeó el noreste de los Estados Unidos, graves inundaciones, cortes de luz y personas fallecidas. Y el Papa, que estuvo visitando Francia, pidió por el fin de la guerra, se metió en el debate de la eutanasia, estuvo reunido con víctimas de abusos y estuvo participando en Lourdes de una ceremonia ante 150.000 peregrinos. Adrián Craniolini, ¿cómo estás? Bienvenido.
4: Hola, ¿qué tal? Buenos días, buena semana. Hay centenares de jóvenes que siguen acampados en la Puerta del Sol aquí de Madrid, exigiendo medidas que acaben con el problema de la vivienda. La indignación es el sentimiento común y saltó a la calle, lo recordamos la semana pasada, tras el desahucio de una anciana minusválida. ¿Es este acampe una medida de presión al gobierno para que apruebe una norma mañana en el Consejo de Ministros que elimine la desprotección de los propietarios e inquilinos que muchos de ellos se ven amenazados por los fondos buitres, o llamados normalmente o formalmente fondos de inversión, que han copado el mercado inmobiliario de las zonas céntricas de las principales ciudades españolas? Complemento lo que hablabas del Papa Luis, la visita termina hoy en Metz. De respecto a la movilización masiva, la vigilia en el estadio de Francia reunió a 80.000 jóvenes y la misa de la Concordia a cerca de 700.000 personas, según los organizadores. Pidió, respecto a los abusos en la iglesia, abusos sexuales en la iglesia, pidió a los obispos franceses máxima vigilancia y habló de un doloroso flagelo. En la homilía, León XIV pidió reconocer los errores de la institución sin mencionar directamente los abusos. Algunos colectivos rechazaron el formato de estas reuniones con las víctimas y hay algunas críticas en los medios franceses. Por otro lado, pidió que la inteligencia artificial siga al servicio de la persona y no se convierta en instrumento de dominación e injusticia. En el Champs-Élysées, o sea, en el Palacio del Elíseo, recibido por Macron, el Papa ya había denunciado la oferta de una muerte programada, refiriéndose también a otro caso polémico, otro tema polémico, que es la eutanasia. En la UNESCO sostuvo que proteger el derecho a la vida es el fundamento de cualquier otro derecho. Seguimos informando a propósito de este incidente de este fin de semana en una base estadounidense en el Reino Unido. La policía británica mantiene detenidos a 5 sospechosos por manejar explosivos cerca de la base militar aérea de Fairford. No se ha revelado las identidades, nacionalidades ni los posibles motivos de los 5 detenidos que siguen en custodia. Las autoridades investigan una posible conexión iraní como línea prioritaria de la investigación, aunque no ha sido confirmada oficialmente. Y el viernes no lo anuncié porque estaba esperando la repercusión del primer fin de semana, pero estamos probablemente ante una de los grandes estrenos de una de las grandes películas del mercado español, que no tengo idea cuándo se va a estrenar en Argentina, pero se recomienda vivamente. La Bola Negra se llama la película, es un film español dirigido por Javier Calvo y Javier Ambrosi, conocido como Los Javis, un drama musical inspirado en un proyecto inacabado de Federico García Lorca, con una recaudación superior a 4 millones de euros, esto es muchísimo, y 500.000 de espectadores en el primer fin de semana. Se estrenó este viernes.
0: Adrián, excelente, vamos a estar atentos a eso. Un abrazo grande.
4: Chao, un abrazo.
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0: Lucía, ¿se suma Osvaldo Giordano al directorio del Banco de Córdoba?
1: Se sumó ya, se incorporó el directorio del Banco de Córdoba, Osvaldo Giordano. El gobernador Yaryora lo recibió junto al presidente de la entidad, Raúl Paolazzo. Publicaron una foto en las redes sociales. Fue ministro de Finanzas de la provincia entre 2015 y 2023. Fue director ejecutivo del ANSES entre 2023 y 2024. Y actualmente preside el IERAL de la Fundación Mediterránea. Yaryora dijo en las redes, la experiencia del economista, dijo que va a ser un aporte importante para seguir fortaleciendo Bancor en esta etapa de transformación, modernización e innovación.
0: En materia económica, el ministro de Economía, Luis Caputo, está buscando preparar un blindaje de dólares para el año 2027 ante una mayor demanda por las elecciones. Habitualmente hay mucha tensión con el dólar en años electorales. Hoy es título del diario Río Negro que el gobierno busca dólares ante la eventual presión cambiaria. Tiene proyectado el uso de casi 25 mil millones de dólares para vencimientos de deuda el año que viene. Sin embargo, hay dudas con el poder de fuego del Banco Central para afrontar la demanda privada que se va a generar con las elecciones presidenciales. Por eso están buscando financiamiento. Un título de Ariel y nos vamos a Mendoza.
2: Bueno, esta semana va a haber nuevamente paro en las universidades nacionales de todo el país. No va a ser excepción en la Universidad Nacional de Mar del Plata. Allí los docentes adhieren a esta decisión de parar por 72 horas. Será en adhesión a este reclamo por el cumplimiento de la ley de financiamiento. ADUM, la Asociación de Docentes Universitarios Marplatenses, se pliega de esta manera al paro que van a realizar los docentes y no docentes miércoles, jueves y viernes de esta semana.
0: Facundo Di María en Mendoza, ¿cómo estamos? Buen día.
3: Buen día para todos. A esta hora tenemos una temperatura de 18 grados 6 décimas. Ayer no llegó el viento sonda, se mantuvo en altura, afortunadamente. La máxima para hoy 21, porque habrá lluvias, ¿eh? Estará el cielo cubierto como está en este momento y tendremos precipitaciones. Será un lunes, un arranque de semana muy inestable. También hay inestabilidad pronosticada para la montaña. En este momento las cuevas tienen cielo cubierto y menos 7 de temperatura. Se esperan nevadas para el cordón montañoso y habrá que ver qué sucede con el paso internacional Cristo Redentor. Bueno, voy a ligar este último tema a algo que ocurre en la montaña. Aconcagua, el Super Niño genera incertidumbre y anticipan una temporada marcada por la nieve. El comienzo de los ascensos en el Techo de América podría sufrir un retraso en la apertura por este fenómeno climático. Recordemos que generalmente está operativo entre noviembre, marzo y abril, pero a esta hora, nos dicen, los campamentos están todos tapados por nieve. El diario Los Andes tiene en tapa una buena noticia para los mendocinos. Transporte público subió el costo, pero se va a frenar cualquier tipo de aumento en el boleto. La provincia descartó un nuevo incremento en lo que resta del año. Recordemos que cuesta 1.680 pesos la tarifa plana. Y por último, información de servicios. Hoy aquí también se celebra el Día del Empleado de Comercio. Por ende, no tenemos negocios abiertos en el centro, tampoco super, hiper y centros comerciales. Esto, Luis, no incluye al sector gastronómico que estará operativo.
0: Excelente. Bueno, ahí está la información de servicios también para Mendoza. Chao, Facundo, hasta mañana.
3: Abrazo.
0: Susana, mensajes.
4: Rafa Agüero dice, se ve mucha tormenta eléctrica para el lado de Altas Cumbres, zona de Carlos Paz. Cura Brochero, no llueve todavía. Granizo en barrio Las Violetas. Zona de Cañada de Montevideo, solamente lluvia. También nos dicen por acá, gran caída de granizo en Malvinas, Argentina, departamento Colón, mandan videos. Gracias, Carlos. ¿Cuántos días feriados hicieron en Francia por la visita del Papa? Pregunta María Celia. Luis, en la Plaza Colón dejó de llover, parece que está pasando. Según el satélite, vuelve a las 8. Gracias a Dios, en Quintas de Argüello, zafamos de la piedra, poquitas gotas, pero se escuchaba desde acá el zumbido de piedra en la calera. Barrio Joffre, mucha piedra. Raúl de Nueva Italia, ya terminó la piedra, ahora es agua nomás. Y el mercado de abasto, piedra grande y mucha agua.
0: Nos dice la oyente Sara que en Malvinas, Argentina, cayó mucha piedra y están sin luz. A esta hora ya vamos a estar con toda la información.

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1: Hola Luis, hola Campo, hola Ciudad, ¿cómo andan? Buen comienzo de semana para todos. Les cuento que el comercio entre el Mercosur y los países del sudeste asiático abre un enorme abanico de oportunidades para la Argentina y en particular para las economías regionales. Días atrás estuvo en Córdoba Enrique Amigorena.
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0: Entramos en la recta final de Primera Plana. Extienden hasta el 2049 la concesión de aeropuertos que va a invertir 600 millones de dólares. El gobierno acordó con Aeropuertos Argentina 2000, la empresa de Eduardo Dorné, que han extender hasta el 2049 la concesión que ya tiene sobre 35 aeropuertos de todo el país, con opción a 7 años más. A cambio, la empresa deberá invertir 600 millones de dólares adicionales antes del 31 de diciembre del 2031 para mejorar la infraestructura. Hablando de aviones, por la estatización de Aerolíneas Argentinas, una jueza de Estados Unidos autorizó embargar bienes de la Argentina. Fue la estatización del año 2008. Hay un fondo que está reclamando 390 millones de dólares. El origen de la causa es la estatización del año 2008, que por entonces en manos del grupo Marsans, y el gobierno ahora analiza buscar reducir ese impacto. Pero lo concreto es que hay una jueza de la Cámara de Apelaciones del Distrito de Columbia que autorizó a un fondo de inversión a iniciar la solicitud de embargo por ese monto de dinero. Ariel, título final.
1: Bueno, se confirmaron los feriados nacionales para la visita del Papa. Lo hizo el gobierno a través de la publicación del decreto 1103 que está hoy en el boletín oficial. Recordemos, lunes 9 de noviembre, feriado nacional, martes 10, feriado nacional solo en Córdoba, y miércoles 11, feriado nacional solo en la provincia de Buenos Aires.
0: Lucía.
2: En el caso de la tragedia de las Altas Cumbres, el juicio contra Oscar González entra en la recta final. Hoy se escuchará el alegato de la defensa. Luego tendrán lugar las últimas palabras de las víctimas. La Fiscalía, recordemos, pidió 3 años y 10 meses de prisión, mientras que la defensa buscará la absolución del exfuncionario. Una vez terminadas las exposiciones, el juez Camogli pasará a deliberar y la sentencia podría conocerse a mediados del mes de octubre.
0: El peronismo evalúa alternativas por si el gobierno baja las PASO. Sin primarias le sería muy difícil definir la candidatura. Sería Kicillof, Massa. Anoten al ex gobernador de Santiago del Estero, Gerardo Zamora, entre los que seguramente se lancen dentro de muy poquito tiempo. Susana, los últimos mensajes.
3: Bueno, Luis, te había separado una noticia porque, bueno, ya que ustedes dicen que no hablo de Boca, Leandro Paredes fue elegida la figura del partido de Boca, pero tuvo una actitud realmente maravillosa y le cedió el reconocimiento a Ener Valencia.
0: Menos mal, hizo 3 goles.
3: Fue el autor de los 3 goles.
0: Pero claro, entró

0: entró en 20 minutos, hizo 3 goles y dio vuelta a todo.
1: Sí, el ecuatoriano, mire usted quién lo viene a salvar. Pero bueno, él le dio su premio, le dio su premio. Le dio el premio que le correspondía a él.
0: Muy bien, muy bien. Claro, pensar muy que bien.
2: Lo único que le interesa a Susana de Boca es Paredes.
1: Solamente.
0: Nada más, nada más. Desde Greenford, Londres, escuchando a esta hora el programa, un saludo muy grande. ¿Qué más, Susana?
1: Bueno, en Toledo no puedo ir a trabajar, dice, se largó un tormentón. Bueno, no son excusas también que están poniendo algunos, ¿no? Luis, acá en General Bustos cayó muy poca piedra, por suerte, ya casi no llueve, en breve a dormir, algo refrescó. Escuchándolos en Calingasta y preguntan si llueve en Jesús María. Y sí, casi toda la geografía cordobesa está bajo inestabilidad.
0: Exactamente, en Altos de San Martín, granizo a full, en Barrio Cepa, al lado del mercado, piedra muy grande, llueve y granizo en Marqués de Sobremonte. Mucha agua y granizo en la ruta 19. Bueno, tremendo lo que ha sido la lluvia pasada a las 5 de la mañana. Todo esto se actualiza en un minutito nada más. Comienza Radio Informe 3. Chau, hasta mañana.
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0: Hola, hola, ¿cómo les va? Muy buenos días, bienvenidos a Radio Informe 3. Soy Sergio Supo. Tendré el honor, el gusto de reemplazar a Miguel Claria en estas dos próximas semanas. Miguel se tomó merecidísimas vacaciones. Habrá premios especiales para quienes saquen una foto de Miguel Claria en vacaciones, si lo llegan a descubrir. Bueno, es una promesa que no voy a cumplir, pero que acabo de hacer en el primer minuto del reemplazo que me toca hacer una vez más aquí en Radio Informe 3 al gran Miguel Claria, que, como digo, por dos semanas estará merecidamente descansando. Es lunes, empezó lloviendo en el centro de la Argentina, en Córdoba cayó algo de granizo, de piedra en algunas zonas del norte de la ciudad de Córdoba, de Viale Macé, en Punilla, del departamento Colón. Es lunes y cae piedra. Bueno, no quiero empezar el programa de esa forma, pero las noticias a veces me obligan a decir que está lloviendo. Pero al mal tiempo, buena cara y vamos a ir para adelante. A las 6:05 de la mañana. Pacho Rosales, que está más despierto que todos nosotros, me advierte que el señor Ulises Llanos es el sinónimo de la piedra sin llover, que está aquí a mi lado. ¿Cómo le va, Ulises? Buen día.
1: Buenos días, Sergio. ¿Cómo le va? Tantos no, litros que no nos veíamos.
0: No quise agraviarlo, pero me da letra el señor.
1: Lo que pasa es que ellos, porque se protegen del otro lado, tienen esa impunidad que pueden decir cualquier macana. Entonces,
0: en el nuevo gran estudio de Cadena 3 Argentina, operador y productor, está Francente, no hay,
1: exactamente,
0: por supuesto, están juntitos.
1: Falta uno más y una relación ilícita, eso.
0: Exactamente. Entonces se retroalimentan.
1: Exactamente. Buen día. ¿Cómo anda usted? ¿Bien?
0: Bien,
1: ¿usted? Hacía mucho no lo veía porque... Porque, hace mucho no recibía ninguna crítica a las efemérides de mi sueño. De acá.
0: Yo le envío mensajes.
1: Claro, porque... pero usted me dice, no es el día del gorila, es el día del qué sé yo.
0: Bueno, son precisiones que obligados.
1: Hace mucho no estoy recibiendo mensajes de Sergio Supo.
0: Con Federico Albareque integramos la comisión revisora de las
1: la comisión efemérides.
0: Claro. Las efemérides incomprobables que usted le vende a Miguel los días a las 7 de la mañana.
1: Prepárese entonces para las que vienen hoy, porque se va a caer de espalda a Sergio, querido.
0: Me agarro fuerte la silla.
1: Claro, agárrese fuerte. Le cuento rápidamente, 17 grados 8 décimas la temperatura a esta hora en la ciudad de Córdoba, 93 el porcentaje de la humedad, viento del sur a 10 kilómetros por hora, con un cielo nublado cubierto por lluvia y tormenta. Efectivamente, muchos oyentes marcaban el granizo del tamaño de un huevo de gallina en varios puntos de la ciudad de Córdoba. De hecho, pedían circular con precaución en la zona de Avenida Circunvalación, en la zona de Autocity, la zona del Kempes.
0: Zona norte de Córdoba.
1: Exactamente, porque bueno, la lluvia de granizo ha hecho algunos problemitas ahí en la circulación. Para hoy esperamos una máxima de 23 grados, Sergio, y después del tremendo calor que tuvimos el día de ayer, y no le digo con la palabra fuerte, se lo digo con J, un calor fuertísimo, así, 34 grados 6 décimas tuvimos prácticamente a las 4 y media de la tarde, y bueno, era la antesala para este cambio de tiempo, ¿no? Que puede llegar a durar hoy y mañana. Ya le ampliamos más completa la información.
0: ¿Hay riesgo de, esto lo decimos ahora en serio, hay riesgo de granizo de nuevo o no?
1: Efectivamente, rige una alerta amarilla en la ciudad de Córdoba por tormentas fuertes y ocasional caída de granizo.
0: Ok, vamos a informar del tema en un rato nada más desde las calles de Córdoba, desde el interior de la provincia de Córdoba, donde, como decimos, hace apenas una hora, 5 de la mañana aproximadamente, empezó a llover y en algunos lugares a caer granizo. Luis Fernández de Echegaray, muy buenos días, ¿cómo estás?
2: Y arribar al centro, Sergio, de la ciudad en tan solo 54 minutos, al mismo valor de 4.610 pesos.
3: Los oyentes sobre la caída de granizo, sobre todo en la zona norte de la ciudad de Córdoba, pero también en Tras la Sierra, esperando que llegue para aflojar y que pueda colaborar con los bomberos que están trabajando en la lucha contra incendios que se han dado también en la provincia de Catamarca, un fin de semana, sobre todo ayer domingo, con mucho calor, pero con este dato, ¿no?, que marcaban ustedes en el comienzo del programa, un lunes que se viene muy lluvioso para el norte del país, para la región centro, y por supuesto cada uno de los gobiernos mirando esta primavera y lo que seguramente va a ser la complicación con la llegada del fenómeno del Niño. Por eso, en muchas provincias, esta mañana informábamos, ya están trabajando en los canales y en todas las obras necesarias para evitar mayores complicaciones.
0: Hubo lluvias en el centro del país, más al sur de Córdoba, en la provincia de Buenos Aires, la semana pasada. La lluvia llegó ahora al centro y al norte de la Argentina. Muchísimo frío, Luis, pero muchísimo frío, mientras acá hacía 30 grados. En el extremo sur de la Argentina, nevadas, etcétera. O sea, un clima, el famoso país de todos los climas, se cumplió este fin de semana también en la Argentina.
3: El viernes pasado hubo mucha lluvia en Río Negro y en Neuquén con complicaciones. Bueno, eso se reitera en esta semana, en este lunes. Pero además, Sergio, en el este de la provincia de Chubut y en toda la zona cordillerana, bien lo digo, de Río Negro y de Neuquén, están esperando nevada, lo mismo que en la alta montaña en Mendoza.
0: Gracias, en un rato vuelvo contigo. Ariel Rodríguez en Buenos Aires, amanece en Buenos Aires, sin lluvia me imagino.
4: Buen día, Sergio, ¿cómo estás? Buen comienzo de semana. Bueno, por ahora sin lluvias, aunque están previstos lluvias aisladas durante la mañana y chaparrones durante la noche. De momento no tenemos, mira, me estoy asomando aquí por debajo de la cortina.
0: Sí, asomado al ventanal al del balcón piso 14. Presidencial que usted tiene en el estudio de Cadena 3 Argentina.
4: Exactamente. ¿Sí? Que, bueno, afortunadamente da al Río de la Plata.
0: Sí, señor.
4: Y se ve allí un negro intenso en el cielo, con lo cual me parece que vamos a tener una amanecida un poco más tarde de lo habitual, porque me parece que no vamos a tener mucho sol en el día de hoy. 16 grados a esta hora, cielo cubierto, reiteramos, humedad 90%, viento soplando desde el este a 10 kilómetros horarios, para hoy una máxima de 19 grados y reiteramos, probabilidad de lluvias aisladas durante la mañana, mayormente nublado durante la tarde y chaparrones hacia la noche.
0: Gracias, Ari. Volvemos en un ratito contigo. Guillermo López, en el faldeo oeste de las Sierras Chicas. Muy buenos días.
5: Hola, Sergio. ¿Cómo te va? Buen lunes para todo el equipo y para la audiencia. Inestable aquí en el noroeste de la ciudad de Córdoba, 18 grados, cerca de las 5. También se largó un lindo chaparrón. Ya dejó de llover hace unos 15 minutos aproximadamente. No hubo granizo en esta zona, pero sí una linda lluvia como para arrancar la jornada. Este primer lunes, podríamos decir así, de primavera, porque el otro hay algunos que dicen que todavía no había llegado oficialmente. Bueno, lo contamos como el primero de la primavera. Hay mucho para contar en materia económica, Sergio. Vamos a puntear algunos de los títulos del día.
0: Sí, señor. En un ratito nada más vuelvo con vos a las 6 y 11 minutos. Gonzalo nos dice que hay un accidente en la circunvalación a la altura del Estadio Kempes, en la mano que va hacia el sur. Hay un auto que se despistó. Ya están los servicios de emergencia. Bueno, tiene que ver con la lluvia, tiene que ver también con el granizo. Ya vamos a hablar también sobre ese tema. ¡Qué fin de semana, Ingeniero Gutiérrez!
6: ¿Qué tal, Sergio? ¿Cómo te va? Pobre fútbol argentino, ¿no? Una página que uno no quiere cronicar, porque la Supercopa Internacional fue para Rosario Central con un arbitraje que rozó el bochorno de Darío Herrera, con todo lo que fue la entrega de premios, las sanciones que serán evaluadas hoy, porque hubo agresiones mutuas después del tercer gol de Central, que cerraba la cuestión, pero todo muy, muy, muy bochornoso. Y ayer, me parece que en un partidazo, Boca lo dio vuelta, cuarto de final de Copa Argentina, perdía 2-0 frente a Racing, 3 goles de Ener Valencia le dieron la victoria a Boca, que va a jugar semifinales frente a Banfield. Los Juegos Suramericanos que terminaron con todo éxito, con un campeón que fue Brasil, un subcampeón que fue Argentina. Hoy se empieza a jugar el clásico entre Talleres y Belgrano, que vamos a tener el domingo 5 de la tarde. Hoy habla de Felipe, el técnico albiazul. No hay más entradas para el partido de Argentina, que el miércoles va a jugar a las 20 aquí frente a Bolivia. A todo lo que pasó en el Gran Premio de Azerbaiyán, con el choque de Colapinto, que dejó fuera de acción a su compañero Gasly, a Lando Norris. Bueno, todo lo que ha pasado en este fin de semana futbolístico, con mucha data, Sergio, que en un ratito comenzamos a desandar.
0: Sí, señor, y ahora es el momento de presentar, como siempre, a esta hora, las noticias destacadas del día. Empezamos por la última hora. Llueve en Córdoba, y no solo llueve, cayó piedra, cayó granizo de algún tamaño significativo, provocó algunos daños que todavía se están cuantificando en el norte de la ciudad de Córdoba y en zonas del departamento Punilla y el departamento Colón, que son fronterizas con el departamento capital en la ciudad de Córdoba. Es la noticia de última hora. quizá no sea naturalmente la más importante, pero es la que naturalmente más afecta a los cordobeses que empezaron a movilizarse hacia sus trabajos, hacia sus actividades y naturalmente preguntándose si no lo agarrará la piedra por el camino. Ojalá que no, ya pasó en principio, pero como bien reseñaba recién Ulises Llanos, se mantiene el alerta meteorológico para el centro de la Argentina. Como digo, no es la noticia más importante, pero es la noticia de última hora y eso tiene una especial importancia a la hora y en el momento en el que la ciudad más importante del interior de la Argentina empieza a moverse hacia el día lunes, el primer día de la semana. Naturalmente, la información política tiene que ver con las declaraciones del presidente Javier Milei realizadas anoche al canal La Nación Más, en el que negó que la Argentina esté iniciando una etapa de recesión económica. Dijo Milei, los indicadores están arrojando cualquier cosa, desconociendo los indicadores oficiales que registran un parate de la economía y los augurios que hizo, por ejemplo, el JP Morgan, uno de los principales organismos financieros internacionales. Estamos hablando del principal banco del mundo, que auguró que la Argentina va a entrar en una etapa recesiva en el tercer trimestre de este año con una contracción anualizada del 4%, lo cual naturalmente es un enorme problema económico y también tiene una derivación política, porque en estos días están empezando a resolverse las posiciones políticas, las candidaturas, el año electoral del 2027, que ya se adelantó. El año electoral ya empezó en la Argentina, lamentablemente. La economía es un ingrediente central de la campaña electoral del año que viene. Para nosotros, la gente normal, para los políticos, la campaña electoral ya empezó. La situación económica está entre nosotros. Milei ayer, en declaraciones a Luis Majul en La Cornisa, negó que vaya a haber recesión económica y también puso en duda los indicadores económicos del presente, no ya los augurios, los pronósticos respecto de lo que va a ocurrir. Dijo, en ese sentido, que espera los cuatro grandes años de crecimiento económico en el país. Otra noticia económica que tiene que ver con el gobierno, esta madrugada se publicó en la última edición del Boletín Oficial la extensión al Grupo América, la Corporación Aeropuertos Argentina, del contrato de servicios de la empresa del Grupo Propiedad de Eduardo Hornequian hasta el 2049. Aeropuertos Argentina maneja 35 aeropuertos, incluyendo los tres más importantes de la Argentina, Ezeiza, Aeroparque y Córdoba, por el que transitan en todos los aeropuertos de la Argentina unos 43 millones de personas al año. Ocupa 2.100 empleados. El contrato fue renegociado y prorrogado hasta el 2049 con opción a otros 7 años después del 2049, si la empresa cumple con un programa de inversiones. Debe acreditar fondos en 2027 y tener el 75% de las obras terminadas antes de finalizar el 2031. Es uno de los principales contratos que el Estado tiene en materia de servicios. Aeropuertos Argentino maneja los edificios, la comercialización de los negocios y administra los aeropuertos por los que transitan, como digo, millones de personas en el mundo. Hay otro tema que tiene que ver con la aviación. Hay varios temas que tienen que ver con la aviación hoy. Por un lado, una jueza de Estados Unidos, la jueza Gia Kove, de la Cámara de Apelaciones del Distrito de Columbia, esto es en Nueva York, autorizó o habilitó a un fondo MIT, a un fondo buitre. ¿Se acuerdan de los fondos buitre? No se fueron nunca. Todavía estamos dando vuelta con los fondos buitre, con los viejos litigios que la Argentina tiene con distintos desaguisados y desastres que hicieron los gobiernos anteriores. Decía que autorizó a los fondos buitres a pedir embargos de activos de la Argentina particularmente de Aerolíneas Argentinas en el marco del litigio por la expropiación de la aerolínea, de Aerolíneas Argentinas, en Aerolíneas Argentinas en el año 2008. Estaba en ese momento en el poder Cristina Fernández de Kirchner, actualmente detenida y condenada. Les dije que había varias noticias que tienen que ver con la aviación. Apareció en las últimas horas Malena Galmarini, esposa del ex candidato presidencial y ex ministro de Economía, Sergio Massa. Galmarini es actualmente legisladora bonaerense. Dijo la senadora provincial por la provincia de Buenos Aires, Malena Galmarini: tenemos un amigo que tiene la enorme suerte de tener un avión. De esa manera explicó el viaje que ella y su esposo hicieron a Barbados, una paradisíaca isla del Caribe, a un costo de $400,000, la ida y la vuelta. Bueno, hay explicaciones para todos, como ustedes se darán cuenta. En los diarios del fin de semana, una nota muy interesante que publicó ayer Infobae habla de las causas de la pobreza, del crecimiento de la pobreza, de acuerdo al último indicador del INDEC. Y atribuye, me apunté, tres datos a tres cuestiones. La pérdida de dinamismo laboral. ¿Qué quiere decir? Que hay gente que pierde empleos registrados y se va al cuentapropismo. Y eso significa una pérdida de ingresos, naturalmente. No solo de ingresos, sino de calidad de vida. El menor poder adquisitivo y el encarecimiento de los gastos básicos, que tienen que ver con el aumento de los servicios de luz, de gas, de energía en general, de nafta, etcétera. Es una de las causas establecidas por un grupo de consultoras que estudiaron por qué aumentó, se quebró la tendencia declinante de la cantidad de argentinos que estaban en la pobreza, y en el último registro del INDEC aparece un crecimiento, una caída, una ruptura de la tendencia y un crecimiento de la cantidad de pobres en la Argentina. Otro tema, el que me parece muy interesante y muy importante. El Banco Central informó este fin de semana que hay 115.000 acuerdos por mes, 115.000 acuerdos por mes entre bancos y clientes que están o estaban en mora. O sea, el gobierno insistió en decir, y yo creo que en buena medida tenía razón, que eran un asunto entre privados, entre un banco, normalmente privado, y un particular, que dejó de pagar el crédito, el préstamo que tomó. Bueno, en ese sentido, los bancos empezaron, varios bancos, la mayoría, empezaron a ofrecer sistemas de refinanciamiento para que la gente pueda ponerse al día y no quedar definitivamente en mora. Y la tasa de acuerdos llega a 115.000 personas por mes. En el plano internacional, multitudes, en uno de los países más laicos del mundo, estoy hablando de Francia, acompañaron al Papa León XIV en su última visita antes de la visita que realizará a la Argentina, Uruguay y Perú en el mes de noviembre, a principios del mes de noviembre. Habló ayer en un santuario, quizá el santuario más emblemático que tiene Francia, Lourdes, ante unos 115.000 fieles en contra de la eutanasia. Y está previsto que el Papa regrese a Roma al final de esta gira, que incluyó también una misa que repletó el Estadio Parque de los Príncipes en París, entre otras actividades. El fin de semana, además de fútbol, hubo tres estadios de River completos, llenos, del show de Lali Espósito, que en el último show se presentó vestida de novia contra su enemiga, rival, no sé cómo llamarla, porque yo no sería precisamente un especialista de la farándula, pero se presentaron juntas vestida de novia con Tini. Se dieron un beso en el escenario y las dos se van a casar con sus respectivos y actuales parejas. Estas son, como les digo, las principales noticias del día. Nos falta, naturalmente, la noticia destacada del campo argentino que trae ahora Federico Aguer.
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0: Buen día, Fede.
9: Hola Sergio, hola Campo de la Ciudad, buen día para vos y para todos. 19 grados la temperatura en Santa Fe. Hablabas de la pedrada que también afectó al norte bonaerense, zonas de Colón, Bragado, Pergamino, San Antonio de Areco. No hubo daños a los cultivos, pero es una paradoja prácticamente porque mientras se aguarda la llegada del Niño, la principal región agrícola ya está reportando un 70% de escasez y de sequía. El trigo, el maíz, la soja enfrentan un escenario complejo por falta de agua y las últimas lluvias de septiembre no alcanzaron para mejorar la situación de los cultivos de invierno y acumular agua para el inicio de la siembra. El maíz ya viene a toda velocidad, arranca la de soja y esta semana Córdoba será protagonista de dos eventos muy importantes, el Congreso Internacional de Maíz, el Congreso CREA, Córdoba Norte, este día miércoles y jueves. Pero vamos a hablar del sistema ganadero, Sergio, porque cambió, hay cambios de fondo en las condiciones macroeconómicas, en la demanda global, que están justificando transformaciones de fondo en el sistema productivo. Y esto plantean enormes oportunidades, pero también grandes desafíos. En instantes hablamos con un analista, Diego Ponti, que plantea con Cadena Tres Campos cuáles son los ejes de este cambio de fondo que está transformando a la ganadería argentina. Sergio.
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0: 6:24, todavía está por amanecer en Córdoba. El móvil ventana ha desaparecido de esta radio, al menos por ahora, porque el nuevo estudio, el gran estudio de Cadena 3, tiene un balcón que está contiguo con el señor Ulises Llano, que tiene una vista privilegiada de la ciudad de Córdoba y permite, por lo tanto, desde la propia mesa de conducción del programa, ver cómo está el tiempo, cómo...
1: Por supuesto.
0: ¿Qué se ve? Asómese un poquito.
1: Oscuro, fresco.
0: En directo desde el balcón en este momento. Adelante, así, ya no.
1: ¿Me escucha?
0: Sí. Pero,
1: no.
0: Pero si está en la mesa sentado al lado mío.
1: Bueno, no, pero hay que hacer un poco de magia, Sergio. Pero, le voy a contar que Lucía González, sí, ¿cuándo fue? El viernes pasado, tal como Evita en la obra. La obra de Broadway, salió al balcón y contaba cómo estaban las cosas.
0: Evitemos saludarla. No, digo, vamos a saludar a Lucía González, que está en las calles de Córdoba. Espero que no te haya hecho ningún daño en la tormenta que se abatió sobre la ciudad de Córdoba a las 5 de la mañana. Hola, Lu, buen día.
11: Buen día, Sergio. Buen día para todo el equipo y para la audiencia. No, por lo menos en la zona del centro piedra no cayó. Yo tenía mi auto allí, así que por lo menos hasta ahora no hemos tenido problemas. Ha cesado la lluvia en la zona del centro y estamos yendo hacia zona norte, donde nos dijeron los propios oyentes, nos reportaban que se habían registrado la mayor cantidad de daños. Sí se ve, camino a zona norte, refusilos. Está el cielo completamente cubierto, así que parece que algo más de agua va a caer. Por ahora no está cayendo. Lo que sí tenemos que dar es información de servicio porque hay demoras en Avenida Circunvalación. Hacia ese sector estamos yendo con el móvil de Coquito Pereira. Hubo dos accidentes de tránsito en plena tormenta, 5:30, 5:40 de la mañana. 5:30, uno sufre un desperfecto en una rueda y termina despistando. Esto fue a la altura del kilómetro 32 en el anillo externo, en el tramo caminero aquí en la ciudad de Córdoba, cerca de la zona de Autocity. El mismo kilómetro, momentos después, otro auto pasa un espejo de agua, despista y termina quedando sobre la banquina. Sergio, afortunadamente ninguno de estos casos con heridos ni lesionados, pero sí hay demoras en ese sector de la ciudad de Córdoba. Tenemos información de servicio porque está lloviendo en el interior de la provincia también. Hay varias rutas con pedido de circular con precaución, justamente por tormentas y lluvia en distintos tramos. Y hablamos hace instantes con Jorge Gómez, el director de Defensa Civil de la Municipalidad, sobre el panorama en la ciudad, y esto nos contaba.
12: Hasta el momento no tenemos ningún tipo de pedido de auxilio. Ha caído una pedrea bastante importante aquí en la capital, pero sin consecuencias.
11: ¿Costanera habilitada?
12: Costanera Norte y Costanera Sur se encuentran habilitadas en su totalidad. No hemos recibido ningún tipo de reclamo.
11: Bueno, hasta ahí lo que decía el director de Defensa Civil, un reporte preliminar, Sergio, por supuesto que esto se va a ir actualizando minuto a minuto. Y la otra información de servicio que tengo para el arranque muy importante es que hoy es el Día del Empleo de Comercio. Es el 26...
0: Estaba diciendo Lucía González que hoy es el Día del Empleo de Comercio, por lo tanto, hoy no habrá actividad comercial, salvo en los comercios que dispongan pagarle una extra, una remuneración especial por el Día del Empleo de Comercio. Hoy es un día de inactividad comercial en toda la Argentina. Vamos a ver si podemos recuperar a Lucía en un ratito a las 6:28. A ver,
11: acá estoy, acá estoy. Vamos. Acá estoy. Sí, sí, acá estoy.
0: Te pegó una piedra en la cabeza.
11: Te contaba...
0: Luz, ¿qué pasó?
11: No, no, no, estamos en movimiento con el móvil justamente yendo a la zona de accidente, será por eso.
0: Despistó
11: y la tormenta
0: Coquito.
11: Eléctrica me pudo haber borrado.
0: Coquito despistó.
11: Me ha borrado la señal. Te contaba que hoy es el Día del Empleo de Comercio.
0: Sí.
11: Es el 26, pero se pasó para la jornada de hoy, con lo cual las grandes superficies van a permanecer completamente cerradas. Shoppings, hipermercados y supermercados. La Cámara de Comercio de Córdoba nos confirmaba hace instantes que los comercios de cercanía, así como los del centro, la mayoría abre con pago doble a sus empleados.
0: Perfecto. Después me va a contar si efectivamente, como denunció aquí en este programa, que es un programa de denuncia periodística fuerte, el señor Llanos denunció que usted pretendió emular a Eva Perón saliendo al balcón de Cadena 3.
11: No, no, yo voy a denunciar que él me obligó a hacer semejante cosa.
0: Usted la obligaron.
11: Sí, sí, sí, fui completamente obligada.
0: Vamos a tener que hacer un careo con el juez Francisco Centeno.
6: Ahí está en las cámaras, que claro. Dicen la verdad.
1: Pero para mí, para
6: ingeniero, no sé, están las cámaras que dicen la verdad.
1: Listo, bueno.
0: Hubiera preferido otros personajes en el balcón, pero bueno, no importa, son gustos.
11: Pasa que un balcón, una mujer, sí. Era de cajón,
0: sí,
11: Sergio.
0: Sí. No, no, está bien, no, yo respeto.
1: Lo dejaron más solo a Ulises que a Verón el sábado.
0: Gracias, Lu.
11: Gracias, abrazo, ya volvemos.
0: Ya vuelvo contigo, Ariel, en un segundo, pero antes voy con Luis Fernández de Echegaray para repasar algunos de los temas más importantes de la agenda política y económica de la Argentina, Luis.
13: Ya te contará Ariel lo que va a ser esta semana, donde no hay reunión de gabinete, pero sí de la mesa política. Un presidente Milei que se va con 12 gobernadores, con medio gabinete a París, se va a Francia, a la Argentina Week. Allí todo se va a concentrar en energía, minería, agroindustria, tecnología, salud, comercio internacional, obviamente vaca muerta, la situación del litio y el cobre y los minerales críticos, con dos cuestiones que todavía no han terminado de definir. La primera, si va a haber o no una reunión bilateral con el presidente francés Emmanuel Macron, si efectivamente Cancillería logra cerrar esa reunión, sería el 1 de octubre. Recordemos que Milei se va del 30 de septiembre hasta el 2 de octubre.
0: Originalmente estaba previsto que Macron lo recibiera en el Eliseo, en un principio. Pero bueno, como decís vos, hay que confirmarlo.
13: Exactamente. Bueno, eso es lo que estaban tratando de definir en el día de hoy. El acuerdo entre el Mercosur y la Unión Europea, eso es clave. El sector nuclear, la energía nuclear, que el gobierno está, Milei, con la idea de empezar a generar algunos mini reactores en distintas provincias. Y bueno, y en eso Francia es una potencia a nivel mundial. Tecnología, la inteligencia artificial, de lo que estuvo hablando el Papa León XIV en Francia, también serán temas que llevará para abordar el presidente Javier Milei en su gira por Francia. Y los 12 gobernadores, Sergio, que lo van a acompañar y que seguramente en el vuelo y en las reuniones que tengan allá en el viejo continente hablarán del presupuesto y querrán saber quizás de primera mano cuánta plata van a tener el año que viene, justo año electoral.
0: Es la misma lista de gobernadores, exactamente la misma lista de gobernadores que acompañó a Milei a principios de año, en marzo, en la Argentina Week versión Nueva York. Esta Argentina Week en París replica aquella en la que empezó el escándalo de Manuel Adorni, en paralelo. Pero en este caso ya no estará Adorni en la delegación, por obvias razones. Pero van 12 gobernadores que habitualmente acompañan al gobierno en el Congreso, siendo aliados, en algún caso aliados críticos, pero van a estar sobre todo, especialmente, los gobernadores, Luis, de las provincias cordilleranas, allí donde la Argentina tiene una oferta de inversiones muy significativas.
13: Claro,
0: estamos hablando de Vaca Muerta, minería, claro, etcétera.
13: Energía. Y se suma ahí Rogelio Frigerio de Entre Ríos, de la región centro, es el único que va, porque no va Maximiliano Pujar, y Córdoba tengo entendido que envía algún representante, va Pablo de Chiara, del Pro Córdoba.
0: Exacto.
13: Y Jorge Macri, con el que están tratando de cerrar algún tipo de acuerdo y alianza electoral. El que también me parece que va en esa línea es el gobernador de Chubut, Ignacio Torres, que aparentemente en este viaje terminarán de definir si La Libertad Avanza no coloca candidato a gobernador en esa provincia.
0: Así es. En marzo había estado el gobernador Yar Llora, que había hecho una agenda de alguna forma paralela, pero que compartió algunos espacios con la delegación oficial que encabezaba el presidente Milei en aquel famoso discurso en el que en el JP Morgan, precisamente, el banco que le está anticipando un ciclo recesivo de la Argentina, el presidente había cuestionado muy duramente al titular de Chin, Pablo Roca. Ya vuelvo contigo, Luis, en un ratito.
13: Excelente.
0: Ariel Rodríguez en Buenos Aires.
4: Bueno, Sergio, hablaban un poquito de esta importante actividad que va a encabezar y va a iniciar el presidente en la Semana Argentina en París, con el ojo puesto también en lo que sucede en el Congreso, fundamentalmente en torno al presupuesto que va a comenzar a debatirse a mediados del mes próximo, el 13 de octubre, donde los gobernadores también allí tienen cifradas esperanzas de que el gobierno deje caer, deje abrir la billetera y haga, bueno, no oídos sordos, sino oídos abiertos a los reclamos para que le garanticen y le precisen los fondos que necesitan los gobernadores para el próximo año, porque también, bueno, hay elecciones en las provincias el año que viene. Y en la Cámara de Diputados va a haber sesión en comisiones esta semana, para comenzar a debatir el proyecto de soberanía nacional, el proyecto sobre Malvinas, que es uno de los proyectos que impulsa el Poder Ejecutivo y en los cuales ha puesto gran parte de sus energías. Va a comenzar a discutirse este miércoles 30, al mediodía, en un plenario de comisiones, una primera reunión informativa, buscando la segunda reunión, la del martes 6, el dictamen de comisión para tratar de llevarlo al recinto al día siguiente en busca de la media sanción. Es probable que si hay acuerdo entre la oposición, que tienen plazo hasta este martes para firmar dictamen, también se ha incluido el proyecto sobre endeudamiento, que mencionabas allí, el devenir que tiene esta situación a nivel bancario, y el fortalecimiento del sistema de discapacidad, como se dio en llamar por parte del oficialismo, el proyecto que la oposición llama la prórroga, o pretende que sea una prórroga de la emergencia en discapacidad por un año más. Esos tres proyectos, entonces, para la primera semana de octubre, podrían ser parte de una sesión darle, en el caso del proyecto de Malvinas, media sanción, y quedará ya disponible para ser girado a la Cámara de Senadores, que esta semana no va a tener actividad después de la sesión que han tenido la semana pasada con la aprobación de los proyectos del Banco Central, que vuelve a diputados, y también con otra iniciativa muy importante que ha aprobado la Cámara Alta.
0: Gracias, Ariel. A las 6:36 minutos, Valeriano nos pregunta, ¿el señor Claria es empleado de comercio que no está? No, explicamos a las 6 de la mañana cuando empezó Radio Informe que Miguel se tomó un par de semanas de vacaciones, lo estamos reemplazando con todo el esfuerzo posible, merece tomarse vacaciones Miguel Claria, por favor. Así que Valeriano no es empleado de comercio, es un periodista profesional, no tenemos nada en contra de los empleados de comercio, es una profesión y un trabajo absolutamente digno y relevante dentro de la sociedad. Agustín nos precisa un dato. Los shoppings no van a estar cerrados hoy. Van a estar cerrados los comercios de los shoppings, pero van a estar abiertos los bancos, los cines, los locales gastronómicos. O sea, se van a mantener todos esos servicios que habitualmente prestan los shoppings, no solo en cuanto a la actividad específicamente comercial. Había un mensaje desde Alicia, Mariela, desde Alicia, en el este de la provincia de Córdoba, gran temporal de piedra en la localidad de Alicia, y nos manda fotos que certifican esto que nos está diciendo. Escúcheme, Llanos, sí. Hay un mensaje que lo refiere.
1: Ay, ¿qué pasó?
0: El señor Raúl Llanos, de Pilar,
1: ajá,
0: dice, pariente no reconocido, ¿no se pudo expresar como de costumbre el señor Ulises Llanos?
1: ¿Qué pasó?
0: ¿Usted ha sentido que no se ha podido expresar como de costumbre? No, pero hombre,
1: al contrario, hay una ligereza en el día de hoy, okay, tremenda.
0: Ah, bueno.
1: Pude decir la palabra fuerza, imagínese, sin que me retaran. No. Fuerza con J.
0: Ah, pero es una palabra gauchesca.
1: Claro.
0: Un apelativo gauchesco. un argentinismo, diría el diccionario.
1: Tenemos que preguntarle a Juan Blondón, que le hace su segmento ahí con el Chema, a ver, sí, que nos cuente dónde vino la palabra fuerza con J.
0: Y bueno, es una forma distinta de decir fuerza.
1: Claro, es como helicóptero.
0: Bueno, no, no, bueno, ya, bueno, bueno. Bueno, Guillermo López, hay una serie de actividades que, lejos de estar para abajo, están para arriba en la Argentina y que avivan la discusión sobre si la Argentina tiene un problema de consumo, de actividad económica, etcétera. Contame un poquito.
5: Sí, sí, con lo que decías recién entre las destacadas, Sergio, el informe del JP Morgan, que estima que la economía argentina podría tener una contracción del 1% en el tercer trimestre de este año, que sumada a la caída del 0,6% del segundo trimestre, permitiría hablar de una recesión, con lo que dijo el presidente Javier Milei anoche en una entrevista periodística, diciendo y negando que haya una recesión, se ha avivado esa discusión. Hay que esperar, para hablar de ese término, los datos de agosto y de septiembre de la actividad económica. Oficialmente no están y van a estar de acá varias semanas. La semana pasada recién conocimos los de julio. Imagínate, pero ya hay algunas estimaciones privadas que permiten hablar de agosto. Agosto tiene la mayoría de las actividades comerciales, 12 de las 18 que se registran, para arriba, ¿sí? No está, faltan algunas. Vamos a ver cómo cierra agosto y vamos a aportar algún dato a esta discusión que se viene de recesión sí, recesión no, en un ratito nada más.
0: Gracias. Antes de la tanda, un mensaje de Sergio. Estoy viajando por la Ruta 5 de regreso a casa, Altagracia, pasando Los Cedros, que es una comuna entre Córdoba y Altagracia, llegando al peaje, fuerte pedrea. Cuídense. Importante pedrada, nos dice Sergio. Celia nos dice, estoy en Ruta 20, truena terrible. Por aquella zona, la tormenta está llegando de nuevo desde el norte. Bueno, va a ser un día en medio de la alerta meteorológica complicado de resolver. En un ratito ya está en línea, pero en un ratito después de esta pausa vamos a hablar con el meteorólogo Marcelo Madelón. Pausa.
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0: Le habíamos dicho que ya estaba en línea Marcelo Madelón, meteorólogo, en un día que empezó bastante complicado. Marcelo, buen día, ¿cómo estás?
1: Hola, ¿qué tal? Buen día, ¿cómo están? Es cierto, se están formando tormentas, ya pasó una, por lo menos por mi barrio, pasada las 5 de la mañana, mucho granizo en la zona norte de Córdoba, pero hay nuevas tormentas que se ven en el radar. Algunas están a la altura más o menos llegando a Villa Carlos Paz, otras entre Altagracia y Córdoba, es decir, son varias las tormentas que contienen granizo y eso es lo que estamos esperando para todas las jornadas del día de hoy. Tormentas, chaparrones, algunas con granizo, viento sur y un marcado descenso de temperatura. Ayer la máxima fue de 34 grados 6 décimas y hoy estaríamos entre 23 y 24 grados de máxima.
0: O sea, pasó una tormenta, la que vimos tipo 5 de la mañana, y ahora están llegando otras. ¿Llegan desde el norte, Marcelo?
1: Están llegando desde el oeste, noroeste. Ajá. Este es el recorrido que están haciendo las tormentas, aunque la onda frontal venga desde el sur, una vez formada la tormenta, tiene ese recorrido y calculo que estará sobre Córdoba la tormenta que está llegando a Carlos Paz.
0: Sí, nos estaban reportando recién en la ruta 5, que es la ruta que une Córdoba con Altagracia, que estaba cayendo granizo en esa zona, es lo que nos acabas de decir. Mirando los radares que tenés en este momento ante vos.
1: Sí, además las tormentas por ahí descargan su granizo y al cabo de algunos minutos ya dejan de tener granizo, pero se van generando nuevas tormentas. Por eso, de acuerdo a las proyecciones que tenemos, estas tormentas no necesariamente el resto del día van a tener granizo, pero sí se van a seguir formando. Hay que recordar que hay un choque de masas de aire en el norte, tuvimos casi 45 grados ayer, y entre ese aire caliente que hay al norte del país y un aire más fresco y húmedo que está ingresando en el centro del país, el choque de esas masas de aire está produciendo esta inestabilidad que ha derivado ya desde ayer en un alerta meteorológico que está incluyendo a una gran parte del centro del país, bueno, las provincias de Córdoba, Santa Fe, Entre Ríos, norte de Buenos Aires, La Pampa, San Luis, Mendoza, y así seguiríamos hacia el norte, a Tucumán, Santiago, Corrientes, Salta, todo, una gran parte del país está bajo alerta meteorológico por estas tormentas que se están formando.
0: Bien, podemos decir que ya estamos dentro del fenómeno del Niño.
1: Sí, en realidad ya estamos, no estamos en la fase más importante que creemos que va a ser más o menos a la altura de diciembre, pero estamos. No todas las tormentas están formadas por el efecto Niño, pero hay que tener en cuenta que al haber más humedad a disposición se generan más lluvias y tormentas y ya lo venimos viendo incluso desde el mes de julio cuando comenzó a nevar copiosamente en la cordillera durante más de 35 días sin parar. Bueno, todo eso tiene que ver con mucha más humedad a disposición, que es la que va generando todos estos fenómenos meteorológicos. Cuando no hay humedad, indudablemente nada de estas cosas pasa.
0: Gracias, Marcelo, como siempre, mil gracias, un abrazo grande. Seguimos en contacto.
1: Chao, chao.
0: Están entrando una gran cantidad de mensajes al mensajero de Cadena 3 Argentina, al WhatsApp 351-519-9914. Andrés está en línea, es un oyente de Cadena 3 Argentina, nos llama desde la ruta 5, es la ruta que une Altagracia con Córdoba. Buen día, Andrés, ¿cómo estás?
2: ¿Qué tal? Buen día, ¿cómo te va? ¿Todo bien?
0: ¿Cae piedra ahí?
2: Cayó piedra ahora más o menos unos 10 minutos, así en seco, piedra. Ajá. Más o menos de tamaño, juntando el dedo gordo con el dedo chico, con el dedo que sigue, con el índice, una espira bastante considerable.
0: ¿Grande?
2: Sí, bastante grande, sí. Yo sentía que caían, yo habito acá, vivo acá frente del peaje, ¿viste?
0: Sí.
2: Yo sentía que caían en seco, que venía cayendo, se sentían en el peaje que pegaban las piedras y...
0: Claro.
2: La verdad fueron menos de un minuto,
0: mucho,
2: pero terrible.
0: ¿Duró mucho, Andrés? ¿La
2: manga
0: de piedra?
2: Y ahora duró menos de un minuto. Ajá. Y va como camino para la ruta 20, como quien dice.
0: Claro.
2: Más o menos lo que vemos nosotros de acá.
0: Claro, como decía recién el meteorólogo, se está desplazando una tormenta desde el noroeste, o sea, desde Altagracia hacia Córdoba, para decirlo rápidamente. que es lo que vos acabas de vivir y de sufrir. ¿No viste que hubiera daños en tu casa? Está todo bien, está todo tranquilo.
2: No, está todo bien, está todo bien. Lo bueno que sí fue...
0: Grande.
2: Algo, una sensación fea, ¿no?
0: Porque no estaba lloviendo, que cayó en seco.
2: No, cayó en seco y ahora sí se largó llover, pero llovizna. Ni siquiera estaba mojando, ¿viste?
0: Claro. Andrés, te agradezco mucho el contacto con Cadena. Nos seguís escuchando, seguro. Dale. Abrazo grande.
2: Buen día.
0: Chau. Cambiamos de tema, 6:48 minutos. Hoy se cumplen 4 años del... Perdón, 4 meses. Parece una eternidad, pero no, son 4 meses del asesinato de Agostina Vega. Juan Federico está en línea para repasar cuáles son las últimas novedades de la causa en la que el principal acusado es el señor Barrelier, detenido desde prácticamente una semana después de que cometiera ese aberrante crimen en el barrio de Cofico. Buen día, Juan.
3: Muy buenos días, Sergio, para vos, para toda la audiencia. Claudio Barrelier ya fue elevado a juicio en la investigación por el femicidio de Agostina Vega que lleva adelante el fiscal Raúl Garzón. Y su defensa, que ahora tiene un defensor privado, Carlos Argüello, no presentó la oposición, por lo menos no la presentó dentro de los plazos previstos, por lo cual, del universo de todos los acusados, Barrelier acusado por el femicidio de Agostina, y además hay 5 acusados más de haber encubierto al asesino de Agostina, de este universo Barrelier es el único que no presentó una oposición a la elevación a juicio que firmó el fiscal Garzón semanas atrás. Ahora tiene que dictaminar el juez de control Juan Manuel Fernández López, porque además de los defensores del resto de los acusados, también se opuso a esta elevación a juicio uno de los querellantes, la abogada Fernanda Alanís, que representa al papá de Agostina. ¿Y por qué? En este caso no es porque crea que los acusados no tienen nada que ver, sino todo lo contrario, porque sostiene que faltan más acusados en torno a esta investigación. Insistimos, Claudio Barrelier, son 3 causas las que tiene en su contra, 2 de ellas instruidas y ya elevadas a juicio por el fiscal Raúl Garzón, el femicidio de Agostina, que está triplemente agravado, y además un caso ocurrido 1 año antes de matar a Agostina en esa misma casa de barrio Cofico, donde intentó secuestrar y abusar de una joven que logró salir con vida, que logró escapar de ese lugar, siempre según se sostiene en la causa. Y a partir de la semana pasada, Barrelier soporta una tercera acusación, pero en este caso en la Fiscalía de Delitos contra la Integridad Sexual, porque en torno a la investigación por el asesinato de Agostina se descubrió que había descargado 377 imágenes de abuso sexual infantil. Son imágenes que él fue descargando por internet, a través de las redes sociales, mientras planeaba el asesinato de Agostina. Ante este hallazgo, se abrió una causa conexa en la fiscalía de Juan Ávila Echenique, que lo imputó también por la tenencia de este tipo de material.
0: Juan.
3: De manera conexa, Sergio, se han abierto más investigaciones que por ahora no han tenido ninguna resolución. En el fuero de narcomenudeo, la fiscal Milagro Rivas está investigando. En el fuero de delitos sexuales, por una supuesta trama que involucraba a boliches de la noche de Córdoba, está investigando la fiscal Ingrid Vago. Bueno, esta causa que te señalaba recién por la tenencia de imágenes de abuso sexual infantil. Y por ahora no se abrió otra investigación en torno a cómo Barrelier, Claudio Barrelier, había llegado a trabajar a la Municipalidad de Córdoba, cómo había sido el mecanismo de ingreso y sobre todo cómo habían sido los controles internos en la Municipalidad de Córdoba, porque hay que recordar que Barrelier estuvo 20 días preso el año pasado, pero en la Municipalidad de Córdoba indicaron que jamás se habían enterado de esa ausencia, Sergio.
0: ¿Es prematuro todavía presumir cuándo va a haber, cuándo se va a realizar el juicio específico sobre la causa central?
3: Es clave la resolución que tome el juez Juan Manuel Fernández López, que es el juez de control, que ahora tiene que resolver sobre todos los pedidos de oposición. Este año seguro que ya no hay tiempo material como para mínimo que se el pueda año que pensar.
0: Viene. ¿Cómo? Como mínimo el año que viene.
3: Como mínimo el año que viene. Hay una versión que indicaba que podría hacerse en el verano del año que viene por la trascendencia del caso, pero desde fuentes de los tribunales de Cora relativizaron esta versión, indicaron seguramente puede ser en el primer semestre del año que viene, pero no durante el receso del verano, Sergio.
0: Gracias. Aprovecho que estás en línea, Juan, para repasar otro tema que no tiene nada que ver con este, que tiene que ver con el fuero federal, donde hay una grave, gravísima acusación, imputación, en contra del camarista Abel Sánchez Torres. Repasemos ese dato, que es de primera importancia institucional, política, por la relevancia de Sánchez Torres en el fuero federal de Córdoba y por las implicancias que esto puede llegar a tener para él y para la situación de la justicia federal aquí en la provincia.
3: Es una resolución que se conoció el viernes pasado, Sergio, que la tomó el juez federal Alejandro Sánchez Freites, que decidió procesar al hoy vicepresidente de la Cámara Federal de la Justicia Federal en Córdoba, Abel Sánchez Torres, al que acusa de los delitos de abuso de autoridad y de lesiones graves calificadas por mediar violencia de género, y le impuso un embargo de 70 millones de pesos. Tanto Sánchez Torres como la camarista Susana Graciela Montesi estaban siendo acusados por los fiscales Maximiliano Iravedian y Pablo Turano en torno a dos causas donde se analizaba, se sospechaba que podrían haber modificado la composición de la Cámara Federal, sobre todo de la Sala A, para fallar en torno a dos causas de delitos por evasión tributaria. En torno a la primera de estas causas, el juez les dictó la falta de mérito tanto a Montesi como a Sánchez Torres. Pero en la segunda causa sí procesó a Sánchez Torres con términos realmente llamativos por parte de Sánchez Freites. Dijo que Sánchez Torres actuó de manera ilegal, que transgredió las normas y que además actuó con maltrato y hostigamiento laboral. En torno a este último punto había un pedido de los fiscales, Sergio, para que Sánchez Torres sea detenido por haber intentado influir en los testigos que tenían que declarar en esta causa. Sánchez Freites indicó que luego de un primer llamado de atención, Sánchez Torres cesó en esta actitud, por lo cual rechazó el pedido de detención. O sea, hoy está procesado por dos figuras penales el vicepresidente de la Cámara Federal de Apelaciones.
0: Ahora, Juan, ¿a un camarista lo pueden detener?
3: Hay fueros.
0: O hay fuero de arresto.
3: Cuando los fiscales pidieron la detención, subrayaron que ellos son conscientes de que el camarista tiene fueros especiales justamente para evitar esta detención, pero habían insistido en la necesidad que fuera en una prisión domiciliaria porque indicaron que él iba a trabajar a la misma torre de federales donde están trabajando el resto de los testigos y que al menos dos de ellos habían manifestado que se habían sentido

0: instancia esta causa desde el punto de vista de penal por parte de los jueces que están investigando y acusando a Sánchez Torres? O sea, el Consejo de Magistratura, que es el organismo que dispone los juicios políticos y los nombramientos, en este caso los eventuales juicios políticos a los camaristas.
1: Hay un proceso ya abierto en contra de Sánchez Torres en el Consejo de la Magistratura, un proceso que avanzó en las últimas semanas y que tienen dentro de ese expediente un apartado especial en el cual se estaba esperando la resolución de Sánchez Freite, Sergio.
0: Gracias, Juan. 6:56 minutos. No podemos leer todos los mensajes, pero son muchísimos los mensajes que llegan avisándonos del granizo que ha caído en distintas zonas. Están llegando ahora mensajes desde Villa Allende. Hilda nos dice, agua y granizo en Villa Allende, da miedo. Hay otro mensaje de Daniel desde Mendiolaza, que también informa que cayó piedra en seco en Mendiolaza, ahí al lado de Villa Allende. Esto es en el noreste de la, al noreste de la ciudad de Córdoba. Está en Lilia Pablo Azoli, vecino de la ciudad de Córdoba, de las afueras de la ciudad de Córdoba, de Coronel Olmedo, donde ayer se precipitó a tierra, cayó una avioneta con 5 tripulantes. Pablo fue al rescate, fue uno de los vecinos que intervino en el rescate en principio, antes de que llegaran incluso las autoridades y los servicios de emergencia, de esta avioneta caída y siniestrada. Buen día, Pablo, ¿cómo le va?
2: Hola, buen día, ¿cómo anda usted?
0: Muy bien. ¿Me cuenta qué vivió ayer?
2: Sí, mire, más o menos como a las 1:20 de la tarde. Estaba afuera y yo, no, o sea, vi pasar la avioneta y empezó a fallar. Da la vuelta como queriéndose volver para el lado del aeroclub. Y no, el nomás aceleró, se volvió a parar y hizo un giro hacia el lado izquierdo y ahí nomás aterrizó, digamos, arriba del monte.
0: ¿Usted vive en la zona rural muy cerca de del aeródromo de Coronel Olmedo?
2: Estamos sí, hablando. El aeródromo de Coronel Olmedo está en camino 60 cuadras y nosotros estamos en camino San Antonio.
0: El otro camino paralelo, muy cerca.
2: Serían dos, porque está 60 cuadras, San Carlos y San Antonio, el Valparaíso.
0: ¿Ustedes escucharon que cayó? ¿No vieron que cayó? ¿Después se dieron cuenta dónde?
2: Sí, la vimos.
0: Ah, la vieron caer.
2: No vimos el lugar exacto porque, digamos, entró dentro del monte, pero sí la vi yo que cayó, sí se escuchó la explosión.
0: Uh-huh. ¿Y a partir de ahí fueron a buscar la avioneta?
2: Entré a mi casa, avisé, y bueno, y salimos con mi papá, mi cuñado, mi hijo a buscarla, y no la encontramos porque fuimos, digamos, del lado de afuera. Cuando volvimos, entramos un chico, un vecino, que vive para el sur, me dice que había caído adentro del monte. Nosotros pensamos que había pasado, que había podido pasar el monte y había caído en la playa. Y bueno, ahí nos pusimos entre todos, empezamos a entrar dentro del monte y íbamos gritando porque no se escuchaba nada. Y escuchábamos a lo lejos un bebé que estaba llorando.
0: ¿Un bebé?
2: Hasta que, bueno, sí, un bebé de 3 añitos.
0: Claro.
2: Hasta que llegamos al lugar, cuando nosotros llegamos, justo había llegado una policía con un puñado adelante nuestro y le pide una remera, que se saquen una remera. Así que mi hijo se sacó una remera y eso es lo que le envolvieron a uno de los bebés.
0: A una de las criaturas, porque de los 5 tripulantes, 2 eran niños de corta edad.
2: Sí.
0: ¿Y cómo estaban los heridos? ¿Cómo los puedo ver en ese momento?
2: Bueno, uno no es médico, pero estaban jodidos. Ninguno de los 3 podía caminar, nada. Así hablaban, estaban conscientes los 3. Pero no podían caminar, así que, bueno, ya empezaron a llegar más vecinos, porque empezamos a llamar a la policía, llamaron a los bomberos, y bueno, en eso ya habían llegado ya la autoridad, o sea, la autoridad de dos patrulleros, y ellos también dan aviso al 107. Uh-huh. Entonces, bueno, empezaron a llegar la ambulancia con las camillas esas de plástico, y con eso los pudimos bajar y los sacamos de adentro del monte a la playa donde estaban estacionadas las ambulancias para poder cargar.
0: ¿La avioneta cayó arriba de los árboles del monte?
2: Sí, lo quebró y bueno, terminó cayendo al piso.
0: Claro.
2: Pero es como si lo hubiera cortado así con una máquina.
0: Fue una tremenda desgracia con algo de suerte, porque afortunadamente las 5 personas han sobrevivido.

0: Sí, gracias a Dios, y
1: Claro.
0: fue un golpe fuerte, como estaban golpeados, pero bueno, gracias a Dios no pasó nada grave con ninguno.
1: Claro. Pablo, le agradezco este contacto con Cadena 3. Ha sido muy amable.
0: Muchas gracias a ustedes, muy amable.
1: Fue Pablo Asoli, vecino de Coronel Olmedo, que ayer, como ustedes escucharon, rescató, formó parte del equipo improvisado por el momento de rescate de esta avioneta que cayó, había despegado el Coronel Olmedo, cayó cerca del propio aeródromo con 5 heridos, afortunadamente ninguna víctima fatal, 2 criaturitas que viajaban incluidas. Llegó prácticamente junto con los servicios de rescate y de emergencia que actúan en este tipo de casos. 7:02.
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0: Y hoy sí que es un día para hablar del clima a las 7 y 2 minutos, señor Ulises Llanos.
1: La chicharra.
0: Se le trabó el embrague.
1: No, se fue. Ah. Arrancó y se fue la chicharra, por eso.
0: ¿Se esconde la chicharra por la lluvia?
1: Claro, sí, todo un tema porque se le mojan las alas.
2: Las alas, claro.
1: La chicharra informativa hoy.
0: ¿Y la piedra?
1: No, la piedra ni hablemos, ¿no?
0: Una piedra es mortal para la chicharra.
1: Se esconde directamente.
0: Sí, claro.
1: La chicharra informativa hoy nos comenta que la temperatura en la ciudad de Córdoba a esta hora es de 17 grados 8 décimas, 93 el porcentaje de la humedad, viento del sur a 10 kilómetros por hora y el cielo se encuentra nublado en algunos puntos de la ciudad de Córdoba y en otros puntos se encuentra cubierto con lluvia. Para hoy esperamos una máxima de 23 grados. Señora, señor, ¿cómo le va? Muy buenos días, si es que recién se está despertando y no se enteró que cayó piedra. Sí, ¿qué pasó?
2: No, un aporte de nuestro compañero Juan Federico que nos dice que en la zona de Villa Allende en estos momentos está cayendo granizo.
0: Sí.
1: Muy bien, excelente. Gracias, Juan Federico.
2: Corresponsal
0: en la Sierra Chica.
1: Móvil apedrado será Juan Federico.
0: Esperemos que no.
1: 3515199914 el WhatsApp de la cadena 3 Argentina para que se comuniquen todos los oyentes y hagan de móvil apedreado o móvil tormenta y nos cuenten cómo están las cosas. Les reiteramos para hoy, tormenta fuerte durante casi toda la jornada y el alerta amarillo sigue vigente, actualizado a las 6 y 10 del día de hoy. El área será afectada por tormentas de varia intensidad, algunas localmente fuertes. Las mismas podrían estar acompañadas por intensas precipitaciones, ocasional caída de granizo, actividad eléctrica frecuente y ráfagas intensas de viento. Rápidamente y raudamente, resulta y resalta y acontece que hoy, 28 de septiembre... ¡Feliz día, Sergio! ¡Feliz día!
0: A ver,
1: ¿por feliz qué? ¡Feliz día! ¡Feliz día!
0: ¿Qué es el día
1: de quién? ¿Qué nos va a invitar?
0: Pues dígame primero.
1: No, pero no.
0: ¿Qué día estamos celebrando?
1: Usted que es el director periodístico, sí, director de Biribiri, tiene más títulos.
0: Un chascarrillo de su parte.
1: Sí. ¿Qué a nos ver. Va a invitar? ¿Un ingeniero?
0: Dígame qué día.
1: ¿Usted le gusta el café con crema, no?
2: Sí, café con crema.
1: Café con
0: ver,
1: crema.
0: ¿Qué día es? A ver.
1: Café con crema.
0: A ver si me sumo al festejo o no.
1: ¿Centeno? ¿Usted? ¿Carlito? ¿O qué quiere?
2: No, café solo, doble.
1: Café solo. ¿Pachu? Sí. ¿Pachu? Café con leche. Bueno. Yo le voy a pedir un Carlito, tres medialunas y un café con leche y un jugo de naranja.
0: Un desayuno americano.
1: Sí. Es el Día Mundial de las Noticias, Sergio.
0: Bueno, muy bien.
1: Iniciativa internacional destinada a destacar el valor del periodismo basado en hechos y las noticias producidas por medios profesionales. Así que saludamos en el Día Mundial de las Noticias a todo el equipo periodístico de la cadena 3 Argentina. Sergio supo... Hoy se nos va a hacer un agasajo, seguramente.
0: Pero que yo hoy vengo al programa, yo esperaba que ustedes me agasajaran a mí.
1: Pero porque... usted es el director de las noticias, de periodístico.
0: Sí, bueno, por eso mismo. Porque claro,
1: usted tiene que dar el ejemplo.
0: Sí, yo doy el ejemplo pidiéndole a usted el agasajo.
1: Es el Día Mundial
3: Come gratis.
1: Contra la Rabia, también se está conmemorando. Es el Día Internacional del Acceso Universal a la Información. Hoy también se está conmemorando, Sergio, el Día del Microbiólogo en nuestro país, en conmemoración al fallecimiento de Luis Pasteur.
0: Claro.
1: Fue un 28 de septiembre.
0: Por eso es el Día de la Rabia también.
1: De 1895, efectivamente.
0: Por eso es el Día de la Rabia.
1: Por supuesto.
0: Porque Luis Pasteur descubrió la vacuna antirrábica.
1: Saludamos a todos los directivos de las escuelas y también de las escuelas preuniversitarias y las universidades, porque hoy es el Día del Rector.
0: El día del rector.
1: Del rector, sí. Usted tiene que
0: ver. ¿Sabe por qué es el día del rector hoy?
1: Sí.
0: A ver, dígame.
1: Debido a la renuncia de Luis Posse.
0: Muy bien. ¿Y quién fue Luis Posse?
1: Estuvo en el rectorado de la Universidad de Buenos Aires.
0: Correcto.
1: Fue presentado el 28 de septiembre de 1930.
0: No, el tipo renunció ese día porque Posse era rector de la Universidad de Buenos Aires cuando vino el golpe contra Irigoyen.
1: Claro, el 1930.
0: Golpe de Uriburu. Entonces, el tipo en repudio al golpe... presentó su renuncia.
1: Hoy se está conmemorando el día de beberse una cerveza. Fíjese, recuerde beber con moderación, pero había su mente de 18 años. Roja, rubia, negra.
0: Entramos en.
1: De maracuyá.
0: Entramos en la etapa incomprobable de la FMI.
1: Bueno, usted no.
0: Día de beberse una cerveza.
1: De beber una cerveza.
0: De beber una cerveza.
1: Me parece que ayer fue el día más espectacular, pero bueno. Por último, hoy se está conmemorando el día para ser un buen vecino. Así que, señora, señor, Mira, acá estoy leyendo acá, ¿sí? El día para hacer... No, el otro día fue el día del buen vecino.
0: ¿Y ahora?
1: Es para... Hay que ser un buen vecino hoy.
0: Ay, Dios mío.
1: Hoy, bueno. Hoy es el día para que usted sea un buen vecino. ¿Entiende? Bueno, sí. Fíjese, pero acá le estoy diciendo. Fomenta la tolerancia y la empatía a quienes viven cerca. Recuerda, sí, la importancia de ayuda en momentos difíciles.
0: Alvaren que está tachando ese día. Ya le, sí, aviso, está, ya ha tomado medidas. Ese día no.
1: Yo veo que está levantando la mirada,
0: sí,
1: del,
0: sí,
1: fondo.
0: Sí, claro, ya, porque evidentemente ese ya no pasa. No.
1: Escúcheme,
0: pasa el filtro.
1: ¿Cuál es qué hay que hacer para ser un buen vecino? Sí. Principalmente el saludo.
0: Buen día, sí, vecina.
1: Buen día, ¿cómo le va? Buenas tardes, buenas noches. Y también para ser un buen vecino, no hay que hacer ruido de madrugada. Ah. No muevan los muebles de madrugada. Porque... No, pero no ese tipo de... Yo le hablo cuando mueven una silla. Sí, o hay, claro, gente que prende el lavarropas de madrugada, bueno, Sergio. Sí. Por favor. Sí. ¿Cómo que es más barata la luz de madrugada? No, me parece que es un mito. La deportiva con el ingeniero.
3: Por dos, al mismo precio. Hoy es el día del cumpleaños de Ángel Amadeo Labruna, el feo. Como le decían al que fue campeón con River después de 18 años de sequía. Era técnico, bueno, formó parte de la máquina, obviamente. Y como es el cumpleaños de Labruna, hoy se celebra el Día Internacional del Hincha de River. Y por el mismo precio, primer gol de Messi en el Paris Saint-Germain. 2-0 le ganó al Manchester City en el Parque de los Príncipes, primera fase de la Champions League. Y Leo marcó su primer gol con el equipo parisino.
0: Rápido, las calles de Córdoba. Lucía, ¿volvió a llover?
4: Sí, está lloviendo con ganas en el centro de la ciudad de Córdoba nuevamente. Venimos de zona norte con el móvil de Radio Informe 3 y se largó con todo, ¿eh? Se largó con todo nuevamente. Zona norte también, nos estaban avisando nuestros compañeros y también me llegaban mensajes en el móvil de Villa Allende, que está cayendo piedra también del tamaño de pelotitas de ping pong, me decía una oyente, Elena, que escucha la radio tempranito desde Conín. A esta hora llueve en el centro de la ciudad y se viene feo porque vemos con Coquito los refugios. Fusilos están bastante feos. Eso por un lado, Sergio. Y por otro lado, tengo información de servicio importante también para jubilados y pensionados cordobeses. Van a cobrar este miércoles 30 y arranca también el pago a los activos provinciales, cronograma que va a continuar hasta el próximo lunes 5 de octubre.
0: Cazadora de tormentas. Hoy es el móvil cazador de tormentas, claramente.
4: Huidora de tormentas, huidora, porque no queremos romper el móvil. Con Coco
0: nos
4: estamos
0: alejando de las... Pero usted tiene que ir a donde pasan las cosas, no donde dejan de pasar. Tiene que escapar de donde pasan las cosas.
4: Estamos corriendo atrás. Lo que sí te puedo decir, Sergio, que a esta hora en zona norte no está cayendo piedra, pero se ve que fue bastante fuerte porque la cantidad de hojitas que hay de árboles rotos en la calle, bien, es impresionante, incluso en el centro de la ciudad. Así que vamos a esperar a ver qué pasa. Capaz que aquí en el centro ya nos agarran un ratito nada más, ¿eh? No me responsabilizo por el estado del móvil cuando termine esta casa de tormenta.
0: No le pedimos tanto. 7-10 minutos. Nos vamos a Madrid para repasar con Adrián Craniolini la significativa visita a Francia del Papa León XIV. Buen día, Adrián, ¿cómo estás?
5: Hola, ¿qué tal, Sergio? Buenos días. La visita está terminando ahora, la etapa final en Metz, una ciudad que está cercana a la frontera con Alemania. Escuchemos la palabra del Papa en este momento.
6: Una exposición sobre el bien superior de la paz. Sin duda, la búsqueda de la paz en Europa, al igual que en el resto del mundo, no debe confundirse con un irenismo insinuoso.
5: Esta es la palabra del Papa León XIV, que está hablando en este momento en el encuentro apostólico en esta ciudad francesa, última parte de la agenda. Hay que recordar que este es el viaje previo al su cruce de hemisferio en la visita a Argentina y a Uruguay en el mes de noviembre. Ha habido manifestaciones masivas en toda Francia, Sergio, en donde el Papa se ha expresado sobre diversos temas de actualidad que tienen que ver con el desarrollo del mundo, como por ejemplo el tema de la inteligencia artificial. Allí, en un contexto de tranquilidad, tal cual como lo ha definido el diario Le Monde, un papa tranquilo que reúne y unifica. Dijo que la inteligencia artificial tiene que estar al servicio de la persona y no se tiene que convertir en un instrumento de dominación e injusticia. Señaló una paradoja el Papa León XIV respecto a este tema. Se atribuye, dijo el Papa, inteligencia a los sistemas informáticos, mientras cuesta reconocer la dignidad de las personas juzgadas por su eficiencia y descartadas si no son productivas. Advirtió de un riesgo de deshumanización y pidió cooperación a la comunidad científica. Por otro lado, en el ámbito de los encuentros oficiales, estuvo en el Palacio del Elíseo, en donde ya había denunciado allí frente al presidente Macron la oferta de una muerte programada, textualmente lo dijo así cuando se refirió a la eutanasia. Y en la reunión en la UNESCO sostuvo que proteger el derecho a la vida es el fundamento de cualquier otro derecho. Son temas que ha ido dejando el Papa León XIV que seguramente van a permanecer en la agenda, Sergio, y tal vez se reactiven en su visita a Argentina.
0: Gracias, Adrián. Te mando un abrazo.
5: Hasta luego.
0: 7:13. Repasamos ahora con Ulises Llanos los principales títulos del día.
1: El presidente Milei negó una caída en el consumo y descartó que la economía se encamina hacia una recesión. Dijo que los indicadores dan cualquier cosa y aseguró que el gobierno va a lograr 4 años seguidos de crecimiento. El gobierno prepara un paquete de leyes para agravar las penas en caso de entraderas a domicilios o salideras bancarias y prevé sancionar penalmente al extranjero que ingrese ilegalmente al país. Establece figuras como contra motochorros y trapitos, a la vez que plantea un aumento general de penas de delitos vinculados al narcotráfico. El Ejecutivo confirmó los feriados por la visita del Papa León XIV mediante un decreto publicado este lunes en el Boletín Oficial. La medida establece que el lunes 9 de noviembre será feriado nacional en todo el país, el martes 10 exclusivamente en la provincia de Córdoba y el miércoles 11 en provincia de Buenos Aires. En paralelo, se creó una unidad especial encargada de coordinar la organización, logística y seguridad de la visita oficial del pontífice. El ministro de Defensa de Chile respaldó el reclamo argentino por Malvinas, pero defendió el comercio con el gobierno británico en las islas. Fernando Barros Tocornal dijo que tienen derecho de ejercer el comercio entre el gobierno isleño y la ciudad chilena de Punta Arenas. Denunciaron desvíos técnicamente indefendibles en la Agencia Nacional de Discapacidad, sobre precios de hasta casi el 2000% y productos importados de menor durabilidad que los nacionales. Detectaron precios por encima de la media, pagos duplicados e insumos que figuraban como entregados, que nunca llegaron a sus beneficiarios. Extienden al menos hasta el 2049 la concesión de aeropuertos argentina a la empresa de Eduardo Urnequian. La firma deberá invertir $600 millones adicionales a los 606 millones invertidos entre 2021 y 2026. Malena Galmarini habló sobre el viaje a Barbados en jet privado junto a Sergio Massa y aseguró que tienen la enorme suerte de tener un amigo con avión. La senadora provincial justificó el lujo con llevar un tipo de vida austero y afirmó que con Massa no salen a comer y no van al teatro. Por el Día del Empleado de Comercio, las grandes superficies permanecerán cerradas, en tanto, comercios de cercanía abrirán sus puertas, en su mayoría, con pago doble a sus trabajadores. 5 heridos, entre ellos 2 niños, tras un grave accidente de una avioneta en Córdoba. La sospecha es que la aeronave presuntamente habría tenido una falla mecánica. De todos modos, restará esperar la investigación por parte de los peritos y de la justicia.
3: En el Valencia fue la gran figura de Boca ayer en 20 minutos, perdió 2-0 el Senai y se lo dio vuelta con 3 goles del ecuatoriano, que así demostraba su alegría al final.
7: Le agradezco a Dios por todo esto, he pasado momentos difíciles, pero yo sabía que viniendo a Boca iba a ser así. Sé lo que es jugar en equipo grande y la exigencia que eso conlleva. Acá siempre tienes que ganar y nos preparamos para siempre ganar y hoy se dio así. Sí, como dije, sabía que llegar acá iba a ser difícil por cómo estaba el plantel, ya estaba formado, yo venía mucho tiempo parado después del Mundial. Sabía que al momento de llegar acá me iba a costar los primeros partidos. Pero bueno, después me fui poniendo bien físicamente, poniéndome al par con todos los compañeros y he venido jugando pocos partidos y ahora se dio para entrar y ayudar al equipo que pueda ganar. No, entre los primeros lugares, sin ninguna duda, esto es inolvidable. Mira todo lo que se vive acá. Ya terminó el partido, creo, hace 30, 20 minutos y todavía la gente sigue cantando. Esto es impresionante.
3: En el Valencia, el ecuatoriano, el milagro de Boca que perdía 2-0 y lo dio vuelta 3-2 con tres cabezazos del Ener Valencia.
0: ¿Por qué? Pero qué va.
3: Qué va.
1: Pero, ¿lo puedo hacer de vuelta?
8: ¡Vamos, Boca!
0: Ah, partido histórico, ¿no? Hay que decir.
3: Sí, sí.
0: En esos resultados que se recuerda mucho tiempo.
3: Sí.
0: Sí, claramente.
3: Con Valencia que no daba pie con bola en Boca, parecía que no se iba a asociar al resto de sus compañeros porque venía fuera de forma, 45 días sin jugar después del Mundial, pero ayer entró, metió tres cabezazos.
0: ¿En 20 minutos?
3: Sí, 20 minutos.
0: ¿Tres cabezas?
3: 20 minutos, tres cabezas. Sobre la hora que le dio la victoria a Boca 3-2.
0: 7:18 minutos. ¿Quiere que hablemos de fútbol un ratito?
3: Ah,
0: no solo de esto.
3: Sí.
0: No, digo porque al margen del partido de ayer, que fue, entre comillas, normal.
3: Sí, sí.
0: El sábado
3: fue
0: otro día negro del fútbol argentino,
3: otro bochorno,
0: Gustavo.
3: Sí, otro bochorno.
0: Día bochornoso.
3: Otro bochorno.
0: Estamos hablando del partido de la final.
3: De la Supercopa Internacional entre Central y Estudiantes.
0: Sí. Con un arbitraje
3: bochornoso. Sí, sí. Con el VAR también que colaboró, con Baliño que estaba en el VAR. Un penal, el de González Pires, que parece que fue penal, pero después el VAR no lo llamó a Herrera con una pelota pegada en la mano de Obando en una de las últimas jugadas del partido. Después una expulsión que debió ser para Verón, que ya tenía amarilla, el jugador central. Bueno, y algunas otras jugadas que no tuvieron la precisión de Herrera y sobre todo la llamada del VAR. Fue realmente
0: bochornoso. Fue como una síntesis.
3: Del fútbol argentino.
0: Del fútbol argentino.
3: Sí,
0: del como
3: fútbol
0: un resumen ahí que terminó además con un enfrentamiento.
3: Con un enfrentamiento
0: de
3: no solo entre jugadores, sino también entre dirigentes. Se evalúan fuertes sanciones que van a ser analizadas en el día de hoy con el informe de Herrera. No solo involucran a jugadores, sino también a dirigentes. Uno de ellos, el presidente de Estudiantes, Verón, que entró a la cancha y le dijo, es toda tuya, Herrera, y después le agregó el adjetivo ladrón, porque tampoco ya
0: El plantel de Estudiantes aplaudiendo cuando le dio la medalla al árbitro.
3: El presidente de AFA entrando después de que los jugadores Estudiantes recibieron la medalla del subcampeonato para no encontrarse con Verón ni con los jugadores Estudiantes. O sea, todo forma parte de un...
0: De un campeonato, perdón, una copa, no es un campeonato, que vale como una estrella.
3: Claro.
0: Del único fútbol argentino que da... Del único fútbol del
3: este
0: mundo
3: año
0: que da...
3: Siete campeones. O sea, que el año que viene se le agrega un campeón más. Porque el año que viene se va a jugar la Recopa, que van a jugar el campeón de Copa Argentina, el campeón de la Supercopa Argentina y el campeón de la Supercopa Internacional.
0: Eso quiere decir bochorno. Que cuando hay 7, 8 campeones, al final no hay ninguno.
3: No hay ninguno, claro.
0: Y a ver, Belgrano de Córdoba es un legítimo campeón que lo enredan, lo mezclan con otros 6 títulos de Copas de Morondanga, como esta que se jugó el sábado en Santiago del Estero. Lo digo desde mi condición de hincha de fútbol.
3: Sí, totalmente.
0: Es una vergüenza. En Inglaterra sale el campeón de la Premier.
3: Sale el campeón de la Premier y después tenés
0: Copa
3: de la Liga y otra copa.
0: Está bien, pero hay una cosa jerárquica bueno, el campeón de Inglaterra del año 2026 es tal.
3: Sí.
0: En Inglaterra pasa eso, en España pasa eso.
3: En los otros países
0: también. En Italia
3: también
0: pasa eso, en Francia pasa eso.
3: No tenés más de 3 títulos.
0: Después hay copas que se juegan.
3: Sí,
0: una
3: pero
0: o dos.
3: No tenemos.
0: Acá jugamos 7, 8.
3: 7 y el año que viene una más, 8.
0: Belgrano que tiene una
3: con
0: estrella.
3: Con la misma cantidad de equipos, con 30 equipos, que es la única liga del mundo.
0: En este caso digo Belgrano porque es el último campeón. Belgrano tiene una estrella legítima.
3: Sí, totalmente.
0: Central tiene el mismo derecho a ponerse ahora otra
3: y
0: estrella
3: Central,
0: porque ganó un partidito.
3: Y no te olvides que Central jugó esta copa porque por decreto fue adjudicado como ganador de la tabla anual. ¿Te acordás? Como
0: claro,
3: no estaba reglamentado.
0: Por eso decía.
3: Y llamaron a una reunión de comité ejecutivo y se abrió una puertita y aparecieron graciosamente Di María, Holland, que era
0: inventaron un título
3: y por eso jugó esta final.
0: Como digo, una gran síntesis. Una gran síntesis lo que pasó el sábado.
3: Sí.
0: Desastre.
3: Sí.
0: Ya, cualquier hincha de fútbol, del equipo que sea, desconfía absolutamente.
3: De todo.
0: Ves en la cancha.
3: Sí.
0: Los hinchas no
3: Y ya los adjetivos con que son calificados los árbitros, da un poco de cosa también, ¿no? porque no solo Verón, sino el presidente de, ¿te acordás de Independiente Rivadavia y Mendoza? Sí. Después del partido de River, lo calificó de bandido ese día, Ramírez y al titular de, de los árbitros, Abelío. Y, o sea, ya los adjetivos que usan los dirigentes te lleva a pensar que todo forma parte de lo mismo, ¿no?
0: Hemos logrado en la Argentina desnaturalizar un recurso que es el recurso de la tecnología del VAR.
3: Totalmente.
0: Porque en otros lugares funciona y funciona bien. Funciona en el Mundial funciona bien.
3: Sí, en el Mundial.
0: Y rápido.
3: Sí.
0: Acá hasta de eso te acuestan ahora.
3: Sí, totalmente.
0: Te llama, cuando el árbitro no cobra, el VAR decide qué cobra y te inventa cosas.
3: Y si no, cuando el árbitro omite, el VAR también y no llama.
0: No, es una cosa tremenda. 7:22 minutos. ¿Hay o no hay recesión, Guillermo López?
9: Bueno, es una pregunta que nos vamos a hacer mucho en las próximas semanas, Sergio. De eso vamos a profundizar ahora. Antes te doy un par de datos económicos importantes para Córdoba. El primero es más bien de servicios. El próximo miércoles 30 es asueto para los empleados municipales. Así que si hay que hacer algún trámite que tenga que ver con impuestos, con habilitación, etcétera, etcétera, feriado por San Jerónimo, patrono de Córdoba, así que no van a trabajar la Municipalidad de Córdoba. Y el otro dato económico importante para Córdoba, económico barra político, es que anoche el gobernador Martín Zarzora anunció que el economista Osvaldo Giordano, el titular del IERAL, de la Fundación Mediterránea, de ese instituto, se sumó al directorio del Banco de Córdoba, de Bancor. Giordano fue el ministro de Finanzas de Córdoba durante un buen tiempo, en la gestión de Schiaretti sobre todo, va a ser el segundo ministro de esa área que se sume al directorio de esta entidad provincial. El otro fue Hernán Lacunza, también economista, que fue titular del Ministerio del Área de la Provincia de Buenos Aires.
0: Y candidato ambos presidencial del PRO.
9: Precandidato, sí, él se autopostula, todavía no sé si está tan definido, pero sí me parece que hay un dato, hay mucho para hablar, hay mucha tela para cortar en materia de política y de economía. Pero amén de eso,
0: cuando entró Lacunza, simplemente un dato de contexto, también ingresó el dirigente empresario, cooperativista de una larga trayectoria, Hércules Felipe, al directorio del Banco de Córdoba.
9: Sí, exactamente, como vicepresidente. No en el directorio, ahora sí, Giordano y Lacunza fueron parte del directorio, como vice está Hércules Felipe, el hombre de Freire, ahí en el este.
0: ¿Qué cabe especular? ¿Por qué la decisión política de incorporar a figuras relevantes en el directorio del banco? ¿Cuál es el motivo?
9: No sé, ahí te la dejo a vos, Sergio, el analista político, porque esto me parece que es más política que economía.
0: Por supuesto.
9: Para mí. Hay que leerlo en clave electoral, pero te lo dejo a vos o a los especialistas. Yo tengo una visión de que me parece que puede haber allí alguna... No creo que no esté conversado con la nación este tipo de decisiones. Lo dejo ahí, puntos suspensivos, y vemos después cómo completamos.
0: Qué misterioso, López.
9: Contesto la pregunta, si hay recesión, sí o no. ¿Por qué? Porque decíamos recién al inicio del programa que JP Morgan, este banco, el banco más importante o de inversión de todo el mundo, dijo que Argentina podría entrar en recesión. Anoche le preguntaron sobre eso al presidente Javier Milei, lo negó, aduciendo que los indicadores se están reacomodando, y decíamos recién que eso va a depender de los datos de agosto y de septiembre, que completan el tercer trimestre. Si dan para abajo, serán los dos trimestres consecutivos con valores negativos y técnicamente podremos hablar de recesión. Julio, ya sabemos, dio una fuerte caída del 2,9% intermensual, una suba del 1,4% interanual. Energía, que traccionó para arriba, 8,4%, pero comercio e industria cayeron en julio interanualmente a un ritmo tres veces superior al promedio de la economía. O sea, la economía en promedio interanual en julio subió 1,4, pero cayó más de 5% en comercio e industria. Ahí está, me parece, la clave de lo que pasa en la economía y en la actividad económica. Por eso, los datos del promedio de julio todavía no nos dicen nada de lo que puede pasar en el tercer trimestre. ¿Qué pasó en agosto? No hay datos oficiales, pero sí de consultoras privadas que siguen lo que se llama indicadores de alta frecuencia que permiten predecir el comportamiento de la actividad económica. Una de ellas es Max Capital, que el fin de semana presentó un estudio donde muestra que 12 de los 18 indicadores de alta frecuencia ya publicados registraron variaciones positivas intermensuales. Esto, dice la consultora, sugiere que la actividad podría haberse recuperado en agosto. Es una constante esto en la economía argentina, un mes cae, un mes sube. Patentamiento de autos y motos subió por encima del 6% en agosto, molienda de soja arriba del 7%, producción automotriz 2,4% arriba, dato extra, es posible que Stellantis en Córdoba vuelva a agregar un turno que quitó hace un mes, el próximo mes me parece que habría un anuncio al respecto. Para abajo en agosto, ventas minoristas, producción de acero. Con estos valores, Sergio, agosto habría crecido 1%, pero no alcanza a recortar la caída fuerte de julio. Así que todos los ojos van a estar puestos en este mes, el que está cerrando ahora, en septiembre, y su recorrido. Si se recupera la economía, no hablaremos de recesión. Si da para abajo septiembre, habrá dos trimestres con caídas leves, pero caídas al fin de la economía, y técnicamente será una recesión. La discusión está centrada en la actividad económica.
0: Gracias, Ari. Gracias. Ahora vamos con Ariel. Gracias, Guille. Ahora vamos con Ariel. Están llegando fotos que en un ratito el portal de Cadena 3 va a tener en todo, en las redes sociales naturalmente también, vamos a tener publicadas, que son realmente grandes las piedras que cayeron en el Gran Córdoba, en Mendiolaza, en Villa Allende, en Altagracia. Es realmente fuerte la pedrea que cayó. Están llegando imágenes de Mendiolaza en este momento, de Villa Allende en este momento. Han quedado blancos varios patios y calles de esa zona del Gran Córdoba. Decía, cuando lo despedía Guillermo, me confundía con Ariel, porque lo tengo ya en línea, Ariel Rodríguez, para repasar uno de los datos principales de la agenda de corrupción de la Argentina de las últimas horas, la causa de los discapacitados de Andes. Con la salida del último interventor de Andes, también se conocieron, Ariel, detalles, datos de sobreprecios de más de 1000%. ¿Te escucho,
10: sí,
0: Ari?
10: Sí, Sergio, una situación que no deja de generar escándalos tras escándalos y que está muy lejos de terminarse. Esto se conoció durante el fin de semana. Tiene que ver con dos auditorías que encargó el ahora ya ex secretario de Discapacidad, Alejandro Vilches, que presentó en la justicia antes justamente de dejar su cargo, y que fueron realizadas en octubre de 2025 y abril de este año. Que obviamente auditorías sobre la gestión de su antecesor, sobre Diego Spagnuolo, que también se fue de manera escandalosa de la por entonces Agencia Nacional de Discapacidad. 500 expedientes fue lo que se auditó en estos dos informes. ¿Y qué es lo que detectaron? Bueno, en principio, y lo más escandaloso de todo, sobreprecios brutales comparados contra otros compras idénticas de otros organismos también del Estado, de hasta 2%, o sea, un 20% más caro por el mismo insumo que lo que pagaban otras reparticiones pagadas, publicadas por el mismo insumo. También productos peores y más caros, comprados, importados, de mayor costo y menor durabilidad que los nacionales similares. También pagos duplicados y errores de categorización. Duplicación de pagos a algunos de los prestadores por cifras de hasta 29 millones de pesos, remitos falsos en el caso de una de ellas, que figura como, por ejemplo, una prótesis entregada, una prótesis de amputación con firma de la madre del beneficiario, pero la auditoría dice que la firma fue obtenida bajo inducción a error al tomar medidas y esta prótesis nunca se entregó a quien debería haberse entregado. 9 empresas apuntadas, que fueron las que recibieron estos pagos, por 25.661.000 millones de pesos, que es lo que está obviamente bajo investigación. Pero además, y también sumando a este escándalo, se detectaron desfasajes de 158.000 millones de pesos de deuda no registrada. Esto se suma obviamente a la complicación de la situación judicial de Diego Spagnuolo, de quien algunos ya están pidiendo que sea detenido, como por ejemplo el abogado de la expresidenta Cristina Fernández de Kirchner, Gregorio Dalbón. Simplemente un dato, no significa nada, pero digo, marca un poco la situación complicada en la que está el ex titular de la Agencia Nacional de Discapacidad tras la publicación que hizo el diario La Nación este fin de semana de estos dos informes de estas auditorías ordenadas por el ahora ex secretario Alejandro Vilches.
0: Gracias, Ariel. Muchas gracias. Nos vamos a Villa Dolores. Hoy, Villa Dolores hoy es un día especialmente importante en el juicio que se le sigue al ex funcionario del gobierno justicialista, ex diputado nacional, etcétera, Oscar González, por un incidente de tránsito grave en las Altas Cumbres, en el camino de las Altas Cumbres. Está nuestro compañero Roberto Fontanari para adelantar lo que va a pasar en la audiencia de hoy, en el que comienzan los alegatos de la defensa. Roberto.
11: Justamente, un gran saludo para todos. Buen día. Este lunes será el turno de los abogados defensores Miguel Ángel Ortiz Pellegrini, Eduardo Caeiro y Gastón Bazán, quienes van a exponer ante el juez Santiago Camogli y sostendrán el pedido de absolución del ex legislador. La defensa va a buscar discutir uno de los puntos centrales del juicio, cómo se produjo el choque en las Altas Cumbres. Su postura apunta a la maniobra que habría realizado el Renault Sandero conducido por Alejandra Bengoa en los instantes previos al impacto con el BMW de Oscar González. También cuestionará la interpretación que hicieron las querellas de distintas pruebas y pericias incorporadas durante el debate. Recordemos que la Fiscalía, a cargo de Analía Galarato, mantuvo la acusación por homicidio culposo agravado y lesiones culposas agravadas y pidió para González 3 años y 10 meses de prisión efectiva y 10 años de inhabilitación para conducir. Las querellas, en cambio, reclamaron una condena de 10 años de prisión, planteando la figura de homicidio con dolo eventual. Este hecho, como decía Sergio, ocurrió el 29 de octubre de 2022 en el camino de las Altas Cumbres y provocó la muerte de Alejandra Bengoa y graves lesiones a Marina Zulewicz y Alexa Miranda. Hoy la defensa va a tener esta posibilidad. Recordemos que la defensa dijo que el alegato de la querella había sido de ciencia ficción. Después van a llegar las últimas palabras y el juicio va a quedar encaminado hacia la decisión del juez Santiago Camogli. Se estima que puede llegar a ser a mediados de octubre. No hay una fecha precisa por el momento. A partir de las 9, entonces, los alegatos de la defensa.
0: Gracias, Roberto. Se va a tomar su buen tiempo el juez Camogli entre los alegatos y el fallo finalmente.
11: Sí, casi sí. 2 semanas. Todavía no hay fecha confirmada. Se habla, se rumorea que a mediados de el mes de octubre se va a conocer la sentencia finalmente. 2 semanas. Sí, sí, sí.
0: Muy bien.
11: Es así.
0: Gracias, Roberto.
11: Gracias.
0: 7:34. Pausa.
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0: Sí, de 38 minutos nos vamos a las calles de Córdoba. Lucía González para repasar un hecho estremecedor y repetido al mismo tiempo. Lucía.
4: Tal cual, Sergio, tal cual lo decís vos, nuevamente tenemos que hablar de un ataque de un perro potencialmente peligroso a una persona, en este caso un pitbull que ataca a un hombre mayor de edad en barrio San Javier, este hombre que es trasladado al hospital Florencio Díaz, afortunadamente fuera de peligro, no corre riesgo su vida, pero podría haber sido una tragedia. Estamos hablando de un perro potencialmente peligroso que se escapa de una calle, de una casa, porque justo están entrando una moto, corta la cadena, imagínate la fuerza de este pitbull, sale disparado y termina atacando a este hombre, pero si en ese momento pasaban niñitos, ¿qué hubiera pasado? Estaríamos hablando de otra cosa, lamentablemente. Hablamos con el comisario inspector Jorge Oviedo sobre esta situación que se dio el sábado pasado en barrio San Javier, y escuchar lo que nos contaba.
22: El día sábado, aproximadamente a las 21 horas, ingresa una comisión por un llamado al 911, donde una persona aparentemente había sido mordida por un perro potencialmente peligroso de raza pitbull. Una vez que ingresa, que llega el móvil al lugar, entrevistan al damnificado, quien sí había sido mordido por un perro de raza pitbull. Este hombre, bueno, caminaba o circulaba por el lugar, ya que es vecino del barrio. A posterior se entrevista a lo que sería el dueño del animal, quien manifiesta que, bueno, que el perro estaba atado en lo que es el jardín del domicilio. Cuando ingresa la hija, que abre la puerta para ingresar una motocicleta, este animal corta la cadena y sale directamente hacia la calle, donde, bueno, ahí nomás muerde al hombre que iba caminando, circulando por el lugar.
4: ¿Fue recuperado el animal, el perro?
22: Sí, el perro fue, en el momento, fue contenido por el propietario y fue secuestrado y trasladado a sede policial.
4: ¿Cómo está la persona atacada?
22: Bueno, la persona está bien, la persona ingresó en el hospital Florencio Díaz, donde lo asistieron, le hicieron todas las curaciones y después de quedar en una observación, fue dado de alta.
4: ¿Podría haber sido una tragedia, digo, si pasaban niños en ese momento por ese lugar?
22: Sí, totalmente. Fue justo que pasaba este hombre que circulaba por el lugar, así que bueno.
4: Una desgracia con suerte.
22: Gracias a Dios, el señor está bien y ya está en su domicilio, obviamente con los cuidados pertinentes.
4: ¿En qué sector lo muerde?
22: El sector inguinal y parte genital también fue mordido el hombre.
4: Bueno, hasta ahí lo que contaba el comisario inspector José Oviedo. Sergio, el hombre fue mordido en la zona genital. No vamos a dar detalles del caso, pero fue bastante fuerte, afortunadamente sin riesgo de vida.
0: Sí, yo me propongo discrepar con la caracterización de potencialmente peligroso. Los perros pitbull, los perros de gran tamaño, son peligrosos. Uno no puede saber si el perro es, entre comillas, bueno o malo. El perro, por el tamaño que tiene, no porque sea malo el perro, por el tamaño que tiene una capacidad de daño que lo convierte en un animal peligroso. Es la diferencia entre un gato y un león. O sea, Difícilmente un gato pueda provocar la muerte de una persona, pero un felino de un tamaño que parece un gato pero que es un león, bueno, sí, te puede matar, no es que sea malo, está en la naturaleza del animal. Y nos hemos acostumbrado que convivimos con los perros, amo los perros. Tengo perros desde toda la vida en mi casa, desde que soy chico, y tengo ahora dos hermosos perros. Pero hay que saber que los perros grandes son peligrosos. Y determinadas razas de determinado tamaño son especialmente peligrosas porque han sido creadas esas razas para la cacería mayor, para cazar jabalíes, para cazar grandes animales. Si no pueden convivir con nosotros, ¿hasta cuándo vamos a decir esto que estoy diciendo, que lo hemos dicho millones de veces en Cadena 3? Porque es elemental, es desde el sentido común. Hay leyes, normas, un montón de cosas, pero los hechos siguen ocurriendo porque están los perros. Convivimos con animales que son peligrosos, no podemos seguir conviviendo con esos animales. Alguna gente que ama a los perros y a ese tipo de perros puede estar en contra de lo que digo. Pero hablo del elemental sentido común. No es lo mismo tener un perro chiquito o mediano que un perro grande, sobre todo determinadas razas que han sido creadas, insisto, creadas para matar animales grandes y entrenadas a veces, no digo en todos los casos. 7:42 minutos. En lo que queda del año hay tres elecciones muy importantes para la relación de la Argentina con el mundo. La primera de esta secuencia va a tener lugar el próximo domingo, las elecciones presidenciales en Brasil. Primera vuelta. Federico Albarenque, buen día, ¿cómo le va?
2: Buen día, Sergio, buen día para todos. Recta final para esta elección que, como decías, tiene muchísima importancia por todo lo que significa Brasil para la Argentina, que será el próximo domingo, que ya es prácticamente un hecho, que habrá balotaje, que será el próximo 25 de octubre, en una elección que, si bien tiene 13 candidatos, viene muy polarizada, como viene pasando los últimos años en Brasil, entre Lula da Silva, el actual presidente, que va por un histórico cuarto mandato. Nunca en la historia de Brasil un presidente tuvo cuatro mandatos, y enfrente Flávio Bolsonaro, el hijo de Jair Bolsonaro, el expresidente, hoy detenido, y que las encuestas vienen marcando un crecimiento del candidato opositor. Muy cercano llegarían al próximo domingo en las encuestas, algunos puntos arriba Lula da Silva, pero muy lejos del resto de los candidatos. Lo que hace prever que, como decíamos, habrá balotaje a finales de octubre, en una elección que tiene muchísimos condimentos, que la hace no solamente histórico, sino también muy importante, con muchos matices y una realidad brasileña que en algunos puntos se asemeja bastante a la Argentina. El viernes pasado, Lula da Silva prohibió las VEST.
0: Sí. Esto es las apuestas online.
2: Las apuestas y los casinos online. ¿Por qué lo prohibió Lula da Silva por 120 días hasta que el Congreso eventualmente lo prohíba de manera permanente? Por el endeudamiento de las familias brasileñas. ¿Suena?
0: Absolutamente.
2: Hay una preocupación en Brasil porque estiman que cerca del 12% de las familias brasileñas tienen atraso en el pago de las deudas de 90 días o más. ¿Entiende Lula da Silva que buena parte de esa deuda tiene que ver con el endeudamiento de las familias a raíz del crecimiento de las apuestas? 12.000 millones de dólares por año.
0: Apuestas online que fueron legalizadas y habilitadas por el presidente Lula.
2: Claro.
0: Que ahora, en medio de la campaña electoral, tira este anuncio de un fuerte impacto en Brasil, como
2: claro,
0: te imaginarás.
2: Claro, que Gustavo puede contar lo que va a ser la repercusión en el fútbol, porque los grandes clubes de brasileños están sponsorizados y apoyados por las casas de juego.
0: Igual que acá.
2: Claro, esa decisión toma Lula el viernes pasado, en los últimos manotazos de esta elección, donde además, insisto con esto porque es llamativo cómo se asemeja la problemática de la deuda en Argentina y en Brasil. Claro, el modelo económico de Brasil, de Lula da Silva, se sostiene a partir del consumo. Si los brasileños deben mucho, tienen poco resto para consumir y por eso la economía no está creciendo según las previsiones. De hecho, sorprendió el dato de inflación de septiembre, que se conoció el viernes pasado, 0,7%. Uno podría decir, poquísimo con respecto a la Argentina. Bueno, en Brasil fue inesperado. ya la...
0: Es alta para Brasil. La anual, la inflación alta para Brasil.
2: Venían de agosto de una deflación del 0,4% y la inflación anualizada en Brasil es del 4,5%, más de lo que estaba previsto. El crecimiento es menor al esperado, por eso hay muchísimas dudas y preocupaciones del oficialismo de cara al próximo domingo. Con respecto a los deudores, toma otra decisión también Lula que tiene que ver con las elecciones de los próximos domingos. ¿Qué va a hacer Brasil? ¿Le va a comprar a los bancos, a través de una subasta, la deuda de muchos de los brasileños? El ministro de Planificación dijo, cuando hay una deuda exagerada por parte de un cliente de un banco, de una entidad crediticia, habitualmente no se paga. Y cuando se vende esa deuda, entre comillas, se paga muy poquito por esa, porque hay poca expectativa de cobro. Claro. ¿Qué va a hacer el gobierno de Brasil? Va a subastar, va a llamar a todos los bancos, a todas las entidades financieras y le va a decir, nosotros les compramos deuda. Ofrezcan ustedes cuánto va a ser el quite de esa deuda y en función de lo que se quite, el gobierno de Brasil compra, se da vuelta y a los acreedores le va a decir, mire, usted le debía 15 mil reales a ese banco, ahora le debe 2 mil al gobierno de Brasil, le vamos a financiar en 10 cuotas de 200. Otra medida electoralista, pero que tiene que ver con la necesidad de Lula de reactivar un consumo que también viene a la baja en Brasil.
0: O sea, vamos a una elección muy pareja el próximo domingo.
2: Polarizada, sí.
0: En la que los dos principales candidatos van a sumar ¿cuánto? Sumando los dos candidatos, 80
2: y,
0: puntos.
2: Entre 80 y 85 puntos, calculan las encuestas, y hay final abierto de cara a lo que pueda pasar a finales de octubre. ¿Por qué? Y porque a excepción de Lula, prácticamente no hay candidatos de izquierda en Brasil.
0: Por Lula, lo cual, el candidato de izquierda es Lula.
2: Claro, con centro es un...
0: O de centro-izquierda, digamos.
2: Claro, la centro-izquierda que además es una conjunción de partidos, el Partido de los Trabajadores lo encabeza, pero tiene muchísimos aliados de izquierda, no dejó nada por afuera.
0: Sí, algunos partidos de centro también.
2: Claro, no deja nada por afuera, por lo cual la expectativa para el próximo 25 de octubre es muy alta y hay chances de que vuelva al poder la derecha en Brasil. ¿Le conviene o no a Milei eventualmente que continúe Lula o que gane la derecha?
0: Es una elección muy importante porque la Argentina tiene en Brasil a su segundo principal socio comercial y a su principalísimo vecino.
2: Claro.
0: Hay otras dos elecciones que son la elección de Israel y la elección de Estados Unidos, la elección de medio término, que también son importantes en lo que queda del año. Te vas a Brasil.
2: Estaremos en Sao Paulo para que se dé una idea a la gente... El peso específico que tiene Sao Paulo, el PBI de Sao Paulo es más alto que el de toda la Argentina.
0: Y la población de San Pablo es la misma que de toda la Argentina.
2: Prácticamente.
0: O sea, estamos anunciando, por lo tanto, una nueva cobertura especial de Cadena 3, Federico Albarenque, enviado especial desde el jueves.
2: Desde el próximo jueves ya estaremos al aire contando todo lo que es la previa de esta elección.
0: Perfecto. Y seguramente el domingo vamos a estar minuto a minuto con el resultado de las elecciones. Hay urnas electrónicas en Brasil, así que el resultado... No va a demorar tanto en conocerse.
2: Y finalizan, cierran las escuelas a las 5 de la tarde, calculan que entre las 8 y las 9 ya estará la definición.
0: Un país de casi 200 millones de habitantes.
2: Que en 4 horas resuelve una elección.
0: Antes de despedirte, buen viaje.
2: Gracias.
0: 7:49 minutos con Damián Dipache, nuestro columnista económico, buscando una respuesta, Damián, a una discusión que se ha instalado fuertemente entre economistas y el presidente, que es naturalmente también otro economista, sobre el nivel de actividad, el nivel de consumo, el nivel de, o no, de recesión o de actividad económica. Buen día, Damián, ¿cómo te va?
5: ¿Cómo estás, Sergio? Un placer hablar.
0: Igualmente. Damián, el presidente ayer negó de alguna forma la posibilidad de que haya recesión en la Argentina. Que es un pronóstico reciente del JP Morgan. ¿Cuál es tu versión de la situación?
5: Yo creo que, primero, la economía siempre creció a dos velocidades en Argentina, siempre. No hay periodo en el cual crezca a dos velocidades. Porque no todos los sectores crecen igual y en todo momento. Y acá hay una situación donde hay sectores que probablemente están más damnificados producto del ciclo de cambio macroeconómico. Una economía que venía con una situación de proteccionismo muy, muy fuerte, tenía muchos incentivos a primero invertir en los grandes centros urbanos, trabajar sobre el margen y sobre el stock por una aceleración de la inflación, Y hoy tenemos una situación de un equilibrio macroeconómico, sobre todo inflación desacelerando y tipo de cambio estable con una apreciación por parte del peso, y hay tres sectores que están damnificados, que son industria, comercio y construcción, en esta parte del ciclo. Y esos son los que generan mayor proporción del empleo, por eso vemos más crecimiento del empleo informal. Tendría que crecer mucho, Sergio, la economía para que Argentina no entre en recesión en el próximo trimestre. No puedo vaticinar el futuro. Lo que sí digo es que un gran motor de crecimiento de esta economía en sectores que quizás ahora están rezagados fue el crédito. Uh-huh. Y el crédito pasa por una transición importante producto de una mora que se está refinanciando y reestructurando. Esa situación hace que mucha gente, por lo menos el stock era de casi 5 millones de personas, hoy tengas, sean verás 2 o verás 3, y recién le devuelvan la tarjeta de crédito en noviembre, diciembre. Por lo cual, digo, vamos hacia una situación donde hay una desaceleración del crecimiento económico, pero no descarto que el motor del crecimiento económico de la Argentina siga siendo dos motores que funcionan, que son exportaciones e importaciones. Uh-huh. Hoy el core de la actividad económica está ahí, ¿no?
0: Esto que estás contando tiene mucho que ver con la expectativa, no solo económica, sino política, que ya está planteada en la dirigencia política de la Argentina respecto del año que viene. El año que viene, año electoral, año en el que el presidente va a buscar su reelección, y que el peronismo va a tratar de recuperar el poder eventualmente. Todavía no sabemos si va a haber un tercer candidato en la pista, pero lo concreto es que en ese escenario electoral que ya está planteado, se abren dudas, interrogantes, sobre cómo va a estar el consumo, que suele ser un indicador electoral muy importante y muy relevante a la hora de determinar a quién votar en la Argentina. ¿Cómo va a estar el consumo el año que viene, Damián?
5: Bueno, viste que está este debate de si el consumo crece o cae. Medido por el INDEC, el consumo privado crece, y está bien, porque cuando vos ves el INDEC, mide el consumo, no solamente consumo masivo, ventas minoristas, sino mide todo el consumo. Desde que uno compra pasajes al exterior hasta la economía de servicios dentro de lo que implica el consumo, hasta si yo hago un clic en mi celular y compro por Temu, en una plataforma online en China. Mide todo. Y el consumo privado crece en ese sentido. Cuando vos desagregás el consumo, ves que ventas minoristas físicas están a la baja, que el consumo online está al alza, pero no compensa en muchos sectores la caída de las ventas minoristas físicas, y que el consumo masivo, el último dato que tenemos nosotros de nuestra consultora, en agosto estuvo creciendo en alimentos, cayó en alimentos, creció en bebidas y cayó en higiene y limpieza. Por lo cual, es un consumo que probablemente el año que viene veamos esta dualidad respecto de la actividad del consumo. Y hay algo importante, y el presidente ya lo manifestó. No va a ir a una elección como estábamos acostumbrados, porque a mí, mirá lo que me pasaba a mí como consultor de empresas. Venía el año electoral, dice, bueno, quedémonos tranquilos, este año vienen las elecciones. Va a haber más plata en el mercado, va a haber mayor nivel de subsidios sociales, se van a regular las tasas, probablemente para los jubilados haya algún bono que le genere algún alivio, le van a dar algún tipo de crédito a determinado segmento de la población. Nada de eso va a estar, Sergio. Entonces, ¿por qué con un dato fáctico? Que el propio presidente dice, yo no voy a hacer populismo con la elección, puedo creer que el consumo sea un driver. Recién escuchaba el caso de Brasil, que está a 5 días de la elección. Y fíjate que en Brasil es un lugar donde el sector público acompaña mucho para que el consumo crezca y no crece. Bueno, imagínate si efectivamente hoy dependemos de la inversión privada. Y la inversión privada no va a llegar ni la extranjera directa ni la inversión privada local hasta que haya una ratificación de la continuación de la continuidad del ciclo económico. Ni siquiera te hablo del gobierno.
0: Damián, te agradezco mucho este contacto con Radio Informe. Te mando un abrazo enorme.
5: Abrazo grande.
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8: Faltan 2 minutos para las 8 de la mañana. Es el momento de irnos al campo. ¿Qué día para ir al campo hoy, Federico? A ver.
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13: Y sí, la verdad que siempre es un lindo día, Sergio, para darse una vuelta por el campo, sobre todo cuando están ocurriendo procesos de transformaciones profundas, como con la ganadería. Por eso hablamos con un analista como Diego Ponti, quien remarcó a Cadena 3 Campo que el cambio más importante no pasa solo por el nivel de los precios de la hacienda, sino además por una modificación de fondo en la lógica del negocio, porque con una inflación que tiende a bajar, un tipo de cambio más estable y una Argentina que se encarece en dólares, la hacienda está dejando de ser solamente un activo para convertirse en una herramienta que debe generar resultados. Y esto implica otra gimnasia. La ecuación cambia, ya no alcanza con tener vacas, hay que producir más y mejor. Así lo analizó para Cadena 3 Campo.
14: En un contexto inmejorable, donde se dan todos los condimentos para entusiasmarnos, para invertir y para, diría yo, para ponernos en acción. ¿Por qué digo esto? Porque los precios son buenos hace rato, la ganadería, el ternero, los novillos. Ahora, llegó el momento para los reproductores también. ¿Y por qué para los reproductores? Porque cada vez más importante la genética, el manejo y la nutrición. ¿Y por qué pasa esto? Porque estamos en una actividad ganadera donde el negocio cambió radicalmente. Se acabó el negocio de stock, se acabó el negocio de tenencia, inflación hacia la baja, tipo de cambio estable, Argentina que se va encareciendo en dólares, no queda otra que hacer flujo, es decir, producir más y mejor, productividad. En ese sentido, para que los buenos precios se conviertan en buenos resultados económicos en la empresa, claramente hay que trabajar sobre estas cuestiones. Entonces de ahí empieza a tomar cada vez más relevancia la genética en términos de cantidad, pero también en términos de calidad, que es un tema que quizás hasta ahora no veníamos tocando. Veníamos de una etapa muy restrictiva, ahora estamos recuperando volúmenes, hablamos mucho de producir kilos, toneladas. Sin embargo, lo que se viene por delante, el desafío, en lo inmediato te diría casi, es empezar a trabajar en calidad, porque vos con la calidad rompes precios de mercado, te diferenciás.
13: Ponti, el audio completo, Sergio, en la vertical de campo de Cadena 3, un análisis más que interesante para comenzar la semana. ¿Y qué pasó también para comenzar la semana con los precios de los granos? Cerraron de forma dispar en Chicago, sobre todo porque China se retrajo de comprar granos de Estados Unidos. En Rosario se cerró una semana con una soja con dificultades logísticas en 565 mil pesos la tonelada, trigo 225 dólares y el maíz disponible que retrocedió 5 dólares hasta los 190 por tonelada. Sin operatoria en Cañuelas, cerramos por un ratito la tranquera, pero nos reencontramos en la continuidad de Cadena 3. Sergio, te mando un gran abrazo. Hasta luego. Adiós.
8: Gracias, Fede.
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0: Un estreno mundial de Pachu Rosales, acaba de estrenar un tema nuevito. Sí, acaba de salir en Magazine y en Long Play, este último tema de Los Gatos. No, Los Gatos era un grupo de la década del 70, 60.
1: Ah, bien, bien.
0: Que tiene
1: bien
0: este tema.
1: Ah, como Los Pasteles Verdes, así.
0: Claro, Los Gatos.
1: Los Ángeles Negros.
0: Era Lito Nebbia.
2: Lito, sí, Lito.
0: Claro, Lito Nebbia.
1: Claro.
0: ¿Sabe quién es Lito Nebbia?
1: Sí, sí, sí.
0: Claro. Lito Nebbia era el líder de Los Gatos.
1: Claro, como El Ingeniero y su Bumba Bumba, otro grupo
0: el
1: que había. Extraño,
0: no. Coquinho y su Bumba Bumba.
1: Ah,
0: no. El Ingeniero tenía otro grupo en Melbourne.
2: Claro,
0: pero
2: claro.
0: No nos va a alcanzar el tiempo.
2: No, por Dios.
0: 8:06, el día de las varias tormentas que pasaron por Córdoba. Pasó uno a las 5 de la mañana, cayó piedra. Pasó otra a las 7:00 de la mañana. Todas por el norte de Córdoba, Altagracia, Villa Allende, norte de la ciudad de Córdoba. Ahora estaba cayendo piedra hasta hace media hora en Colonia Tirolesa. Van desde el oeste hacia el este. Las dos tormentas, que por lo menos dos han pasado dejando piedra y agua, sobre todo piedra, granizo, en varias zonas de la ciudad de Córdoba, en varias zonas del Gran Córdoba. A las 8:07, es el momento, señor Ulises Llanos, de que usted con voz varonil y argentina
1: sí
0: actualice los datos del tiempo.
1: Pero cómo no, así con la vieja voz que se usaba en los locutores de tanda. Señoras y señores, bienvenidos los ocheros con 20% de descuento.
0: No, ¿por qué 20?
1: Bueno, es lo que hay.
0: Bueno,
1: no podemos dar más del 20% de descuento.
0: Vamos.
1: Estamos a fin de mes y bueno,
0: adelante.
1: 16 grados, 6 décimas la temperatura en la ciudad de Córdoba. Señora, señor, muy buenos días. Bienvenidos todo el Club de los Ocheros, pasados por agua. Se puso fresca la mañana, señora, señor. 16 grados, 6 décimas a esta hora. 85 el porcentaje de la humedad. Viento del sureste a 6 kilómetros por hora. Con un cielo en estos momentos cubierto con tormenta en distintos puntos de la ciudad de Córdoba. A tener en cuenta este dato, si aún no salió de su casa, salga con paraguas, salga con una camperita por las dudas, salga preparado porque está la mañana muy inestable. Me voy a la otra punta del estudio. Adelante, móvil ventana con el ingeniero Gustavo Gutiérrez. ¿Cómo ve la mañana desde el balcón de la cadena 3?
2: Gris como el tango.
0: En esta tarde gris, en esta mañana gris.
1: Esta allá mañana, pero qué poético que le salió, ingeniero. Gris como el tango.
2: Sí.
1: ¿Qué tango está, qué gris?
2: Bueno,
1: lo tengo que googlear, voy a buscar.
0: En esta tarde gris, ya le dije.
2: En esta tarde.
1: Ah, en Julio esta tarde Sosa, gris. Ah, Julio Sosa. Bueno, recomendado entonces, señora, señor. Mañana gris, pero le pintamos de colores con Radio Informe 3 en el día para tomarse una cerveza. En el día de las noticias, se lo cierro con esto, hablando de noticias. Se prendió fuego el zoológico, sospechan de la llama.
3: ¡Qué ganas de llorar en esta tarde!
0: Por favor, 8:09, hablando del día de las noticias, una señora periodista, una gran columnista de Cadena 3 Argentina, para repasar lo que fue la semana de las Naciones Unidas, de la Asamblea de las Naciones Unidas, que dejó mucha tela para cortar, que ahora nos va a resumir de la mejor manera, Caro Amoroso. Buen día, Carolina, ¿cómo te va?
4: Hola, ¿cómo estás, Sergio? Sí, dejó mucho y además dejó mucho exhibido también respecto de la manera en la cual se están dando las relaciones internacionales. Por un lado, cuestionamientos muy claros al funcionamiento de la ONU, que van desde Luis Ignacio Lula da Silva, que fue el encargado de abrir de la Asamblea General de las Naciones Unidas con su discurso, que obviamente aboga por más multilateralismo, de hecho está siendo parte de una iniciativa como una especie de alianza por el multilateralismo junto con Canadá y otros países que abogan por la vuelta, yo diría, de la diplomacia de trazo fino, las relaciones internacionales de trazo fino. Por otro lado, también cuestionamientos por el otro rincón del espectro ideológico, si se quiere, la otra punta del espectro ideológico, porque el propio presidente Javier Milei tildó de inútil a ese foro a la hora de volver a su objetivo fundacional, ¿no? Y en esto obviamente hace alusión para la Argentina a la causa Malvinas, pero te diría que ha sido una Asamblea General signada por la conflictividad y signada también por cierta cuota de escándalo, ¿no? La presencia de Delcy Rodríguez, aclarando que habrá elecciones en Venezuela, pero no dando una fecha clara de las elecciones, y la presencia de Delcy Rodríguez en simultáneo con los 7 intentos acumulados fallidos de la principal líder opositora del país de regresar a Venezuela. La foto también algo escandalosa de Delcy Rodríguez con Trump en el contexto de la Asamblea General de las Naciones Unidas, mejor dicho, de lo que sucede en los márgenes. Pero además, una Asamblea General donde, por ejemplo, un presidente de los Estados Unidos amenaza a Irán con llevarlos al infierno, lo cual da cuenta también de la manera en la cual se están dando las relaciones internacionales. Sabes que hace unos meses estuve en París, en la Semana de América Latina y el Caribe, y un analista me hablaba del concepto de brutalización de las relaciones internacionales. Creo que nunca ha quedado más claro que en esta Asamblea General de las Naciones Unidas esa nueva lógica en la relación entre los países, ¿no? Están diciendo eso, por otro lado Irán diciendo que ellos son víctimas de terrorismo, cuando sabemos son un Estado que sponsorea el terrorismo. Por otro lado, Benjamín Netanyahu exhortando a que si faltaba algún cobarde moral por dejar el hemiciclo, que lo hiciera frente a una sala que se vaciaba cuando él comenzaba a hablar. Eso te hablo de unas Naciones Unidas muy signadas por la conflictividad. Y por otro lado, obviamente, un conflicto en Ucrania que continúa, Volodymyr Zelensky siendo en este sentido muy categórico respecto de lo que está pasando allí, pero la delegación rusa, mientras tanto, abogando, entre otras cosas, por la liberación de Nicolás Maduro y Cilia Flores, algo que se olvidó de hacer, y esto me parece que termina de marcar el círculo de la traición, la propia Delcy Rodríguez. Como verás, unas Naciones Unidas que dejó muchos titulares, pero muy poca tranquilidad respecto de dos cosas. Primero, el funcionamiento y el sentido profundo de ese foro como espacio para dirimir los conflictos, las incompatibilidades y las fricciones entre las naciones. Y dos, dejó evidenciado que los dos principales conflictos que están moviendo al mundo y organizando algunas de las grandes potencias están muy lejos de terminarse, Sergio. Te diría que en ese sentido, claro, quizás el único aspecto que arrojó cierto grado de tranquilidad temporal respecto a cómo se están dando las cosas es la bilateral Trump-Xi Jinping, que termina con Trump anunciando que se verán dos veces más en el año. Porque obviamente todo, claro, está asignado por esa disputa de hegemonía entre China y Estados Unidos.
0: Paradójicamente, lo que no resuelven los grandes organismos multilaterales como la ONU tampoco lo están pudiendo resolver en sus mano a mano, en este caso, no, los dos líderes mundiales. Por eso reprogramaron, como dije, acaba de decir, por lo menos dos citas más en lo que queda del año.
4: Sí, eso, como te digo, obviamente no dejó gusto a poco en el sentido de que el encuentro en la Casa Blanca, en el sentido de que no terminamos de tener claro cómo se va a resolver absolutamente nada, porque, a ver, en la agenda del G2, vamos a llamarlo así, que es China-Estados Unidos, hay varios temas. Uno es el avance de la inteligencia artificial. No termina de quedar claro cómo van a resolver eso. La idea de regular o no la inteligencia artificial está muy signada por la carrera geopolítica detrás de la inteligencia artificial. Para decirlo claro, es la nueva carrera espacial y se está dando entre China y Estados Unidos. Cuando a Trump los popes tecnológicos le dicen regúlennos, Trump contesta no, porque el que gana en todo eso es China. Bueno, no se termina de definir de qué manera, si se van a poner de acuerdo o no, esos dos actores respecto de tratar de acotar o ponerle un marco a una tecnología que potencialmente tiene sus riesgos. Eso por un lado. Por otro lado, en términos de conflictividad, Trump quiere que China juegue un poco más a su favor en el conflicto en Medio Oriente, porque China tiene un vínculo muy cercano con Irán y además recibe un suministro importante en términos energéticos que proviene de allí. Eso tampoco se termina de resolver, entonces en tanto y en cuanto esté ese otro actor grande, China tiene su, entre comillas, Irán tiene, entre comillas, su respirador en China. Y un tercer foco que te diría que es, ¿acaso el potencial conflicto, todavía no conflicto manifiesto, pero el potencial conflicto más grave que podríamos llegar a ver, el tercer foco es Taiwán? Sí. A ver, por lo importante que es en la cadena de suministro para el sector energético, por los semiconductores.
0: El gran productor de chips.
4: Exactamente, y porque Estados Unidos, recordemos, es el principal proveedor de armamento. De hecho, hay un nuevo paquete en discusión de 14 mil millones, del equivalente a 14 mil millones de dólares, que Trump está intentando usar como ficha de negociación con Xi Jinping para tratar de ponerse de acuerdo en otros temas. Pero hasta ahora no es que nos quedamos bien después de esta semana y después de este encuentro con alguna definición sobre todo eso, que es muy inquietante. Los tres ejes que te nombré son muy inquietantes. Pero bueno, esperemos a ver qué pasa. En noviembre y luego en diciembre van a tener primero una bilateral en China en el contexto del Foro Asia-Pacífico y luego una bilateral en el contexto del G20, que será en diciembre.
0: Gracias, Caro. Un beso grande.
4: Abrazo enorme.
0: Ocho diecisiete minutos, para ser más precisos. Se conoció este fin de semana un informe, lo publicó nuestra compañera, nuestra colega Gabriela Origlia en el Diario de la Nación, un estudio de la Universidad Católica de Córdoba, junto al Boston College, al Instituto de Investigaciones de la Facultad de Ciencias Sociales de la UCA, de la Universidad Católica Argentina, entre otros, sobre el comportamiento de los argentinos en relación a la religión. Uno de esos autores es el jesuita Gustavo Morelo, cordobés, pero profesor del Boston College, sociólogo, que está en línea en este momento. Padre Morelo, el gusto de saludarlo. ¿Cómo le va? Buen día.
5: Hola, Sergio. Mucho gusto. Muchísimas gracias por tenerme en el programa.
0: El gusto es nuestro. Usted tiene una dilatada y muy importante trayectoria que empezó aquí en Córdoba y sigue en Estados Unidos, pero quisiera centrarme un poco en el estudio que ustedes realizaron respecto de cómo son hoy las prácticas de la religión, las prácticas del ejercicio de la fe entre los argentinos, cómo han ido evolucionando y qué conclusiones han sacado en este estudio tan importante y tan extenso que han realizado.
5: Mira, Sergio, la principal cosa era medir, tratar de ver otras prácticas fuera de la asistencia al templo. La asistencia al templo es muy importante en términos teológicos, digamos, pero esta investigación es más de sociología. Entonces nos interesaba ver qué hace la gente cuando hace religión. No lo que las instituciones dicen que la gente tiene que hacer, sino lo que las personas hacen. Entonces, ya habíamos venido junto con Hugo Rabia de la Católica, habíamos desarrollado un proyecto muy grande en América Latina, donde preguntamos sobre distintas prácticas religiosas y no las habíamos podido medir. Habíamos hecho preguntas en profundidad, unas entrevistas, y de esas entrevistas hicimos un repertorio de unas 20, 21 prácticas y empezamos a medir práctica por práctica. Midiendo por práctica y no por identificación religiosa, lo que nos encontramos es que el 95% de los argentinos en el último año hizo algún tipo de práctica para conectar religiosa o espiritualmente con algo más allá. Y ese dato me parece muy importante porque no es lo que teníamos registrado, digamos. No, si uno pregunta si la gente va al templo y tenés un 10-15%.
0: Uh-huh. O sea, es pero relativamente poca. Pero la gente que practica de alguna forma la fe, sin embargo, es mucho más alto el porcentaje.
5: Es 95%.
0: ¿Y qué hace, o sea, la gente que ejercita su fe? ¿Cómo la ejercita? ¿Cómo la lleva adelante?
5: Mira, lo que hacen es, algunos van al templo, hacen voluntariado, prenden velas, tienen altares en casa, se hacen tatuajes, hay un 10% que tiene un tatuaje religioso o espiritual, medita, practica yoga, carta astral, escucha música, escucha programas de radio o hace religión digital, digamos, ¿no? Conectándose con la a través de la web. Algunos empiezan a usar los chats para preguntarle sobre cuestiones religiosas, pero hay prenden velas, llevan flores, tienen promesas a los santos, usan agua bendita. Algunos consumen o dejan de consumir ciertos alimentos por cuestiones religiosas, como por ejemplo hacer un ayuno o no tomar café o la cena del sábado en el judaísmo. Una variedad bastante importante de distintas cosas que la gente hace, dos números ahí que nos llamaron la atención fue lo que te decía de tatuajes, un 10% con tatuajes religiosos y un 30% con algún altar o espacio religioso en la casa, ¿viste? Algún jonzón, la misusá judía, la foto de alguien que falleció y una vela prendida. Un 30% de los hogares tiene ese tipo de actividades.
0: O sea, padre, hay, no hay como una reconcentración de la espiritualidad en forma individual más que colectiva. ¿Sería esa una posible conclusión?
5: Una posibilidad es esa, aunque tenemos prácticas colectivas, como te digo, lo de ir a la misa, ir al templo no desaparece, el voluntariado no desaparece, yo diría que es más balanceada, no es solamente la iglesia, la práctica no es solamente en el templo, la práctica no es solamente privada, pero sí hay como una concentración en prácticas privadas, que por ahí tiene que ver con el ritmo diario, ¿no? Es más fácil, no sé, leer algo en el teléfono cuando estás en el colectivo que irte a un templo, ¿no? Entonces...
0: Y al mismo tiempo, esto lo hago como pregunta, lejos de hacer una afirmación, ¿la gente mezcla distintos cultos? O sea, ¿se puede ser católico, digamos, en la Argentina, la religión claramente mayoritaria, pero al mismo tiempo ejercitar algunas prácticas de otras religiones?
5: Sí,
0: o de otras creencias o de otros espacios espirituales.
5: Mira, lo encontramos en términos de práctica, por ejemplo, gente que se identifica con una religión pero consulta la carta astral, por ejemplo, que no está dentro de ninguna religión, gente que usa agua bendita aunque no sea católica, mezclas alguna de las prácticas, si le preguntas a la gente que hace afrotradiciones, umbanda, candomblé, muchas veces se identifican como católicos y no tienen ningún problema en asumir esa doble religión. Y después empiezan a aparecer muchas prácticas que no son estrictamente religiosas, que son más de autoayuda, si querés, que son transversales a las religiones. O sea, gente de distintas religiones empieza a usar esas prácticas que no necesariamente son autorizadas por una religión, ¿no? Hay un abanico, hay como un menú más grande donde la gente va eligiendo en función, no tanto de arbitrariedad, yo diría, sino de las necesidades que tiene, ¿no? Sí. Hay una práctica que le sirve para solucionar algo, que le dijeron que esto le va a hacer bien porque para conseguir trabajo, para sanarse, y recurre a esa práctica, ¿no?
0: Padre Moreno, le agradezco este contacto, muy interesante esta conversación. ¿Dónde puede leerse completo el informe que ustedes realizaron?
5: El estudio que ustedes gracias realizaron. A ustedes, Sergio. El estudio está colgado en la página de la Universidad Católica de Córdoba, uh-huh. Así que en la página de la UCC está la, se puede acceder ahí, está libre para acceder.
0: Ha sido un placer. Pero
5: muchísimas gracias a ustedes por el interés.
0: Un
5: Muchas
0: gran
5: gracias.
0: Gusto. Hasta luego.
5: Hasta luego.
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0: 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Dios mío. Para el miércoles.
1: ¿Cómo no?
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1: Listo, muy bien.
0: Y va a estar autorizado para poder leerlo. Viva Adrián Simeoni está en línea con las valijas hechas porque se va a una gran cobertura de Cadena 3. Buen día, Adrián.
12: Hola, buenos días, Sergio. ¿Qué tal? ¿Cómo te va? Muy bien. Sí, efectivamente, aquí estamos rumbo a punto de partir hacia Francia, a París.
0: ¿Y a qué vas?
12: Va a tener lugar la Argentina Week, una ronda de negocios, pero sobre todo, Sergio, una presentación más, una presentación publicitaria, digamos, del gobierno argentino para tratar de difundir, mostrar, exhibir el abanico de oportunidades que presenta la Argentina para inversores, para negocios y para tratar de convencer al mundo de que esta vez va a funcionar, digamos, la muletilla de Milei que me parece que está en el trasfondo de toda su acción internacional, ¿no?
0: Adrián, va a estar el presidente, gran parte del gabinete, 12 gobernadores.
12: Casi todo el gabinete, la mitad de los gobernadores de la Argentina.
0: Y una gran parte de los principales empresarios argentinos que habitualmente, como fueron en marzo en Nueva York, van a estar en París también en esta cobertura que iniciás pasado mañana. Estás viajando hoy, el evento empieza el miércoles, termina el viernes. Así que
12: efectivamente, son 3 días intensos, muchas actividades en distintas sedes de París. Si vos lo ves así, parece que París va a estar tomado por la Argentina, digamos, porque va a haber presentaciones y actividades en la sede de la OCDE, la Organización de los Países Más Ricos del Mundo, de la Agencia Internacional de Energía, en distintas sedes, en 5 puntos distintos de París, la Embajada Argentina, por supuesto, allí va a estar toda la actividad. Van muchos empresarios que han comprometido su participación, algunos que se van a encontrar con alguna sorpresa. Por ejemplo, va Ming Lin, el CEO del grupo Pampa, que es raro porque va a hablar de la planta de urea que propone construir el grupo Ming Lin y que la tenía proyectada en Rosario porque iba a haber un gasoducto que iba a Rosario. Pero hace dos semanas cambió de
0: dirección
12: ese gasoducto. Va a venir a la Carlota, aparentemente, ese gasoducto. Así que bueno, no sé. Vamos a ver.
0: Ya lo vas a contar. Buen viaje. Vas a estar en París toda la semana, como Federico Alvarenque, que va a estar en San Pablo por las elecciones en Brasil. Una semana de una fuerte cobertura de enviados especiales. Buen viaje, Adrián. Abrazo.
12: ¿Vos te quedás en Canal 3?
0: Yo me voy.
12: Ah, bueno, menos mal que se queda alguien, ¿ok?
0: Yo me voy a Mar del Plata. Se va a quedar Fernando Genesir, que ya viene juntos. Yo me voy a Mar del Plata porque tenemos el coloquio de ideas.
12: Queda alguien, ¿ok?
0: Yo me voy a Mar del Plata. Se va a quedar Fernando Genesir, que ya viene juntos. Yo me voy a Mar del Plata porque tenemos el coloquio de ideas desde el miércoles. Así que también tenemos una cobertura muy especial desde el coloquio de ideas en Mar del Plata. Chao, Adrián.
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0: La buena noticia del día con Rosalía Cazorla desde San Miguel de Tucumán.
13: Hola Sergio, ¿cómo estás? Buen día para vos y buen día para todo el país. Con la llegada de los días cálidos de la primavera, se lanzaron dos opciones de turismo para quienes llegan y para los tucumanos también. Una de ellas es pedaleando el Parque 9 de Julio, una forma de recorrer el principal pulmón verde que tenemos en la capital tucumana en bici. Lo cuenta Pablo Sosa de la Dirección de Deportes.
14: El proyecto que se lo ha trabajado en articulación de la Dirección de Turismo, la Dirección de Deportes, que tiene que ver con andar en bici en el parque para conocer uno de los pulmones verdes más emblemáticos que tiene la provincia, la ciudad de San Miguel de Tucumán, y a su vez ir a conociendo y aprendiendo toda la parte escultórica que tiene este hermoso parque, una creación de uno de los paisajistas más reconocidos a nivel mundial como Carlos Tais, para que el tucumano pueda subirse una bici, hacer deporte y a su vez ir conociendo y aprendiendo el arte que tiene el Parque 9 de Julio.
13: Y si no te querés subir a la bici, Sergio, te propongo subirnos al bus turístico y recorrer Tucumán con acento francés.

0: Recorriendo las principales edificios arquitectónicos y también la cultura francesa, que tiene un toque especial en la capital tucumana.
1: Nos subimos a la bici para despedirnos. Gracias, Rosalía.
0: Hasta luego.
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1: Nos vamos hasta mañana. Aquí a las 6 vamos a estar en Radio Informe 3 en lugar de Miguel Claría. Ahora llega, como siempre, la fiesta de la radio. Llega juntos. Llega Fernando Genesil.
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0: de la mañana, 33 minutos en toda la República Argentina. Muy buenos días, bienvenidos a una nueva mañana de radio. Arranca juntos en la cadena 3 Argentina.
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Un cordial abrazo gigante para toda la gente que escucha, que nos elige cada día, cada mañana. La invitación renovada para que sigamos hasta el mediodía. Ya sabes, es simple, fácil, a través del mensajero, a través del YouTube, a través del WhatsApp. Podés hacer todo, pero todo lo que quieras, mandás mensaje de voz, mensaje escrito, saludo, opinión, pregunta, pedido. Acá estamos, hacemos juntos hasta las 12 en Cadena 3.

0: Hola Silvina Ledesma, buen día, buen lunes, buen comienzo de semana. ¿Cómo va?
1: Hola, buen día, Turco. Aquí comenzando una semana que ha llegado con algunos cambios y algunas situaciones meteorológicas que iremos comentando sobre todo en esta primera hora. Cielo cubierto con tormenta débil en este momento en Córdoba, 16 grados 6 décimas, la humedad 85% y viento de sudeste a 6 kilómetros por hora con la visibilidad reducida a 8 kilómetros. Hoy en Córdoba, 23 grados sería la máxima, hay pronóstico de tormentas aisladas por la tarde, hay alerta amarilla por tormentas fuertes también por la mañana.

0: aparecieron los paraguas por la lluvia, que ya estaba anunciada. Lo que no se sabía era otra vez piedra, otra vez granizo, y con distintos tamaños, en algunos casos del tamaño de una pelota de golf, en otros casos más cercano a una pelota de tenis. En cadena3.com están las fotos y la alerta por tormentas fuertes para Córdoba. En algunas horas cayó piedra, granizo, lluvia. Hubo una tormenta a las 5, 5 y cuarto de la mañana. En otros a las 6. En otras zonas se repitió a las 7. Y así, como que la tormenta daba vuelta la llegada de este frente frío, provocando un brusco descenso térmico. Y, repito, la lluvia, la llovizna, la piedra y los oyentes que nos están contando en distintos lugares. ¿A vos te agarró?
1: A mí no me agarró, solamente lluvia. Lluvia, pero ya tranquila. En otros lugares la piedra fue en seco.
0: Sí.
1: Y escuché a algunos compañeros que no tienen cochera, que estuvieron desde la madrugada dando vueltas tratando de guarecer el auto, porque realmente fue muy grande la piedra. El trabajo para los chapistas ahora, ¿no?
0: Sí, sí.
1: Tremendo.
0: Mucha piedra grande para el lado de Unquillo y Talar de Mendiolaza, dice Raúl Castro. Hola, buen día, acá en Gutenberg, está fresquito, soy Miguel Mena de Gutenberg, gracias Miguel, un abrazo. Buen día, juntos amanece con lluvia, tranquila por acá, buena jornada, buen comienzo de semana, Argentina querida, saludos desde la borda, dice Gaby.

0: volvió después de unas larguísimas vacaciones. ¿Qué fueron?
1: Dos semanas.
0: Dos meses, más o menos. Sí, sí. Para vos también, Martín, Jory, fueron larguísimas las vacaciones. Y bueno, porque eso, tiene ese convenio, no sé cómo hace, pero...
2: Las merece.
0: Las merece, decís vos.
2: Claro.
0: Agustina Vivanco, ¿cómo estás? Buen día, tanto tiempo, tantos años. ¿Cómo andás,
3: Turco? Buen día para todos. Muy bien, muy feliz.
0: Sí,
3: ahora hay humedad. Sí, sí, me fue muy bien, me fue espectacular.
0: ¿No te cayó piedra, no te llovió?
3: Anoche
0: no.
3: Sí.
0: ¿No perdió tus vacaciones?
3: No, nada de piedra, nada de piedra, nada. Poquito de agua en algunos momentos, pero después nada. Espectacular.
0: Sí, no importa, Mamón dice, no importa si cayó piedra o no. ¿Con quién se fue, Turco?
3: No.
0: Con la familia.
2: Dejen de preguntar eso.
0: Familia.
3: Con la familia.
0: Ampliada familia.
3: Con la familia.
0: Con las familias. Bueno, ¿y a vos te afectó la piedra esta madrugada?
3: Sí,
0: o no?
3: sí, fuerte tormenta cerquita en barrio Tranviarios, donde vivo yo, en la zona de Duarte Quirós, mucha cantidad de agua, truenos y piedra, por supuesto, después, por lo menos unos 20, 25 minutos de agua, interesante la caída de agua, hubo invasión de cama grande, Turco.
0: Ah, sí, se ve.
3: Sí, sí. Porque sí. Los truenos y la tormenta y todo, que tengo miedo, que no sé qué, así que hubo invasión. Y ya no nos dormimos,
0: sí,
3: más.
0: En casa también.
3: Ya casi es la hora en la que me despierto.
0: Igual, en casa se despertó todo el mundo. Yo ya estaba desayunando y de repente empezó a caer piedra y bueno, empezaron a levantarse.
3: Sí,
0: y ya todo el mundo se despertó, le abrieron la puerta a la mascota, así al Nupi, para que pasara, o sea.
3: Claro.
0: Todo el mundo revolucionado. Turco, saludos desde Salsipuedes. Buena semana para vos y gran equipo. Esto es en Unquillo, en casa de mi hermano Raúl Cornejo. Dice Guillermo, me manda la filmación. Impresionante, ¿eh? Y la foto también de lo que pasó en Unquillo. Y cómo quedaron las tejas. 8:41, sí. Ponele música en la mañana, más onda.

0: Bueno, bueno, mucho, mucho mensaje. ¿Qué dice la gente? Ah, Turco, ¿está abierto? ¿Está cerrado el camino del Cuadrado? ¿Me podés informar? Informe, señora.
1: Sí, según la página de la Policía Caminera de Córdoba, el camino del Cuadrado tiene circulación normal en este momento. Sin embargo, también advierte la policía el tránsito con mucha precaución por la lluvia y las lloviznas en diferentes rutas de la provincia de Córdoba.
0: María Elena dice, Turco, buen día. Acá en Carrilobo cayó mucha piedra, 20 minutos. En Ucacha, dice Sergio Daniel Torti, apenas llovió un poco, está templado. Gracias, Sergio. Hola, Turco, hola, chicos. Soy productora, asesora de seguros, dice Lole. Se imaginarán cómo me agarré la cabeza cuando escuché cómo granizaba. Dios mío, fue tremendo. Les dejo imágenes de mi casa en un quillo. Gracias, Lole. Ahora está lloviendo de nuevo, dice María Elena Agüero. Gracias,
1: Ena. Florencia dice, mucho granizo y lluvia alrededor de las 5 de la mañana en barrio Tablada Park. Estoy escuchándolos, mucha piedra.
0: Hola, juntos, buen día, Turco. En Los Reartes se viene de nuevo una linda tormenta. Saludos, dice Francisco Rosolano. Y no para la gente.
1: En la provincia de Catamarca, en la capital, ¿también? Walter nos cuenta con alerta amarilla esperando la tormenta.
0: Turco, saludame, hoy es mi cumple, regálame un asadito, jajaja, ja, ja. Los quiero mucho, todos los días los escucho, dice Grisel. No tengo hoy para regalarte, Grisel, pero bueno, feliz cumple, te mando un beso.

0: gran bailarín.
1: Eso van a poder hacer todos los empleados de comercio en su día, que lo están celebrando, sí. Y es el día del empleado de comercio. Feliz.
2: Así fue el sábado y hoy tienen el día libre.
1: Claro, claro. Me parece bárbaro. En lugar, sí, de tomárselo, perfecto, el sábado, ya que no está Adrián Simeone, que está viajando a París,
2: que aprovechen.
1: No tenemos nadie que se queje. Le deseamos un feliz día a los empleados de comercio. Me parece bárbaro que trasladen, sí, del sábado al lunes el día y que lo estén celebrando hoy en su día. Un abrazo.
3: Que se pongan a trabajar.
1: Bien.
3: Son unos vagos.

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0: Vamos con lo que pasó con la avioneta que se cayó, la avioneta estrellada. Un vecino que escuchó llorar a un bebé en el monte rescató a los 5 sobrevivientes. Esto fue este fin de semana, la nota en Radio Informe 3 con Sergio Supo. Después podemos escuchar un poquito el dramático momento en que, junto a su familia, un vecino, Pablo, halló la camioneta caída en Coronel Olmedo y asistió a los pasajeros antes de que llegaran las ambulancias. ¿Y cómo están los pasajeros de esa aeronave que se estrelló? Vamos al parte médico, el último. Lucía González, ¿cómo estás? Buen día.
1: Buen día, Turco. Buen día para todo el equipo y para la audiencia. Son 5 las personas que resultaron heridas, entre ellos 2 menores de 3 y de 4 años, según la información del Servicio de Emergencia 107, que son quienes trasladan a estos 2 pequeñitos de 3 y 4 años, repito, al hospital de niños. Uno de ellos, el de 4, fue dado de alta anoche, afortunadamente. El otro pequeñito tiene traumatismo grave de cráneo, se encuentra internado en terapia intensiva. Está estable, por ahora sin complicaciones posquirúrgicas. Eso nos confirma, Turco, que fue intervenido quirúrgicamente durante la tarde-noche de ayer y permanece internado en terapia intensiva. El otro niño, de 4, como te decía, fue dado de alta. En cuanto a los adultos, 2 fueron trasladados en un primer momento al hospital de urgencias, estables, los estabilizó el equipo del cuerpo médico del hospital de urgencias, luego trasladados, 1 al Sanatorio Allende y otro a la Reina Fabiola. El tercer adulto, de 63 años, ingresó al Hospital San Roque directamente después del accidente, continúa internado con politraumatismos en terapia intensiva, pero estable, siendo monitoreado por el equipo de salud. Nos acaban de confirmar desde el Ministerio de Salud de la provincia de Córdoba, Turco.
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0: turco y ya estoy trabajando. Soy empleada doméstica, me llamo Marta. Yo te escucho todos los días.
1: Gracias, Marta.
0: Sí. Pero nunca me
1: llegué. Bueno, pero ahora te estamos escuchando, Marta. Te mando un beso así.
2: Sí, a saber si los bancos trabajan hoy, por favor.
1: Sí, sí.
2: Contestar.
1: Sí, sí. Normal, normal. Hoy bancos normales. El miércoles no, porque es el día de Córdoba, el patrono de Córdoba, mejor dicho. Así que el miércoles no, pero hoy sí. Buen día, Turco. Pásame el alias, por favor, para transferirle a Simeoni, que se quede allá en París, dice.
3: No, pobre.
1: No, no, no. Ustedes también están juntando Cocolo, Karina, no sean malos, no. Si lo queremos un montón. Mauricio Cocolo, hermano, ¿cómo va? Buen día.
4: ¿Qué tal, Turco? ¿Cómo está? Buenos días. Un abrazo grande para todos. Muy bien, espectacular. Gran fin de semana sin fecha de campeonato, pero con dos partidos. ¿Cómo le va, señora? Buen día. Que dejaron un montón, especialmente el de ayer. Enorme triunfo de Boca, una remontada que se va a recordar por mucho tiempo. Perdía 2-0. Contra un Racing que encontró dos pelotas paradas, se puso en ventaja, un golazo olímpico del Gato Lodico, después una muy buena definición de Maravilla Martínez, que tuvo el tercero en una de cabeza que definió mal, y los cambios de Boca marcaron la diferencia, especialmente Ener Valencia, pero no solo él. Villa tira el centro del segundo y Palacios tira el centro del tercero. Antes, un córner de Blanco que fue el descuento cuando faltaban poquito más de 15 minutos. Boca está en semifinales de la Copa Argentina, va a enfrentar a Banfield. Alta posibilidad de que ese partido sea en Córdoba. El gran tema es la fecha, porque Boca está con semifinales de Copa Sudamericana, semifinales de Copa Argentina, peleando la tabla anual, que recuerden otorga un título al primero, y peleando el torneo clausura en plena disputa. 15 sin perder para el equipo del Vasco Arruabarrena, que además ganó 4 de los últimos 5. Gran momento.
5: El Vasco Arruabarrena.

0: Mira, bueno, aquí en Leñalaza fue un tiroteo. Realmente fue espantoso, pegaba cada salto.
1: La piedra,
0: claro. Realmente golpeó muy fuerte y la piedra bastante grande. Pero bueno, ya pasó, gracias a Dios.
1: Gracias, Silvia, un beso enorme, nos encanta escucharlos y leerlos.
2: Lira, desde Buenos Aires, nos hace una propuesta. ¿Te acordás cuando vos te fuiste una hora y casi sorteamos tu silla?
1: Sí, me acuerdo, sí. Esto fue cuando estuve en Puerto Iguazú, la semana pasada, no la anterior.
2: Dice Lera, Turco, sabiendo que el quejón viajó a París, ¿van a sortear la silla del sujeto, por favor?
1: No, se la guardamos.
3: Sin sorteo. No, se va nomás. Pásenla a buscar.
1: Se va, una semana en París, qué lindo, ¿no? Qué lindo. Turco, saludos desde San Francisco, acá trabajando con toda la banda de la fábrica de cocinas, no pasa nada con las piedras y la lluvia. Por estos lados, dice Gustavo, gracias, Turco. Hoy día libre, escuchándote en casa, feliz día del empleo de comercio y la oveja de Villa María, gracias, oveja. Gente hermosa, un saludo por el Día del Empleo de Comercio a mis hijos. Melissa y Nacho, hermoso comienzo del programa Pinky de San de José C. Paz. Gracias, Pinky, un beso enorme. Amigos de Cadena 3 acá, Julián de Merlo, San Luis, con mi hijo Tommy, ya trabajando en el taller con un día con neblina densa. Tuvimos una tormenta tranquila y parece que sigue como para llover. Saludos, los escuchamos todos los días y todo el día. Gracias. Julián, desde Merlo.
2: Rosa nos envió una foto de una mandarina. Dice, la piedra rompió esta mandarina. Imagínense cómo dejó los autos. Y la foto, justamente, es cómo la piedra quedó dentro de la mandarina, casi de adentro de la cáscara, como si fuese del mismo tamaño. Así que es la que nos envía Rosa. No nos dice desde dónde, pero la piedra muy grande.
1: Impactante la imagen.

0: Hola, Turquito querido. Buen día. Buen día a todo el gran equipo de Cadena 3. Vanessa Lambir les desea un mágico y bello día. Yo aquí terminando un pedido de galletitas artesanales que son una belleza.
1: ¡Qué rico!
0: Les deseo un mágico y bello día para todos.
1: Igual para vos, Vanessa. Un beso enorme. Déjamela a Valeria, que se presenta, ¿cuándo? ¿Acá en Córdoba?
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0: Les mencionaba Luis Majul, son del propio INDEC, dice que dan cualquier cosa, pero que es producto de los cambios estructurales de la economía. Y un párrafo aparte para el consumo. Habla de consumo en su máximo histórico el presidente Milei.
1: Esa es la parte que a mí más me llamó la atención. Yo no lo vi, yo a esa hora ya estaba durmiendo. Yo vi Boca y después de ver esa
0: de
1: belleza,
0: alegría,
1: después
0: claro.
1: de ver, después dijiste, de ver eso, dije chao. No tengo nada más para ver. Hasta acá llegué. Tres goles de Ener Valencia.
2: ¿Pero tuviste miedo?
1: No, confianza más que miedo. Bien. Confianza que todo puede mejorar y efectivamente en el segundo tiempo todo mejoró. Pero no te quería hablar de Boca Racing, sino de que, bueno, no lo vi. Pero esta mañana cuando abro los diarios, muy tempranito, empiezo a ver. Y esa es la parte que más me llamó la atención. Cuando Milei dice que el consumo está en máximos históricos. Entonces yo digo, o nosotros estamos necesitando lentes para ver una realidad que no vemos, o es Milei el que está necesitando los lentes, no sé.
0: Lo ponemos sobre la mesa, el audio, un pedacito de lo que dijo, exactamente, lo que decía anoche.
3: Cuando yo libero esa restricción, ¿qué es lo que pasa? Hay un sector que se va a retraer, pero ese consumidor ahora va a poder pagar por ese bien mucho más barato y con el dinero que le queda va a gastar en otras cosas. Y entonces usted va a reasignar recursos a sectores más productivos, va a implicar salarios reales más altos, va a implicar un mayor nivel de bienestar. Pero usted me puede decir, no, bueno, pero hay un sector que se contrae.
4: O el consumo masivo no crece.
3: Eso es falso, porque el consumo está en máximo histórico. Lo que está cambiando es la modalidad de consumo. Mire los balances de Mercado Libre y se va a dar cuenta que la cosa, digo, son indicadores mucho más significativos.
0: Los balances de Mercado Libre, por un lado, una conversación de un economista con una vendedora, con una mujer que le dice que consume a través de plataformas internacionales. Da el nombre de la plataforma.
1: José, Milei lo que está diciendo no es que cae el consumo, sino que consumimos de otra manera. En lugar de ir al centro,
0: claro.
1: Consumimos por Mercado Libre, por Temu, por Shein, por Amazon.
0: Exacto.
1: Eso es lo que dice Milei. Y repito, la frase es que está el consumo en máximos históricos. Sergio Supo, ¿cómo estás?
5: ¿Cómo le va? Buen día.
1: Bienvenido al país también. Gente que vuelve de vacaciones.
6: ¿Sí? ¿También
1: estuviste? Sí,
6: ¿también?
1: Sí. Agustina,
5: estuve
1: Sergio.
5: De vacaciones una semana, sí.
7: Bueno. ¿Cómo te ha ido?
1: Bien. ¿Cómo te ha ido?
5: Muy bien.
1: Bien, me alegro.
5: Muy bien.
2: ¿No le preguntan con quién fue a él?
1: Mamón no. Y con su señora esposa.
5: Con mi señora esposa.
1: Con Alejandra, le mandamos un beso.
5: Alejandra.
1: Sí.
5: Oficial, vacaciones oficiales.
6: La mía también, Sergio Supo.
2: Que usted tiene vacaciones extraoficiales.
1: Mamón quiere saber si se fueron. Mamón quiere saber si se fueron los dos solos, como una luna de miel.
5: Fuimos, sí, con mi esposa. Sí.
6: Ah.
5: Es que, a ver, yo tengo un hijo de 22 años.
1: Por eso.
5: Es un poco
1: grande para
5: ser. Ya ha viajado toda la vida con nosotros. Pero ya el señor.
6: Ya se puede quedar.
5: El señor ya se puede quedar.
1: Bueno, no importa si fue una segunda luna de miel, una tercera, una cuarta. Mamón, sí. No te metas en la vida de todo el mundo. ¿Quieres saber?
5: Me fue muy bien, la pasamos muy bien.
1: Bueno, ¿qué onda con lo de Milei? ¿Tenés una línea
5: para...? Yo fui con mi esposa, no sé, Agustina, con... No sé.
6: Fui con mi familia.
1: Con su familia.
5: Muy bien,
1: listo.
5: Muy bien.
6: Después, un montón.
5: Muy bien.
1: Bueno.
8: ¿Qué vas a hacer, papá?
2: Ay, por favor.
1: No, así no se puede, laburo. Venimos hablando de Milei, de lo que dijo anoche con
2: claro, cuestiones serias.
5: Se desvirtúa.
1: Claro, no se puede trabajar así.
5: Es la señora Ledesma la
1: que... De lo que dijo anoche con Luis Majul.
5: Sí.
1: ¿Y qué vos creés que a la gente le interesa más lo de Agustina, con quién fue?
6: No.
1: Si Sergio va a ser papá, que Milei. No, no, no.
2: Sergio va a ser papá.
5: No. No. Esa sería una noticia para mi mujer.
1: ¿Cómo se entiende?
5: Espectacular.
2: Claro.
1: ¿Cómo se entiende lo de Milei?
5: ¿Quién me preguntaría?
6: Claro, por eso te digo.
1: Se le transformó la cara, Sergio. No. Escucha, ¿cómo se entiende lo de Milei? Porque él dice, hay algo que no estamos viendo, que el consumo crece, está en sus máximos históricos. Solo que no lo vemos porque la gente no va al no va al consumo tradicional, al negocio, sino que consume por plataformas.
5: Sí, es cierto eso. Ahora.
1: Ahora que esté en su máximo histórico el consumo.
5: Sí, a mí hay varias Argentinas y cada uno tiene una propia. Entonces, hay una parte de la Argentina que tiene un nivel de consumo alto, elevado, 4,5 millones de personas. 5 millones de personas que tienen un consumo alto, es más del 10% de los argentinos. Después viene la escalera social hacia abajo y cada uno te va a contar una historia distinta. Entonces Milei hace un mes dijo, vieron los teatros llenos de corrientes.
1: Sí, sí.
5: Bueno, esa es una parte. Vos viajás, vas a un aeropuerto, ves que muchos

0: vuelos están llenos. Hoteles de cierta categoría están llenos. Bueno, esa es una parte de la Argentina y otra parte. Cada uno cuenta su cuento.
1: Claro, pero bueno, cuando se dan los indicadores y se dice que cayó el consumo, pues que cayó la economía...
0: El promedio es una cosa. Cuando vos promedias algo, después es discutible. Ayer Milei discutió los datos del INDEC. O sea, discutió, negó que hay una caída de actividad, que es evidente.
1: Gustavo
0: que dice, lo da el INDEC, no es una opinión.
1: Claro. Turco, lo que dice Peluca es real, dice Gustavo.
2: Pero tenemos que empezar ahora a dividir, a hablar de hay caída en el consumo en los canales tradicionales y hay alza en el consumo en los canales electrónicos.
1: Sí. Carlos dice, hola Turco, yo sinceramente compro todo por Mercado Libre, excepto por ahora, porque no me animo, los alimentos, después ropa, zapatos, tecnología, todo por la web, dice Carlos. Cristian, Turco, es totalmente real lo que dice Milei, y es verdad. Es igual que cuando dicen que bajó el consumo de carne y el presidente de la Cámara de Productores explicó que en realidad aumentó, solo que se diversificó. Y por eso parece que bajó, pero solo la carne vacuna. Mientras aumentó el consumo de pollo, de cerdo, la sociedad se reeducó en el consumo, dice Cristian.
3: Dice Andrea, tiene razón Milei. El tema es que en la alimentación hay poco consumo, me parece, o menos que antes desde Neuquén.
1: Yo creo que sí se consume mucho en general, dice Ara González. La mayoría en compras online de todo, menos alimentos. Karina Acosta, los negocios de barrio, los hipermercados mienten, los vemos todos, dice Karina.
0: Cada uno te va a contar una película y todas esas películas son reales. Todas esas películas son verdaderas, porque hay realidades muy distintas.
1: Gustavo dice, ayer compré esto, me manda la foto, antes compraba bombacha pampero, hoy son un tul mosquitero, cambié a Char Hat. Increíbles, plataforma eBay.
2: De afuera, te quedas, claro, afuera. Sí. Lo trae de afuera.
4: ¿Se acuerdan hace cuánto que Urquía dijo la gente no llega al 15?
1: Hace un mes. Hace
4: meses. Un mes. ¿Quién está diciendo la verdad? ¿El presidente que dice que el consumo está en máximos históricos o Urquía que dice la gente no llega al 15?
3: Bueno, a esta misma discusión la tuvimos la semana pasada cuando hablábamos de los comercios del centro, que hablamos del cambio en la modalidad del consumo de la gente.
1: Juan dice, el fin de semana el Parque Sarmiento Turco estaba explotado, no había lugar en ningún bar.
0: Sí, pero a ver.
2: Pero no es un porcentaje, como dice Sergio, particular el que
0: acá
2: consume.
0: Acá estamos discutiendo cosas que son diferentes. Una es la forma de consumir. O sea, vos antes ibas al negocio de la esquina a comprar todo. Ahora tenés el recurso de comprar vía web a cualquier centro de ventas del mundo, no solo Mercado Libre. Podés importar productos, sí, eso sí. Tiene un efecto. O sea, el mercado, la compra presencial ha caído en relación. Eso es una forma. Otra cosa son los números.
1: Bueno, muchos mensajes de la gente. Levantame un poquito con música, así me voy a la mesa de café, dale.
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0: Hola Turco, buenos días, de acá de Villa María. La verdad, la ciudad tranquila, se nota que es el día del empleo de comercio, así que bueno, te quería mandar un saludo y decirle a la oveja que se ponga a laburar y deje de mandar mensajes. Santiago,
1: abrazo. Gracias Santiago, abrazo.
2: Buen día, Cadena 3, ¿cómo están? Saludo acá de Ushuaia, mi nombre es César. Quería comentarle, desde que salió la grilla de Jesús María, hemos decidido irnos de vacaciones para Córdoba.
1: Muy bien, Oscar desde Ushuaia, gracias Oscar.

0: qué intérprete turco, qué artista, por Dios. Traspasa el corazón, el alma.
1: Sí, sí, este es David Bisbal, la versión de David Bisbal. Ahora el turco me dice el Rafa. El Rafa, que es gasista, plomero, dice: ayer estuve en el Club Villa Retiro, en un evento de la Diablera. Sí, me acuerdo que lo estábamos auspiciando en la Popu, con Fernando Vladis y otros artistas. Lleno total, me dice el Rafa. 10 horas duró. No te da idea lo que se consumió, turco. Comida, bebida. La verdad no sé dónde está la crisis, dice. Ah, bueno, crisis hay. Pero bueno, ahí Club Villa Retiro ayer al mediodía. Y Germán Romero de el Centro de Almaceneros.
2: ¿Qué dice?
1: Se comunica, está escuchando. Un abrazo grande, Germán, para vos, para todos los almaceneros, como siempre. Turco, los alimentos y los productos de primera necesidad no se adquieren por Mercado Libre, Amazon o plataformas digitales. Se compran en el almacén del barrio, en el súper. Y hoy esos canales están cada vez más vacíos. Decir que cambiamos la forma de comprar es ignorar deliberadamente que millones de argentinos hoy recortaron en comida, medicamentos, servicios básicos, porque los salarios y las jubilaciones no alcanzan. Bueno, listo, vamos.
2: Dice Cintia: yo no sé muy bien cómo es esto, pero tengo un emprendimiento de venta de viandas. Hace 9 meses atrás vendía 10 viandas diarias, fijas. Ahora solo 3. Yo creo que la gente prefiere divertirse, viajar. Y la comida consume lo justo.
1: Bueno, vamos a la mesa de café.
3: Hoy bueno, no podemos hacer choripán porque hay lluvia.
1: No, sí se puede, lo mismo. Después voy a leer, después de la mesa de café, una consulta que me manda, lo tengo por acá, Juan Carlos. Quiere que lo ayudemos.
2: ¿A qué?
1: A programar alguna salida para este día. Pero después te voy a leer bien el mensaje. Ahora nos vamos a la mesa de café.
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1: Bueno, Sergio Supo, ya te saludamos. Ya
5: Hola,
1: te dimos la,
5: Sergio, ¿cómo estás?
1: Ya te dimos la bienvenida después las larguísimas, iba a decir vacaciones, pero no,
6: una semana.
1: Una semana de luna de miel.
6: Recordemos. Mi esposa es oyente suyo.
1: Ah, escucha, Alejandra. Bueno,
6: por supuesto.
1: Un beso enorme, Ale.
6: Se está riendo.
1: Para los que están preguntando dónde está Miguel, Miguel ahora se fue de vacaciones.
2: Sí.
1: ¿Cómo sale de vacaciones la gente de esta radio, loco?
2: Qué cara dura que sos. Déjame decirte. En defensa de todos los que hemos sido agraviados, qué cara dura.
6: Sí, totalmente.
1: Yo hace 2 meses que no me veo ninguno.
6: ¿Los oyentes le sacarán una foto a Miguel Claridad de vacaciones y nos mandarán una foto?
1: Estaría buenísimo.
6: Bueno, Miguel Claridad de vacaciones.
1: Che, vamos con el tema del tiempo, porque mucha gente está preguntándose qué está pasando. ¿Qué está pasando con el clima, con el tiempo? ¿Por qué tantas tormentas? Y sobre todo, ¿por qué tantas piedras? Si es por zona, si es por franja. ¿Cómo es el tema, Sergio?
6: Bueno, ¿empezó el niño? Es una pregunta que nos tenemos que hacer porque hace ya bastante tiempo empezaron a tomarse incluso en algunos municipios prevenciones sobre, por ejemplo, limpiezas de cauces de río, de arroyos, de canales. Porque se prevé una temporada de muchas lluvias, de lluvias por encima de lo normal, con fenómenos por encima de lo normal. Algo que tiene que ver, naturalmente, con lo que se llama genéricamente cambio climático, y hay, por lo tanto, un augurio complicado. Esta mañana tuvimos una demostración en la ciudad de Córdoba y alrededores, con por lo menos 2 tormentas.
1: Sí, yo te escuché a vos tipo 8 y 10 cuando me fui a guardar el auto, sí. Que vos decías, hubo varias tormentas, una a las 5, otra a las 6, otra a las 7.
6: Hubo por lo menos 2, no soy un especialista, pero Marcelo Medellín nos lo dijo, una a las 5 y pico de la mañana que cruzó desde Altagracia por el norte de Córdoba, por el norte de la ciudad de Córdoba, hacia Sierra Chica, Colonia Tirolesa, etcétera, y otra una hora y media más tarde, donde también en los dos casos hubo piedra. Cayó granizo, hubo agua, etcétera. Bueno, fenómenos que son también de la época, pero habría que ver si, como te digo, empezó el niño. Empezó la época del niño. Y me parece que tenemos un especialista que nos puede contestar esta pregunta. Es Jorge Giometti, integrante del Centro de Monitoreo Meteorológico y Climático. Buen día, Jorge. ¿Cómo le va?
5: ¿Qué tal? Buen día para vos, para todo el equipo y para toda la audiencia de Cadena 3.
1: Hola, Jorge. Buen día. Gracias por atendernos.
6: Bueno. Jorge, no, por favor. Le traslado la pregunta. ¿Empezó el niño? ¿Ya estamos dentro del fenómeno?
5: Sí, sí, el fenómeno del niño ya... nosotros venimos viéndolo desde febrero, donde ciertos indicadores en el Pacífico Ecuatorial iban aumentando la temperatura, iban dándonos indicio de que esto iba a ir avanzando. A partir de julio, ya la anomalía de la temperatura del Pacífico Ecuatorial superó el medio grado, por lo consiguiente se declaró el niño, y bueno, esto ha ido mes a mes increyendo. Estamos ya en una anomalía que supera los 2 grados, y en un niño costero, el que afecta a la zona de Perú y Ecuador, viene en la costa, está en valores extremos arriba de 4 grados, y eso ya nos está indicando que ya tenemos afectación, y lo vemos también en lo que ha pasado en el río Iguazú, en la zona de Brasil, Uruguay, y también ya hay repercusiones en nuestra zona con tormentas que son un poco más intensas, con acumulado, no a lo mejor tan significativo, pero sí con presencia de granizo, de vientos muy fuertes.
1: Precisamente ahí quería apuntar mi pregunta, Jorge, porque bueno, todos sabemos que cuando hay niño, el fenómeno del niño significa más agua, más lluvias. Ahora, también significa más tormentas y más piedras, más granizo. ¿Es algo a lo que nos tenemos que acostumbrar dentro del fenómeno del niño?
5: Sí, el fenómeno del niño impulsa los valores que ya tenemos normalmente de tormentas en esta época de cambio de masas de aire por la presencia ya de la primavera. También lo que hace, impulsa que haya tormentas que sean más recurrentes, incluso más violentas. No quiere decir que la afectación va a ser en todo momento, en todo lugar, al mismo nivel, pero sí vamos a ir viendo que lenta y paulatinamente se van a ir incrementando. Situación que se nos va a acompañar prácticamente en toda la primavera y primer trimestre del año próximo, dado que los valores de anomalía pueden llegar a estar cerca de los 4 grados, y cuando hablamos de una anomalía del Pacífico Ecuatorial de arriba de 2 grados, ya estamos hablando de un niño muy fuerte. Bueno, es probable que lleguemos entre los 3.8 y 4 grados de anomalía. Así que vamos a tener una temporada bastante compleja.
6: Jorge, uno tiene que esperar que va a haber fenómenos focalizados, es decir, en una zona, supongamos una ciudad afectada específicamente, y a los 5 kilómetros de ese lugar no llovió nada. ¿Van a ocurrir ese tipo de fenómenos?
5: Bueno, en nuestra zona se dan fenómenos de tormentas frontales, que son las que vienen del sudoeste y que avanzan, son más generalizadas, y también dentro de la masa de aire cálido y húmedo, muy húmedo, que va a aportar el fenómeno del niño junto con el Atlántico, que es un gran proveedor de agua precipitable, tormentas de masa de aire. Estas tormentas, las que llamamos tormentas de verano, que se forman rápidamente, son bastante violentas, de corta duración, y también a veces muy focalizadas. Bueno, esos son los dos fenómenos que vamos a ver, pero principalmente vamos a ver estas tormentas de masas de aire que van a ir generando distintos episodios en diferentes ciudades y regiones.
1: Bueno, a prepararse entonces, porque esto recién arranca, va a durar, Jorge, hasta inclusive el primer trimestre del año que viene.
5: Sí, lo más intenso estaría entre noviembre y enero, sería lo más intenso. Luego va a continuar hasta, digamos, el final del verano, por lo que estamos viendo, pero sin olvidarnos que después marzo y abril son los meses más llovedor el año, porque nuevamente se dan los intercambios de masa de aire. Así que hay que estar de ahora en adelante muy atentos, limpiar los desagües, canalizaciones, impermeabilizar los techos y, bueno, prepararse para lo peor, esperando lo mejor.
1: Ahí está. Importante la recomendación, además de toda la información que nos dio. Le agradecemos a Jorge.
6: Gracias, Jorge. Un abrazo.
5: Muchas gracias, saludos.
1: Adiós. Jorge Giometti, el integrante del Centro de Monitoreo Meteorológico y Climático.
6: Hay que prepararse.
1: Y sí.
6: Hay que estar atento. Hoy hay un servicio de información permanente, de actualización permanente. Nosotros lo estamos actualizando permanentemente en Cadena 3, en todos los medios ocurre lo mismo. no es para generar alarma,
1: no,
6: pero hay que estar alertas. Hay que estar alertas porque pueden haber fenómenos que están por encima de la capacidad de absorción de agua de ciudades, de pueblos, de campos, etcétera. Hay que estar, no quiero infundir temor, pero hay que estar preparados. Por eso es muy importante que se limpien los desagües, que las ciudades, que los pueblos trabajen en ese sentido. Algunas que lo están haciendo, sí, me consta. Este, muy importante, porque el fenómeno va a ser significativo, como acaba de decir el especialista.
1: Excelente. Gracias, Sergio, por esta mesa de café.
6: Por favor.
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0: me parece que está linda la mañana como para escuchar buena música. No sé si te parece, mamondes.
1: Cuando llueve, ¿te dan ganas de música lenta, romántica o más bien música con mucho ritmo como para animarte a hacer más cosas?
0: No, con mucho ritmo no. Hoy no está para salir en el descapotable a escuchar el tema que interpreta David Bisbal. Viste que siempre decíamos, es un tema que te entusiasma para estar en un descapotable con el brazo en la ventanilla abierta, pero hoy no está para eso.
1: Hoy no.
0: Y justamente Juan Carlos era el mensaje que quería leer antes de la mesa de café.
1: ¿Qué
0: nos
1: dice?
0: Nos pide ayuda. Espera, antes Silvia Potel Junot, nuestra compañera que atiende el 0810, me dice: Turco, van a sortear entradas para el Teatro Real. Está lloviendo y no me quiero mojar, dice Miriam. 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
0: La conducción estelar de Geo y Raúl, y la gente puede venir por la portería, Alvear 139, retirar las entradas, es con invitación. Invitación especial. ¿Cuántas entregamos por persona? Dos por persona. Pero hay mucha gente que, por la lluvia, por la tormenta, por el granizo, no.
1: Por la distancia también.
0: Por la distancia.
1: Sí.
0: No puede venir o no quiere venir o no se anima a venir al centro. Entonces, ¿podemos, te parece?
2: Que se pongan a trabajar bien.
0: Hacer un sorteo para la gente que después vengan y le retiren al mediodía, a las 6 de la tarde, a las 4, a la hora que quieran.
1: Yo digo que sí. ¿Podemos sortear?
0: Le voy a preguntar a nuestra productora, una de nuestras productoras, ellas son Romina Villa, Karina Sabelli, si les parece que sorteemos y cuántas.
1: Yo opino que sí, creo que si le preguntás a Karina, que tiene un corazón enorme, te va a decir que sí también.
0: ¿Pero cuántas? Sí, ¿te parece bien, Karina?
3: Me parece muy bien que hagamos una excepción.
0: La miércoles, qué
1: dura, no tiene tanto corazón.
0: No, mamón dice lo mismo, no tiene corazón, gordo dice. No tiene corazón.
3: Sí tiene.
0: Y bueno, para que se le note que tiene corazón.
3: Bueno, cada uno expresa su forma, Turco.
0: Parece la madre superiora del colegio de monjas.
3: Debería serlo.
0: Bueno, ¿y cuántas regalamos?
1: ¿Cuántas?
3: Cuatro dobles está bien.
0: Bien, le movimos un poquito.
1: Muy bien.
0: Cuatro dobles. Bien, listo, a partir de este momento entonces, ¿qué manda la gente? La palabra San Jerónimo, la palabra patrono.
3: Karina.
0: La palabra fiesta.
1: Karina.
0: Nombre, apellido, tres últimos números del DNI. Regalamos cuatro dobles a través del mensajero del YouTube, del WhatsApp, para que la gente no deje de ir, no se pierda la gran fiesta el miércoles a la noche. Lindo. Cortá la semana, es asueto. A las 8.

0: Turco, ¿cómo estás? Por favor, saluda a mi bella ciudad de Jesús María, que está cumpliendo 153 años.
1: Pero gracias, no sabía, Turco. Un beso grande, un beso grande para vos que nos mandás, Tere, un beso grande, Tere, y para toda la gente que vive en Jesús María. ¿Pero qué le pasa, Eric Italia? ¿Dónde está? Está abajo de la cama, está durmiendo, se tomó el día del empleo de comercio.
2: Bueno, pará un poco.
3: Pero él no es empleado de comercio.
1: Pero entonces que nos avise.
4: No está acá, está foto sanitario.
1: Claro, el día de Jesús María. Bueno, vamos con Juan Carlos, levantamos.
2: Dale, ¿qué dice Juan Carlos?

0: Juan Carlos me dice: Turco, recurro a ustedes, siempre los escucho.
1: Tome unos mates de parado en la cocina.
0: Me gustaría tener una mañana romántica y no se me ocurre qué hacer. Te cuento que estoy en pareja desde hace un mes. Hoy no trabajo porque es el día del empleo de comercio. Y lo único que se me ocurre es ir a algún lado con ella, pero no sé a dónde. Muchas gracias, un abrazo, lo sigo escuchando, pero no sé a dónde. Muchas gracias, un abrazo, lo sigo escuchando, dice Juan Carlos. ¿Y qué le dirías?
2: Un lugar con ella.
0: Sí, o sea, que es un plancito.
2: ¿Y ahora en la mañana tiene que ser?
3: ¿Puedo ser mala?
0: No. Mamón me dice, invitarle a tomar un café al shopping. No, si están cerrados los shopping. Invitarle a tomar un café, algún lindo café, un lindo lugar de Córdoba. Sí, ¿qué pasa, Karina?
3: No me gusta ser mala, pero si al mes ya se le quemaron las ideas.
0: No, está buscando.
2: Uy, qué dura.
0: Capaz que está buscando ideas nuevas.
2: Porque si fuese la tarde, la noche, uno puede decir cine, puede arriesgar muchas cosas, pero la mañana es como más difícil, es verdad.
3: Hay bueno, que vayan súper juntos, compran algo y cocinan juntos
0: cerrado,
3: después.
0: El súper está cerrado.
3: Está cerrado cualquier comercio
0: Agustina,
3: y cocinan
0: Vivanco,
3: algo juntos.
0: ¿Se te ocurre algo para ayudarlo, Juan Carlos, una idea para hacer ahora la mañana? A mí se me ocurren un montón.
4: Mirá, Juan Carlos, no hay como el primer mes o como los primeros meses de un noviazgo. Digamos, el fervor claro. Que corre por tus venas no vuelve en una pareja. Va cambiando, digamos, se va poniendo mejor de otras formas. Pero el fuego interno que corre por el cuerpo de las personas en los primeros meses de una pareja hacen que yo el plan no lo haría afuera ni loca con este día.
0: Ah, no, vos no irías a algún lugar de la sierra, no sé.
4: Que prepare algo adentro y se dedique a... charlar,
2: mates en la cama, abrazarse.
0: Adrián me dice, Turco, que le lleve el registro civil que está abierto, ¿no? Turco, no digas mi nombre, que vaya camino al aeropuerto.
2: Bah.
0: Ahí hay muchas opciones. Bueno.
3: Una sesión de masajes caseros.
4: Eso.
0: Una sesión de masajes caseros. Está bueno eso.
4: Te hago unos masajitos.
0: Está bueno. Mamón dice, pururú y película. También está bueno, sí. Pero yo preferiría afuera.
4: Otro más. Un mes lleva, nos besemos. ¿No te, entendés cómo?
0: Bueno, negra, pero no sé. Por ejemplo, mira, cerca de Altagracia.
4: ¿Qué?
2: ¿Qué?
0: Hay lugares muy lindos. Salís, vas camino a Altagracia. Camino a Altagracia. Llegás ahí, al mediodía comes algo y te volvés.

0: Sí, eso.
1: Almorzar a otro lado.
2: Música, la radio. Mira, y un si viajecito.
1: Vas. Mira si vas de viaje y te agarra la piedra. No, mejor quédate en casa.
0: Alejandro Tartaglia me dice, dale, Juanca, dale, que después de cae. Bueno.
1: Es que todos pensamos en lo mismo.
0: Chicos, pero bueno, pero...
3: No es lo único, no estamos diciendo que sea lo único. No, decimos que la energía de esos primeros meses, lo que fluye entre la energía, claro, es muy particular, muy especial y única.
1: La idea de Karina no estaba mal. Cocinar juntos con lo que haya. A ver, hacemos un juego. ¿Qué hay en la alacena? ¿Qué hay en la heladera? ¿Qué podemos hacer con esto? Y empiezan a cocinar juntos.
0: Sergio dice, Juan Carlos, dormiste con este día. Un guiso de fideo moñito. Mirá cómo está el día, papá. Turco, que le dé al pollo con papa y al frito, dice Rubén Piñata.
1: Bueno.
0: Turco, los cines están abiertos y los comedores del shopping también, dice María del Carmen.
1: Claro, pero un cine a la mañana, no. Buen día, estaba por decir exactamente lo mismo que dijo Karina, dice Estela Maricial Mes. No tiene idea, no es por ahí.
0: Turco, que le haga un guiso de fideo moñito, dice Federico. Es una buena opción, sí. Está bueno. Turco, un picnic en la casa misma, dice Alberto Collante. Claro.
3: ¿Vos qué le propondrías? ¿Era lo tuyo de lo de Alta Gracia?
0: Sí, yo la paso a buscar, le toco bocina y vamos, ¿dónde vamos?
4: Estoy afuera.
0: Vamos. Vamos, le pongo...
3: ¿Le abrí la puerta del auto antes que se entre o no?
0: No.
3: Ya está.
0: Le pongo unos buenos temas musicales. Más, traje una selección musical sabiendo que el día iba a estar así.
3: Mira.
0: Y capaz que le sirva a Juan Carlos. Traje esto, a ver si...
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1: Bueno, espero que les guste esta selección, porque como siempre decimos con Cócolo, Mamón es talentoso, pero si lo ordenamos, mejor. Es mucho mejor.
2: Hasta ahora está muy bien. Bueno, eso.

0: vos, yo la pasaría a buscar y me iría para Altagracia y me quedo allá a dormir la siesta. Bueno, es una buena opción.
1: Sí, chicos, ¿es una pareja joven la de Juan Carlos?
0: No sé.
1: Porque
0: no sé.
1: Los planes que propone el turco son para más 50, dice César.
0: ¿Te parece? Sí. No sé. Yo digo ir ahí a Altagracia, que es un lugar que me gusta. Acá me dice turco, yo la llevaría a Escochinga.
1: Hermoso, por ahí, hermoso. Sí.
0: Recorrer las sierras chicas.
2: Hermoso plan.
0: Y después que sea lo que Dios quiere, sí.
1: Algún lugar donde no haya energía eléctrica, por ejemplo, donde puedan estar bien desconectados.
0: También puede ser. Sí. Seguí con la música. No sé.

0: Truco, estoy de acuerdo con Agustina Vivanco. Con recién un mes de relación no salgo afuera de mi casa ni a palo, me dice no. Johnny Vázquez, claro.
1: Dice Federico desde Buenos Aires, Turco, si lo agarró la piedra, que lo acompaña a pedir presupuesto a los sacabollos.
0: Andrea dice, hola Turco, me encanta tu idea de salir a almorzar y terminar juntos en la casa. Las chicas están muy bien de ama de casa, qué bajón. Sí, yo, es más, yo te digo lugar, Potrerillo de la Reta, ahí.
1: Hermoso. Hermoso. Ay. Adrián dice, yo le preparo algo con lo que tengo en la heladera. Un buen guiso de yogurt, soda e insulina.
2: No hay más. No.

0: Bueno, Turco, yo me estaría peleando con Juan Carlos si ya sabía que tenía el día libre. Recién ahora se pone a planear todo a último momento. No, loco, no. Turco, decirle a ese muchacho que la lleve, bueno, a un lugar y ponga cadena 3.
1: Bueno, Turco, sí. Una polenta con salsa de chorizos y mucho queso. Después vemos hasta dónde se llega, dice Luis.
0: Andrés dice, hola Turco, buen día, soy Fernando Fernández de Cosquín, techo de chapa, y que se hagan agua los helados. Ay. Qué tiempos aquellos, besitos para todos y todas.
2: Está lloviendo, ¿quieres dar un paseo?
3: ¿A dónde?

0: Hola Turco, dice Javier. Tan pendejo los temas que seleccionaste. Saludos desde Santa María de Punilla.
1: Yo estoy con Agustina, dice Iván. En casa, todo el día con el traje de Adán y Eva.
0: Ah, mirá qué lindo, che, el traje ese. Mauricio Coco, no te escuché decirle nada, Juan Carlos. ¿Alguna idea, alguna propuesta, un mes de novios?
2: Falta un dato clave. ¿Dónde está Juan Carlos?
0: No sé, debe estar acá en Córdoba.
2: No es lo mismo estar en Córdoba, estar en Bariloche o en Ushuaia.
0: Bueno, ponele que está acá en Córdoba.
2: ¿Dónde está?
0: A ver, para que busco, a ver el teléfono.
2: ¿De dónde es Juan Carlos? Ustedes le están recomendando así al voleo. Para recomendar hay que tener datos, información.
0: El teléfono es 351-7 y no sigo, pero bueno.
1: Es de Córdoba.
2: Muy bien haría si estuviera en mi casa.
0: ¿Cómo?
2: Muy bien haría si estuviera en mi casa.
1: Si Juan Carlos estuviera en tu casa.
2: Karina dice en tu casa.
0: No, bueno, pero ¿qué hay? ¿Alguna recomendación para Juan Carlos?
2: Hoy es un gran día si está en Córdoba, en la ciudad de Córdoba.
0: No, es para ver fútbol, ¿no?
2: No hay fútbol. Está espectacular hoy Córdoba para caminar, porque no hace ni frío ni calor.
1: Y pero te puede agarrar una tormenta.
2: Al estar la gran mayoría de los negocios cerrados,
0: caminar.
2: No hay gente en las veredas. Entonces agarrás. No hay nada más lindo que caminar. Nada más lindo.
0: Pero un embole.
2: Salís.
0: Te invitan a caminar.
2: Haces el centro, la peatonal, el Buen Pastor, Güemes, la Plaza España, Parque Sarmiento. Ve todo el recorrido que tenés. Espectacular. Córdoba está hermosa
1: me gusta,
2: hoy.
1: Pero no sé
2: para
1: si
2: caminarla.
1: Para un día como hoy.
0: Claro.
1: Estoy me encanta el tema de la caminata. Es también súper romántico. Y más en esos primeros momentos. Va ahí como de la mano. Es lindo. Pero no sé si... Uy, mirá, Copa, está nublado.
2: Acabo de ingresar. Es un momento justo para caminar. Me quería pasar de largo. O sea, ir caminando. Está hermosa la ciudad hoy para caminarla.
0: Bueno, dale, porque me voy con Carrasquera. Me voy con Orlando.

0: Muchas gracias, muy atento, muy amable Juan Carlos. Nos vamos a las calles a ver qué está pasando con la tormenta. Así que pasa.
1: Turco, un mes va a celebrar Juan Carlos. Un chocolate y una tarjeta. Porque si arma semejante circo en un mes, cuando cumplo un año, ella le va a pedir un paseo en cohete por la estratosfera, por favor.
0: Bueno, listo. No, ella no le pidió nada. Es él el que está pensando qué hacer en un día como hoy.
1: Menos mal que cambiaste la música, porque Ariel dice, con la música que le recomendás a Juan Carlos, ¿cuántos años tiene? ¿Qué? ¿Se levantó una chica en un geriátrico?
0: Bueno, vamos a las calles. Listo, muchas gracias. Cerramos muy atentos. Vamos a las calles de la ciudad de Córdoba. Gonzalo Carrasquera, lo que dejó la tormenta, sí, la lluvia, la piedra, el granizo. ¿Qué tenés, Gonzalo? Buen día.
2: Buen día, Turco, buen día, buen día. Bueno, estamos en la zona norte de la ciudad de Córdoba, zona de Villa Belgrano, Argüello. A ver, acá fue una manga y grande de piedra, te digo, por experiencia hasta propia, ¿no? Porque uno se levantaba a las 5:30 de la mañana y sentía como en el techo te iban golpeando, y no era alguien que iba caminando, sino, la roca que caía directamente, la piedra tipo huevo de codorniz grande o más grande. Bueno, así era la sensación de dormir en esta zona. Y después, me he ido a un taller de chapa y pintura, donde no solamente tienen casos de autos que están arreglando de la tormenta del fin de semana pasado, sino también de principio de año. ¿Te acordás la pedrea? Bueno, hablamos con Ricardo y esto nos decía.
3: Tuvimos la desgracia de sufrir la pedrea, donde nos dañó bastante las instalaciones, cartelería, desagüe, media sombra, vehículos que teníamos acá esperando arreglar, sufrieron los golpes de la piedra.
4: A ver, tuvimos piedra la semana pasada, vino gente.
3: Vino gente, sí, sí.
4: ¿Y ya te llamaron esta mañana?
3: Sí, tenemos presupuesto, tenemos para dar, justamente ahora estamos esperando gente que ya nos llamó para presupuestar los vehículos. Porque hay roturas de vidrio, espejo.
4: ¿De vidrio?
3: Sí, sí.
4: ¿Parabrisas
3: acá en la zona, sí?
2: Bueno, la situación, lo que ha dejado la piedra acá, es más, ha peinado prácticamente algunos árboles, y esas hojas verdes hermosas que tenemos en esta altura del año están en el piso.
0: Bueno, ahí está. Ya vuelvo con Orlando Morales también en otro sector para seguir contando, cronicando lo que dejó la piedra, la tormenta, la lluvia. 10:45 en la mañana, dale.
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0: Quería comentar algo. La crisis se ve en algunos sectores, no en todos. Si vas a un evento y sí, vas a ver que hay consumo. Pero si ahora te vas a un barrio, te vas a un pueblo y vas a notar otras cosas, ¿no?
1: Hola chicos, ¿cómo están? Hola Turquito, ¿cómo estás? Agus,
2: hola,
1: ¿cómo
2: Olga?
1: Te fue?
2: Hola,
1: conta, Olga. conta todo, Agus, dale, que queremos saber.
2: Sí, viste.
1: Somos muy chusma los oyentes. Necesitamos saber.
2: Ah, esta es Olguita.
3: Sí, nuestra Olguita.
1: Que tengan una hermosísima semana.
2: Gracias, gracias, un beso, Olguita. ¿Y vas a contar o no vas a contar?
3: No,
2: detalles no. ¿Dónde fuiste? Bueno, la gente quiere saber, no sé.
3: Fui a la playa, la pasé hermosísimo.
2: A la playa.
3: Fui a la playa.
2: Pero a la playa acá en invierno, no. Ah, no fuiste, saliste de la Argentina.
3: Sí, salí de la Argentina.
2: Ah, qué bien, perfecto. Bueno.
3: En familia la pasamos hermosísimo.
2: Hermoso, bueno. Listo, es todo, ya está. Gracias, Olguita, un beso.
1: Los quiero mucho, mucho. Gracias por la compañía.

0: Seguimos con el tema de la piedra, la tormenta, la lluvia. Turco, acá en la zona rural de Devoto, nada de tormenta. Hay viento, medio frío, dice Patri. Gracias, Patri, te mando un beso. Hola, buen día, Turco, acá en Río Cuarto, está lloviendo. Hermoso para estar en casa, pero me voy a trabajar. Besos, maravillosa música, dice Marcela Torres. Gracias, Marce, te mando un beso enorme. Y vamos a ver, vamos a seguir con la tormenta, la piedra. Orlando Morales, Orlando, ¿cómo estás? Buen día.
1: Hola, mi turquito querido, buen día. Buen día, es decir, buen día. Turco, uno, mira, puede sacar fotos, puede hacer videitos, pero hay que estar en el lugar para ver de qué se trata. Y a esta hora, imagínate cuando estuvo lloviendo y cuando caía piedra, en algunos lugares cayó piedra en seco, ha destruido. Veníamos con Coco y decía, no se puede creer. Los árboles, con sus hojas, han quedado pelados. Y el piso ha quedado empapelado así con el color verde. El paseo de los artesanos en Unquillo lo ha destruido. Tiene unas lonas hermosísimas de todos colores que tapa el paseo, ha agujereado toda la lona.
0: Una lástima, conozco el paseo, ese paseo es hermoso, ahí al lado del MACU, el Museo de Arte Contemporáneo de Unquillo, al lado de la ruta, ese sí. Es el paseo.
1: Lo destruyó todo. Y después de los comercios, los carteles de los comercios, se los tiró abajo. Palomas, la cantidad, yo lo que digo, van a ver la foto y los videos, la cantidad de palomas muertas. Vos a esta hora, sí. Querido amigo, venís a la ruta, parece que hubiese nevado. Está todo lleno de piedra por todos lados, destruidos. La gente desesperada limpiando, la gente de la municipalidad, en algunos sectores se ha cortado la luz. Estoy en un lugar, a ver, me voy a acercar. ¿Cómo es tu nombre, señor? Buen día.
2: Hola, Orlando, buen día. Pablo González.
1: Bueno, contame un poquito.
2: Y tremendo, la verdad que acá a 6:50 más o menos de la mañana se empezaron a escuchar unos ruidos muy fuertes. Me asomo porque era algo muy impresionante en la galería que tengo al costado de la casa, que es la cochera, ruido impresionante. Me asomo y era un
3: No. A ver, ¿qué pasa que no sale esto?
2: Gol. Y pero uno detrás de otro y después 10 minutos.
0: No, lamentablemente no, hay que mejorar esa línea, pero bueno, ahí está lo que pasó en Unquillo, fuerte y con daños en toda esa zona. Bueno, vamos a seguir recabando la información, pero bueno, es lo que ha ocurrido en distintas zonas de Córdoba con las tormentas fuertes de esta madrugada y esta mañana. Sí.
4: Patri dice, llegó la tormenta, lluvia intensa, Villa del Prado y granizo también, está sobre la ruta 5. Aquí en Concordia se está poniendo muy, muy oscuro, estamos bajo alerta. Autovía Cosquín para La Falda, llueve con piedra torrencialmente, dice Rubén. Aquí en el centro de Córdoba se ha oscurecido completamente el cielo.
0: Estamos acá viendo porque nuestro estudio flamante, estudio mayor de Cadena 13 Argentina, da a la calle, tenemos una puerta que da al balcón y efectivamente está todo oscuro el cielo acá, como si fuera, no sé, las 7 de la tarde en la ciudad de Córdoba, dale.

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1: ¿Cómo? Me parece que no hay más, porque cuando entré había cuatro o cinco personas.
0: No,
2: ¿en serio?
1: Bueno, a ver, no enojada, pero yo, ¿cómo que no hay más? Y bueno, no había más.
0: Creo que
2: ya no había más.
0: Corroboremos que nos avise el osito, por favor, nuestro querido compañero, gran hincha de Belgrano. Mientras tanto, estamos regalando cuatro dobles a través del mensajero, del YouTube, del WhatsApp de Cadena 3. ¿Qué tiene que hacer la gente?
2: Envíen la palabra San Jerónimo, patrono, al mensajero con sus datos. Cuatro invitaciones dobles tenemos hoy para esa gran fiesta.
0: Cualquiera de las dos palabras.
2: Sí,
0: o San Jerónimo.
2: Sí.
0: O patrono. Bueno, quiere mandar Monty, quiere mandar Geo también.
2: Bueno, vamos sumando.
0: Nombre, apellido, tres últimos números del DNI. Agustina Vivanco, antes del desayuno, ¿qué dijo Galmarini, la esposa de Sergio Massa?
3: Malena Galmarini estuvo en una entrevista con Nancy Pasos este fin de semana. Y bueno, le preguntaron por el viaje que realizaron en avión privado a Barbados.
0: Ajá.
3: Por el aniversario.
0: ¿Y qué dijo?
3: Por los 30 años junto a Sergio Massa. Y tenemos un amigo que hace muchísimo tiempo que tiene la suerte de tener un avión.
0: Mira.
3: No sé qué amigos tenés vos. ¿Tus amigos tienen avión?
0: No, yo no tengo ningún amigo que tenga un avión. ¿Vos?
3: Yo tampoco.
0: ¿Silvina?
2: Menos.
0: ¿Mauricio?
4: Quisiera.
0: O sea, hay gente que tiene suerte porque tiene amigos con avión.
3: Claro, sin nombrarlo, por Francisco de Narváez, el empresario que le aportó su avión, gastó cerca de solamente $400,000 para gastos operativos. O sea, 200 de ida, 200 de vuelta. Para que estuvieran Malena Galmarini, Sergio Massa y algunos amigos más cerca en Barbados.
0: A mí me llama mucho la atención. Después se sorprenden algunos políticos en la Argentina cuando pasan las cosas que pasan. Chuy, pero ¿cómo ganó fulanito? Y sí, negro. Yo creo que todavía no se han dado cuenta. Por más que vos tengas un amigo que tenga un avión, no pueden viajar como cualquier otro argentino, no digo el presidente, que en su momento también viajaba en aviones de línea. No pueden viajar como lo hacen los líderes de Suecia, de Noruega, de Finlandia. Viste que lo vemos en las series.
3: Sí.
0: No me acuerdo si era Borgen o alguna otra serie donde muestran a la primera ministra de alguno de esos países nórdicos que vuelve a su casa, que lava los platos. La semana pasada se fue un primer ministro también de alguno de esos países nórdicos, se fue a su casa y el tipo salió de la casa de gobierno en bicicleta.
2: Sí, en bicicleta.
0: Pero no lo hace para mostrar que él es humilde, populista, que sabe. No, no, es su forma de vida.
3: Dijo.
0: Viven así.
3: Claro, que por la ley de ética pública, Sergio Massa es un ciudadano que cumplió con todas las leyes después de irse al gobierno,
0: no
3: que
0: importa,
3: está trabajando fuera del país para ayudar a tener inversiones, que se puede ir de vacaciones a donde le dé el cuero.
0: Por supuesto, sí. Si
3: no salimos a comer, no vamos al teatro, vivimos hace 30 años en la misma casa que saqué con un crédito hipotecario del Banco Provincia.
0: No empiecen a poner esas excusas, ¿no?
3: Mis hijos son grandes, trabajan, yo trabajo.
0: Y si haces todo eso, no podés ir a, no sé, te metés en una página en Al Mundo y decir, quiero viajar, ¿a qué lugar quiero viajar? A tal lugar, listo.
3: Nunca lo nombró a De Narváez, ¿no? Nunca dijo el nombre, dijo,
0: bien, pero
3: tenemos un amigo de hace muchísimo tiempo que tiene la enorme suerte de tener un avión.
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0: Estamos hablando de estos temas, o de este tema real. En realidad lo que hizo Sergio Massa, que se fue en un avión privado, porque se lo prestó un amigo, bárbaro. Pero hay mucha dificultad. Yo mencionaba recién el caso de un ex primer ministro, es el ex premier de los Países Bajos, Mark Rutte, que se desplaza en bici. Gobernó durante casi 14 años. del 2010 al 2024. Y a lo largo de todo su mandato, repito, 14 años, el tipo iba y venía a trabajar.

0: les estoy pidiendo mucho, o un imposible a los políticos. Federico Loarenque, ¿cómo lo ves?
1: A ver, hay diferencias abismales, digamos, en el comportamiento, en la conducta, en el antes, en el durante y el después.
0: Porque Sergio Massa ahora no es nada, no es ministro de Economía.
1: No, es asesor de gobiernos extranjeros. A eso se dedica más.
0: Bueno, pero digo, no tiene función pública acá, en la Argentina. La tenía, no. La última fue ministro de Economía de Alberto Fernández.
1: Pero Malena Galvarini, que sí tiene función pública, después senadora por la provincia de Buenos Aires, es una mujer de mucha suerte y muy ahorrativa. Claro, porque ella justificó, ¿se acuerda todo lo que se habló del viaje al Caribe en un jet?

0: hola, hola, hola, ¿cómo están? Che, acá estamos, programa número 3 de Tendencias en lo que es la FM City. Bueno, somos estudiantes de periodismo de la carrera del Instituto número 13, alumnos de segundo y tercero. Y bueno, estoy acá con mi compañero Teo Roura Scotti. ¿Cómo estás, Teo?
1: Hey, ¿cómo andás, Mateo?
0: El rol de co-conductor. ¿Cómo estás? ¿Todo bien?
1: Bien, ¿vos?
0: Tranquilo, acá estamos. Hace 14 grados. Hoy,
1: 14
0: lunes.
1: Grados. Encima sí, estaba feo, ¿viste? Estaba...
0: Lunes 28, tercer programa, 14 grados.
1: ¿Viste que da como para llover todo el día?
0: Da para llover. Ya llovió ayer, bastante.
1: Sí, llovió.
0: Para lo que venía siendo que no llovía nada, llovió bastante.
1: Llovió y hoy sigue lloviendo y va a seguir todo el día así.
0: Demasiado, la verdad. Pero bueno, vamos a ver cómo sigue. Tiene pinta de que va a seguir nublado por lo que había visto, así que...
1: Todo el día va a estar
0: nublado.
1: Todo el día va a estar nublado. Hasta mañana, que mañana va a estar más lindo.

0: Va a salir esos días, el sol sí. Y va a ser mucho más.
1: Está bueno para eso. Y esos días que son de torta frita, ¿viste? Esos que está para hacerse unas tortas fritas, algo, ¿viste?
0: ¿Vos sabés hacer torta frita?
1: Yo soy acompañante, ¿viste? Soy acompañante así del costado.
0: Mirás.
1: Claro, yo por ahí soy más de ver, ir a hacer la degustación y...
0: La mejor parte, ¿eh?
1: Con azúcar, sin azúcar, ¿cómo de...?
0: No, con azúcar.
1: ¿Con azúcar?
0: Sí.
1: Ahí va.
0: Con azúcar. El otro día en el instituto, ¿viste que para la semana del estudiante comimos?
1: Sí, se hizo la semana del estudiante.
0: Y fueron con azúcar, estuvieron con azúcar.
1: La semana de psicopedagogía también ahí, que estuvieron los chicos ahí. Tuvimos ahí lo que fue también el masivo ahí, que estuvimos ahí, para el que no lo vio, en tendencia.radio en Instagram. Se subió un reel ahí, que bueno, fue una producción, que fue un trabajo que se hizo, donde estuvimos cubriendo lo que fue el masivo ahí de jardines. Que bueno, está muy bueno para que lo vayan a ver. Y
0: ¿dónde fue? ¿Dónde
1: acá en Estudiantes, en la sede, ahí en lo que sería Gutiérrez y Godoy.
0: Claro.
1: Si mal no recuerdo ahí,
0: la sede del club.
1: La sede del club. Donde, bueno, nosotros hicimos la parte de lo que era el horario del turno mañana, donde hubo alrededor de 250 chicos. Se dice y se vio que a la tarde hubo más de 500.
0: Ah, no, un montón. 500
1: chicos de jardín.
0: Un montón.
1: Demasiado para lo que fue.
0: Bueno, bien, re bien.
1: Qué lindo. Che, bueno.
0: También, perdón.
1: No, te iba a contar lo que tenemos hoy, ¿no? Hoy tenemos desde lo que es el Día del Empleado de Comercio, que bueno, vamos a presentar también acá a Tobías Correa, que va a estar por primera vez.
0: Por primera vez lo tenemos.
1: Vamos a tener
0: el piso
1: por primera vez. Qué genialidad.
0: Así que nada, ¿cómo andas,
1: Tobías? ¿Cómo estás, Tobías?
2: Todo muy bien.
1: Te vimos dos veces nomás en programa, presencialmente. La vez que te hicimos el móvil y ahora.
2: Tienes razón.
1: Es cierto. Ya lo hemos mostrado, pero nunca dijimos que era parte
2: del staff.
1: Claro, del staff.
0: No, él es el chico que aparece en los videos, ¿viste?
1: Es como nuestra producción misteriosa que tenemos, ¿viste?
0: Y bueno, y acá está.
2: El personaje sorpresa.
1: Sí. ¿Qué tenemos, Tobías, ahí, en resumen breve, para el bloque que nos va a presentar más tarde?
2: Por el Día del Empleado tenemos a Rocío Lasca, emprendedora de moda.
1: Ahí va.
0: Me gusta,
1: che.
0: Está bueno. Viste que por el Día del Empleado de Comercio no abre absolutamente nada, los supermercados tampoco,
1: y
0: nada.
1: Y generalmente
2: los
1: chinos, no.
2: Sí.
1: Pero bueno,
2: los chinos,
1: generalmente no, pero bueno, hay casos que sí. Y bueno, que no... Imagínate, un día como hoy, o te hace unas tortas fritas, te va a atender el negocio, que voy a pasar. Después, bueno, tenemos...
0: Tenés mucha ganas de comer tortas fritas, me parece,
1: sí,
0: ¿no?
1: Hoy tengo ganas de comer tortas fritas. Hoy tengo ganas de que venga alguien acá al estudio y nos dé tortas fritas.
0: Sí, ahí sería ya.
1: Sí. Teníamos la presencia, ahí vamos a tener la presencia ahora en este primer bloque de, bueno, unos alumnos de un colegio ahí, lo que es la parte de comunicaciones, donde, bueno, sufrieron ahí un... No sufrieron, pero hubo un... Un inconveniente por el cual no pudieron venir.
0: Entonces, no
1: pudieron tener la presencia. Bueno, les mandamos un saludo ahí. Un saludo a las preceptoras ahí. Que, bueno, también, bueno, hablando de lo que son cargos de escuela y institutos y demás, se viene lo que es el Día del Director. Hoy, 28 de septiembre, Día del Director. Donde, bueno, vamos a tener dos entrevistadas. Vamos a tener una en piso.
0: Ajá.
1: Y otra por vía Zoom, videollamada.
0: ¿Se puede contar quiénes son?
1: Sí, Analía Sánchez, que viene al piso, y Soledad Ottaviani, que vamos a tenerla por Zoom.
0: Ajá,
1: que tienen una diferencia que entre dos escuelas, que son una escuela de ciudad y una escuela de campo.
0: Vamos
1: a ver qué diferencias encontramos, porque...
0: El cargo es el mismo, pero las funciones son distintas.
1: Es el mismo cargo, pero por ahí es distinto el manejo.
0: Tenés otras cosas.
1: Es distinto el manejo.
0: Exacto.
1: Yo vengo de campo.
0: Sí.
1: Yo vengo de campo. Yo como que yo soy... Te encontrás algo distinto, sí. Lo siento. Tenemos también, bueno, móvil, que... Bueno, tenemos los chicos, Andrés Costilla Fornés y Angelina Machina, donde, bueno, después vamos adelante, los vamos a saludar ahí. Andan por las calles, como siempre decimos, dijimos la semana pasada, si ven dos personas recorriendo la calle por ahí con una camarita y un micrófono, pasen ahí a dejar sus saluditos y a contestarle las preguntas que les realicen. Bueno, Andrés nos va a estar hablando sobre lo que es la despedida de Messi.
0: Claro, viste que se juega el partido, entonces.
1: Se viene la despedida de Messi.
0: Se viene el partido de despedida de Messi, sí.
1: ¿Qué fue para vos, Messi?
0: Para mí, Messi... Huh. Messi fue lo más grande. O sea, yo al no haber visto a Maradona, para mí Messi fue algo...
1: Es la generación que nos tocó ver. Tuvimos la suerte de verlo, la verdad. Y la gente por ahí más grande, los que tienen... Te di un medio de 40, 50 años que lo llegó a ver a los dos. Y pues te dicen, llegamos a ver a Maradona y a Messi, y no sé si los comparan, pero que eran los mejores.
0: Sí.
1: Eran como los referentes.
0: Es como son como los destacados de la cancha. Sí,
1: sí, es como que... Y que se ven poco. Hoy en día ya no hay casi 10. No hay un número 10, ¿no?
0: No.
1: Es como que se ve poco. Es como que está el número, pero como que cumplen ya otra función. No es el referente ahí, el que maneja el partido, por así decirlo. Tobias, ¿para vos qué fue Messi?
2: Y como opinaba tío, que no llegamos a ver a Maradona, a Messi la verdad que fue lo más grande que tuvo Argentina y tiene Argentina también.
0: Es verdad, porque todavía más allá de todo...
2: Todavía
0: viste
2: no
0: que
2: se fue.
1: Todavía no se fue.
2: Sigue
1: jugando.
0: O sea, sigue en el Inter allá en Estados Unidos.
1: Total. Pero viste que uno nunca va esperando el lugar o el momento en que diga me voy, me retiro. Es como que algo que no queremos que pase, aunque sabemos que va a pasar. Y llegó el día, o sea, se viene ahora el 6 de octubre.
0: Personalmente pensé que iba a seguir jugando unos años más.
1: ¿Vos decís que
0: por lo menos en la próxima Copa América pensé que lo iba a seguir jugando?
1: Capaz que hubiera llegado a la próxima Copa América. 39 tiene.
0: Sí.
1: Hubiera llegado con 40.
0: Ponele, sí.
1: Y capaz, está físicamente.
0: Yo creo que estaba.
1: Mejor que todos nosotros juntos está.
0: Para jugar estaba. Ronaldo juega con 41, no va a jugar
1: Es
0: Messi.
1: Cierto, juega con 41. Pero bueno, son personas que están preparadas físicamente, pero de una
0: manera... Por eso
1: manera...
0: te digo, que puede seguir jugando tranquilamente.
1: Sí. Bueno, ¿qué más tenemos? Vamos a
0: primero tener... quiero mandarle un saludo a Juan Dulcey.
1: Sí, Juan.
0: Por cuestiones de salud no puede estar presente en el programa, o sea, va a estar ausente varios programas. Así que nada, le deseamos pronta recuperación y que pueda volver
1: a estar. Le mandamos un abrazo fuerte.
0: Con nosotros.
1: Que seguramente está viendo ahí el programa.
0: Pronto. Así que nada, me Juan, si no estás viendo, te mando un saludo.
1: Sí, me comunican de acá que tenemos a los chicos de móvil ahí para saludarlos. ¿No? Ajá. ¿Cami, por ahí?
0: ¿El móvil en la calle?
1: Sí, tenemos a... Bueno, como te comentaba, que Andrés nos iba a hablar de Messi. Y está Angelina acá en... No sé dónde anda.
0: Angelina Bachina,
1: en la plaza. ¿Cómo estás, Angie?
3: Hola, chicos, ¿cómo andan?
1: Acá estamos en el estudio, ahí. Me parece que con menos frío que vos, me parece.
0: Esa plaza me suena familiar, ¿eh?
1: Sí.
3: Y es una plaza emblemática de Pehuajó, es un punto de encuentro muy lindo, tanto para chicos como para grandes. ¿Quién no vino a tomar mates a la Plaza Italia?
1: A la Plaza Italia.
0: Sí, qué a mí lindo. No me queda otra, lo tengo cerca.
1: Yo jugaba de chiquito a la Plaza Italia. Jugábamos ahí alguna que otra vez. ¿Sí?
3: Bueno, chicos.
1: ¿Qué se viene, Angie, ahí de tu móvil?
3: Bueno, vamos a estar hablando un poco lo que es la baja en la tasa de natalidad en Argentina. Igualmente es una problemática global, una problemática mundial. Pero bueno, vamos a estar dialogando, vamos a ver cómo afecta en la educación y también vamos a estar dialogando con la gente a ver qué piensa, qué es, por qué, cuáles son los factores. Así que va a estar súper interesante.
1: Me gusta, me
0: muy
1: gusta.
0: Muy interesante porque es una problemática actual, viste, que se está empezando a visibilizar mucho.
1: Y tener la respuesta de la gente en base a un móvil es lo mejor que nos puede estar pasando en este momento.
0: Total.
1: Gracias, Angie.
3: Bueno, chicos.
0: Bueno, Angie, gracias.
1: Saludos a todos ahí.
3: Nos vemos en un rato.
1: Dale,
0: bárbaro, genial.
1: Bueno, nos decía Angie, ¿ves? Lo que va a ser el tema de ella es la baja natalidad. Es un tema que... yo la verdad que poco lo estoy viendo, por así decirte. ¿Cómo te explico? Es como que me dicen baja natalidad y yo para mí seguimos siendo 40 millones, pero no sé qué tan así es. Obviamente ya no
0: sí,
1: va a
0: traer. Sí, es como que vos hablás del número, pero por ahí es como una cuestión que por ahí se ve.
1: Claro.
0: Hoy se está visibilizando
1: hoy se
0: mucho
1: ve
0: más.
1: Un poquito más, ¿no?
0: Sí, se ve mucho más. Sí. Que hay muchos jóvenes de 30 años que por ahí ya no son papás hasta esta
1: es
0: edad
1: cierto.
0: Y antes por ahí sí, o antes eran...
1: O por ahí que también, no sé bien, supongo que ya ahora el especialista vendrá, pero lo que eran también los métodos anticonceptivos de antes a diferencia de ahora, que por ahí no sé si antes había o no, no sé cómo será.
0: También.
1: O sea puede haber, son muchas las variables de lo que puede llegar a ser el porqué de la
0: sí,
1: baja natalidad.
0: Son muchas
1: natalidad.
0: Causas, sí.
1: Exactamente.
2: Mira, hay personas que prefieren viajar,
1: claro.
2: Plantearse una familia, también hay también en lo económico va.
1: Sí, por ejemplo, yo tengo, bueno, se pasa mucho de que Murray la gente grande a los 18 años ya estaba casado, ya estaba formando una familia,
0: sí.
1: Que hoy en día capaz que no se ve.
0: No,
1: es
0: hoy
1: raro
0: 18,
1: ver a alguien con 18 años casado y queriendo ya una familia y demás.
0: No.
1: Sí. Es un poco lo que decía Tobías, que por ahí también, que no sé si económicamente también se podía vivir.
0: Eso influye un montón.
1: También, eso
0: también,
1: influye. el decir, bueno, tengo un hijo, estamos para tener un hijo económicamente, se lo banca.
0: Y, eso es otro tema.
1: Son también muchos temas a ver. Tenemos también lo que es hoy, para los estudiantes de periodismo, los periodistas también es un día importante porque es el Día Mundial de la Noticia.
0: Ajá.
1: El Día Mundial de la Noticia. Importante en una noticia, ¿qué es lo más fundamental de la noticia? Que sea...
0: ¿Que sea qué?
1: Que sea verificada.
0: Muy bien.
1: Importante, importante. Nos lo recalcan siempre y tienen razón.
0: Obvio que tienen razón.
1: Verificar, por supuesto, siempre.
0: Siempre tiene que estar
1: fuente confiable, verificar.
0: Y saber de dónde viene, ¿no? Que sea una fuente confiable.
1: Y que sea noticia y que no sea... Que sea noticia, ¿cómo te explico? Verificada y verdadera y que no sea una primicia falsa.
0: Exacto.
1: Exacto. Es ahí.
0: No, es que si es falso, no es primicia. Es que no sería primicia porque no existe, es algo que no sucedió.
1: No tiene que ser falso, tiene que estar todo verificado siempre.
0: Exacto.
1: Bueno, y tenemos también Camila que nos va a hablar sobre lo que es las CRAS, el automovilismo. ¿De qué nos va a hablar Cami? ¿Cómo estás? Camila 25.
4: Hola, ahí. Buenos días a todos, a los de la mesa y a la audiencia. Sí, vamos a hablar un poco de lo que se viene, de la fecha de CRAS que está pautada para este fin de semana, si la lluvia los deja. Y también vamos a mencionar un poco sobre el recorrido que hicieron Dante Catelani y Miguel Landi en el Gran Premio Histórico Argentino.
1: Qué lindo tema.
0: Muy
1: me está interesando el automovilismo de a poquito más. Voy
0: metiendo. Muy interesante.
1: No conozco los nombres, no conozco mucho de eso. O sea, son porque 140 autos tiró la otra vez y como diciendo quién son cada uno.
0: Una locura. No,
1: pero... viste que te vas metiendo como diciendo...
0: De a poco vas con eso.
1: Claro, mirá cómo corre aquel, mirá cómo... Va de a poquito.
0: Además se está visibilizando cada vez más eso.
1: Se está visibilizando mucho.
0: De que en redes y demás se está viendo mucho eso. En general.
1: Sí. 11:15 son. No, 11:15. 10:15 son, mejor dicho.
0: 10:15
1: ya quería que sean las 11. Son... hace 14 grados y está garugando. Poquitito está garugando.
0: No me diga que otra vez se está alargando llover. Claro,
1: pero garugando finito.
4: Sí.
1: Es como que no.
0: Yo los compadezco con lo del móvil.
1: Los compadezco con lo del móvil.
0: Nada más y nada menos. Bueno.
1: Si alguno quiere hacer alguna donación de un paraguas, bienvenido sea.
0: En tendencias.radio aceptamos donaciones de paraguas, ¿no?
1: Obviamente. Todo lo que venga, torta frita, paraguas. Hoy es un día para eso.
0: Bueno, recuerden que nos pueden encontrar en tendencias.radio y en FM City-PUJO y a través de YouTube, que también estamos en vivo.
1: En FM City-PUJO.
0: Y de ahí YouTube. Nos pueden ver y ahí hacer la donación del paraguas, ¿no?
1: Eso es espectacular, sí.
2: O de tortas fritas.
1: Claro, o podemos dejar un alias, un CBU, lo que sea, y también si quieren hacer una donación para que nosotros podamos tener nuestras tortas fritas, nuestros paraguas, bienvenido sea.
0: Qué lindo sería, ¿no?
1: Sí. Un saludo a las preceptoras ahí del Instituto 13, como siempre, fieles oyentes.
0: Bueno, también... Para resaltar, el fin de semana en PUJO,
1: te iba a comentar,
0: tanto sábado como domingo media mañana, se realizó una actividad
1: en la cual fue la noche de los museos.
0: Participé, exacto, de la noche de los museos.
1: La tercera edición, si mal no
0: recuerdo.
1: Fue la
0: tercera edición.
1: ¿Y cómo lo vivieron? ¿Cómo fueron? ¿Vieron
0: principalmente esto lo organiza Oscar Tallarico.
1: Ahí va.
0: Quien es dueño y fundador del Museo del Cine de PUJO. Y nada, propuso como tenía varias estaciones, pero muchos coleccionistas que hubieron.
1: Te había visto dos estaciones.
0: Este año hubieron más estaciones que el anterior.
1: ¿Hubo más que el año anterior?
0: Sí, y se sumó como novedad la Alianza Francesa.
1: ¿La Alianza Francesa? ¿La fuiste a ver? ¿Alguno la fue a ver?
0: No, yo particularmente no fui, pero sí estuve recorriendo varias.
1: En yo no fui.
0: De disponibilidad de tiempo estuve recorriendo varias y estuvieron todas muy interesantes, cada una con distintas temáticas, pero...
1: Yo lo que me pasó es que no pude hacer el recorrido completo. O sea, yo tiré 4 o 5 estaciones el sábado y iba a tirar las otras estaciones que me faltaban el domingo.
0: Claro, el domingo pero no estaban todas igual.
1: Claro, lo que me pasó es que, bueno, como pasó lo del tema que llovió y todo eso, me terminé quedando en mi casa y sube, terminó garugando, terminó lloviendo, entonces como que... No pude terminar el recorrido completo, a diferencia del año pasado, que el año pasado sí lo pude completar. Que había visto, ponerle que había algunas estaciones del año pasado que este año no estuvieron, que estaban buenísimas. Por ejemplo, una que estaba en Hernández, que era de Saleme, si mal no recuerdo el apellido.
0: Sí.
1: Que me acuerdo que estaba buenísima. Yo no sé qué estaciones viste vos, cuál fue la que más te interesó de este año.
0: Y yo estuve en el salón parroquial, en la iglesia misma.
1: Sí.
0: Bueno, ahí en la plaza recorriendo lo que son... los autos antiguos.
1: Los autos antiguos.
0: Y motos antiguas. Y después me fui al Rotary y al Museo del Cine, obvio.
1: El Museo del Cine. Lo que fue... Sí, Camille, que tenés algo para decirnos.
4: No, les iba a decir que son 11 estaciones.
1: ¿11 estaciones? 11 estaciones
4: y 40 expositores.
1: Ahí va.
4: O sea, muchísima gente, mucho más que el año pasado. Se sumó también el Centro Vasco por claro, primera vez.
0: También.
4: No llegué a verlo. En mi caso recorrí el conventillo, que no lo nombraron.
1: El conventillo.
4: Que había una colección de guitarras eléctricas.
1: Sí, el año pasado lo fui a ver ese, me acuerdo.
4: Y había acordeón a piano. Muy bueno. A cargo de Gustavo Rovira y Tumbarino, Eduardo Tumbarino.
1: Sí.
4: Después recorrí también el museo que está en Landa, que no me acuerdo el nombre.
0: Ah,
4: el
0: la museo. Casa de Tomás Recarte.
4: Tomás Recarte.
1: Ahí va.
4: Muy okay. Lindas cosas. Me uh-huh. gustó mucho.
1: Sí.
4: Y después recorrí lo mismo que recorrieron ustedes.
1: Yo recorrí ahí que me gustó, que cuando entré fue lo de... En el club atlético,
0: sí.
1: Que estaban ahí, estaba Gustavo Hernández y el otro señor, que no me acuerdo el apellido, que tocaba el bandoneón, que sí. Estaban ahí. Yo llegué, entré, arriba había Taekwondo,
0: sí.
1: Que bueno, era una de las nuevas que estaban haciendo.
0: Sí, era una exposición, estaban haciendo una exposición.
1: Estaban haciendo Taekwondo. Y había, bueno, yo ni bien entré, miré así, se escuchaba un tango, una milonga. Y entré así y estaba así todo en semicírculos, todos escuchando a Gustavo con el piano y al otro señor, que no me acuerdo el apellido literalmente.
0: Había mucha gente sí. Cuando yo fui ahí.
1: Y que estaba interesante porque ellos tocaban en base a partitura, que es algo que estoy que no veía hace mucho. Uh-huh. Ellos tenían la partitura y iban los dos a la par y bien ahí justito. Que hoy en día yo
0: sí,
1: no
0: estaba
1: veo,
0: coordinado.
1: No veo, sí, no, hoy en día no veo casi nadie con partitura, literalmente. Que fue algo que me llamó la atención. Después, sí. En lo que fue en la plaza Dardo Rocha ahí enfrente, con la exposición de los autos, me sí. Quedé encantado con la moto que estaba ahí en la carpita. Tito Gómez, ahí está, ahora sí me acuerdo. Tito Gómez.
0: Bien.
1: El del bandoneón.
0: Ok.
1: Gran músico. Los vi a los dos, son señores, profesores, señores, maestros. Uh-huh. ¿Sí? La verdad que fue espectacular.
0: ¿Qué fue lo que por ahí más te llamó la atención de lo que recorriste este año?
1: De lo que recorrí este año, a mí me llamó la atención lo que fueron los... adentro del salón parroquial,
0: sí.
1: Que ya lo había visto el año pasado y me encantó, era lo de... Ortellado... Lo de la familia Ortellado,
0: sí.
1: Todas las reliquias esas que tenían antiguas ahí de campo. Que bueno, o sea, yo lo veo y es como... Me voló la cabeza. Es como que tenía algo, no sé si será que vengo del campo, no sé. Que era como que... Eso de ahí era, lo vi, es como que me quedé flechado con eso. Y me puse a mirar detalle por detalle. Los libros antiguos de las monedas antiguas.
0: También.
1: Eso fue... Una,
0: monedas, billetes antiguos también.
1: Monedas, billetes antiguos. Que vos ves una persona, ponele, de 80 años y esa gente vivió todo ese tipo de monedas.
0: Sí, sí, sí, sí, sí, total.
1: O sea, te lo pueden... estamos a nada, o sea, te lo cuentan. Son 100 años, no pasan... No, se pasaron volando, por así decirlo. Uh-huh. Se entiende a lo que voy.
0: Sí.
1: Porque, por ejemplo, un abuelo, ¿no? Por ejemplo, de 80 años, te dicen mi abuelo o mi padre y ahí ya te vas... Capaz que 120 años atrás o 150 años atrás. Y te pone a pensar y es mucho, pero a la vez es poco para lo que venimos, ¿no? Y me quedé volado con lo que era eso, con las monedas esas antiguas. No sé, Tobías, ¿con qué te quedaste vos? Ahí de lo que hayas visto.
0: ¿Recorriste? ¿Pudiste recorrer o te tocó trabajar?
1: No sé si pudiste recorrer o viste
2: me tocó
1: algo.
2: Me tocó trabajar.
1: ¿Por redes sociales o anteriormente algún de las ediciones anteriores que hayas visto algo?
2: No,
1: no viste ninguna.
2: No vi ninguna.
1: No. Mirá, para el año que viene lo dejamos pendiente.
0: Para el año que viene lo vamos a llevar.
1: Para el año que viene
0: hay que llevarlo sí o sí, que venga a contar la experiencia a algún programa y que diga, bueno, que cuente.
1: ¿Qué cuentan?
0: Pero vos sabés que...
4: Estaba la colección de lapiceras de Luis Ucari también.
1: Eso lo vi.
4: Increíble la cantidad de lapiceras que había, increíble.
1: Es espectacular.
0: Eso también.
1: Pero vos imagínate, ¿no? Lo que es coleccionar distintas cosas y que después termine llegando a lo que es bueno, lo de este evento, ¿no? Que es el, lo que es el, la noche de los museos.
0: ¿Sabes lo que más me llamó la atención también cuando fui al, al Rotary, que también había
1: sí.
0: colección? Estaba toda la historia de lo que es el deporte pehuajense.
1: ¿Toda la historia del deporte pehuajense?
0: Sí. Estaba exponiendo Héctor Luis Pascual.
1: Sí.
0: Entonces, nada, tenía fotos antiguas, recortes de diarios antiguos del 1920, del 1930. Tenía todo y sabía absolutamente toda la historia, qué fecha se fundaron los clubes, cuándo, qué partidos jugaban, quiénes vinieron a jugar de afuera, todo sabía.
1: Es una noche de que se busca el, la historia, por así decirlo, ¿no? Uh-huh. Es una noche, si bien una noche histórica no, pero para no repetir la verdad, es una noche donde se busca la historia, ¿no? Donde se encuentra toda la historia, todas las reliquias que uno tiene en la casa, y que la gente disfruta de ver todo eso, ¿no?
0: Sí.
1: El decir, bueno, como te comentaba anteriormente, que 100 años atrás no es mucho.
0: Sí. Te pones a pensar. Cami.
4: También fue histórico que estuviera el auto de Roberto Mouras.
1: Eso es cierto, sí.
4: Hubo muchísimos nenes sacándose fotos que la trajo el museo de Roberto Mouras de Carlos Casares.
0: De Casares, exacto.
4: Después también en el Rotary estaba la puerta del auto de Farabolini.
0: Sí.
4: Entonces hubo demasiada historia, tanto de no solo del fútbol, sino del automovilismo. Y ahí te das cuenta, ¿no? De los buenos, vamos a decir, los buenos deportistas que tenemos en nuestra ciudad y la historia que tenemos.
1: La historia que hay.
0: Sí, además había cosas de básquet, estaba Franco Davín en un momento sí. en las fotos.
4: Se hizo un muestreo de taekwondo en el Atlético también.
1: Sí, eso lo habíamos comentado sí. En el segundo piso de sí. lo que había sido ahí el club Atlético en Irigoyen.
0: Mucho deporte.
1: Fue mucho, fue completo.
0: En el salón parroquial danza también.
1: Hubo danza,
0: a las
1: 6
0: de la tarde. Sí.
1: Y en lo que era lo que es la sociedad española también hubo.
0: Sí, la sociedad también española también.
1: Brillaron, la verdad.
0: La sociedad española fue como el cierre, me parece.
1: Sí,
0: ¿no?
1: fue bonito.
0: Noche, sí.
1: Te iba a comentar algo y me olvidé. Te estaba comentando lo de. Te iba a comentar lo del Museo del Cine. Sí. Eso también es otra de las reliquias que sagradas que tiene Pehuajó. Y que...
0: Sí, la particularidad del Museo del Cine es que además podés visitarlo todos los días.
1: Igual, eso es cierto.
0: Porque eso siempre está abierto después de las 18 horas.
1: Eso es
0: pero
1: cierto, sí.
0: Más allá de eso, igual es una oportunidad pero para ir y conocer y pero recorrer ejemplo, toda la historia de,
1: y para el que,
0: del cine.
1: Y para el que está de pasada, por ejemplo, un turista que está viajando y pasa por la Ruta 5 y dice, vamos a frenar en Pehuajó y justo está el evento del Museo del Cine, un fin de semana. Y encontrarse con todo esto es... Algo que...
0: La gente entra impactada por la cantidad sí, de cosas que hay.
1: La cantidad de cosas que hay en Pehuajó. Pehuajó es chico y grande a la vez, dependiendo lo que sea. Entonces, un turista que pasa, llega a Pehuajó, encuentra esto y es como, mirá todo lo que hay acá.
0: Y aparte lograr, además, la particularidad de lograr reunir todas las colecciones y todas las estaciones y museos en un solo día, ¿viste?
1: Sí.
0: Es una locura. Además de que, bueno, habían puesto la combi para que se puedan recorrer las estaciones. Entonces, nada, muy bueno y muy lindo estuvo.
1: Fue espectacular. Bueno, 10:26 de la mañana, 15 grados, subió un grado la temperatura, sigue estando nublado. Les recordamos, bueno, que estamos en tendencias, el tercer programa. Ya había streaming, el cuatrimestre pasado fue lo que era la parte de radio.
0: Exacto.
1: Si nos pueden seguir, bueno, en FM City-Pehuajó, tendencias.radio, y bueno... Vamos a un pequeño corte musical y se viene el segundo bloque con Tobías, que va a tener su invitada de piso. Y bueno, ajá, con los diversos...
0: temas que siguen.
1: Temas que siguen, ¿eh?
0: Exacto.

0: Volvimos. ¿Cómo estás, Teo? Volvimos.
1: Ah, y 32 de la mañana
0: y 32.
1: Siguen
0: haciendo 15 grados, sigue estando nublado. Seguimos en tendencias acá, nos pueden seguir, tendencias.radio o la FM City-PBO. Un saludo a Silvina Payosi ahí, la directora de la radio ahí, que nos da el espacio. Y bueno, vamos a ir con este bloque, con lo que es el Día del Empleado de Comercio, que Tobías Correa nos va a presentar ahí, que nos trae una invitada, nos va a hacer ahí
1: la presentación, sí, y nos va a contar el porqué, y bueno, nos va a delitar posible con este día. Feliz día para todos.
0: Primero. Feliz día para todos los empleados de comercio. Y bueno,
2: bienvenida Rocío Lasca.
3: Gracias, gracias. Nerviosa, como siempre.
2: Bueno, ¿cómo nació Rocío Lasca?
3: Rocío Lasca en realidad nació hace 20 años con la venta de indumentaria a domicilio, como la gran mayoría de los comercios de indumentaria. Arranqué vendiendo a domicilio, puerta a puerta, con el bolso, la motito. Y de un día para el otro, una amiga que tenía en su momento me ofrece su local, porque ella ya no lo quería. Y dije, ¿por qué no? Así que me atreví y ya hace 11 años que estoy en un local de indumentaria. Con local físico, digamos.
2: Y web también.
3: Y web también, sí. Tenemos igual, más que web, vendemos por WhatsApp. O sea, no tenemos la web activada porque, bueno, en eso soy un poco pesada. No la he terminado, la pongo, la saco. Como que no estoy como muy activa con eso, pero cuando me mandan un mensajito hacemos videollamada, entonces nos manejamos más por celu.
2: ¿Cuáles fueron los mayores desafíos de arrancar un proyecto propio en Pehuajó?
3: Las ganas. Yo creo que en Pehuajó o en cualquier lado el mayor desafío es que vos tengas las ganas siempre, de que te apasione siempre lo que querés hacer. O sea, el mayor desafío lo tenés con vos misma. Más allá de la economía, la política, la forma y la ciudad en donde lo hagas. Yo creo que por ahí el desafío, siempre le echamos la culpa a todo y nunca nos damos cuenta de que nosotros somos los que nos tenemos que encargar de llevar las cosas adelante. Pero bueno, puede ser en algún momento la economía de cada persona, que cada uno decida o no elegirte. Esos son los desafíos para mí. No tiene nada que ver para mí ni con política, ni con economía, ni con estados que van y vienen.
2: Las ganas.
3: Las ganas. Para mí son las ganas tuyas.
2: ¿Y cómo elegís las colecciones y las adaptás a lo que buscan tus clientas por temporada?
3: Nos manejamos por temporada. Tenemos un otoño-invierno. Antes teníamos un otoño, un invierno y un verano. Y ahora tenemos más como cápsulas, arrancamos con una presentación de colección de otoño, después le vamos agregando más invierno, después tenemos más un poquito de calor, como arrancamos ahora con la primavera y nos vamos adaptando, y después ya tenemos alto verano. Pero la elección de las prendas, yo no me manejo con la moda. Yo siempre digo que queda, por ahí suena feo, pero yo no vendo moda, yo la impongo. Yo muestro lo que a mí me gusta, el estilo que a mí me gusta, y después cada una la adapta como más le gusta, ¿sí? No vendo el animal print porque se vende, o el cuadrito, la tela estampada a cuadros porque es la moda. No la usamos en el local.
0: Vendés lo que sería el estilo
3: que a mí me gusta.
0: Exacto.
3: Sí. Sí traemos prendas de la India, sí tenemos prendas de bordadas y de fiesta, y también tenemos nuestra línea de jean. Pero tenemos una colección que sale directamente de Rocío Lasca. Es pura. Cuando vos ves una prenda, vos decís, seguramente esto es del local de Rocío Lasca.
2: Es verdad, sí, ves, sí, esto es de Rocío Lasca. Tu estilo, tu marca en una sola palabra.
3: No lo sabría definir. Mi estilo y mi marca en una sola palabra.
2: Único.
3: Distinto.
2: ¿Cómo surgió la idea de los encuentros y de los desfiles que realizás?
3: Mira, me gusta mucho hacer eventos, y un día dije, yo necesito presentar la colección y que sea distinta, que la gente venga realmente a verla, quiero invitarlas al local a verla. Nos encontrábamos en un local de Irigoyen, que era muy pequeño, y siempre tengo un grupo de amigas que me acompañan, que manejan el mismo desequilibrio mental que yo, la misma intensidad que yo. Y me dijeron, dale, vamos a hacerlo. Así que en ese local comenzamos a hacer, hicimos un pequeño desfile para el Día de la Mujer. y nos gustó tanto que ahora es como que hacemos uno en marzo, siempre presentamos colección en marzo, invitando a las personas al local, con comida, con bebida, con un lindo encuentro, y después presentamos uno más grande, que siempre lo hacemos en octubre, noviembre, dependiendo las fechas que tengamos, y ese es mucho más abierto al público, y es como con mucha organización. Ahora lo vamos a presentar el 8 de octubre, tenemos nuestra presentación de colección.
2: ¿Por qué es importante generar espacios de visibilidad y apoyo mutuo entre las mujeres emprendedoras de la zona?
3: Porque yo creo que cuando nos unimos entre mujeres y potenciamos todo lo que hacemos, no importa si tenemos comercio o indumentaria, nos podemos potenciar con otra mujer que tenga una ferretería. O sea, cuando nos unimos, y tampoco es entre mujeres, sino entre personas, todas las alianzas son importantes. Nos hacen siempre más grandes. Siempre pensar en equipo es crecer y es poder... generar cosas mucho más grandes. Eso es lo que yo creo. Si nos unimos con otras mujeres o con otras personas, hombres, con distintos rubros, podemos crecer y hacer todo mucho más grande.
1: ¿Cómo estás viendo el rubro o el emprendimiento en general en el movimiento de los que es comercio y demás? ¿Se mueve, no se mueve, consumo, no?
3: Yo creo que el movimiento ha bajado, pero también creo que los comercios nos relajamos mucho. Yo soy parte de eso. Yo no vengo de la era de las redes sociales, no me siento cómoda en la cámara, por más de que parezca que sí. Y también el consumo por ahí baja en lo que es a nivel de que vos vayas a un local a buscarlo, pero no baja en las compras online. Y hoy las personas eligen lo que quieren comprar. Por ahí a lo mejor vos decís, bueno, a mí me gustan los autos y yo no voy a salir a comprarme una pilcha, pero me lo voy a comprar un accesorio para la camioneta, para el auto o para lo que a mí me gusta. Entonces yo creo que hoy las personas eligen en qué quieren gastar.
1: ¿Vos crees que ha cambiado las formas de consumo?
3: Yo creo que cambió la forma de consumo y también la forma de mostrarlo. Si yo desde Rocío Lasca no les muestro a las personas ropa, voy a vender menos ropa. Y me pasa, de hecho. Yo ahora muestro mucho eventos, porque también hacemos eventos en otros lados y no solamente de ropa, de bienestar para la mujer. Sí. Y cada vez que hacemos publicidad sobre eso, vendemos mucho de eso y vendemos menos ropa. Entonces, lo que vos mostrás en redes hoy es lo que se vende, es lo que la gente quiere consumir. Primero lo consume ahí.
1: ¿Tobias?
2: Bueno, el evento en la Casa de María en Guanaco, por ejemplo.
3: Claro, el evento en Casa de María de Guanaco salió desde Mujeres que Potencian, que pertenece a Rocío Lasca, pero a mí me gusta mucho, vuelvo a repetir, hacer eventos, entonces no solamente mostramos ropa, invitamos, muchas veces hacemos eventos y hacemos, no sé, catas de vino y charlas o astrología, o la última vez fuimos a Casa de María y con 30 personas y tuvieron una experiencia durante todo el día de relax, de charlas, de bienestar, de un montón de situaciones que salen desde Rocío Lasca y que no se habla de ropa, se habla del lado B de la mujer.
2: ¿Qué es lo que más disfrutás de tu día a día en el local y en la atención al cliente?
3: El asesoramiento. A mí me gusta asesorar a la mujer, me encanta. Me encanta todo lo que sea asesorar. No la venta en sí por un tema económico, obviamente que vivo de eso, pero me gusta mucho el asesoramiento, asesorar a las personas, decirle esto te va, esto no te va. Cuando va alguien al local, nosotros le preguntamos si tienen un evento, para qué, y por ahí nos miran como diciendo sos re chusma. Y en realidad es para no vender lo mismo, para que no te cruces en un mismo evento con una misma prenda o con algo muy parecido. Me gusta mucho asesorar a las personas.
2: Hacerla sentir única.
3: Sí, totalmente. Pero aparte me sale natural, no es que lo hago pensado. Sí.
2: ¿Un rincón o momento para hacer cable a tierra y desconectar?
3: Últimamente es irme al campo. Es donde es irme hacia el campo. Nos vamos generalmente los fines de semana con mi familia. Y ahí es el único momento que trato de desconectar y de no pensar tanto en el trabajo. Pero me cuesta mucho. Me cuesta mucho porque me encanta lo que hago.
2: Bueno, muchísimas gracias.
3: No, gracias a vos, y tengo entendido que es tu primera entrevista.
2: Es mi primera entrevista.
1: Lo tenemos, bueno, primera vez que lo tenemos todavía en el piso.
0: Lo que es streaming lo tenemos dos veces en cámara. Una que le hicimos un móvil, que lo fuimos a visitar ahí al local. Y ahora que lo tenemos en piso.
3: Bueno, me encanta. Igual los voy a invitar para que si quieren hacer la cobertura del desfile, por supuesto.
0: Mira, acá estamos hablando justamente que tenemos en Angie Bachina,
3: ¿sí?
0: Que dijo es modelo tuya.
3: Sí, sí, sí.
0: Así que nada, No, te manda saludos de ahí.
3: Bueno, un beso,
1: claro, a Angie, está que en el móvil, nos acompañó. Móvil en la
0: la
1: calle,
0: tenemos recorriendo la calle por ahí.
1: Está recorriendo la calle.
3: Bueno, que me escriba Angie, a ver si quiere participar de este, ahora, de este ahora próximo...
0: Ahora sale en móvil y...
3: Evento, me encanta.
0: Vamos a tener ahí.
3: Me encanta. Y a ti te voy a comprometer que cuando tenga una línea de prenda...
2: Eso te iba a decir, moda para...
3: Yo quiero que vos desfiles.
2: Obvio, me encantaría ser parte.
3: Muy bien, muy bien. Bueno, gracias por invitarme.
0: Un poquito para todo, ¿eh? Muchísimas gracias.
1: Muchísimas gracias por venir.
3: No, gracias a ustedes.
0: Es espectacular, seguimos encontrando rubros y cosas que nos llevan. Es como que siempre encontramos algo nuevo, algo para aprender, algo que siempre te sorprende, ¿no?
1: Sí, desde todos los días siempre descubrimos,
0: sí,
1: algo.
0: Sí, como fue el Día del Metalúrgico, como fue muchas cosas que hemos encontrado. Y hoy fue también una de esas.
1: ¿Sí?
0: Esa nota, viste, que te dan y que es como que la tenés y te da gusto. Excelente. Tengo una duda, si nos puede decir por allá al fondo. ¿Cuándo vendría a ser un desfile, el último desfile?
4: El 8 de octubre.
0: 8 de octubre. 8 de octubre, bueno, tenemos un desfile, ¿estamos?
4: Restaurante Limo.
0: Restaurante
1: Limo,
0: ¿estamos? ¿Vamos a ir?
1: Sí, obvio.
0: Vamos a ir, ¿todavía vamos? Listo.
1: A todavía ya lo comprometieron, todavía así ya lo comprometió, tiene que estar.
0: Lo tenemos.
1: Te voy a pasar a ver si va, vamos. Si cumple.
0: O va a ir a cubrir ahí también.
1: Lo voy a ir a buscar a él.
0: Bueno, y cambiando de tema, bueno, estábamos hablando de Angie ahí, que era modelo y que, claro, bueno, estaba en el móvil. Y bueno, hablando de móvil, la tenemos a Angie, donde ella nos va a hablar sobre lo que es la baja natalidad.
1: Justo lo que veníamos hablando al principio.
0: Y bueno, la tenemos a Angie. Angie, ¿dónde estás? ¿Dónde está?
1: ¿Y ahora?
0: ¿Dónde nos encontramos, Angie?
5: Hola, chicos, ¿cómo están?
0: Acá estamos, en el estudio. ¿Cómo está ahí el día? ¿Dónde nos encontramos?
5: Ahora cambiamos de plaza. Ahora estamos en la plaza del centro también, lugar más que icónico de la ciudad, más que icónico de Pehuajó. Y el día está nublado, chicos, está nublado.
0: Estaba viendo que sigue haciendo 15 grados, se ve que está nublado todavía. No sé si hay vientitos, si garuga o algo, pero...
5: ¿Cómo? Y hay una brisita, una brisa leve.
0: Esas brisas leves. ¿Qué tenemos, Angie, ahí? ¿Qué nos vas a comentar?
5: Bueno, como veníamos hablando hace un ratito sobre la baja natalidad, tenemos una nota muy interesante. No sé si recuerdan que les dije hace un momento que íbamos a ver cómo afectaba la baja natalidad en la educación, en los jardines.
0: Sí.
5: Bueno, tenemos una nota súper interesante con una profe y directora de jardín, Victoria de Cotto, que tuvimos una charla muy linda.
0: Bueno, ¿te parece si la vemos?
1: Procedemos a escucharla, a ver.
5: Dale, vamos a verla.
6: Hola, chicos, estamos acá con Victoria de Cotto, directora del Jardín número 907 y también profesora de prácticas en el Instituto de la Carrera de Jardines. Bueno, Victoria, ¿cómo estás?
7: Bien, muy bien.
6: Bueno, ahora vamos a hablar del tema de la baja natalidad. ¿Cómo afecta la baja natalidad en educación?
7: Bueno, yo lo que te puedo contar es lo que pasa en el jardín. Se ha cerrado una sala, nosotros antes teníamos 9 salas, ahora hay 8, se llaman secciones, y se cierra porque año a año se presenta la matrícula y la cantidad de chicos que van por este índice de natalidad que va bajando, cada vez son menos. Yo cuando ingresé al jardín en el 2014 había 224 chicos más o menos, recuerdo, y ahora tenemos 156. Entonces se cerró una sala, por suerte no perdimos cargos porque se abrió una sala de 2 de maternal que tiene una preceptora adentro de la sala. Entonces el personal sigue siendo la misma cantidad pero con una sección menos.
6: ¿Y trae complicaciones esto de las salas compartidas?
7: Mira, el tema es la bibliografía apoya estas salas multiedad, se llaman. ¿Por qué? Porque los chicos más grandes refuerzan su conocimiento y los más pequeños imitan a los más grandes y así se genera como mayor aprendizaje. Al común de las familias, por ahí a veces no les gusta la idea porque piensan o que repiten una sala o que al estar con nenes más chicos se van a atrasar en algún aprendizaje, pero en la práctica no es así. Y en la práctica incluso este año y ya el año que viene o en el 2028, todas las salas de todos los jardines de la provincia de Buenos Aires van a ser salas multiedad. Entonces es a lo que se apunta por esta cuestión. Al no tener tanta matrícula, se fusiona. Ajá. Y el aprendizaje es igual o mejor, ¿no? Por ahí, esto que te decía, de la sociedad por ahí cree lo distinto, pero no es.
8: Vos, como directora, sí. ¿Qué podés percibir de esta situación de la baja natalidad de los?
7: Y creo que es algo a nivel mundial en cuanto a cada vez por ahí menos chicos quieren tener hijos o se piensa mucho antes de tener un hijo y eso hace que la natalidad baje. Me parece que es más por ese lado. Lo que yo puedo llegar a pensar es eso, no me parece que sea por otra cosa. Uh-huh. Pero el tema es tratar de uno poder pilotear en cuanto a buscar matrícula en otros lugares. Antes siempre en el jardín iban o familias que vivían cerca del jardín o familias que por tradición habían ido a ese jardín los padres o los abuelos y repetían la historia. Y ahora, no sé, salimos a recorrer el barrio y más allá del barrio para buscar matrícula. Pero bueno, va a llegar un momento que va a haber menos sí o sí.
8: Claro, en ese sentido es como que hay que reestructurar, digamos.
7: Claro, y bueno, nosotros reestructuramos esto que te contaba de... o sea, no lo reestructuramos nosotros.
8: Sí, sí.
7: Los inspectores vienen con la bajada que no hay... que se cierra una sala y gracias a la reestructuración esta se abrió la sala de maternal que están los 18 chicos, que es el máximo que se pueden tener. Uh-huh. Y que está la preceptora adentro, que adentro de la sala me refiero, que no perdimos un puesto. Que eso sería lo triste o lo grave del asunto. Por ahora a nosotros no nos pasó.
8: Como señorita, como educadora, ¿es más complicado tener niños de distintas edades o no?
7: Lo que pasa es que no sé si es más complicado, sino que tenés que tener es más trabajo diario porque no sé, si tenés sala de 5 ya casi trabajan solos y están como acostumbrados a una rutina y son más independientes. Por ahí, teniendo salas de diversas edades, tenés que estar más atento y por ahí tener la planificación, digamos, de una clase distinta a una de un puro. Pero no es que se complica. Hay docentes que les gusta y hay otras que no les gusta tanto, pero bueno, a veces no queda otra y tienen que estar en alguna sala que no les gusta y se ayornan, y los docentes somos así. O sea, nos reestructuramos y hacemos cosas siempre novedosas para atrapar a los chicos y que estén contentos en el jardín.
8: Sí, porque otra cosa también ahora es que los chicos no tienen el mismo tiempo de atención, ¿o no? Como que es más complicado que sostenga la atención.
7: Sí, es muy complicado porque hay muchos chicos que están todo el tiempo con las pantallas y la inmediatez del celu, que si no te gusta lo cambiás, en el jardín no está la opción. Entonces es complicado, pero bueno, aprenden a jugar, que por ahí en la casa no juegan tanto. Antes los chicos estaban jugando todo el día, no sé, si iban a la tarde jugaban toda la mañana y venían al jardín y iban a aprender jugando. Ahora por ahí hay chicos que no conocen el juego o les cuesta mucho dialogar por el tema este de las pantallas. Pero sí, el tiempo de atención es cada vez más corto, por eso hay cada vez más propuestas distintas. Se trabaja en multipropuesta, que quiere decir que son tres o cuatro o las que presente la señorita a la misma vez. Entonces los chicos pueden elegir dónde ir, que eso antes era inviable. Uno era más como rígido, si se quiere, el programa, pero ahora no, y a los chicos les gusta mucho.
8: Claro, también esto de por tener diversas edades, y lo digo un poco, también está bueno, ¿no? Como tener estas distintas actividades.
7: Sí, sí, porque hay para todos los gustos, y a veces uno por ahí planea y dice, o planifica, mejor dicho, algo que por ahí te parece, esto lo van a querer los de 5 y por ahí los de 3 les gusta más. También no solo se fusionan las salas, sino que en un momento de la semana se juntan dos salas y hacen un proyecto de distintas edades. Se juntan y hacen una actividad, no sé, esto que te decía, una multipropuesta con diferentes temas, y juegan y para socializarse. No que sea, yo por lo que leo y escucho, me parece que el jardín va a tender a ser no por salas, sino más un lugar de encuentro y de juegos y de aprendizaje con los juegos más desestructurado. Que esto por ahí cuesta un poco porque el docente viene estructurado y bueno, pero ahora las cosas van cambiando y te tenés que ayornar sí o sí, pero me parece que por lo que yo pienso va a tender a eso.
8: Bueno, muchísimas gracias, Victoria.
7: No, gracias a vos.
8: Bueno, chicos, volvemos al piso.
0: Ahí va, me gustó. Qué linda nota. Muy ¿cómo lo viste, Angie? ¿Cómo?
1: Muy interesante estuvo.
0: ¿Qué análisis tenés?
5: De la charla en general, yo me quedé con algo. Sinceramente me quedé con algo. Yo sin saber, ¿no? Uno desde el prejuicio, por ahí quizás desde la ignorancia, piensa como este pensamiento común que quedó. Digamos esto de que los chicos se van a atrasar si se juntan de una edad con otra. Pero la realidad es que no. La realidad es que se reafirma el conocimiento, los chicos se estimulan entre sí, y me parece que está genial. O sea, y si no nos pareciera genial, es a lo que hay que ayornarse, porque es lo que está pasando. O sea, no hay muchas opciones.
0: Eso vendría a ser el análisis. No sé si tenés
5: una pregunta. Ese es mi análisis.
1: No, estuvo muy interesante. ¿Qué es lo que más, por ahí, además de ese análisis, qué es lo que otra cosa que rescates de la entrevista o algo que te haya llamado más la atención de todo lo que dijo?
5: Yo creo que también me llamó la atención, que me parece súper importante recalcar, que a pesar de no tener la misma cantidad de alumnos, ¿no? Se siguieron manteniendo los puestos de trabajo, no hubo una baja en la matrícula de docentes, digamos.
1: Ok.
0: Es espectacular, fue un notón. Felicitaciones, Angie.
1: Muy interesante.
5: Bueno, muchas gracias.
0: Bueno, ahí nos comentaba Angie, bueno, la nota que tuvo con Victoria de Coto, lo que era todo la baja natalidad y cómo se lleva. Uh-huh. Y nada, vamos con un pequeño corte. Les recordamos que estamos, bueno, en lo que es el programa de Tendencias. Tendencias. Sí. Nos pueden seguir en Instagram, tendencias.radio y fmcity-pehuajó. Y nos vamos a un corte musical y dale, volvemos con perfecto. Lo que es. La parte del día del director.
1: Oh, muy interesante.
0: Que tenemos dos invitadas. Tenemos dos invitadas. Una en piso que me dijo que estaba en viaje.
1: ¿Sí?
0: Y que nos va a hacer la videollamada. De una directora de escuela rural. Y bueno, tenemos la invitada acá, Analía Sánchez, que va a venir ahora en el próximo bloque. Uh-huh. A contarnos cómo se lleva a cabo también la dirección. Genial. Desde la parte de Pehuajó.
1: Bárbaro.

0: Volvimos, otra vez volvimos. Ya vamos al tercer bloque de lo que es el programa de Tendencias. Tercer programa ahí en streaming. Nos pueden seguir en Instagram, tendencias.radio o fmcity-pboj. También nos pueden ver lo que es el programa por YouTube, ahí en streaming, exacto, en fmcity-pboj. Y bueno, se viene el bloque este, te voy a comentar, Teo, lo que es el Día del Director.
1: Sí.
0: Que si bien no hay una efeméride de, como
1: concreta
0: como lo que fue el día, como lo que es el Día del Maestro con Domingo Faustino Sarmiento y así, se le considera que, bueno, es como que septiembre es el mes de la educación.
1: Sí.
0: Lo decíamos fuera del aire.
1: Podríamos decirlo así, ¿viste? Que
0: se puede decir así, o no todavía, se puede decir así que es el mes de la educación.
1: Sí, porque es una particularidad que tiene todo junto, ¿viste? El Día del Profesor, el Día del Maestro,
0: el
1: Día del Preceptor, el Día del Director,
0: el Día
1: del Estudiante.
0: Sí.
1: Todo junto en septiembre.
0: Está todo junto. Y bueno, decidimos acá, justamente en este bloque, traer a una directora de una escuela rural, Soledad Ottaviani, quien, bueno, va a estar por videollamada y que la tenemos acá en vivo. ¿Cómo estás, Sole?
2: Hola, tía, chicos, ¿cómo andan?
0: ¿En qué te encontrás? ¿En viaje, en camino a la escuela?
2: Sí, justo hoy, por cuestiones exclusivas del rol, estoy yendo un poquito más tarde hacia la escuela, así que justo me agarra mi viaje.
0: Bueno, chicos, miren, para que tengan una idea, los que están viendo el streaming y vos también, Teo, y los que estén acá en el piso, ese es el trabajo que tienen los directores día a día con los caminos rurales. Se entiende que los días de lluvia ellos viajan igual.
1: Se complica mucho más.
0: Los caminos se ponen feos, se ponen ásperos, y ellos hacen ese trabajo día a día.

0: día, tanto directores como distintos cargos, docentes, y son se trabajan de distintas maneras, ¿no? El viajar o también el mismo trato en las escuelas, ¿no? Distinto el manejo, ¿no? De lo que es como más familiar, ¿se entiende?
1: Sí, hay como otro tipo de relación,
0: ¿Cómo
1: entiendo lo
0: es
1: que
0: la parte
1: decís.
0: tuya sola ahí en lo que es la escuela?
2: Bueno, chicos, siempre los directores tenemos distintas dimensiones de las que ocuparnos. La dimensión pedagógica, que es la central, la dimensión administrativa y la dimensión sociocomunitaria. Y bueno, eso abarca todo, sobre todo en una escuela rural, que bueno, generalmente en las localidades rurales bonaerenses suele ser la única educación formal que reciben los chicos, a diferencia de la planta urbana, donde pueden contar con otras propuestas como son los centros educativos complementarios, los centros de educación física y otras posibilidades más.
0: Directora de la escuela.
2: Directora de la Escuela de Educación Primaria número 10, Hipólito Yrigoyen, de la localidad de Belloc, partido de Carlos
0: Ajá.
2: Casares,
0: Allá, mi
2: región
0: pueblo.
2: educativa de Los Pins.
0: Mi pueblo. Me encantó. ¿Y cómo es el día a día? Así, el de viajar y todo lo que conlleva.
2: Bueno, primero que nada es una elección que uno hace ser docente rural. Para ser docente rural hay que sentirlo, hay que tener algo particular que uno lo mueva adentro, que le permite a uno desarrollar esta tarea con alegría, con entusiasmo, para que no pese, sobre todo para los docentes que viajamos todos los días, que no vivimos en la localidad. Eso es lo fundamental, trabajar con corazón, con pasión, tratando de hacer siempre uno obviamente lo mejor que puede. Y después el trabajo con la comunidad, eso es fundamental, entender, conocer la historia de la comunidad, conocer la historia institucional, involucrarse con todo lo que eso conlleva, a formar parte de la comunidad más allá de que uno resida en otro lugar. Bueno, eso es fundamental para poder desarrollar una tarea que sea significativa y que pueda, digamos, desde la escuela brindarse algo a la comunidad. Que no sea nada más que un lugar edilicio al que los chicos asisten para cumplir con algo que es obligatorio, sino que la escuela tiene que dejar una huella, y generalmente en las escuelas rurales eso se percibe más que en las escuelas de planta urbana, porque generalmente es una sola escuela la que hay en la comunidad. Por ahí, bueno, justo Mateo es egresado de esta escuela y supongo que un poco lo debe sentir así, ¿verdad?
0: La
2: Pero
0: verdad que se
2: la
0: siente
2: idea
0: así.
2: es que la educación sea una educación que a uno lo marca para toda la vida, sobre todo en nivel primario, que es donde uno se alfabetiza, que tiene como propósito por ahí principal ante la sociedad, el alfabetizarse, que nos abre tantas puertas para toda la vida en general.
0: ¿Qué parte de camino estás? Ese trayecto ahí, si nos podés mostrar un poco, nos
2: Sí,
0: quedamos.
2: acá estoy entre lo que sería, bueno, atrás tengo a mis espaldas la localidad de Cadret. Me faltan más o menos 20, 22 kilómetros para llegar a Belloc. Todavía estoy casi a mitad de camino, ya que la localidad de Belloc se encuentra a 50 kilómetros de la ciudad cabecera del partido, que es Carlos Casares.
0: Ahí va.
2: Son los 50 kilómetros de camino de tierra.
1: ¿Y cómo se siente hacer ese recorrido día a día y demás?
2: Bueno, en mi caso particular, esta es una pregunta que me hacen mucho porque, como te decía, vivo en la ciudad de Carlos Casares y viajo todos los días. Yo lo transito con alegría. Para mí es un orgullo ser directora de la escuela en la que estoy. La verdad que lo siento, como te digo, voy con felicidad a trabajar. Me gusta estar con la comunidad. Siempre estamos trabajando con proyectos de forma conjunta. Y por ahora, y espero que así sea por siempre, lo vivo con mucha felicidad, viajar con gratitud, con alegría de llegar a un lugar donde me reciben con respeto y donde uno puede, como te digo, trabajar de forma mancomunada.
1: Cuesta, se hace más complicado viajar en estos días, así lluviosos y demás.
2: Sí, en estos días, bueno, hoy estamos viajando porque el camino permite transitar. Si están intransitables, por supuesto que hoy existen otras modalidades de trabajo, como son las modalidades virtuales,
1: Sí.
2: que, bueno, en muchas ocasiones, como para digamos, poder salir del paso no sirve. Obviamente que la presencialidad tiene algo único, que es el vínculo, el afecto del docente con sus alumnos, Pero bueno, de última, que el camino esté intransitable, tenemos otras opciones hoy en día también.
0: Y es satisfactorio igual el viaje, ¿no? Y llegar y que el trato ya con los alumnos es como ya de familia, ¿no? Por así decirlo.
2: Sí, tal cual. La matrícula, primero que la matrícula es casa, digamos, más baja que en la planta urbana. Por lo tanto, eso ya hace que uno tenga un vínculo más cercano, conozca mejor a las familias, pueda tener otro tipo de contacto. Y como te decía, la escuela en la localidad rural siempre es un punto de referencia muy importante para todas las personas, porque generalmente todos los habitantes de esa comunidad fueron a esa escuela. Entonces, siempre hay un vínculo que no se rompe más allá de que uno egrese de ese nivel.
0: Y también no, que cuenta también con alumnos también que pueden venir de los distintos campos.
2: Sí, tal cual. Bueno, ya sea en la escuela en la que yo trabajo, está en una localidad, pero bueno, también están las escuelas unidocentes, son donde hay una sola seño que cumple el rol de maestra y de directora, que bueno, también están como más en el medio del campo por ahí, y eso permite que todos los alumnos reciban la educación primaria. Y bueno, y sí, siempre hay, por más que sean una localidad rural, alumnos que viajan. Nosotros en el caso de la Escuela 10 tenemos alumnos que viajan 35 kilómetros, 17 kilómetros y medio para ir y venir del campo a la escuela. Bueno, hoy en día se hace más en auto, que por ahí como estamos acostumbrados a la escuela argentina de antes, que muchos se movilizaban a caballo, pero bueno, no deja de ser un sacrificio para las familias, para los chicos y, bueno, para toda la comunidad rural, que siempre tiene que tener un empujoncito más para llegar a lo que necesita o trabajar y poner mayor esfuerzo en llegar a concretar, como puede ser, no sé, un viaje de participación en un evento en la localidad cabecera, en la ciudad cabecera, que eso ya implica viajar, moverse y, bueno, todo hoy en día conlleva un gasto que es muy complejo y que hay que trabajarlo con las familias codo a codo para poder cumplirlo.
1: ¿Hoy en día es más complicado sostener la ruralidad en las escuelas?
2: En el caso nuestro no, porque tenemos muchas familias con mucho compromiso. Tenemos familias con mucho compromiso, tenemos una ayuda muy importante del delegado municipal, sí, y sobre todo de la jefatura distrital y del cuerpo de inspectores, que siempre están dando respuesta, al igual que consejo escolar. Bueno, en este distrito tenemos mucho acompañamiento en ese sentido, y bueno, eso facilita la tarea, en mi caso, la tarea del director, que permite que cuando uno gestiona las cosas lleguen, más allá de que muchas veces hay que esperar por los tiempos, por la burocracia, como se dice, pero siempre llega todo y lo que se necesita, y bueno, eso es muy importante. Sí resulta difícil hoy en día sostener la matrícula, porque por una cuestión que se está dando en toda la Argentina de la baja en la tasa de natalidad, sumado a la ruralidad y al desarraigo que la ruralidad argentina viene atravesando a lo largo de los años, bueno, eso a veces es un poco complejo.
1: ¿Y más o menos qué cantidad de chicos tienen, si te acordás?
2: Sí, la matrícula actual de la escuela primaria son 50 alumnos al día de hoy, pero bueno, a lo largo de 4 años bajamos en 30 alumnos la matrícula. Así que bueno, se viene sintiendo bastante.
1: ¿Es solo escuela primaria, no?
2: Sí, yo soy en lo que es escuela primaria, okay. Ya lo que es nivel secundario e inicial tienen otras personas a cargo. Okay.
0: Bueno, Sole, te dejo seguir viaje, que bueno, estamos ahí con el programa, los tiempos son cortos, pero muchísimas gracias por el espacio y por el esfuerzo que hacen día a día en la escuela. Y feliz día.
2: Gracias a ustedes, chicos, por permitirnos mostrar y que la gente conozca un poco una parte de la tarea que tienen todos los directores de las localidades rurales, como así también los maestros, que son la pieza fundamental para concretar el aprendizaje.
0: Dale. Muchísimas gracias, Sole.
1: Muchísimas gracias.
2: Gracias, chicos.
0: Bueno, estábamos hablando con Sole Ottaviani ahí, por videollamada. Uh-huh. Bueno, es el rol que toca de la parte de lo que es campo, lo que es la ruralidad. Y cómo se conlleva el día a día de viajar, ¿no? Por ejemplo, un día como hoy que está nublado, que por ahí llovió y que, bueno, como se veía el camino ahí.
1: Sí, se dificulta mucho más. Es un esfuerzo.
0: Eso. Pero que llegan y es como que es satisfactorio de, porque es como que tienen esa satisfacción, ese esfuerzo, ese sí, algo, ¿no?
1: Sí.
0: Que se encuentra. Y bueno, siendo las 11 y 13... Sigue estando nublado.
3: Sí,
0: ¿eh? Y hace 15 grados.
1: 15 sí, grados.
0: Seguimos igual. 15 grados. Seguimos 15 grados. Sigue garguando. No sé cómo estarán los chicos de móvil ahí. Si repetimos. Si ven un par de chicos ahí haciendo con la cámara y con el micrófono, paren ahí a verlos, a Angie y a Andrés. Y bueno, seguimos en FM City acá en el estudio, en el programa de Tendencias. Recordemos, bueno, que nos pueden seguir en Instagram como tendencias.radio y FM City. Desde radio nos pueden ver desde la 90.1 y desde lo que es la parte de streaming nos pueden ver desde el canal de YouTube de la radio, que es FM City Pehuajó. Y bueno, ahora vamos con la invitada de piso.
1: Sí.
0: Vamos con Analía Sánchez. ¿Cómo va, Analía?
4: Hola, muchas gracias por invitarme. ¿Cómo están?
0: Es un placer. Bueno, directora de...
4: Del CENS 452, secundaria adultos.
0: Secundaria adultos.
1: Pasamos de ruralidad a planta urbana.
0: Sí, pasamos a planta urbana. Vamos y pasamos a lo que es adultos, que también se trabaja de manera distinta.
1: Sí.
0: ¿Cómo se vive?
4: Sí, y secundaria adultos. Recién escuchábamos la directora que es de educación primaria. Mm. En adultos también tenés educación de primaria, pero bueno, yo soy directora del CENS 452, que nosotros recibimos en secundaria, bueno, todos aquellos estudiantes que por algún tema tuvieron que abandonar sus estudios, que interrumpieron su trayectoria educativa. Uh-huh. Así que tenemos estudiantes a partir de 18 años en adelante, hasta 60 años.
0: 60 años.
4: Tenemos estudiantes.
0: A mí me encantó porque una vez yo fui a un acto y la directora en ese momento fue un acto de Salazar. Y la directora dijo, para ellos es un sacrificio. Sí. Hacerlo y a su vez también es como una motivación personal porque dice ellos ya tienen la vida hecha,
4: sí,
0: pero sin embargo siguen queriendo aprender y siguen queriendo tener su título secundario.
4: Sí, eso se da mucho en adultos que tenés distintas necesidades o objetivos también, ¿no? Porque un estudiante que te ingresa con 18 años dejó prácticamente un cuarto año o quinto de secundaria, sí. Entonces tiene otros objetivos, otra mirada, seguir estudiando una carrera terciaria, universidad, conseguir un mejor trabajo. En cambio, una persona que tiene 50, 60 años, tiene otra mirada y busca normalmente cumplir ese sueño que fue no poder hacer la secundaria en su momento.
0: Cumplir de grande lo que no se pudo de chico.
4: Exacto. Y también nos pasa a veces que tenemos la característica, hemos tenido, por ejemplo, cursando tres generaciones en un mismo curso.
0: Tres generaciones en un mismo curso.
4: Abuela, mamá, hija.
1: Es...
4: Sí. Un año nos tocó y era re emotivo porque era la familia dentro del mismo curso.
0: Me chocó.
3: Y eso es como
0: que te choca.
4: Sí.
1: Es la gran diferencia, ¿no?
4: Sí,
1: diferencia.
4: También por ahí coincidimos. Yo te escuchaba, Mateo, cuando vos le preguntabas a la directora de la escuela rural. Nosotros por ahí en adultos nos pasa que también se genera como ese clima especial. Porque tenemos, por ejemplo, en el CENS 452 una matrícula hoy de 79 alumnos. Entonces, sí. Es como que somos una pequeña familia también.
0: Es como que
4: también.
0: Se conocen todos, es sí. Intrafamilia, ¿no? Es
4: sí,
0: como que
4: ya... se genera mucho esa relación también, ese vínculo.
0: Es como que encontramos un mundo paralelos, pero a la vez que son tienen algo en especial los dos.
4: Tenemos cosas en común.
0: Porque sí. Tienen su matrícula más o menos orientada a la misma cantidad de alumnos casi, tanto como de primaria, y ellos que son adultos y que tienen también otra realidad, que tanto la primaria son niños, que ellos, si bien tienen que hacerlo por obligación, pero que no dejan de ser niños y que tienen su trato especial, y que ellos son adultos también, y que tienen su trato, y que tienen su forma, y tienen su vida, y llegan, y es como que tienen ese toque.
1: Es otra particularidad, sí.
4: Es otra particularidad, exacto, y... juega mucho el tema de los adultos de su historia de vida. Uh-huh. Porque cada adulto que llega al CENS, según la edad, bueno, según su trayectoria, según los empleos que ha tenido, según a qué se dedican, tienen como toda una historia de vida que obviamente también juega eso mucho en el aula y en la hora de aprender.
0: me quedé, si te querés en una voz ahí, me
1: quedé yo. ¿Cuál crees que es la particularidad o la mayor diferencia entre una escuela secundaria normal o habitual y la de adultos?
4: Y la mayor diferencia es lo que dijo recién Mateo, por ahí, uh-huh. En adultos vos elegís uh-huh. ir, vos elegís el SENS o elegís la comisión de fines, según donde esté ubicado, donde tengas más cerca el horario de cursada. Nosotros, por ejemplo, somos la única escuela de adultos nocturna que quedó, que es a partir de 19:30 horas. El único espacio que tenés turno noche para asistir es el SENS 452. Tenemos matrícula de personas que estudian y trabajan tarde, que hacen cursos en el centro de formación también, sí. y que no les queda otro horario que asistir en el turno noche, porque si no, no lo pueden terminar.
1: Claro.
4: Entonces, por ahí sería la elección la mayor diferencia que tenemos, ¿no? La secundaria es obligatoria. Sí. Entonces, un poco lo que decían ustedes. Y adultos, bueno, cada persona que se va a inscribir elige terminar la secundaria. Y tenés otros desafíos y se nota un montón las ganas.
0: ¿Y cómo se lleva, ahí me está surgiendo la duda, cómo se lleva, por ejemplo, un plan de estudio para la gente adulta, distinto, ¿no? Teniendo en cuenta, ¿no?, los diferentes motivos por los que hayan dejado y las distintas materias que le hayan quedado. ¿Cómo se trabaja?
4: Bueno, adultos, en ese sentido, es parecido a secundaria porque tenemos orientaciones. Por ejemplo, en el censo 452 es economía y administración. O sea, okay. que eso es similar. Los estudiantes por ahí que salen de una escuela que han tenido ya esa orientación, les es más fácil incorporarse, obviamente. Pero bueno, recibimos chicos de escuela técnica, de sociales, de las distintas escuelas, normal, las 5. O sea que tenemos mucha diversidad en el aula. Y es un poco también la preparación que tienen los docentes de adultos, ¿no? Que es diferente a la de secundaria. O sea, son aulas heterogéneas donde vos tenés todo el tiempo que planificar para el grupo que te toca. Sí, porque a veces tenés grupos que son parejos, de 18 entre hasta 30, y a veces tenés de 18, como te decía, 60. Entonces, sí o sí, las planificaciones tienen que adaptarse a esos grupos.
0: ¿Y cómo va dentro de la matrícula, no? De 79 alumnos, ¿era?
4: Sí, yo te quería aclarar eso. Sí. 79 nos pasa que tenemos hoy. Nosotros, sí. normalmente en adultos a principio de año, en marzo, si me preguntás, tenemos más de 100 estudiantes. El tema es que en adultos tenemos también esa particularidad de la deserción en el transcurso del año por una cuestión, la mayoría de las veces, económica, claro. de trabajo, que sabemos que la situación es difícil, sí. y que muchos de ellos son papás, mamás.
0: Y que tener que dejar el trabajo para poder...
4: Y a veces el trabajo más fácil encontrás y quizás... es turno noche, sí. Entonces muchos abandonan por ese tema, ¿no? Por sostener la economía de su hogar. Entonces tenemos como esa deserción y hoy tenemos 79 que asisten, pero bueno, es una pena que vamos perdiendo en el transcurso del año por distintos motivos la matrícula.
0: ¿Se trabaja por ahí la parte de lo que es la virtualidad, la parte virtual? ¿Se trabaja?
4: Nosotros, como continuidad pedagógica para estos estudiantes que tienen mucha discontinuidad, porque aparte de la deserción en adultos nos pasa que capaz que una semana tenés un par de alumnos que te tienen que faltar porque tienen dificultades con sus hijos o con el trabajo. Entonces manejamos el tema de, por ahí, el aula de Classroom nos da resultado. No manejamos virtualidad, sino aulas de Classroom donde los profesores completan y cargan actividades, lo que se da en el día, lo que se da en la clase, junto con actividades, la explicación de actividades, para que los estudiantes que no pudieron asistir en la semana puedan ir adelantando y no se atrasen, porque después la vuelta también es complicado.
0: Exacto.
1: ¿Dónde se encuentra ubicado el SENS y cómo hacen para inscribirse?
4: El SENS funciona en el turno noche en las instalaciones de la EP13 de la uh-huh. primaria, Mansilla 311. Okay. La particularidad...
0: Sí, estamos
4: cerquita. La particularidad que tiene adultos es que no tenemos edificio propio porque es una modalidad. Claro. Entonces siempre funcionamos en otras instituciones. Uh-huh. ¿Sí? Y bueno, el horario es a partir de 19:30 y las inscripciones las pueden hacer obviamente en forma presencial en la institución y si no también en las redes, que es SENS452 Pehuajó, Facebook, TikTok, Instagram, tenemos todas.
0: Todo.
1: ¿Y a partir de cuándo se pueden inscribir?
4: A partir de diciembre, okay. es la inscripción, se hace una preinscripción ya para marzo 2027.
0: Okay. Y vuelvo ahí que me quedé, sí. dentro de la matrícula. ¿Cómo están divididos? ¿Por cuarto, quinto? ¿Cómo se divide?
4: Es así? Primero, segundo y tercer año. Está bueno la pregunta porque siempre nos preguntan, bueno, yo dejé en cuarto, quinto, y yo les digo, bueno, ingresás en segundo. No, segundo ya lo hice, me dicen. Digo, no, lo que pasa es que tenemos concentrado, en primer año hacen primero en segundo hacen tercero y cuarto, y claro, en tercero hacen quinto y sexto.
0: Ahí va.
4: Sí, están como agrupados. En tres años, si no tienen nada de secundaria, en tres años se reciben.
1: Aparte de directora, ¿qué otros cargos tenés? Porque sé que tenés varios.
4: Tengo su preceptora acá, de ustedes, acá, ya me conocen.
0: Acá, ella es una de las que les mandamos los saludos de, diariamente ahí. Diariamente, no, bueno, los lunes.
4: Con Sandra, sí. Las dos estamos ahí a full, con ustedes y con Educación Física.
1: Claro.
4: Y después, bueno, profesora también, soy profe de tecnología. Así que.
0: Me gusta.
4: Sí, me encanta.
1: Podemos traer que hable de tecnología un día.
4: También.
0: Cuando tengamos el tema de la tecnología, sí.
4: Completa.
1: Varias facetas.
4: Sí, sí.
1: Ah, muy bien.
4: Me gusta, de tecnología, profe, bien, de tecnología, bien. Sí, sí.
0: Bueno, ¿y qué consejo le darías, o qué, no sé si consejo, pero qué le dirías a una persona que ponerle no terminó la secundaria y que la quiere terminar, ya tenga 18, 30, 50, 70 años?
4: Y nosotros el mensaje desde adultos siempre es el mismo, tanto de primaria... que es re importante también, y secundaria, siempre el mensaje es el mismo, o sea, que se animen. Si es como vos dijiste, una persona grande ya, 60, 50, que cumpla su sueño, que muchas veces no lo pudieron hacer por su familia, que se tuvieron que quedar sobre todo las mamás a cuidar a sus hijos, la familia, y después, bueno, los jóvenes sobre todo, si interrumpieron su trayectoria, si dejaron la secundaria, tienen que terminar la secundaria. Hoy en día... tenemos que tener el título secundario, es importantísimo para cualquier cosa que queramos hacer, es la base. Así que animarlos a que vayan, a que se anoten, que hay mucho acompañamiento desde adultos siempre, acompañamos las trayectorias y aunque sean interrumpidas siempre estamos ahí para sostener.
0: Bueno, muchísimas gracias, Analía.
1: Gracias
4: por la invitación, un gusto. No,
0: muchísimas gracias, por favor. Bueno, Analía Sánchez, directora del CENS, ahí de adultos, de lo que es la parte secundaria. También estuvimos charlando con Soledad Ottaviani, de lo que era la escuela primaria allá rural de Belloc, que encontramos, bueno, la similitud que trabajan como familia, porque, bueno, por la matrícula trabajan como familia. Se notan, hay diferencias que son, ¿cómo es? El objetivo, ¿no? Como charlábamos, que, sí. Bueno, un adulto o una persona ya más grande tiene su objetivo de decir, bueno, termino lo que no pude terminar de chico, a diferencia de los más niños, que bueno, lo tienen que hacer por obligación, pero que a su vez no deja de ser un objetivo tampoco. Exacto. Y que es importante, bueno, como decía también Analía, que tener el título primario y secundario es fundamental, es la base, ¿eh? Así que bueno, mandamos un saludo ahí a toda la gente que no la terminó y que si desea terminarla, bueno, ya dijo Analía que, bueno, se pueden inscribir siguiendo, bueno, por redes sociales o presencialmente ahí lo que es en la Escuela 13 allá, sí, en Mansilla. Y bueno, son las 11:26. Ya estamos a más de medio programa. Tres cuartos de programa estamos ya.
1: Sí.
0: Estamos ahí que ya nos llega al final. Sí. Se vienen, bueno, en el próximo bloque se vienen los móviles de Angelina y de Andrés. Donde, bueno, vamos a tocar un par de temas ahí, de lo que era, bueno, la despedida de Messi, vamos a charlar un poco con Cami, de lo que eran las CRAS, un poco de lo que era el Día Mundial de Noticias. Recordamos que seguimos en lo que es el estudio de la FM City, donde, bueno, está el tercer programa, recordamos, de Tendencias, donde nos pueden seguir por tendencias.radio en Instagram.
1: Sí, en FM City-Pehuajó. Y, bueno, obviamente a través de YouTube.
0: Bueno, FM City Pehuajó. Y bueno, por lo que es radio, en la sintonía de 90.1.
1: Exacto.
0: Recordamos que somos estudiantes de periodismo, que esto es el marco de las prácticas. Y bueno, siendo las 11:27, con 16 grados, subió un grado la temperatura.
1: Bueno, va bien.
0: Sigue estando nublado. Y bueno, si te parece, Cami, nos vamos a un corte musical y seguimos con el siguiente bloque.

0: 11:32 en la mañana acá en la ciudad de Pehuajó. 16 grados, sigue ahí nublado. Se esperan lluvias para más tarde, para las 5 de la tarde, 6 de la tarde,
1: no,
0: sí.
1: No.
0: Ya después, bueno, sí, ya después a las 10, 11, 12, sí, va a llover. Hasta las
2: mañana
0: 6,
2: va a estar más lindo.
0: Hasta las 6 de la mañana.
2: Mañana va a haber un sol hermoso.
0: Ya mañana va a haber sol, mañana más.
2: Mañana va a estar mucho más lindo.
0: Pero bueno, 11:33. Venimos de tres bloques que fueron interesantes, ¿no?
2: Sí. Y ahora vamos a tener uno todavía más interesante.
0: Uno que es llamativo porque ya es popular porque se viene. ¿Cómo te explico? Se viene lo que es el móvil de Andrés, que Andrés va a llevar a cabo lo que es
2: el tema
0: del retiro de Messi de la selección.
2: Que es algo que por ahí muchos, viste, que los que son bien futboleros por ahí como que se angustian, ¿viste?
0: Es que
2: lo viven muy personal.
0: Es como que sí, es como que se retira Messi, es como que se termina el mundo.
2: Yo vi muchas publicaciones estos días donde decían, veo la forma, ¿cómo voy a ver la formación sin vos? O cosas así, viste, y ponían formaciones sin Messi, así como...
0: Es como que sí, se termina Messi, se termina el mundo.
2: Es como que hay
0: pero
2: una...
0: bueno, hay que aprender que la vida sigue y que es lo que toca, son etapas. Y nada.
2: Total.
0: Bueno, no sé si está Andrés, está disponible ahí, lo tenemos.
2: Creo que tenemos un móvil en la
0: tenemos
2: calle.
0: Tenemos el móvil de Andrés.
2: Andrés Costilla Fornés.
0: Andrés Costilla Fornés, presentado.
3: Hola, ¿cómo están?
0: ¿Cómo estás, Andrés?
2: ¿Dónde estás?
3: ¿Cómo está? Oye, bueno, venimos con una nueva temática, ¿no?
2: ¿Dónde te encontrás?
3: El retiro de Messi. Nos encontramos acá en el centro, acá enfrente del Reino Encantado. En la farmacia Álvarez, así que bueno.
0: Así que
2: bueno.
3: Vamos a buscar gente, ¿no? Para preguntarle,
2: bárbaro.
3: A ver. Sí.
0: Bueno.
2: Bueno, Andrés, ¿qué tenés para contarnos hoy?
3: Bueno,
0: te invitamos a buscar gente, cruzar la calle mirando para el lado donde vienen los autos, que no venga ninguno y que...
3: Bueno, sí. Vamos a buscar. Sí, sí.
0: Vos llamalo, atacalo derecho. Vamos
3: sí, sí.
0: A jugar un rato.
3: Ahí preguntamos.
0: ¿Recordás que fuimos nosotros? Agarramos
2: sí,
0: uno ahí.
2: Un poquito más atrás la filmación, Angie. Así se ve bien porque no veo nada.
3: Sí, una pregunta.
0: Nomás,
3: sí, bueno. ¿Qué? ¿Sí? No hay problema.
0: El señor sabe. Ese ¿sí? señor que está ahí adelante sabe.
2: A ver, sabe. A ver, anda a buscarlo, señor.
3: Pero
2: ese
3: una pregunta.
2: Señor.
3: ¿Qué
2: sí, sí, sí, sí, sí, sí.
3: No quiere. No. Tampoco podemos obligar a la gente, ¿viste? Lamentablemente, no. Hay que salimos a buscar. Seguimos buscando.
0: ¿Qué opina de la despedida acá? De Messi? Así derechito.
3: Sí, ¿quién te gustaría que sea el nuevo capitán? Ahí, vamos a ver.
2: Ya está definido el nuevo capitán
0: Angie,
2: igual, ¿viste?
0: Angie me dijo la otra vez, cuando hicimos el móvil conteo, que la esquina de ahí de Alem y Alfonsín es una esquina concurrida de gente que le gusta el fútbol.
2: Escúchame, ¿viste que está definido el nuevo capitán, Andrés?
3: ¿Sí?
2: El Cuti Romero.
0: Esta familia que está acá.
2: Andrés, agarra cualquiera ahí.
3: Una pregunta. Dale. ¿Qué te gustaría que sea el nuevo capitán de la selección?
4: Cosa que de fútbol entiendo poco.
3: El nuevo capitán de la selección.
4: El Cuti Romero.
3: ¿Y el número 10? ¿Qué le gustaría ser el nuevo número 10?
4: Y hay varios. Está Mastantuono. El mismo Almada. ¿Viste? Es un proceso que le va a llevar ahora.
0: ¿Cómo vio el tema del retiro de Messi? ¿Cómo lo sintió?
3: ¿Cómo vio, acá preguntan los chicos, cómo vio el tema del retiro de Messi?
4: Y me parece, mejor dicho, que fue el momento ideal. Uh-huh. Bicampeón de América, campeón del mundo, subcampeón. Ya más no lo puede dar. Un crack.
3: ¿No ha dado todo?
4: No tengo duda.
3: Ahora viene como la renovación de la selección, como... La nueva generación.
4: Yo creo que si sigue Scaloni, con el futuro se va a ver grandes promesas. Hay mucho valor humano en la Argentina. Pero hay que darle tiempo.
3: Hay que darle tiempo a la selección, como dice usted.
4: Tal cual.
2: Bueno.
4: Bueno, muchas gracias.
2: Seguimos buscando, Andrés.
0: Seguimos
2: buscando gente, ¿sí? Andrés. Gracias.
3: Bueno, dale.
2: Gracias, muchas gracias.
3: Ahí vamos. Así que el Cuti Romero nuevo capitán.
2: El Cuti Romero va a ser el nuevo capitán, sí, ya está definido por Scaloni.
3: Ah, listo. Sí. Falta el número 10 ahora. ¿Quién será el número 10?
0: Acá, el Mr. Kiosco.
2: Falta el número 10, métete ahí en el negocio ahí.
3: Sí.
0: Pero que nos den algo a cambio.
3: Permiso.
2: Métete ahí, pregunta a ver. ¿Quién está ahí hasta ahora en el negocio?
1: Sí.
2: Ajá. Esa es la dueña del negocio, claro. Pregúntale, pregúntale.
3: Ah, disculpa. Es bueno estar. Sí.
2: Seguimos buscando gente.
0: Si mal no recuerdo, esa es la
2: gente, sí. Metete en algún negocio y preguntá así en cara de una. No.
0: Vos quedate tranquilo, vos metele nomás.
2: Vos metele nomás que la gente hable.
3: Está complicado.
2: Sí, sí, pero seguís buscando gente.
0: Plata y miedo no tenemos, Andrés. Nos hemos bañado con el calefón enchufado. Plata y miedo no tenemos.
3: Ahí vamos, ahí vamos.
2: A ver. Metete ahí en el negocio, ahí en esa esquina.
3: Tenemos una pregunta.
2: De electrodoméstico y
3: tema selección. Buen día. Tema selección. ¿Quién le gustaría que sea el nuevo capitán?
5: Capitán de la selección.
3: Para la partida de Messi, ¿viste?
5: Después que salga Messi. Y sí. De Paul me gustaría.
3: De Paul.
5: Rodrigo De Paul.
3: ¿Y quién le daría la número 10, la camiseta 10 de los jugadores?
5: Vacante.
3: ¿Vacante? ¿Por ahora?
0: Me gusta. Mirá. Che. ¿Cómo vio el retiro de Messi?
3: ¿Cómo?
0: ¿Cómo vivió el retiro de Messi? ¿Cómo lo sintió?
3: ¿Cómo vivió el retiro de Messi? ¿Qué sintió cuando se retiró del
5: fútbol
3: mundial?
5: Y una lástima se haya retirado, pero bueno, ya cumplió su ciclo, es como todo. Claro. Ya tenemos un ciclo para todo, todo deportista.
3: Además, ha ganado todo con la selección, con los clubes. Con
5: los clubes, todo, así que ya está. Ya él ahora tiene que dedicarse a descansar y a enseñar al hijo que él siga el
3: camino. A los hijos, tiene tres.
5: Bueno, sí, pero sí. Principalmente al más grande, que es el que más cerca de él que está.
3: Claro, Thiago.
5: Seguito, sí.
3: ¿Y de Scaloni qué opina? ¿Tiene que seguir en la selección?
5: Tiene que seguir en la selección.
3: Scaloni. Y empezar la renovación, ¿no? De a poco.
5: Sí, ir renovando los jugadores. Ir renovando los chicos. Hay muchos chicos nuevos que son muy buenos.
3: ¿Cuál le gusta? De los nuevos que parecieron.
5: No, los nombres no los manejo mucho, pero los chicos sí tienen que ir buscando chicos nuevos. Uh-huh. Para la cosa.
3: Bueno, ¿Para reemplazar al...?
5: Para reemplazar
3: y... Ah, no.
2: Bueno.
3: Se retiraron, claro.
2: Gracias, Andrés. ¿Seguimos buscando uno más? ¿El último?
5: No, por favor.
3: Gracias, muchas gracias.
2: ¿Seguimos buscando uno más, el último?
0: ¿Buscamos el último?
2: Ahí, el de la bici. Somos... Ahí tenemos uno en la bici. Ahí. Atrás tuyo.
3: Es para un sprint.
2: Pero, date vuelta. Dale. Agarrá ahí el de la bici. ¡Correlo! Anda a buscar el de la bici, dale, agarralo con majo.
0: Qué divertido, es divertido el móvil, es divertido.
3: Vamos por acá.
0: Busca el último.
3: ¿Acá las chicas?
2: ¿Eh? Sí, a cualquiera.
3: Sí, otro
2: encuentre.
0: Ver, el chico. Último, quien sea.
3: Ese es, ahí vamos.
0: Dale.
3: A ver. Ahí va.
2: Ah, en esa esquina estuve caminando yo, ¿eh? Muy bien.
0: Claro,
2: ahí.
0: A partir de esa esquina te encontramos.
2: A partir de esa esquina. Hice la búsqueda de todavía.
0: Ahí va, ¿viste? La señora.
2: Ahí está, la señora. A ver.
3: ¿Qué le gustaría que sea el nuevo capitán de la selección? Bueno,
2: no pasa nada.
0: Ahí va,
2: seguí, no importa. A ver, ahí.
0: Muy buen trabajo, Andrés. Muy buen trabajo.
3: Es que estamos...
2: Escúchame.
3: Sí.
2: ¿Ves muchos negocios cerrados, ¿no? Por el día del empleado de comercio, sí. ¿No? Sí, acá hay algunos cerrados. Sí, no, acá seguí.
3: ¿Quieres que...? No, acá no.
2: Metete ahí en algún negocio, Andrés, metete en algún negocio.
3: Sí.
2: No, ahí me sacó un cagado. Metete en algún negocio. Ahí. Ahí.
0: Sí, vos frena.
3: Ah, una pregunta, señor. ¿Qué le gustaría que sea el capitán? Bueno.
2: No hay problema, Andrés.
0: Bueno, Andrés, sí. Escúchame. Un laburo muy espectacular hiciste.
2: No hay problema, Andrés. Seguimos la próxima.
0: Seguimos para el coso.
3: Bueno. Seguimos el tema de selección.
0: Ahora un rato vamos en un móvil con Angie. ¿Te parece?
2: En un rato seguimos.
3: Dale. Bueno.
0: Muchísimas gracias.
2: Dale. Gracias.
3: Estamos viendo.
2: Bueno, hasta ahí pasaba Andrés Costilla Forné.
0: Pasaba con Andrés.
2: Pudo dialogar con algunos de la calle.
0: ¿Tiraron?
2: Sobre todo, viste que muchos hablan del retiro de Messi, de la nueva generación.
0: Dividido estuvo.
2: Nada, muy bien, la verdad es muy bien. Y bueno, otra gente que, por supuesto, viste que hay mucha gente que no quiere hablar o que no se
0: anima
2: a salir en cámara y demás, pero bueno, eso es.
0: Son distintos compromisos. Me gustó porque hay distintas opiniones sobre lo que es quién tiene que tener la capitanía y quién tiene que tener la 10.
2: Claro. La capitanía ya está definida igual.
0: Sí, está definida, pero bueno, siempre está lindo ver la opinión de la gente.
2: Sí.
0: Seguimos así de brevemente con lo que son las crasas y seguimos... con lo que viene a ser próximamente el último móvil. Así cerramos el programa.
2: Con Camila 25,
0: quien nos va a contar
2: las carreras del fin de semana.
1: Bueno, este fin de semana en el Fortín de Henderson se va a llevar a cabo la séptima fecha de la categoría Grass. Tiene una particularidad que tiene pilotos invitados en el Turismo 2000 y en el Supercar, que serían los 128, como para que se guíen los Gol, el Turismo 2000, y el Supercar serían los Chevrolet 400, los Ford, Falcon, etcétera. Tenemos que llegan como líderes en el Supercar Gastón Paiola, el representante de Martínez de Hoz o el Triunfo, porque representa a los dos pueblos, que llega con 486 unidades, y lo sigue el peugeotense, bueno, en realidad es de Carlos Casares, pero su auto es peugeotense, Ian Kertész con 449 unidades. En el Turismo 2000 llega el piloto joven, piloto de Henderson, Gonzalo Méndez, con 514 unidades, un poquito más alejado, pero es una final de diferencia, Leandro Ali con 453 puntos, el hombre de Piedritas es el que le sigue. Después, si vamos a la clase A1.4, que son los Fiat 600 y las mini cafeteras, tenemos dos líderes peugeotenses. En la 1.4 está Luca Crudele con 466 unidades. Y lo sigue Marcelo Grande, el hombre de Roberts, con 429 unidades. Después, en mini cafeteras, cambió hace muy poco el campeonato porque uno de los pilotos no pasó la técnica. Tenía mal la compresión. Gonzalo Eschipani escaló al podio, digamos el puntero del campeonato, con 438 unidades, pero quedó solamente a dos del segundo, que es Hernán Álvarez, que tiene 436 unidades. Me parece una locura, pues son dos puntos de diferencia, o sea, se va a definir carrera a carrera. Cabe destacar que esta séptima fecha es la última fecha en la que se puede debutar. Si vos no debutaste para esta fecha, por este calendario, no podés volver a correr. Si fuiste piloto invitado del Turismo 2000 o si fuiste piloto invitado de la 1-4 o las mini cafeteras, podés correr las últimas dos fechas. Si no, no. Después tenemos también a los peugeotenses Dante Catelani y Miguel Landi, que sí, se encargaron de llevar a Peugeot a nivel nacional otra vez. Fueron a participar del Gran Premio Histórico Argentino, que tuvo como particularidad que salió desde la ciudad de Luján, desde la Basílica de Luján, hasta Altagracia, Córdoba. De Altagracia fueron a Catamarca, de Catamarca fueron a San Juan, de San Juan volvieron a Córdoba, que fue el último tramo. Y después, bueno, su vuelta de Córdoba a Peugeot, ¿no? Lo hicieron todo a bordo de una cupecita del año 38. O sea, imagínense los kilómetros que... ¿A cuánto podría llegar a venir ese auto? Pero bueno, nos representaron muy bien el Pájaro Landi, como le dicen, y el Gringo Catelani, otra vez dejando a Peugeot en lo más alto. Volviendo un poquito a la fecha de la CRAS, para que la gente esté al tanto... Recordamos que se corre en Henderson, en el Fortín de Henderson. La entrada está a 20.000 pesos.
0: Ahí va.
1: El auto está a 3.000 pesos. Y los motorhome o los camiones, 15.000 pesos.
2: Ah, ok.
1: La entrada es válida para dos días y medio, digamos. Porque podés ir el viernes a la tarde, que es cuando abren los circuitos, y te quedás hasta el domingo. Y tenés tanto sábado como domingo autos girando en pista. Los sábados están las pruebas libres y las clasificaciones, y los domingos las finales. 14 finales, por lo general.
0: 14 finales.
1: Y alrededor va a haber, todavía no está confirmado el número de preinscriptos, pero hay alrededor ya de 100 autos preinscriptos, que la preinscripción suma un punto. Entonces, para los que pelean el campeonato, es importante.
0: Espectacular.
1: Increíble.
0: Un super resumen. Bueno, cambiamos un cachitito de tema, ¿sí? Volvemos al segundo tema que íbamos a hacer.
2: Sí.
0: Antes del móvil. Cuando Angie esté disponible, vamos a hacer.
2: Bueno, está disponible.
0: Está disponible, eso es una genialidad.
2: Sí, igual sí. Bueno, vamos a ir al móvil desde la calle con,
0: vamos con Angie
2: Bachina.
0: Vamos con Angelina Bachina.
2: Que la volvemos a ver dónde te encontrás.
0: ¿Dónde se encuentra?
6: Hola chicos, ¿cómo andan? De vuelta.
2: Volviste. Muy bien.
6: Volví mojada, chicos, está lloviendo.
2: No, ¿cómo que lloviendo?
0: Está garugando, ¿no? Garuga ahí.
6: Sí está llovinando, pero no importa, nosotros lo vamos a hacer igual.
0: Un paraguas falta ahí.
2: La próxima un paraguas, ¿eh?
6: Faltó un paraguita.
2: Prometo traer un paraguas la próxima que esté así.
6: Sí, pero bueno, no importa. Bueno, les comento un poquito.
2: Sí, dale, a ver.
6: Queremos saber qué piensa la gente sobre la baja natalidad. ¿Qué se tiene en cuenta al momento de planear hijos? ¿Qué se tiene en cuenta al momento de planear una familia?
2: ¿Dónde te encontrás? ¿En qué calle?
6: Ahora estamos en la esquina de Alsina e Irigoyen, justo en la vereda del Banco, provincia.
2: Muy bien.
0: Y bueno.
2: Zona muy concurrida esa.
6: Pero bueno.
0: Te invitamos a pasear.
6: Sí.
2: Bueno, a ver.
6: Vamos a buscar gente, la chicos. Vamos, a ver.
0: El apoyo moral. Esa señora que va ahí tiene vamos, ganas de hablar, mira cómo está.
6: Sí, pero estaba hablando por teléfono.
0: Bueno.
6: Vamos a buscar a alguien. A ver. Tenemos gente igual, ¿eh? Tenemos gente.
2: Sí, anda muy concurrida.
6: A pesar... Sí, ¿qué pasó?
0: Mientras tanto, yo te voy tirando un dato así, no sobre el tema, no justamente sobre este tema, pero vamos, ensamblando mientras va enganchando gente.
6: Bueno,
2: dale.
0: ¿Vos sabés que hoy es el Día Mundial de la Noticia?
6: Mira.
0: Justamente, mira, el móvil nos da la verificación exacta, estando ahí en lo que es en el mismo lugar, o visitando a la gente, sí, agarrando testimonios. Donde da la mayor credibilidad posible, mira.
6: Bueno.
0: Justamente la elección del día, hoy 28 de septiembre, viene en lo que es en relación significativa con lo que es el Día Internacional del Acceso Universal a la Información.
6: Mira qué buen dato.
0: Esta celebración de ahora del día. Ahí va.
6: Hola, buen día, ¿qué tal? Te queríamos consultar, estamos haciendo como una encuesta, somos estudiantes de periodismo. ¿Qué pensás? No sé si escuchaste hablar sobre la baja en la tasa de natalidad.
7: No he escuchado nada de eso.
6: Mira, en comparación a 2014, que nacían por año más o menos 700 niños, desde 2024 hubo una baja de 300.000 nacimientos. ¿Vos a qué crees que se debe esto?
7: Y no saben decirte, me agarraste en shock, digo la verdad. Y yo creo por el tema ese del abuso y eso, que empezaron a... ¿Cómo es que le dicen? El aborto. Yo creo que por eso, nada más.
6: O sea que por la legalización del aborto, digamos, es que baja la tasa de natalidad.
7: También por homicidios y esas cosas, obvio también.
6: También uno de los factores por ahí tan más noticiables es el tema económico, que hoy en día es muy caro tener niños.
7: Y sí, también. Yo te digo, la verdad, a esta altura no me dan ganas de tener un niño.
6: ¿Cuántos años tenés?
7: 33.
6: ¿Y no planeas tener hijos?
7: Sí, tengo uno.
6: Ajá.
7: Y me está costando. Imagínense.
6: Pero, claro. O sea, digamos que por ahora sería este niño solo y estaríamos...
7: No. Sí. Ojalá me gustaría tener otro más, obvio, pero por ahora no. Hasta que no se coma del país.
2: Este
7: zurro de acá.
6: Bueno, muchísimas gracias.
0: Sí, muchísimas gracias.
6: Muchísimas gracias. Bueno, seguimos buscando a ver qué opina la gente. A mí me parece súper interesante hablar con la gente y ver distintas posturas, ¿eh?
2: Obvio, no, total.
0: Cada casa, cada vida. Bueno.
2: Es cierto que lo que plantea ahí de lo económico, de cómo está el país, es una realidad que también hace que dificulte tener hijos, ¿no?
6: Claro, por supuesto.
2: Sí.
6: De hecho, les comento, mientras encontramos a alguien más, es uno de los factores más grandes, digamos, uno de los principales factores.
0: Angie, por favor, mira la calle para cruzar, por favor, te lo pido.
6: Estoy mirando, ahí va. Se preocupen. Estoy mirando, no se preocupen, chicos. En cuanto al factor económico y el factor social, también tenemos que tener en cuenta que el rol social de una mujer hoy cambió muchísimo, no es como antes, ¿no? Tenemos varias cosas que se ponen en juego.
2: Sí,
6: pero bueno, total. Seguimos buscando.
2: Ahí
6: es como que aparecemos nosotros.
2: Viene alguien caminando.
6: Y se nos va la gente.
2: Ahí viene.
6: No,
2: ahí viene.
6: Se estaba yendo, Teo.
0: Es como
2: ¿cómo que se? No, ¿a dónde se fue? No. Bueno.
0: Hay que atacarlo.
2: ¿Seguí o...?
6: Si pero no. Bueno. Seguimos.
2: Ahí está el consejo escolar, podés preguntar ahí, a ver qué opina.
6: ¿Ustedes qué piensan desde el piso, chicos? ¿Tienen alguna opinión sobre el tema?
0: Yo creo que es un poco variable, un poco así de todo. Es un conjunto de un poco de todo, ¿no? Desde lo económico, desde qué edad tiene uno y qué quiere hacer con su vida, ¿no? Es decir, por ejemplo,
6: claro, por supuesto.
0: Yo tengo 19 en este momento y lo que yo quiero es estudiar, recibirme y laburar y después ver a ver si vamos a tener un hijo o no.
6: Claro.
0: Armarse uno en vida, ¿no? No sé qué ponerle, claro, caso, persona que tenga 30 años, ¿no? No sé qué diría, ponele.
6: Claro, de hecho también otro dato interesante, por ahí hace unos años, más o menos, el rango etario de los jóvenes que querían ser padres o que eran padres, rondaba entre los 20 y tantos, en los 20. Ahora esa cifra aumenta a los 30 recién.
2: Claro.
6: O sea que recién a los 30 se está proyectando y queriendo iniciar una familia.
2: Es como que es cuando hay más estabilidad, ¿no? A ver. Sí, ¿hay alguien?
6: Pero bueno.
2: ¿Se fue?
6: No tenemos, se nos fue.
2: ¿El no, chino? Pasa, ¿algún chico chino de ahí? ¿Qué?
6: Están ocupados trabajando igual, ¿eh? ¿Qué? A ver.
0: Acá. Vamos viendo. Pero
2: va bien.
6: Un día te quería consultar, ¿qué opinas a qué está referido, a qué está relacionado el tema de la baja en la tasa de natalidad?
8: Calculo que debe ser decisiones personales y, bueno, una nueva mirada de la mujer sobre ella misma y sobre sus expectativas a mediano y largo plazo. Y, bueno, y en el orden de prioridades, por ahí la maternidad ya no es la principal en mujeres, en chicas más jóvenes, quiero decir, ¿no?
6: ¿Vos tuviste hijos o no?
8: Sí.
6: Sí.
8: Sí, soy mamá.
6: Sos mamá. ¿Y mamá, más o menos, en qué edades?
8: Y tengo hijas de 30 y una de 14.
6: ¿Y tus hijas piensan en tener familia o están...?
8: Y hay con decisiones personales, unas sí, las otras no. Pero bueno, eso ha cambiado un poco la mirada de nosotras en esas edades, entre 20 y 30, las chicas ahora. Eso calculo que tiene que ver con eso.
6: Y bueno, muchísimas gracias.
0: Por favor. Es una genialidad.
6: Bueno, es
2: bueno. Angie,
6: sí.
2: Ya estamos medio en el tiempo, pero nada, vamos no, vale. Te agradecemos por el móvil y...
6: Bueno, chicos, y más o menos lo que veníamos hablando.
2: Muy interesante, ¿eh?
0: Muchísimas gracias, Angie.
6: Chicos, muchas gracias.
2: Bueno.
0: Estamos a 12 menos 5, o 11 y 55, como lo quieran decir. 16 grados en la ciudad de Pihuajó. Sigue estando nublado, nos comentaba Angie que estaba lloviendo, estaba agarugando.
2: Sí.
0: Fue un programa completo, ¿no?
2: Muy completo. Se habló interesante un poco... porque hubo de todo, ¿viste?
0: Hubo de todo, se hizo...
2: Desde el día del director, la baja de la natalidad, Messi, todo muy... El día del empleo de comercio, que acá tenemos uno.
0: Bueno, seguimos con Tobías ahí firme.
2: Tenemos a Tobías acá, que es el día del empleo de comercio, así que tener a felicitarlo también vez, y saludarlo por su día.
0: Felicitarlo ahí porque, bueno... es el primer programa que lo tenemos presente ahí en lo que es el piso. Si bien él hace sus trabajos para aportar lo que es en el programa, tenerlo en el piso tiene otro gusto, tiene otra cosa.
2: Aparte lo pueden ver, conocer mejor, más en profundidad.
0: Que él puede tener su experiencia, él es estudiante como nosotros.
2: ¿Cómo te sentiste, Tobías? ¿Cómodo?
9: Muy bien, cómodo, gracias.
0: Y bueno. Estamos, un agradecimiento también. Bueno, saludo a Graciela Martín, ahí mi madre, a Silvina Pagliosi, que comentó ahí en el stream, a Franco Buratini. ¿Qué más decirle? Fue un programa completo, me gustó.
2: Sí, total.
0: No sé cómo se sintió Teo, sentiste Cami. La verdad que yo me quedé contento.
10: Yo también. La verdad me pareció que fue un programón. Podría ser uno de los mejores que hemos tenido.
2: Sí.
10: Principalmente, cabe destacar que el primer bloque teníamos otra cosa
0: pensada.
10: Se nos
0: cayó la nota, sí.
10: Se nos cayó la nota 5 minutos antes y resolvimos bastante bien. Eso.
2: Obvio,
10: estaba,
2: ¿no?
10: Se
0: bueno, saludos a Juan, que bueno, dentro de breve se va a estar haciendo. Tuvo un problemita de salud.
2: Está con un problema de salud, entonces no puede venir.
0: No pudo estar presente. Le mandamos un saludo y una pronta recuperación. Seguramente debe estar viendo el programa. ¿Qué más decirles? Fue completo desde lo que fue el primer bloque, donde, bueno, mandamos saludos ahí al invitado, que si bien no a los invitados que si bien no pudieron estar presentes por su inconveniente, mándales un saludo igual. A los invitados, tanto a Soledad como a Analía, a Rocío Lasca, bueno, los chicos que a pesar de del clima y cómo está el día salieron a hacer el móvil y que consiguieron hacer un gran trabajo, tanto Andrés y como Angie. ¿Y qué más decirles?
2: Bueno, nada, recordar que nos podemos encontrar en tendencias.radio y en FM City-Pehuajó.
0: Agradecer, bueno, a Silvina ahí por el espacio.
2: Agradecemos a la radio por el espacio.
0: Y bueno, que seguimos, Tendencia sigue, el programa va a seguir, tenemos, ¿sí? ¿Cuántos programas nos quedan? ¿Octubre? ¿Un par de fechas? Y ya, no sé si noviembre.
2: Noviembre, alguna fecha, y bueno, nada, pero por el momento nos encontramos el próximo lunes, ¿te parece?
0: Por el momento nos encontramos el próximo lunes, que bueno. Es, si tengo entendido, el próximo lunes se va a venir lo que es el Día del Camino con la gente de Vialidad, que vamos a tratar de que vengan. Alguien, algún invitado, vamos a ver qué podemos hacer. Yo creo que eso va a ser
2: qué primicia, me acabas de tirar una primicia. No,
0: yo creo que va a ser vamos a gestionarlo, vamos a
2: muy
0: traerlo
2: bien,
0: porque
2: muy
0: es
2: bueno.
0: Importante,
2: claro.
0: Porque bueno, el Día del Camino y aparte, bueno, complementado lo que es el camino, justamente los caminos rurales, como hablábamos hoy, claro. Con Soledad, vamos a ver qué se puede rescatar, ¿no? También. Y nada,
2: bueno, nada, agradecer y a la
0: agradecer
2: y
0: a Silvina Payosi ahí por el espacio de la radio y nuevamente
2: y nos encontramos el próximo lunes, ¿te parece?
0: Dale,
2: genial,
0: espectacular,
2: gracias.

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0: nublado Buenos Aires, con este tiempo loco que un día puede ser verano y al otro no sabes si pleno invierno o por lo menos no la misma temperatura, y que llueve y llueve y llueve, el niño y su mar en coche, enseguida estaremos sabiendo qué nos espera para los próximos meses. ¿Cómo está Ledesma Córdoba hoy?
1: Hola, ¿cómo estás, Rodo? Nosotros hemos tenido ayer un domingo de mucho calor, después comenzó a descender la temperatura y hoy amanecimos con tormentas. Había alerta amarilla, hubo caída de granizo.

0: en muchos sectores de Córdoba, granizo de gran tamaño en algunos y en otros en seco. Así que seguramente va a ser noticia. Hay muchas imágenes compartidas en la web de Cadena 3 y en las plataformas digitales de Cadena 3 Argentina de esa tormenta que aún sigue provocando alerta amarilla en esta zona del país. En este momento en Córdoba, 16 grados, 6 décimas la temperatura, humedad 92% y viento del suroeste a 16 kilómetros por hora.
1: Guille López, buen día, ¿cómo le va?
2: Hola, Rodolfo, querido, ¿cómo andas? Muy bien. Oye, tuve una duda, Rodolfo. 5:15 sonó el reloj y escuchaba la lluvia desde hacía más o menos 10 minutos, que llovía lindo, lindo y parejo, y dudé entre hacerme el dormido y levantarme efectivamente. Pero bueno, estaba Sergio Supo conduciendo Radio Informe 3, así que me levanté.
1: Le dio cosa. Le dio cosa, ¿no?
2: Me dio un poquito de vergüenza.
1: Qué buena esa época donde uno podía hacerse el dormido y ninguna espada de Damocles iba a caer sobre vos. En el secundario, por ejemplo.
2: Sí, pensé en lo mismo.
1: No iba a pasar nada. En una vez, llueve mucho. Primaria.
2: Qué lindo. Estaba
1: ¿usted
2: lindo,
1: se acuerda, Juan?
3: Sí, sí me acuerdo, pero...
1: ¿Usted era de faltar, Juan?
3: Jamás. Buen
1: día, ¿cómo le va?
3: Muy buenos días.
1: Sarmientito era usted.
3: No, sí, pero no era por decisión mía.
1: No, claro.
3: No, sí, mi señora madre no se podía plantear la posibilidad de que no fuéramos al colegio. No. Bueno, le agradezco por todo el ejemplo que me ha dado en la vida.
1: ¿Y usted con sus hijos cómo es?
3: Van siempre.
1: Claro, usted,
3: van siempre.
1: Si yo fui usted también.
3: Sí, pero yo tengo, además, pero esto lo voy a decir en voz baja, mi señora esposa a partir de este año, trabaja en casa. Así que vayan los chicos, vayan. Ella se encarga de que sí o sí se vayan a la mañana.
4: Muy buen mediodía, Lau Huberge, los saluda desde acá.
1: Flavia de la Mayore, ¿cómo anda?
5: Señor Rodolfo Barili, buen mediodía. La lluvia nos pone románticos, ¿o no?
1: Y depende, porque si llueve mucho, como que termina. Debe haber una edad que sí y un momento que sí.
5: Sí.
1: Pero depende, un sábado a la noche estás solo con tu mujer y por ahí sí. Pero te agarro un lunes a las 7 para llevar a los pibes al colegio. No, ahí no.
3: Claro.
1: ¿No?
3: Y porque, si trae granizo, peor.
1: Peor todavía, sí, si el auto te queda con...
5: Hay una explicación, porque digo, voy a preguntarlo, pero también voy a traer el por qué. Dice que la menor cantidad de luz solar aumenta la melatonina y baja el cortisol. Eso hace que nos pongamos más románticos. Y también hay una conexión sensorial. El sonido constante y el petricor activan zonas cerebro asociadas al placer.
2: Qué lindo el petricor.
0: El petricor.
1: El petricor. La viuda del champán.
5: Así que ojo porque la lluvia, y lo digo en este tono, nos pone románticos.
2: La viuda de...
1: Che, somos pocos hoy, ¿eh? Sí, qué lindo, felicidad. Qué linda paz.
2: ¿No notaste eso? ¿No notaste una tranquilidad en nuestras voces, la tonalidad?
1: Sí, no huele a guirlandas, ¿no?
0: No, es verdad.
1: No hay frases de imberbes.
3: Nada.
0: No.
1: ¿Cómo le irá? Ya mañana le llega a ir mal en el examen, no le damos más a día.
3: No, ya está.
2: ¿Es cierto lo del examen? Está.
1: No sé, pero viste, a esta altura te ponen... No, es mucha guita ponerle un investigador privado.
2: Sí.
1: Lo hablamos con Recursos Humanos. ¿Cómo lo pasa?
5: ¿Él dijo que materia rendía o no para tomar examen nosotros a él mañana? No es mala esa.
3: Ni sabemos qué estudia.
5: Ah, claro.
1: ¿Sabemos qué estudia?
5: ¿Estudia? Claro.
1: No, dijo el otro día algo. No, el otro día nos dijo algo de qué estudiaba.
0: A nadie
1: le importó. Es horrible esto. Para producción, tiene que haber. Los productores tienen que recordarlo. Emma, ¿recordás que estudiaba?
6: Ahí lo busco en el historial.
1: Nadie le prestó atención, pobre.
3: No lo están tomando en serio, me parece.
1: Y el otro membrillo está de viaje también.
0: Asesorándolo.
2: Hace una. No sé, no recuerdo si es tecnicatura, diplomatura, una especialización en economía, no recuerdo bien, de economía política o política económica, algo así. En una facultad
3: economía
2: que tampoco,
3: de laburo.
2: Tampoco sé el nombre. No.
1: En una facultad que tampoco sabemos el nombre.
2: Sí.
1: Y un que te conde a teatro. Claro.
2: Ah, pero así. No, por ahí me hace consultas a mí y tiene, y las consultas son referidas a lo que está estudiando y tiene que ver con la economía.
1: A un tema económico.
2: Sí, sí, sí. Pero tampoco le presto demasiada atención, ¿no?
0: ¡Uy!
1: Y no le doy muchas respuestas serias. Nuestros oyentes no se acuerdan, ¿no? No, de qué, no.
5: Yo creo que sí, ellos son
1: nadie,
5: más...
1: Nadie le prestó atención. Nadie le prestó.
2: Pero lo contó, sí lo contó como sí, tres veces lo contó.
1: A Alambre lo agarró la lluvia y miró el partido. Eso fue lo único que viene en alguna historia del partido de Boca.
3: Sí.
1: Qué lindo los arbitrajes del fin de semana, ¿eh?
2: Oh.
1: De hermoso. Enseguida vamos a estar hablando ni más ni menos que con Javier Castrilli.
3: Ah, wow. Algo sabe, ¿no?
1: Claro. A ver qué, porque la verdad es que vos mirá lo de Estudiantes, más allá de si te pareció o no, todo es un despropósito lleno de dudas, un mar de dudas. Desde lo institucional, Tapia no estuvo arriba para darle la medalla, alguien dirá, bueno, es preferible, es el presidente de la AFA.
3: Presidente de todos.
1: Claro. Y el enojo de Verón, digo, todo yendo a lugares. Después, Racing, hay una finita ahí, yo no sé si es penal, el de Rojo, ustedes lo vieron. Sí. Pero vamos a estar hablando en un ratito con Castrilli para recordar sus épocas como árbitro implacable y preguntarnos qué pasa ahora. ¿A servicio de quién están los árbitros? ¿Tan malos son? ¿Y se equivocan siempre para el mismo lado?
3: Eso es, podés ser malo, pero siempre para el mismo lado.
1: Y el otro día pasó eso, y con el VAR también. Ahora tenés cuatro árbitros más los del VAR, digo, tenés claro. 50.000 árbitros. Todos se equivocan para el mismo lado. Sí. Es un poco raro, ¿no?
3: En algunas dudosas llaman y en otras también dudosas no llaman.
1: A ver, te dije Alambre bajo la lluvia mirando Boca. ¿Y sabemos algo de Monsieur?
5: Nuestro croissant.
1: Claro.
5: Como le dijeron a Gasly, nuestro croissant cósmico, lo podemos decir.
2: Sabemos que...
1: No hablemos el fin de semana.
5: Tampoco sí. De eso quiero
1: de
5: hablar.
1: Franco. No, yo el sábado a la mañana dije, iba, ya está, pasamos a laburar. Mi mujer me miró y me dijo, si te vas a amargar el sábado por esto. No, mi amor, dije, ok.
3: Y te quedaste pensando en silencio. Y
1: sí, claro, llorando, sin lágrimas, pero llorando por dentro.
3: Sí, tenés razón, no me voy a amargar. Sí.
2: El, para único, nada, el único dato de nuestro paté de foie lo tiene Silvina Ledesma.
5: Ah, muy bien.
0: Ha enviado una foto.
1: Opa.
3: ¿Quién?
0: Está
1: ¿a dónde
0: en un avión.
1: ¿A dónde le envió?
2: Ah, claro, es un grupo que no estamos nosotros.
0: Sí.
1: Pónganla en el grupo ya.
3: ¿La puedes reenviar?
0: Sí, la voy a reenviar. Está en un avión porque...
1: O sea, ¿hay otros compañeros a los que le manda foto de arriba del avión y no nosotros?
6: ¡Qué basura! Sí.
3: ¿Por qué te manda foto a vos?
0: No, es un grupo, un grupo que ha enviado una foto en el que está muy sonriente, ya embarcado, y abrazado...
5: ¿A quién?
0: A una mujer.
5: ¡Ah! Oh, pero mirá qué noticia.
1: Tirá la foto, vamos.
7: Y un acontecimiento maravilloso.
3: ¿Es un viaje de trabajo?
1: ¿Pero de trabajo?
0: Es un viaje de trabajo.
1: ¿Supo está acá para que nos explique? ¿No era viaje de trabajo? La Argentina Week, ¿no era?
2: No sabemos dónde está Supo.
0: Voy a decir que se encontró en el avión con una oyente.
5: Claro. Así que está
0: de Cadena 3 y se abrazaron calurosamente, y bueno, y él mismo envió la foto, la selfie.
5: Qué comprometedora.
1: Sí, no se puede descargar la foto, Sil.
0: No te puedo creer.
3: Es muy raro cómo la mandaste. Sí.
0: Bueno, voy a intentar de nuevo.
5: O sea, hay un grupo preferencial.
1: Sil, estás cubriendo, perdón, Flavia, ¿estás cubriendo a al Fachute?
0: No.
1: ¿Tenés alguna asociación ilícita con él?
3: O sea, recibí
1: ¿tiene
3: fotos
1: algo
3: de él?
1: Tuyo que no puede mostrar?
5: ¿Te prometió una Torre Eiffel, una cosa así que iba a traer de allá?
1: Ni una croissant, nada le va a traer. Sí.
0: Ahora la envío.
5: ¿Un queso te trae?
0: ¿Un quesito?
5: ¿Un vino francés?
2: Lo cierto es que se encontró con oyentes en el avión y ya posó con ellas. Seguramente debe estar en redes sociales. Yo no lo sigo por las dudas a Adrián, ni al oyente. Pero se lo ve muy, muy contento. No sé si con cara de trabajador. No sé si estará trabajando. Cuando venga Sergio le vamos a preguntar.
5: ¿Destila como una cosa química la foto o no? No.
0: Ahí llegó la foto.
2: Alegría.
1: Ahí está. Jopín.
0: Pero muy feliz.
1: Si te
3: muy
1: vas
3: felices.
1: Vos te vas una semana a tu hogar, papá.
0: ¿Se dan cuenta que hay alguien?
3: Falta que tenga cara enojado.
0: ¿Se, se dan cuenta que hay alguien que está feliz cuando está al lado de Adrián?
5: Para mí es un abrazo. No sé, yo no abrazaría.
1: No, inocente, felicidad, me parece. Está muy bien. Y la cara de él, insisto, una semanita a París.
3: Nos vemos.
1: ¿A qué hora es el señor Alvarenque está en la empresa para saber el horario que en que podemos empezar a sacarlo con coberturas?
2: Ahí se acerca, ahí se acerca.
3: Ahí se va a acercar.
1: Porque sería muy bueno para saber en qué momento podemos decir, hola, ¿cómo está? Era la Argentina Week, París, Argentina Week, no sé cómo se llama.
2: Ahí viene con la agenda que tiene, por lo que veo, 10, 12 páginas. Solamente la agenda de Adrián Simeone.
1: El señor Alvarenque, en algunas horas, me parece que también estaba viajando para una cobertura, pero en el caso de él, una cobertura de verdad, sí.
8: Hola, Rodo, buen día para todos.
1: Buen día, ¿cómo le va?
8: Simeone tiene horario segmentado de cobertura.
1: Ah. ¿A nosotros nos toca en algún horario?
8: Creo que tienen turno de 15 minutos. Porque es como la, es como las grandes figuras, vio, que van dando de agenda de a turnos a cuentagotas.
1: ¿Y usted qué le a qué se fue? ¿Qué le deberíamos preguntar cuando lo llamemos? Hola, Pipi, ¿cómo van las vacaciones? Queda mal. Entonces,
8: ¿cómo va el subsidio vacacional, por ejemplo?
1: Claro. Ok, perfecto.
8: De hecho, no... No quiero emparentarlo con Malena Galvarini, pero le pasa cerca, Simeone.
0: ¿Cómo?
1: Tiene la suerte de que tiene un amigo que
8: tiene
1: le
8: un
1: paga.
8: Amigo con avión.
1: Ah. Claro. Que le paga el avión, claro. Es claro. Muy bueno.
3: ¿A quién no le pasó?
1: ¿A quién no? ¿Quién no tuvo?
8: Rolfo, ¿tiene un amigo que tenga jets? Que nos
1: ya,
8: invite?
1: Un montón. ¿Usted, Guille López, también o no?
2: Sí, todos tenemos.
1: Todos tenemos un amigo que tiene un avión. Sí.
8: Pero Simeone, desde mañana... Mañana. Con agenda reducida, o sea, algo no, que debe, solo... no deben incomodarlo y llamarlo a cualquier hora, sino las cuando preguntas... él esté disponible, avisará.
0: Preguntas preguntas.
1: Él tiene, sí, la potestad de avisar si está disponible o no.
8: Claro.
1: Okay.
8: O sea, usted,
1: okay.
8: usted no lo moleste. Si él se comunica, lo pone al aire. ¿Entiendes?
1: Escúcheme, ahora que usted tiene también una cobertura en unos días, también es el mismo sistema. Yo para ir sirviendo.
8: No, no, en mi caso, cuando quiera,
1: lo molestamos.
8: Disponible.
1: Ok.
8: De
1: le
8: 5
1: agradezco.
8: AM a 24.
1: Le agradezco, gerente, le agradezco muchísimo.
9: Puede sonar a veces como, como una especie de chupamedismo, si se quiere.
1: Estos son los títulos a esta hora en Ahora País. El gobierno impulsa nuevas figuras penales para delitos contemplados en el Código Penal. Ariel Rodríguez, ¿qué sería?
10: ¿Cómo estás, Rodo? Buenas tardes. Así es, el gobierno está trabajando en un anteproyecto para modificar el Código Penal con el objetivo de tipificar delitos hoy no contemplados, como por ejemplo, trapitos, los cuidacoches, viudas negras, ingreso ilegal al país y motochorros y también entraderas y salideras, entre otros. Ya vamos a ampliar en algunos minutos nada más.
1: Guille López, un informe de JP Morgan no habla bien de la economía argentina.
2: La banca JP Morgan estimó que Argentina podría caer en recesión técnica debido a una caída en la actividad en el tercer trimestre. El presidente Javier Milei negó anoche que vaya a haber una contracción económica. Las consultoras privadas vaticinan un aumento leve en el PBI en agosto, aunque hay dudas sobre un crecimiento en septiembre, el mes que termina pasado mañana.
1: Juan Federico, un joven murió, otro internado en grave estado como consecuencia de peleas en las salidas de boliches.
3: Otra vez, Rodolfo, tenemos que referirnos a peleas que terminan de la peor manera a la salida de boliches. El caso fatal ocurrió en Ezeiza, donde un joven de 22 años recibió un piedrazo que le costó la vida. Además, en General Belgrano, otro joven recibió una brutal trompada y está internado en muy grave estado.
1: Fuerte granizo en Córdoba, uno de los temas del día, Gonza.
11: Efectivamente, porque ha llovido, ha caído granizo, en algunos lugares sigue cayendo y hay mucha lluvia en la provincia de Córdoba. En la ciudad, también, zona más afectada, noroeste, hablamos con Jorge Gómez, director de Defensa Civil, que así decía.
12: Hemos tenido una lluvia intensa, aproximadamente en el noroeste de la ciudad, ya ha habido 17 milímetros. Hemos tenido una caída de importante de piedras, pero sin daños materiales.
13: Bien, ¿han tenido solicitudes de ayuda de alguna persona que la haya necesitado en su vivienda, inundado.
12: Hemos tenido una solicitud de una persona a la cual se le ha mojado todas sus pertenencias y está
13: en
12: ya
13: la casa.
12: En la casa. Y está siendo ya ayudada por la Dirección de Políticas Sociales de la Municipalidad. No, Avenida Costanera está habilitada tanto la zona norte como la zona sur. El caudal del agua no va a aumentar y va a estar estable.
1: Diego Borinsky, campeones y polémicas.
8: Así es, Rodo, el sábado con el triunfo de Central, con 4 jugadas polémicas sobre Estudiantes, los palos que recibieron los jugadores, los hinchas de Estudiantes también, de eso vamos a hablar, del gran triunfo de Boca, 3 goles en 23 minutos de Ener Valencia para eliminar a Racing, y ya están los horarios de los partidos de la selección.
1: Flavia de la Mayore, Tini con Lali.
5: Tini, exactamente, Tini Stoessel apareció como invitada sorpresa en el show de Lali ante un monumental repleto. Las artistas salieron al escenario vestidas de novia, interpretaron Like Virgin, el clásico de Madonna. También se sumó Marilina Bertoldi con su guitarra y recrearon la famosa presentación de Madonna en los MTV. Tini expresó su emoción en el escenario.
14: Estar al lado tuyo, cantando con vos, acompañándote, verte trabajar desde que sos pequeña y ver todo lo que lograste. Realmente es una locura.
15: Esta invitación, como nos dijimos en privado, esta invitación es por las niñas que fuimos, pero sobre todo por las mujeres en las que nos compartimos.
1: Títulos de Ahora País, hoy.
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1: Fuerte granizada en Córdoba. Todos hemos visto las imágenes. Algunas son pelotas de tenis. Y si no me equivoco, es un poco incluso más grande, Gonza Carrasquera.
17: Sí, ha sido muy fuerte y lo hemos sentido los cordobeses, lo mismo que el fin de semana pasado. Pero a ver, Rodolfo, esta mañana, 5 de la mañana, en distintas localidades, sumado Córdoba capital, una tormenta que entra por el noroeste de la provincia y que se va desplazando y agarra lo que son barrios de Córdoba, gran parte de Córdoba, no la zona sur, pero sí se va trasladando de Villa Belgrano, Argüello, Villa Allende, Mendio, Laza, Unquillo, Río Ceballos, ya eso es fuera de la ciudad de Córdoba, a 30 kilómetros, donde la pedrea ha sido muy copiosa. De hecho, en principio en algunos lugares era con agua, en otros era directamente en seco, y caían y te podían romper un parabrisas perfectamente. A ver, yo digo gracias a Dios, capaz que fue muy tarde a la noche, a la madrugada, que no hay tanta gente dando vuelta, pero aquel que se despertó, como en mi caso, como en muchísimos que están escuchando, veían que esto caían como pelotas de tenis. O sea, estaban jugando al golf en tu casa y te apuntaban directamente ahí, el techo ni hablamos, y si dejaste el auto afuera, andá pensando en el numerito de cómo lo vas a pagar, o si te lo va, ojalá te lo reconozca el seguro. Ha sido complicado. Nosotros estuvimos esta mañana con un hombre que iba con su señora a dejar el auto al taller. Era un Audi que patente es la nueva, número tanto, pero a ver, el auto una belleza, el problema era la chapa. Habría, ¿viste con un martillo? Como que si le dieran, bueno, no, sí, le dejaron centímetro cuadrado no marcado. O sea, ¿cuánto sale esto? Le pregunté. 4 millones de pesos solamente para sacar los micro bollos. Después el resto, exacto. Micro bollo, bollo y bollazo, ¿no? Bueno, lo escuchemos.
18: 5 de la mañana nos despertamos, pero bueno, no, por suerte los autos estaban adentro, así que zafamos anoche.
13: ¿Y lograste un turno hoy? O sea, de la semana pasada.
18: Sí, de la semana pasada pudimos hablar con Mariano, el mejor, y bueno, nos agarra la chata y la base completa. La agarro completa, si te fijas.
13: Mostrame, marcame los puntos.
18: Un baño que no se salvó.
13: Esto es un Audi, ¿no?
18: Esto es un Audi Q. Fíjate, marca el reflejo del cartel, así se nota, sí, el bollo.
13: A ver, ves, claro, es como gotas de agua,
18: exactamente,
13: ¿ves?
18: Exactamente. Obviamente ya el granizo que le agarro se le dice grado 3. Por ende, uh-huh, no se le puede hacer mucho microbollo, ya va, sí, pintado. Mira, acá, fijas,
13: sí,
18: le salto la pintura. Y bueno, le rompe, sí, la parrilla también. Si ves la parrilla, está toda, claro, arrancada.
13: Bueno, esto de la semana pasada.
18: La semana pasada.
13: Y ahora consiguieron.
18: Y ahora conseguimos acá con Mariano para que nos reciba el auto. Así que bueno, nada, a espera de Mariano estamos.
13: ¿Cuánto duele?
18: Y solamente el microbozo nos ha pasado algo como de 4 millones. Solamente el microbozo.
1: O sea, este es el granizo de la semana pasada, son los microbollos. Sí. Le falta el lugar donde se le sacó la pintura, la parrilla, le falta el resto.
17: Claro, le falta todo el resto, ¿no? Y aparte, a ver, Rodolfo, este hombre le agarró la del fin de semana, hay que ver al cuánto le agarró este fin de semana. Y a ver, otro dato más, quiero que vean el video que acá, ahí en este momento lo estoy pasando para que lo puedan ver. ¿Qué pasó? Consiguió un turno, porque hay turnos que se dieron en enero, los primeros días de enero, que cayó una tremenda pedrada en Córdoba, y todavía hay otros que lo están arreglando, porque no dieron abasto a los talleres. Este fue, tuvo suerte porque fue este fin de semana, y capaz que tenga un buen seguro que ya arreglalo, pero hay gente que está esperando todavía, y se suman a los que hoy les agarró la piedra manejando.
1: Llantos, claro, porque estos microbollos son muy chiquitos, son del otro granizo. El de hoy yo creo que son más que micro.
17: Y depende de dónde te haya agarrado. En la zona donde yo vivo eran pelota de golf. Y en seco, ¿eh? 5:30 de la mañana.
1: Mamita. Gonza, te mando un abrazo. Después seguimos. Vamos a llamarlo a Marcelo García, que es docente de la Facultad de Ciencias Exactas, Física y Naturales de la Universidad Nacional de Córdoba, investigador de CONICET. Marcelo, ¿cómo te va? Rodolfo te saluda.
19: Buen día, ¿cómo les va? Gracias por la comunicación.
1: Marcelo, esto puede ser cosa de todos los días, de acá hasta, no sé, hasta el final del Niño, que es entrado ya el verano.
19: Exactamente, o sea, no exactamente, pero esa va a ser lo que nosotros tenemos que esperar. ¿Qué hizo el Niño? El Niño, que es un patrón climático, o sea, es algo a largo plazo, ya se definió como que nuestra zona nos va a traer más humedad ambiente de lo normal. Entonces ya ahora, de ahora en más, nos tenemos que guiar, ya está definido el Niño. En algunos lugares va a haber más sequía, en otros va a haber más humedad, a nosotros nos toca más humedad, y de ahora en más tenemos que estar atentos a los fenómenos meteorológicos, porque lo que se va a haber más disponibilidad de agua en la atmósfera para que se den este tipo de eventos. Entonces lo que hay que estar atentos, ¿cómo nos preparamos para el Niño? Como nos preparamos siempre los cordobeses para las tormentas intensas, pero ahora esperando que sean más frecuentes. Esa es la forma de estar preparado, siguiendo los pronósticos meteorológicos. Por suerte acá en Córdoba tenemos el Observatorio Hidrometeorológico en Córdoba, no por suerte, sino por el esfuerzo de mucha gente, que es también, o sea, integra ese Observatorio Hidrometeorológico Córdoba, es interinstitucional, lo integra también el SMN, pero varias instituciones más, pero con foco en la provincia de Córdoba, porque el SMN, cuando hace pronóstico y hace alerta, lo tiene que hacer a todo el país. En cambio, acá en Córdoba hay un grupo de investigadores que están focalizados solo en la provincia de Córdoba y pueden dar información con más detalle y con...
1: Ahora, Marce, anoche, este tamaño de granizo que cayó, has visto las imágenes, es una pelota de tenis, sí. ¿Es previsible? ¿Se puede avisar a la gente?
19: Sí, se puede. O sea, cuando hay granizo, ya los radares, ¿qué pasa? Los radares tienen un alcance de hasta a lo sumo 200 kilómetros, entre 150 y 200 kilómetros, no más de eso. Pero ya cuando ese granizo está en la nube, tiene un patrón muy marcado. Entonces, por eso hay que estar atentos a las alertas de corto plazo del SMN o del Observatorio Hidrometeorológico Córdoba, porque ya empiezan a tener indicios de que ese granizo está. En Córdoba hemos tenido el 8 de febrero del 2018, en Carlos Paz, cuando estaban por venir los investigadores de esto de Estados Unidos del proyecto Relámpago a hacer el monitoreo de tormenta intensa en Córdoba, hemos tenido granizo de 18 centímetros de tamaño. O sea, no es algo exclusivo del evento del Niño, sino que es esto. En Córdoba tenemos granizo, en Córdoba tenemos tormentas intensas. Lo que van a hacer ahora con esto de que está el Niño es más frecuente. Entonces, lo que tenemos que hacer es estar preparados con mejores pronósticos, se está trabajando en eso, pero tenemos que nosotros como usuarios estar atentos a ver si salimos, chequear los pronósticos, a los alertas muy corto plazo y tomar decisiones, como decir, bueno, si hay una alerta rojo o una alerta, no salir o tomar decisiones. Y si el alerta rojo después no se cumple, quizá no se cumple en la casa de uno, pero se cumplió a 2 kilómetros, porque claro. Es eso, también muchas veces jugamos.
1: Esto va a ser así, Marcelo, hasta, esta locura, estamos hablando de vivir entre tormentas, de una vez por semana o más, ¿desde acá hasta cuándo?
19: No, el efecto del Niño se espera que llegue hasta abril, Oh. Pero en Córdoba, yo siempre digo a los cordobeses que en Córdoba tenemos que estar preparados para en todos los años. Más allá de que esté el niño, ¿qué va a traer el niño? Que sean más frecuentes. Pero este tipo de tormenta en Córdoba las tenemos fuera de... Por ejemplo, Río Ceballos 2015, cuando fue un trágico episodio, no fue fuera del niño. O sea, hay muchos eventos de que fueron muy significativos, esto que nombré del 2018, San Carlos Minas 92, son eventos muy trágicos y muy pero están fuera del niño. ¿Qué va a pasar ahora en el niño? Vamos a tener más eventos, más frecuentes, pero los eventos, los cordobeses ya estamos preparados, o en la región centro del país, estamos preparados a este tipo de eventos.
1: O sea que lo que tenemos es la posibilidad de tener al menos una de estas por semana, de acá hasta abril.
19: Yo no sé si están con tanta precisión, porque el pronóstico del tiempo tiene esto de caótico, el efecto mariposa. Por eso tenemos que estar preparados al muy corto plazo. Por eso tiene que ser un hábito para nosotros, tiene que ser un hábito ver los pronósticos del tiempo, ver las alertas a muy corto plazo, tenerlas instaladas en los teléfonos, tener las redes sociales y ir chequeando. Entonces tenemos que salir a hacer alguna actividad, bueno, voy a chequear. Y si estamos programando una actividad al aire libre, verificar esto, porque los pronósticos están siendo factibles, pero estas tormentas se forman de golpe. El otro día, la que fue en el noroeste de la ciudad, en la semana pasada, se armó en menos de 30 minutos, se armó y al ratito ya estaba todo despejado. Entonces, hay que estar muy atento, porque por eso están los alertas muy corto plazo, que se pueden detectar a partir de los radares.
1: Marcelo, la última. ¿Esto tiene que ver con el calentamiento global? ¿Tiene que ver con un cambio por la influencia del hombre? ¿Con qué tiene que ver? ¿O a lo largo de la historia del mundo esto ha pasado otras veces?
19: No, las tormentas intensas están siendo cada vez más severas por el cambio climático, eso sí es verdad. Pero creo que este verano lo que nos va a marcar fuerte y la que va a predominar es el tema del niño. O sea, todo suma, pero este verano el que va a decir, che, yo soy el protagonista, es el niño. Es el que nos va a traer más humedad, el que va a hacer... Eso va a gobernar sobre otros fenómenos. Pero es verdad que el niño viene, que los eventos vienen siendo cada vez más severos debido al cambio climático. Es toda una combinación que tenemos. Por eso, la única forma de estar preparado es a través de pronósticos para poder tomar decisiones a partir de eso.
1: Más allá de lo que podamos hacer como ciudadanos, decir, bueno, che, no, guardemos el auto, no salgamos hoy, postergamos esto para mañana. ¿Las ciudades están preparadas, los lugares están preparados para recibir este tipo de situación climática?
19: Se están haciendo estudios, o sea, se están haciendo medidas estructurales. ¿Qué son medidas estructurales? Limpieza de canales, claro. Cauces de río, todo eso, pero también se está trabajando en medidas no estructurales. Una es los pronósticos y la otra trabajar con la comunidad diciéndole, bueno, miren, por ejemplo, si yo les pregunto a ustedes, ¿usted tiene un plan familiar qué pasa cuando viene un evento severo? Y quizá uno no lo tiene, entonces hablarlo a la familia, decir, bueno, hagamos planes familiares, porque ante los eventos trágicos, ya no sea solo meteorológico, lo vimos también en los terremotos y todo, hay que tener planes familiares, porque la primera respuesta va a venir de la familia, después vienen los vecinos, después viene el barrio y recién va a llegar la ayuda municipal, provincial y nacional. Pero los primeros minutos es clave tener un plan familiar, un plan con los vecinos y un plan en
1: vos hablás barrio. De un plan de contención, de saber a quién llamar, cómo nos cuidamos si viene una gran tormenta, si viene un inundación, eso, hablás de lo práctico, eso, del día a día, saber eso, a ver, cuál es el teléfono que llamamos y cómo reaccionamos.
19: ¿Quién corta la electricidad? ¿Quién cuida a la abuela? ¿Quién cuida al abuelo? ¿Quién cuida a los chicos? ¿Quién tapa la puerta de atrás, que es la que puede entrar agua? O sea, todas las pequeñas cosas, porque eso son lo que nos van a ayudar a estar mejor preparados. Obviamente, medidas estructurales hacen falta, mejores sistemas de pronósticos hacen falta, todo eso se está trabajando, pero también ayudarlo con la respuesta familiar, porque son los que van a responder primero ante una circunstancia.
1: Gracias por tu responsabilidad, Marcelo, de verdad. Uno no piensa en eso y es parte del hoy. Te mandamos un gran abrazo.
19: No, gracias a ustedes por la posibilidad de hablar.
1: Marcelo García, docente de la Facultad de Ciencias Exactas, Físicas y Naturales de la Universidad Nacional de Córdoba, investigador de CONICET, nos está hablando, entendieron, ¿no? Cómo organizarte, porque una gran tormenta puede cambiar la situación en la que vivís, saber quién hace qué cosa en la casa, quién se encarga de la abuela si vive sola. ¿Cuál es la reacción del barrio y los vecinos? ¿Cuál es el teléfono? ¿Tenés el teléfono de la persona que vive a...? Algunos sí, por ahí en los barrios más viejos, ¿no? Pero no sé si todos tenemos el teléfono del vecino de al lado.
2: Marcelo fue el encargado, o uno de los encargados, de organizar un simulacro de inundaciones hace algunos días en el barrio de Villa Páez, aquí en Córdoba, donde justamente hacían eje en esas cuestiones. Sí, la llave la tenía...
1: La vida en comunidad.
2: Claro, exacto.
1: Digo, no estamos hablando de... No sé si todos lo vieron en Paradise, digo, la serie. No estamos hablando de... Pero estamos hablando de situaciones de posible colapso inmediato de un barrio, de tu casa... Lo que nos plantea Marcelo Guille es, organizate, porque puede pasar. Si la tormenta es severa, si son más severas, si son más fuertes, y las ciudades no están preparadas para 100 milímetros de lluvia en menos de una hora. Y ante eso estamos. Nos quedamos pensando, en Buenos Aires hubo un gran cambio después de la gran granizada. Un gran cambio. Una granizada inesperada que dejó autos y autos destrozados en Capital Federal y Conurbano. A partir de ahí empezaron a promocionarse los seguros contra tercero, pero que le agregabas lo de granizo. La pregunta es, ¿cuánto sale? ¿La mayoría está cubierta o tiene que pagarla como el propietario del Audi que recién nos contaba Gonza, pagarla a él? Marcelo Espacesi es asesor de seguros. Marcelo, ¿cómo te va? Marcos, perdón. Rodolfo te saluda. ¿Cómo andás?
20: Hola, Rodolfo. Marcos Espache, sí.
1: ¿Cómo andas, Marcos? Escúchame.
20: Bien, bien.
1: ¿Cómo venimos con el granizo?
20: El día del productor asesor de seguros hoy.
1: ¿Hoy? ¿Justo?
20: Hoy, justo el día del productor.
1: Feliz día.
20: Asesor de seguros. Saludos.
1: Feliz día.
20: Colegas,
1: y te hacemos, y bueno, te hacemos laburar.
20: Presidente de AFAS Córdoba, saludo a todos.
1: Marcos, la mayoría de la gente está cubierta con granizo, por la posibilidad de granizo en sus autos, por ejemplo.
20: No, mira, en la Argentina hay un gran porcentaje del parque automotor que no está directamente asegurado contra el seguro obligatorio, que es de responsabilidad civil. O sea, se habla de un parque automotor entre el 30 y el 40% que no está con cobertura básica, digamos. Ahí el resto tiene unas coberturas que van desde el tercero solo a los todo riesgo. Dependiendo de la cartera de cada productor, hay que incluso creo que entre un 50 y un 60%, pero depende de cada productor, tiene asegurado contra granizo su cartera. Pero dependiendo la zona donde trabaje también. En Córdoba estamos muy acostumbrados a que el cliente tome la cobertura directamente con granizo, porque esto ya viene de hace muchos años.
1: Si vos me decís un tercero normal, ¿más un tercero que le agregás granizo o cuánto más sale?
20: Normalmente la gente cuando tiene un vehículo relativamente nuevo saca un tercero completo con granizo.
1: Okay.
20: Pero acá es donde hay que leer bien la póliza, Rodolfo, porque tiene su alcance, la cobertura, tiene
1: ¿qué
20: su
1: trampa, limita, su ¿qué trampa o qué letra no podemos leer? A ver.
20: Primero se asesora por un productor que es el verdadero profesional y quien te va a decir el alcance de esa cobertura. Ejemplo, algunos te cubren hasta la suma segura del vehículo, o sea, vos no tenés problema con el arreglo, y otras que te limitan al 10, 15 o 20% del valor del vehículo. Y ojo acá, Rodolfo, que voy a hacer una aclaración. La cobertura, en algunos casos, no en todos, es por vigencia anual de la póliza. ¿Qué quiere decir? Si me agarro el granizo del 19 de septiembre y me arreglaron el auto la semana pasada, que pasa porque un arreglo tarda 2 o 3 días, me agarra ahora, hay pólizas que no pueden llegar a cubrir el granizo este. Y en Córdoba tuvimos, es el cuarto granizo en menos de un año, 29 de noviembre, 1 de enero, 19 de septiembre y hoy 28. Van 4 granizos. No sé si me han entendido.
1: Sí, claro. Sí, o sea, vos, si no lees bien, si la póliza no es lo suficientemente amplia, claro. Reparaste uno y te agarra los otros, te lo tenés que reparar vos.
20: Claro, me dice, me cubrió, por ejemplo, la de enero. Yo contraté la póliza en diciembre, me agarró la de enero y voy a reclamar esta y compañía que te puedan dar. Si no, yo cubrí la anualidad por el granizo. Por eso hay que leer bien las pólizas en estos casos. La mayoría no tenemos reclamos en eso porque, bueno... Cambió la anualidad en su momento, pero bueno, hay que leer bien la póliza y hacerse asesorar. Por eso decimos, mi seguro me sale más barato en otro lado. Bueno, pero hay que ver el alcance de la cobertura que yo tengo.
1: Clarísimo.
20: Es limitado. Y ojo con esto, Rodolfo, porque recién justamente hablaba con el gerente de una compañía que me decía, tenemos muchos hogares afectados con este granizo. Hay muchos hogares.
1: Y el nivel el nivel de aseguro o de cobertura sobre viviendas es menor aún que el de autos?
20: Y sí, vos calculás que el año pasado nosotros relevamos 12.800 casos en la granizada entre el 29 y de noviembre y el 1 de enero, y había solamente 450 casas aseguradas. Es mucho menor.
1: Mucho menor.
20: Y la mayoría de las coberturas de hogar lo cubren el granizo por defecto. No hace falta ni avisar.
1: Clarísimo.
20: Así que hay que tener un poco de conciencia porque los daños han sido muy grandes en estos días.
1: Marcos, gracias por tu tiempo.
20: A ustedes, Rodolfo.
1: Gran abrazo.
20: Muy bien.
1: Y feliz día. Asesor de seguros Marcos Espacesi, ayudándonos en su día a entender ante qué estamos. Saber leer una póliza. Y es todo un tema. Gonza Carrasquera, estás en un taller de chapa y pintura, que ¿cómo están
4: efectivamente,
1: hoy?
4: Efectivamente, sí, nada, están a full acá, me dice, digo, Diego, espérame que estoy yendo, sí, si no me viene a ningún lado, si tengo más auto para arreglar, creo que siempre se ha hecho la América en estas tormentas que hemos tenido en Córdoba. Bueno, Diego, vemos que el taller lleno, estamos en la calle Félix Frías al 1235. Bien, ¿cómo está la cosa? Primero.
21: Y estamos recibiendo muchas consultas, hay mucho daño en lo que por el que provocó el granizo. Tenemos el equipo trabajando, atendiendo la demanda, atendiendo los reclamos que hay.
4: ¿La demanda cuánto es?
21: Y mira, hasta el momento, en lo que va de la semana pasada y este, hemos recibido aproximadamente unas 20 órdenes de trabajo.
4: 20 órdenes.
21: Para reparar que autos que todavía no vimos, que solicitamos que se llene al taller para hacer una inspección previa, en función de eso ver si hay que pedir repuestos. Y a su vez, tratar de estimar los tiempos de reparación, porque la gente está muy ansiosa con el tema de querer reparar el auto.
4: Bueno, ahí está, hasta ahí. Rodolfo te está escuchando, charlas con él, y bueno, le contas todo lo que está recibiendo, que está destrozado.
1: ¿Cómo andas? ¿Bien?
21: Bien, muy bien, ¿usted?
1: Bien. ¿Cuántos llamados? Porque más allá de los autos que te han pedido, los llamados de consulta son infinitos, imagino, después de un evento de este tipo.
21: Sí, mucho WhatsApp, muchas fotos con imagen, con los daños de los distintos vehículos. Mucho WhatsApp, la verdad que no se pueden contestar a todo.
1: Claro.
21: A veces por WhatsApp es medio difícil atender a la demanda en sí, ¿me explico? Porque todos
1: claro.
21: Son hoy el teléfono tiene aproximadamente 20 mensajes sin leer. O sea,
1: claro, no, ahora la gente que llega a reparar el auto, ¿tenés vos? ¿Tiene asegurado el auto? O sea, ¿te paga la aseguradora o de bolsillo?
21: No, por lo general nosotros atendemos a todo lo que son compañías de seguro,
1: okay.
21: Gente que tiene cobertura contra el granizo.
1: Okay.
21: Las compañías nos envían las órdenes de reparación en función de una vez que hagan la denuncia, y después solicitamos, como te decía, ver el auto para evaluar tiempo de reparación, porque hay autos muy, muy dañados, hacen falta repuestos, eso se tiene que solicitar a la compañía lo tiene que enviar. Y tenemos hasta tenemos techos a cambiar, parantes a cambiar, están muy dañados los autos.
1: Recién veíamos, Gonza se para con un Audi en la calle de la última, la anterior granizada, y tenía así, estaba hundido con pequeños golpes. La piedra de ayer, la piedra que tenía el tamaño del granizo, del tamaño de una pelota de tenis, esa te arruina el auto, digo, te lo destroza.
21: Sí, la verdad que sí, es una desgracia, digamos, tener que reparar un auto que puede estar nuevo, tener auto con 5.000 kilómetros que reparamos, tenemos que cambiar techo, parante, capó, tapa de baúl, todo eso lleva tiempo, bien, y sí, la verdad que son daños fuertes y costosos, tanto para la compañía como para aquel que no tiene cobertura contra el granizo, ¿no?
1: Che, Diego, ahí para terminar, ¿hay algo? ¿Hay algo que yo pueda hacer? Me agarre el granizo acá, no tengo... ¿Hay algo que yo pueda hacer con sábana, con qué? ¿Hay algo que me lo cubra? ¿Qué es lo más efectivo si estoy en la lona? Estoy en la calle y quiero que no se me destroce. ¿Hay algo efectivo para hacer sobre el auto?
21: La verdad es que es muy intempestivo, ¿no? Te agarra y te agarra. El daño se va a generar lo mismo. Puedes minorizar algún tipo de daño con alguna frazada, las alfombras del el auto, bien, pero más allá de eso, nada, primero que nada, cuidar la integridad, el auto, porque hay gente que se mete abajo de los árboles, la termina pegando el árbol por miedo, sí, por correr o escapar del aviso, ¿me explico? Claro. No hay algo que sea realmente eficiente con dar la calle, ¿no? O sea, te agarra y te agarra. Pero bueno, ese es lo hará todo, digamos, nos le tratamos de trasladar o pedir paciencia, porque es un...
1: Ya, te iba a decir, hoy, te escribo y te digo, tengo un auto, ¿cuándo me lo podés hacer? ¿Calculás para qué fecha?
21: Y mira, nosotros lo que hacemos, como te decía, es primero ver el auto para hacer una inspección previa y tratar de estimar tiempos de reparación, porque hay granizos que se pueden hacer en 2 días, 3, pero por ejemplo un auto que hay que cambiarle un techo está en el taller por lo menos 25 días, 30 días, es un montón. Claro.
1: Pues ahí tiene que pedir el repuesto, que te lo mando.
6: Adolfo, le hago seña de cuánto cuesta, más o menos, ¿no? ¿Cuánto?
21: Mirá, acá lo primero que hay que terminar, más del costo de la mano de obra, son los repuestos, ¿no es cierto? La compañía tiene que enviar los repuestos y después, nada, la compañía tiene tarifado con los talleres de distintos tipos de reparación. Eso es lo que se hace con la compañía. No, en número, hoy si alguien no tiene cobertura contra el daño y si tiene que cambiar un techo y depende el auto, depende... de los repuestos va a cambiar, si se consiguen, porque hay autos que, por supuesto, no son la disponibilidad de repuestos no es inmediata, ¿no?
1: Diego, te mandamos un abrazo, gran abrazo.
21: Gracias, Rodolfo, un abrazo, que andes muy bien.
1: Igualmente. Gonza, gracias como siempre por caminar la calle, Gonzalito.
6: No, por favor, veníamos más rápido que un bombero, ¿sabes qué? Escapamos del granizo. Claro, escuchá, vos sabés lo otra. Una de las transmisiones que no me voy a olvidar de hoy era con mi compañero Emiliano Berrondo transmitiendo en vivo y en directo y filmando la salida escapada nuestra por una avenida muy importante de Córdoba con lluvia y granizo. Eso va a quedar para la historia apoteótica de la radio.
1: Gran abrazo. Qué lindo.
6: Chao.
1: Gonza Carrasquera en vivo en las calles de Córdoba contándonos cuánto sale y cuánto tiempo lleva reparar tu auto si te dañó el granizo de estas últimas horas.
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1: ¿Vamos con algunos mensajes? Sí, Guille.
0: Sí, muchos de ellos tienen que ver justamente con la tormenta. Nosotros tuvimos alertas para la madrugada de hoy. A las 6:50 de hoy fue la tormenta, con mucha violencia en Unquillo y Mendiolaza. Galerías abiertas donde mis hijas guardan los autos. Igual el granizo los rompió. Fue un desastre, nos cuenta Hilda.
2: Y Nacho y María Elisa coinciden con sus preguntas diciendo qué aplicación descargan para las alertas del tiempo o para consultar las tormentas que se avecinan.
1: El Servicio Meteorológico Nacional tiene Servicio Meteorológico, SMN, ese tiene, y le podés poner que las alertas te aparezcan en el teléfono en forma automática, ¿sí? ¿Se entiende?
2: Sí, sí, sí.
1: Notificaciones, ubicación le pones y te dicen exactamente dónde estás y te manda la alerta por encima de aunque tu teléfono esté casado, por decirlo de alguna manera. Podés ponerlo sin audio, pero te llega la alerta.
0: Sí.
2: Panta, desde Tucumán, escribe y nos dice, ustedes hablan así, de Adrián, por pura envidia.
1: No sé cómo sí, hablamos claro. De Adrián. ¿Algo más?
3: En este momento sí.
1: Sí. En este momento, el resto del año no.
0: Claro. Gustavo, de Córdoba Capital, Barrio Patricios, nos cuenta que desde temprano están sin electricidad. Desde ya, muchas gracias y pueden averiguar qué es lo que ha ocurrido.
2: Ya enviamos el mensaje a la gente de PEC a ver si hay alguna solución para la gente de Barrio Patricios. María Elena de Buenos Aires dice que es aconsejable tener una mochila de emergencia con lo básico para subsistir unos días, entre otras cosas, remedios, alimentos, no perecederos, agua potable. Estar bien preparados para hacer frente a los temporales, dice desde 25 de mayo.
1: Lo que dijo Marcelo realmente es real. Realmente es así. Uno no tiende a creer que alguna de estas tormentas puede modificar, pero sí, van a ser rápidas. Muy copiosas, el tema es el viento, sumale el granizo, y esto va a pasar, y va a pasar más de acá, tal vez hasta abril. Esa es la consecuencia de vivir en medio del niño. Por eso las autoridades y los especialistas y los científicos como él, que advierten de estén preparados para una emergencia, para saber a quién llamar, quién se encarga de esto, quién se encarga de lo otro, y de qué manera se actúa en comunidad. ¿Linternas en casa hay? ¿Están cargadas? ¿Están en un lugar cercano? Y porque una de las consecuencias más rápidas, seguramente, como decía Diego recién, va a ser eso. Va a ser que nos pase a todos. Hablo de Marcelo García, ¿sí? Nuestro investigador de CONICET, Marcelo. Lo más rápido es tratar de cuidar la vida ante un evento de este tipo que desconocemos, y cuidar a los propios, a los amigos, a los que tenemos cercanos. Parece imposible, ¿no?, que estemos hablando de esto. No sé a ustedes qué les resulta, ¿no? Pero es casi... Pero para cuando un científico te dice, che, mira, este es el contexto, prepárense. Parece exagerado por momentos, pero sí.
2: Está en el día a día que vivimos los argentinos, que cuando hablamos un poco de previsión nos parece raro, ¿viste? Nos parece extraño
1: hablar. Pero digo, es un científico que dice, che, prepárense, sepan los teléfonos que tienen que llamar, más allá del 911, las ambulancias, defensa
0: civil. Cuestiones que antes solo veías en películas apocalípticas,
1: bueno,
0: y que ahora te tocan
1: de
0: cerca.
1: Lo de Paradise, que es una de las tantas series que habla de un mundo que cambia absolutamente, digo, parece una exageración, pero... Bueno, hay que estar preparados para esto. Otro de los temas de estas horas, de estos meses, de estos años, el fútbol argentino y los arbitrajes. Y un fin de semana, otra vez con polémica, otra vez con la sensación de que no todo se resuelve de la manera que debe resolverse dentro de un campo de juego. Con 11 jugadores, un técnico que los ordena y un árbitro que imparte justicia. Otra vez la sensación de que esa justicia no es justa. Que se equivocan, podría ser normal, pero siempre para el mismo lado. Hoy en un fútbol que tiene ¿cuántos árbitros a la vez? Porque además le tenemos que sumar el VAR. ¿Tanto se pueden equivocar y siempre de la misma forma? Tenemos el gustazo de tenerlo a él en vivo. Javier Castrilli, ex árbitro. ¿Cómo te va, Javier? Rodolfo Barili te saluda. ¿Cómo andás?
9: Un gusto, Rodolfo. Un gusto.
1: Encantado de esta charla,
9: ¿cómo
1: Javier?
9: ¿Cómo están ustedes? No, al contrario.
1: ¿Cómo viste el fin de semana, el partido de Estudiantes y Central? ¿Qué te generó duda? Porque el fondo de la cuestión es, vos amaste esto, imagino que aún la más, pero esta sospecha que existe sobre que alguien termina metiendo la mano en los arbitrajes para, nada, beneficiar a una parte del fútbol y no a otra. ¿Cómo lo vivís?
9: Bueno, primero con tristeza. Y después con preocupación, ¿no es cierto? Pero mira, recién estabas hablando de las visiones que muchas veces son tomadas como apocalípticas y que lamentablemente se dejan de tener la precaución necesaria y después se terminan haciendo realidad. Mira, yo hace 8 años, y doy nombre y apellido porque le pueden preguntar a él tranquilamente, en el Mundial de Rusia... Moscú, tuve el honor de compartir con Mariano Clos el trabajo, y yo como analista arbitral y él como relator para un medio de los Estados Unidos. Y en la convivencia yo le decía lo que estaba ocurriendo en el fútbol del interior con el arbitraje, y le dije, mira Mariano, no hemos visto lo peor. Me dice, ¿por qué? Digo, porque estos árbitros están, después de los desastres que están haciendo, estoy hablando de nombre y apellido, Andrés Merlos, Espinosa, Balinio, Comesaña, Lobo Medina, Amiconi, sigue la lista, ¿no es cierto? Bueno, a esos árbitros, a través de la contaminación, para llamarlo de alguna manera, del sistema de premios y castigos en el arbitraje, en lugar de sancionarlos, eran ascendidos a categorías superiores con mayor trascendencia y mayor responsabilidad. Hicieron desastres en el interior del país, que donde más se sufre todo esto, porque por lo general no llega a los medios nacionales. Bien, estos árbitros llegaron a primera división. Algunos de ellos son internacionales y fueron internacionales. El caso de Espinosa, ¿no? Que recordemos que le mostró pasto a la hinchada de Newell's. Bueno, un hecho de esa naturaleza ya tendría que haberlo quitado del medio arbitral. Pero bueno, todos esos árbitros fueron utilizados como variable para construir poder desde hace más de 8 años, ¿sí? Y uno lo vino vaticinando, y muchas fueron las veces que los medios especializados me bajaban el precio interpretándolo como una interna arbitral, ¿sí? Y yo le decía, no, está en juego que la credibilidad, no solo del arbitraje, del sistema todo. Entonces esta gente, lo que duele, lo que lastima y las preocupaciones por los hechos de violencia que no solo se están dando, sino que se pueden llegar a espiralar y acrecentar y a multiplicar. Es decir, esta gente, a través de esa utilización, ha roto la credibilidad de los árbitros. Entonces hoy ya el hincha o los dirigentes y los jugadores y los técnicos no saben discernir si ese árbitro se está equivocando o lo está haciendo a propósito. Y lejos de sospechar, ya se ha roto también la sospecha, ya se rompió el umbral de la duda. No, están seguros de que lo van a perjudicar.
1: Claro.
9: Entonces cuando vienen las contradicciones y uno ve que para unos sí, para otros no, y con VAR, que agudiza todo esto, que dicho sea de paso, saludable, porque al menos no nos pueden más engañar, ¿no? Diciendo, ah, no, el árbitro es un ser humano, se puede equivocar. No, viejo, tenemos el VAR que tiene que reparar esos errores. Y el VAR está haciendo una especie de escribanía donde se suscribe los horrores de los árbitros centrales.
1: Ahora, Javier, ¿se equivocan por malos? ¿Se equivocan por inútiles? ¿O se equivocan porque alguien les dice para qué lado hay que equivocarse?
9: Bueno, pero te das cuenta qué grave que es la rotura de la credibilidad. Porque,
1: sí, obvio.
9: Y porque hay gente que se equivoca de buena fe, porque el arbitraje es eso, tenés que tomar decisiones. Y mucho más cuando no hay VAR, como le ocurrió justo el mismo día de Central con Estudiantes All Boys, ¿no es cierto? Es decir, hay gente que se equivoca de buena fe y la otra que no. Hay árbitros confiables y otros que no, pero el hincha no discrimina, y mucho menos en el fútbol. Entonces acá hay muchos intereses en juego, no solo los intereses deportivos. Sí, acá está en juego, por sobre todas las cosas, la inversión afectiva del hincha, que se siente defraudado, se siente como que es una estafa pública, una estafa a la fe pública. Y por el otro lado, la violencia que se da dentro del campo de juego, como ocurrió cuando terminó el partido de Estudiantes, como ocurrió cuando terminó el partido de All Boys. Es decir, eso está ocurriendo, y el peligro y la preocupación es que esto no solamente se vaya multiplicando, se vaya agudizando.
1: Ahora, un tipo como vos, Javier, un tipo como vos, estricto como eras vos, ¿tendría lugar? ¿Puede hacer carrera como árbitro hoy en el fútbol argentino?
9: Te sacan del medio.
1: Te corren.
9: Cuando uno... Claro. Es decir, mira, todos hablan, se llenan la boca hablando de lo que era Grondona, porque lo primero que te dicen, ah, no, pero Grondona. Escúchame, con Grondona, todo lo que vos quieras, Grondona no era una Carmelita descalza. Pero Grondona puso al frente de los árbitros a Cuereza, Goycochea y Adela Casa. Eran tres próceres y tres tipos transparentes. Y vos desde que te sentabas hasta que te ibas, te hablaban de honestidad, de transparencia, y yo doy fe. Ante la menor duda le cortaban la cabeza. No existía la posibilidad alguna de que un árbitro dudoso pudiera sobrevivir en el arbitraje. Y aparte te digo otra cosa, en 22 años, mirá que tuve problemas, tuve enormes problemas. Y he cometido enorme cantidad de errores, groseros también. Bien, en 22 años nadie me llamó, mejor dicho, una sola vez me llamó Grondona para pedirme que por favor le permitiera a Maradona jugar con el arito porque tenía el diente de la nena. Y le dije que no, y me cortó. Una sola vez en 22 años. Si nadie, uno sentía esa libertad, sentía esa pureza, pero también sentía esa vocación de servir a la justicia deportiva, y teníamos claro cuál era el sentido de la ecuanimidad, de la transparencia, de la imagen que debe representar un árbitro, no solo adentro, afuera también, afuera de la cancha también. Entonces, éramos educados, fuimos formados en valores. Bueno, esta gente no. Al revés. Lamentablemente, ese sistema tan perverso, y aparte sumado a la prepotencia del poder y a la violencia institucional, porque esta gente no mezquina esfuerzo para someter a quien se le pone delante y le levanta la voz, como lo hacen con Verón, lo hacen como si fuera un sistema inmunológico, viste, que se sí, ataca claro. a toda gente que pone en riesgo el equilibrio del sistema. Bueno, saltan a los ojos de la gente de River, ¿no? Como lo hizo la gente de Atlético Tucumán. Es decir, los propios dirigentes que siempre se sintieron favorecidos salen en defensa de quien levanta la voz en contra de ese sistema. Y recordemos que hace años, incluso hasta un equipo en Mar del Plata en una final se llegó a sentar viéndose perjudicado, ¿no es cierto? Bueno, al presidente lo sancionaron de por vida y San Jorge, que era el equipo, terminó, no sé, en este momento desconozco cuál es el momento que está atravesando esa institución. Lo sancionan. Entonces uno se pregunta, obvio, lo van a sancionar a Verón. Y yo uno, a ver, es condenable la conducta de Verón. Yo te diría, mirá, es condenable la violencia institucional que genera esta respuesta, genera este efecto no deseado. ¿Lo van a sancionar a Verón? ¿Y por qué no sancionan entonces a Nicolás Russo y a Daniel Vila, que hace días nada más dijeron que eran bandidos, que era bandido Beligoy, que era bandido el árbitro que los tocó dirigir? Ellos

0: están galvanizados por este sistema, digamos, por los estatutos. Estas asociaciones tienen las mismas características que los gremios, por eso permite que sus dirigencias se vayan eternizando en el poder. Y a través de las dádivas y de todas las prebendas que le dan para construir ese poder, obviamente que se sienten robustecidos porque tienen el apoyo de los dirigentes del interior del país. Pero la gente se está dando cuenta. La gente está yendo a por, no solo por los árbitros, por Tapia, por Torbellino, a través de los cánticos, sino también está yendo y se está dando cuenta que tiene que ir por sus propios dirigentes, reclamándole a los presidentes, cuando se sienten perjudicados. Y dice, vos te sacaste la foto con Tapia, vos estás apoyando este régimen. Y nosotros somos los perjudicados. La gente se está dando cuenta de a poco. Les está explotando la bomba en la mano. Esto es inexorable, esto obviamente. Pero por eso la preocupación. Esto puede derivar en hechos de violencia.
1: Sí, totalmente. Comparto, totalmente, Javier. Que un día a un loco se le salga la cadena. Y sabemos que los estadios no son la cosa más segura del mundo, pero sí, comparto esa preocupación, Javier. Lo tengo acá a Diego Boninsky, que quiere hacerte una consulta. Die.
2: Gracias, Rodo. Bueno, justo Javier hablaba de Colón All Boys. Le anularon dos goles All Boys al final del partido. El asistente levantó el banderín, no hay VAR. Y el partido terminó con los jugadores yendo a pelear al asistente y el asistente planteando también, plantándose y peleándose con los jugadores. En cualquier momento vamos a llegar a eso. Te saludo, Javier, y te pregunto, ¿es Tapia, es Torbellino, son los dos y cuál es la solución? ¿Ves alguna solución?
0: ¿Qué tal, Diego? Un gusto saludarte. A ver, esta gente se vive sosteniendo, porque vos decís, la gente de Colón escucha esto, porque esta es otra de las cosas que hay que analizar, ¿no es cierto? Es decir, las características de antagónicas que genera el fútbol. El fútbol es antagonizante, divide, el fútbol separa, donde hay grietas las profundiza. El de Boca quiere la eliminación de River y el de River lo mismo del de Boca. El de Central con Newell's y recíproco con Central y Gimnasia y Estudiantes lo mismo. Colón, uno habla algo que favorece a Colón y los de Unión se tiran encima diciendo pero vos no viste esto y no viste lo otro. Siempre el fútbol tuvo esta característica y lo seguirá teniendo. Lo vimos en el Mundial, es decir, incluso hasta cuestiones de orden de patriótico, ¿no? Se mezcla todo, las ideologías se mezclan en el fútbol, la política está metiendo las uñas en el fútbol. Entonces digo, esta característica es utilizada para la perpetuación, para regenerar las condiciones de perpetuidad en el poder. Yo sé cómo se comporta esto y los dirigentes forman parte de todo esto, de todo este circo. Entonces, ¿cuál es el denominador común? La insolidaridad. Por eso la gente no se explica cómo, los dirigentes, nadie salta por eso, porque todos son insolidarios. Es decir, ¿quién se va a poner? ¿El de Boca se va a poner al lado del de River? ¿Entendés? Si salta el de Vélez, son todos cuestionamientos individuales que se agotan, ¿no?, en el sufrimiento de quien se animó a hacerlo. ¿Sí, quién se va a poner al lado de Verón en este momento? Es muy difícil imaginar eso en el fútbol. Entonces yo digo, la respuesta obviamente la tienen los dirigentes, que todavía no la dieron precisamente por estas características que estoy detallando, pero la respuesta en definitiva va a estar en manos de la gente. La gente tiene que ir por la cabeza. Es decir, con los dirigentes a la cabeza o con la cabeza de ellos, dijo alguna vez, ¿no es cierto? Bueno, entonces la gente tiene que preguntarle a los dirigentes. Para revertir esta situación hay que cambiar toda la estructura de poder y todo el pensamiento de quienes en estos momentos tienen la responsabilidad de dirigir el fútbol argentino. Ahora, cuesta tanto en este contexto diferenciar quiénes son confiables y quiénes no dentro del arbitraje, que ahí está el desafío. Yo te puedo garantizar, en muchísimas jugadas que uno ve, que uno dice esto es malo, esto es tan grosera, pero bueno, haciendo la interpretación del reglamento, vos podés llegar a justificar esas decisiones. Pero lo que duele, lo que mortifica es la

0: comparación con otras, las contradicciones en las cuales ellos incurren y que, claro, que generan esa pérdida de la credibilidad.
1: Claro, la mano, por ejemplo, de la parte final del partido Estudiantes Central.
0: Sí, es un bochorno. La mano y la expulsión, la expulsión del jugador Verón, que tendría que haber sido expulsado, estaba molestado.
2: Y un penal final, sí, y el, claro, penal del final que no le dieron a Matías Palacios, ¿no? También.
0: Y un penal también, es decir, a ver, uno entra en el trazo fino, vos entras a analizar, a hacer una especie de disección del arbitraje, y vos te chocás contra esas contradicciones, es decir, cuando es el ABC del arbitraje, la mayoría de la gente que me está escuchando dice, pero eso va a ser un desastre, sí, a lo mejor lo era, ¿por qué no? Y a lo mejor fui un desastre. Pero nosotros nos esforzábamos por ser coherentes. Es decir, tanto la Molina estaba en una vereda, yo estaba en la otra. Lo que para él no era falta, para mí todo lo era. Y cobraba penales y expulsaba jugadores. Pero yo lo hacía con todos, ¿me entendés? Cuando vos, sí, decís, claro, yo tengo que ser coherente. Si lo que es para uno es para todos. Entonces, si no, obviamente que chocás contra la contradicción y perdés la credibilidad. Y eso es lo que nunca jamás puede perder un árbitro. Pero está todo contaminado, lamentablemente es así.
1: Javier, querido, un lujazo. Te respetamos, ¿sí? Te respetamos enormemente. Gracias por estos minutos.
0: El gusto es mío y les agradezco, Daniel y Rodolfo. Un abrazo para ti.
1: Gran abrazo. Javier Castrilli, teniendo la amabilidad de contestarnos cosas que, no sé, Diego, para mí el sentido común nos hubiera salvado, ¿no? Hoy eso ya no existe en el fútbol, entonces podés ver este planteo, vos te podés equivocar, pero no siempre para el mismo lado, ¿no? Y es lo que nos está pasando, ¿no? Es un sistema ya enquistado entre la inutilidad y la utilización del arbitraje para que ocurran resultados solo para un costado.
2: Sí, de hecho, Diego Milito, que hace 4 meses había dicho que el AFA estaba todo roto, que los habían robado después de perder un partido, en la semana previa a esta, el Racing Boca, se mostró en un video con Chiqui Tapia, mostrando las nuevas instalaciones, agradeciéndole, Tapia diciéndole, esto es un salto de calidad, que era la frase de Milito, que los hinchas le refutaban, y bueno, ayer hubo, en el segundo gol hubo dudas, no sé, hay jugadas que en algunos casos se pueden cobrar o no, bueno, y ahora los hinchas antes del partido insultando a Chiqui Tapia, los hinchas de Racing, entonces la verdad que es todo tan, bueno, todo tan turbio que salta a la vista, ¿no?
1: Gracias, Diego.
2: Dale un abrazo.
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1: Yo creo que el fútbol, que a veces nos representa o nos explica con su explicación tantas cosas, es un poco el reflejo de muchos otros lugares de la sociedad, ¿no? Y ahí estamos, alevosos. Y el hincha te dice, voy a hablar con Juan. Y el hincha tiene miedo cuando el presidente por ahí se para de manos, porque dice, fuimos, no vamos a la B, no empiezan a cobrar, claro, todo en contra. Es tan loco el sistema, está tan probado, casi, voy a poner una palabra dura, pero el sistema mafioso está tan probado que hasta tenés miedo como hincha.
4: Al hincha lo van domesticando, de agachar la cabeza ante el sistema.
1: No, es imposible.
4: Claro, después hasta terminan señalando al presidente que, claro, que fue crítico. Eso le pasa por haber sido crítico.
1: Pude haber estado equivocado, pasarle en las formas, pero pregúntale si no lo hacen responsable los hinchas de River de aquella catombe posterior. Después de habérsele parado de manos a en ese momento Grondona.
4: A Julio Humberto Grondona. Sí, el hincha de River está convencido que fue por eso que River terminó descendiendo. Y no por méritos o no méritos deportivos.
1: Deportivos. Sergio Supo, bienvenido. ¿Cómo le va?
5: ¿Cómo está? ¿Qué dice, Rodolfo?
1: ¿Cómo le pasó?
5: Está.
1: Fuerte ese aplauso para Sergio Supo. Se lo extraña.
6: Te extrañamos en el ranking, Sergio.
5: Pero qué lástima.
7: Menos mal. ¿Usaste zunga?
5: No.
6: A ver.
1: ¿Hacía frío? Él es Sergio Supo. ¿Hacía zunga dónde fue? ¿O calor o no hacía zunga?
4: Frío o calor hacía, vamos.
5: ¿Qué cabeza?
1: ¿Hacía zunga o campera?
5: No, hacía una temperatura agradable. Ajá. De 27, 28 grados. Un par de días que llovió. lo que me permitió visitar lugares que me encantó ver.
6: Hay un leve tostado.
5: Bueno, no seas exagerada aquí.
7: Estoy en calzoncillo.
1: Bueno, recargo energías.
5: Bueno, sí, estuvo muy bueno. Tuvo una linda semana. Pasé una muy linda semana. La verdad.
1: ¿Qué viene? ¿Quién pudiera, no?
5: Sí.
8: Bueno, a la orilla de un arroyo.
5: Exacto. Estuve a la orilla de un curso de agua.
1: ¿De un curso de agua? ¿De qué?
5: Agua había.
1: Agua no sé había. Si era un arroyo. Y pará, ¿y veías el otro costado o te quedaba muy lejos?
2: No, no se veía. Ah, bueno.
1: Qué lindo, qué lindo. Bueno, bienvenido a la realidad.
5: Muchas gracias.
1: Para hablarnos de Milei interpelado por la realidad. ¿Cómo es eso, Sergio?
5: Bueno, es que Milei tiene como principal adversario hoy, no a los dirigentes que están viendo si se candidatean a presidente para el año que viene, sino a una cuestión central de la economía, que es el asunto central del gobierno de Milei, porque a Milei lo eligieron para que resuelva los problemas económicos. Esa fue la gran expectativa. Milei fue aprobado en su examen de medio término el año pasado y ahora tiene el desafío de buscar la reelección también con los mismos argumentos. El problema es que la economía aparece detenida. Y cuando digo aparece detenida, hago la salvedad porque hay una discusión en la que el propio Milei es protagonista. Ayer mismo el presidente dijo que los indicadores están completamente desquiciados, negó que haya una retracción económica, negó que vaya a haber recesión y dijo que el consumo tiene niveles récord en la Argentina. Pero más allá de las palabras, al escuchar anoche a Milei en la conversación que tuvo con Luis Majul y al leer ayer el informe del JP Morgan que anuncia un proceso recesivo en el tercer trimestre para la economía argentina, me acordé de la cobertura que hice en marzo de este año en Nueva York con motivo de la Argentina Week, que es la primera de dos etapas que ahora le toca sacrificarse a Adrián Simioni para estar en París en estos días cubriendo la versión francesa de Argentina Week. Durante esa cobertura me tocó, entre otras cosas, una charla off the record en el JP Morgan. Y allí hubo un grupo de economistas que nos atendieron y tuvieron una conversación muy interesante con el grupo en el que yo estaba. Fue, como digo, una conversación reservada, off the record. Yo no voy a contar lo que en esa conversación se habló, pero recuerdo perfectamente que aquello que escuché tiene un reflejo respecto de lo que leí ayer sobre los pronósticos del JP Morgan. ¿Y cuáles eran entonces las observaciones del principal banco del mundo, al que uno no podría sospechar de populista, en ese sentido, respecto de lo que está, cree el JP Morgan, pasando con la economía del país? La observación era básicamente por la velocidad del ajuste, por el apuro de Milei y del ministro Caputo por llevar a cero la inflación en la Argentina. Y no es porque al JP Morgan no le parezca relevante bajar la inflación y haber hecho el proceso de ajuste fuerte que hizo el gobierno de Milei. Le parecía relevante y le sigue pareciendo muy importante, no solo a JP Morgan, a todos los organismos de crédito multilaterales como el Fondo Monetario, etcétera. El punto y la advertencia es que la velocidad en la que se ejecuta un ajuste puede llegar a paralizar la economía mucho más de lo que a mejorar los indicadores económicos. Entonces, para bajar la inflación en menos tiempo, se puede profundizar una recesión o generar una recesión de la que después es más difícil salir. Cuando leí ayer el reporte del JP Morgan, me acordé de esa visita que habíamos hecho a ese formidable edificio que el JP Morgan construyó hace pocos años, diseñado por el británico Norman Foster. Un edificio impresionante. Pero las opiniones tienen un correlato y tienen el correlato de observar que hay sectores de la economía argentina que son decisivos, como la construcción, como el consumo masivo, como partes de la industria, que en su afectación por el ajuste económico están provocando niveles de disconformidad. Y acá paso de la economía a la política. Disconformidad social que no es plena, no es absoluta, porque Milei todavía mantiene y mantendrá seguramente el año que viene niveles de alta aceptación. Pero hay partes de la sociedad argentina que se ve directamente perjudicada y que está viendo si no encuentra opciones político-electorales más convenientes. Ahí aparece un riesgo no solo económico, sino un riesgo político del cual hemos hablado muchas veces, que es el riesgo de una regresión económica y política para la Argentina. Porque frente a Milei no aparece otra cosa que el viejo kirchnerismo, que ahora se llamará Axel Kicillof, que coincidió con Milei la semana pasada en Nueva York. El punto entonces es si Milei tiene herramientas, si las quiere usar, para agilizar un poco cierta actividad económica que el presidente dijo anoche que está bien que estén caídas y que no le preocupa porque a su criterio el consumo tiene niveles récords. Y volvemos, y con esto termino, a la economía del metro cuadrado. Hay gente a la que le va muy bien en este momento en el país y hay gente a la que le va muy mal. Establecer a cuánta gente le va muy bien o bien y establecer a cuánta gente le va muy mal o mal es la clave para saber quién ganará las elecciones del año que viene y si la Argentina tendrá o no tendrá continuidad económica en el país.
1: Sergio Supo en Ahora País.
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1: Y teniendo en cuenta las vacaciones de alambre y el regreso del señor Supo, queremos dejar en las manos del señor director periodístico de Cadena 3 la elección de la canción de hoy. Si estamos todos de acuerdo, Juan.
4: Sí. Muy buen tema, ¿eh? Buenísimo el tema que eligió.
6: Pero todavía no lo eligió,
4: Juan. Ah, no lo dijo todavía.
5: Yo les agradezco mucho, me emociona esta bienvenida. Y
9: se
5: esta
9: lo nota emocionado. ¿Eh? Sí,
6: conmovido.
5: Sí, verdaderamente. Bueno, me dan la oportunidad para que narre un breve momento del viaje que tuve que hacer.
1: Ah, mire qué bien.
5: Mira, mira, a la orilla del arroz. Porque estando en una librería, porque no todo es playa en la vida de un turista.
6: No.
4: Una librería.
5: Estando en una librería para cumplir
1: pobre
5: un pedido
1: mujer,
5: que me habían hecho, la vendedora, que era una persona de mediana edad.
1: ¿Qué dio? ¿Se hablaba castellano ahí?
5: Falaba portugués.
6: Ah.
5: Bueno, entonces, en un portuñol en el que nos entendimos perfectamente.
1: Sí, perdón.
6: Vamos con ese caipiriña. Bueno.
5: Puedo contar también que fui a escuchar Bossa Nova una noche.
6: Ay, qué lindo.
5: Pero bueno,
1: qué jugador, ¿eh?
5: Bueno, escúcheme, estando en una librería, como le digo, no quiero presumir nada, pero estoy contando la anécdota como fue, real. La vendedora, que era una señorita de mediana edad, me dice: mirá, yo nunca escuché música argentina. Nunca nos llegó a nosotros la música argentina. Pero estoy especialmente impactada por lo que ha significado la visita a Brasil y las giras que hizo y cómo estamos escuchando a un artista argentino. Y yo empecé con mi corta edad mental a pensar en grandes artistas muy populares de la Argentina de una cierta edad, porque la señora tenía una edad más o menos como la mía, 50, por ahí.
9: 80, perdón.
5: Y me dijo...
6: Qué insolente, muy insolente.
5: Sí, la verdad que lo de López. Ha cortado un clima que venía creciendo, porque todavía no he nombrado al artista.
1: ¿Usted pensó en que en un Fito Páez, ponele?
5: Póngale, ahí, claro. Un Fito, un Charlie.
1: Que salió de gira Fito hace poquito, dice, por ahí está.
5: Claro.
4: Los Sultanes.
5: Pero me dijo, a mí me gusta mucho.
6: ¿Qué?
5: Y me he vuelto fan de un gran artista que ha venido por acá.
6: ¿De quién?
5: Que nos ha encantado. Me dijo, soy una nueva fanática de Milo J.
1: Mirá vos.
5: Y entonces...
6: Estuvo en Río de Janeiro.
5: Y bueno, claro, por eso. Y la verdad que me encantó el show que hizo, etcétera, etcétera. Y hablamos un rato, entonces le digo, bueno, cuando yo vuelva a la Argentina y me inviten a poner el tema musical en reemplazo del vacacionista Alambre Germochuk, voy a poner Pasos al Costado, de Milo J. con Turf.
9: Muy bien.
6: ¡Temazo! ¡Qué es un temazo!
1: ¡Qué bien hicieron las vacaciones, che!
4: Brillante elección.
1: Buena tarde, Sergio.
5: Un placer.

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0: esto es Santa Fe, y de Herrera, Santiago del Estero. La ceremonia se va a hacer en el Teatro Sala Don Manuel de Arequito a partir de las 18:30, pero antes, y esto es muy interesante, antes y después, los chicos van a disfrutar de actividades que ha organizado Cadena 3 en Rosario, tales como un almuerzo en McDonald's, una recorrida por la planta de Cruci. Cruci es la empresa que ha otorgado las plazas de Calistenia, y también una visita al Monumento a la Bandera. Eso para el jueves que viene. El lunes 5, el lunes próximo, se va a hacer en Córdoba la entrega de premios para la categoría Periodismo y para la categoría Bandas de Garage. En el periodismo, en la categoría de periodismo, participan finalistas de La Rioja, de San Lorenzo, Santa Fe, y de Gobernador Crespo, también de Santa Fe. Y en el caso de los finalistas de Bandas de Garage, son colegios de José Mármol, Buenos Aires, San Francisco, Córdoba y Villa Mercedes, San Luis. En el caso de estas dos categorías, la ceremonia de premiación se va a hacer precisamente acá en Córdoba, en el Centro Cultural de la Universidad, Paseo Córdoba de la Nueva Andalucía, a partir de las 14:30. Y en este caso, como sucedió en Rosario, en Arequito, en Santa Fe puntualmente, antes y después los chicos van a disfrutar de actividades tales como visitas a Cadena 3 Argentina, van a estar acá en la radio, van a almorzar en McDonald's, van a hacer una recorrida por el Cabildo Histórico y una excursión por la ciudad a través del colectivo Citybus, y también van a tener paseos guiados por el Jardín Botánico y el Estadio Mario Alberto Kempes. Es decir, en Córdoba y en todas estas plazas los vamos a atender de maravilla. Por último, el acto de premiación de las categorías Radio Teatro y Grupos Corales, sabés vos, se va a hacer el jueves 15 de octubre desde las 19 en el Teatro Politeama de la Ciudad de Buenos Aires. Van a participar allí finalistas de colegios de Trelew, Chubut, Rosario, Santa Fe y de Herrera, Santiago del Estero. Y los finalistas de la categoría Grupos Corales, que son de Mendoza y de Córdoba. Y antes y después de las ceremonias, los chicos van a visitar la Floralis Genérica, esta escultura en movimiento que se abre y cierra gracias a un sistema hidráulico, esto es en Recoleta. Van a almorzar en McDonald's y van a recorrer, escucha bien, la Plaza Francia, la Iglesia del Pilar, el Cementerio de Recoleta, la Plaza de Mayo, la Tumba de San Martín, el Cabildo y la Casa Rosada. Y obviamente en todas estas visitas, junto a ellos va a estar el equipo de Sueños de Radio acompañándolos y supervisando que todo salga correctamente.
1: Qué lindo, Carlos. No falta nada. Este jueves la primera.
0: Este jueves la primera. Viajamos el miércoles y entregamos los premios y volvemos el viernes. Va a ser muy, pero muy lindo.
1: Gracias, Carlos.
0: Un abrazo, Rodolfo.
1: Abrazo
0: Muchas
1: enorme.
0: Gracias.
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6: Y en Ahora País, ¿cómo está Mirta, Flavia?
7: El parte médico emitido al mediodía por el doctor Enrique Echagüe, el director médico del Sanatorio Mater Dei, dice lo siguiente. La señora Mirta Legrand continúa evolucionando favorablemente, habiendo finalizado el tratamiento antibiótico. Se encuentra acompañada de su familia, agradece el cariño y el respeto dispensado. Y de no mediar cambios, el miércoles próximo enviaremos un nuevo parte médico. Y Juana dijo el sábado por la noche, al frente del ciclo de la abuela, que ya está haciendo la noche de Mirta, que ve el programa. La legendaria presentadora sigue la transmisión en vivo desde el centro de salud.
6: Le mandamos un gran abrazo a Mirta. Sil, ¿quiénes sonríen hoy?
8: Vamos al resultado del sorteo de la quiniela primera de la mañana presentado por Lotería de Córdoba. Primer premio, 1.104. Segundo, 4.772. Tercer premio, 3.758. Cuarto, 5.656. Quinto premio, 3.105. A la cabeza ha resultado el 1.104 y el 104 es donde todos queremos ir. Con este día, ahora, la siesta. El 04, la cama.
6: Alambre.
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6: Hola Fede.
11: Hola Rodolfo, hola campo, hola ciudad, ¿cómo andan? Les cuento que la incorporación de la tecnología para la ganadería tuvo un fuerte impulso con la obligatoriedad de la caravana de identificación electrónica de manera obligatoria. Así lo admitió a Cadena 3 Campo Guillermo Guntern, quien detalló algunas de las innovaciones que llegaron al campo y cuáles son las expectativas que esto está generando a todo el sector. Esto recién empieza, aseguró el titular de Carreteles, Rafaela.
12: Nosotros puntualmente estamos apuntando mucho a la incorporación de tecnología para la ganadería, cosa que siempre venía muy retrasado y ahora, gracias a Dios, después de la implementación de la obligatoriedad de la caravana electrónica, le ha dado un impulso impresionante y bueno, el productor ganadero, acompañado por supuesto del buen precio que tiene la carne, está incorporando tecnología. Bueno, un montón de cosas. Estamos desde collares con GPS para vacunos de cría, estamos con el tema tema de electrificadores, boyeros eléctricos inteligentes. Hay hoy en día un boyero inteligente te avisa cuando hay un problema en la línea a tu celular. Son cosas que bueno, no se veían y bueno, muchas otras cosas.
13: Evidentemente no hay techo en cuanto a la incorporación de tecnologías para aumentar la eficiencia productiva. Me imagino que esto también genera en ustedes una expectativa mayor, ¿no?
12: Sí, no, por supuesto. Esto siempre decimos que recién empieza, así que estamos muy entusiasmados, ¿eh? Vamos a ver cómo sigue. Esperemos que así, porque la verdad que así viene bien.
11: Escuchábamos la palabra de Guillermo Guntern. Hoy, lunes 28 de septiembre, sin actividad en el mercado agroganadero de Cañuelas, que terminó la semana pasada con 16.151 cabezas ingresadas, algo menos que la semana anterior, y una demanda que se mostró selectiva. El índice novillo terminó en 4.068 pesos, pero acumuló una mejora del 2,25% frente a la semana anterior. En la rueda del viernes, el novillo llegó a tocar los 4.650 pesos y novillitos de calidad los 4.800 y hasta a los 5.200 pesos kilo vivo. La vaca, por su parte, mantuvo la firmeza, especialmente en los conjuntos de mayor peso. En resumen, un mercado que sigue sosteniendo los valores, con el novillo firme en el balance semanal, pero con compradores más selectivos al momento de convalidar.

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3: 2 de la tarde, nos fuimos. Quédense con La Argentina Posible con Guille López y en Rosario Estadio 3 con Claudio Giglioni. Nosotros volvemos mañana y según sé, con una baja más.
4: ¿Otro más?
3: Otro más. Mañana ampliamos.
4: Acá estaremos mañana, firmes.
3: Chao, hasta mañana.
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5: ¿Qué tal? ¿Cómo les va? Muy buenas tardes. Bienvenidos a La Argentina Posible, edición de este lunes 28 de septiembre, último lunes del noveno mes del año, con una temperatura de 17 grados 4 décimas en la ciudad de Córdoba, después de una jornada que comenzó en las primeras horas del día, las últimas de la madrugada de hoy, con un fuerte temporal en las Sierras Chicas, de lluvia, con granizo, piedra en seco en algunas localidades, ha sido la noticia aquí en esta parte de Córdoba. Después de los auspicios, comenzamos.
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0: Pasaron 5 minutos de las 2 de la tarde. Sergio Denis, este es mi país, la cortina musical de nuestro programa de La Argentina Posible, hasta las 15 horas, con muchas historias, muchas experiencias para hablar un poco de todas las vicisitudes que tiene nuestra nación. Decíamos 17.4 la temperatura en Córdoba, viento del suroeste a 6 kilómetros por hora, 23 la máxima estimada para el día de hoy por el Servicio Meteorológico Nacional. Ha estado frío, fresco, desde bien temprano, sigue estándolo, no sé si vamos a llegar a esa máxima estimada. 351-519-9914, para comunicarse a través del WhatsApp, a través del mensajero de la aplicación de Cadena 3 lo pueden hacer también, y a través del chat del canal YouTube, la tercera vía de contacto que tenemos. Vamos a hablar al inicio del programa de un tema central para la Argentina, para esta reconversión de la economía argentina, que tiene otros vectores de las exportaciones de nuestro país, además del campo, además del crecimiento de la energía. Hablamos de petróleo, posiblemente en algunos años de gas también, que se pueda exportar. Vamos a hablar de minería, fundamentalmente de litio seguramente. En línea está José Gustavo de Castro, es ingeniero químico, tiene más de 28 años de experiencia en minería y en litio en la Argentina y en Chile. ¿Qué tal, ingeniero? ¿Cómo le va? Guillermo López lo saluda. ¿Cómo anda?
1: ¿Cómo te va, Guillermo? Un gusto. Muchísimas gracias por la invitación, para vos y para toda tu audiencia, para la querida provincia de Córdoba.
0: ¿Lo puedo
1: tutear? Además que son federales.
0: ¿Lo puedo tutear?
1: Por supuesto.
0: Listo,
1: por supuesto,
0: José. Listo. ¿Tenés algún apodo, José? ¿O no?
1: No te lo podría decir al aire.
0: Listo, entonces, ahí rompemos el hielo, lo rompemos definitivamente. Sí. Bueno, José, escúchame. Vos sabés que te llamamos porque sos uno de los tipos que más experiencia tiene en este tema, en minería y en litio fundamentalmente, porque has participado en la puesta en marcha del proyecto Fénix, has liderado como CEO Sales de Jujuy, durante el desarrollo y puesta en producción del segundo proyecto de litio en el país. En cada encuentro de minería y de litio, o de minería en general, estás vos como un expositor, sos un referente, me parece, del tema. Cuando alguien te pregunta, aquí en Argentina o en el mundo, te pregunta por el litio de la Argentina, ¿vos qué le decís? ¿Cómo empezás esa respuesta?
1: Hay muchas veces, una cosa que hago también, soy profesor de la universidad, Guillermo, y entonces pasa que muchas veces tenemos algún cierto prejuicio, muchas veces creemos entender algunas cosas. Por supuesto, el tema del litio, y los minerales críticos, vamos a decir, pero el litio encabezando esa lista, es un recurso muy importante para Argentina, y con la capacidad de poder transformar, y que lo está haciendo en definitiva, gran parte de las economías regionales y de lo que es el país, ¿no? Así que desde el punto de vista general, eso es, desde la perspectiva argentina, desde la perspectiva internacional, nuestro recurso en lo que se llama, o se dio a llamar el Triángulo del Litio, ya no sé si tiene mucho sentido eso, principalmente acá en la Alta Cordillera, es un recurso que tiene ciertas ventajas competitivas para esa incipiente tecnología relacionada con el almacenamiento energético. Así que tenemos muchas posibilidades, muchas oportunidades que venimos en parte cumpliéndola, pero que podrían ser aún mayor para tener un crecimiento grande con respecto a esta posibilidad productiva, ¿no?
0: Bien, ¿vos estás en Jujuy ahora, puntualmente?
1: Salta.
0: En Salta.
1: Yo soy salteño, sí, y vivo, sí, en Salta.
0: Bien. ¿Qué es el litio? ¿Es como una sal? Para que los que no conocen nada, yo quiero empezar la entrevista como para quienes no conocen nada de litio, hacer como una base de información de dos líneas.
1: Sí, sí, sí.
0: ¿Es como una sal? ¿Para qué se usa? Bueno, ¿por qué es importante en esto que decías vos, el almacenamiento energético?
1: El litio es un elemento químico primero, ¿no? Es un elemento que está en la tabla periódica, etcétera, pero que en particular se puede producir desde diferentes recursos minerales. El recurso que tenemos nosotros en la Puna Argentina y en Chile y en Bolivia es un poco compleja de interpretar. El litio está disuelto en una salmuera, está en los salares que tenemos en la Alta Cordillera, y no se encuentra como una sal, aunque bien le decimos los salares, etcétera. No es que esté precipitado y que se lo vea físicamente, sino que está disuelto en el líquido que está dentro de los salares. Se llaman salmueras, ¿ok? Y esas salmueras es el mineral, es un líquido, o sea, se bombea esa salmuera y desde allí, desde esa salmuera, se extrae en particular el litio y se lo produce como diferentes tipos de materiales. Uno de los principales se llama carbonato de litio, que va directamente a la industria, principalmente las baterías y principalmente los últimos 10, 15 años, a la industria de la electromovilidad. Entonces, se fue convirtiendo en un elemento de suma importancia desde los años 2000 hasta ahora, principalmente por el almacenamiento energético en las baterías de litio, pero principalmente por el cambio con la electromovilidad. Ahora hay un cambio también con respecto a otro tipo de almacenamiento de energía renovable y otras cosas más, pero principalmente está relacionado con ese tema.
0: ¿Y qué se está haciendo en materia de inversión y de producción de litio o carbonato de litio en la República Argentina? Porque vos liderás varios de los proyectos centrales en este sector.
1: Sí, por supuesto. Argentina, dentro de los tres países estos que te mencionaba, entre Chile y Bolivia, si bien Chile tiene una producción bastante grande de litio histórica y solo en un salar, Argentina en los últimos 20 años fue de los tres el que mejor performance tuvo desde el punto de vista de la inversión, desde la creación de valor a partir de plantas productivas. Hoy en día hay prácticamente seis plantas produciendo en Argentina. Nosotros arrancamos un proyecto al final de los 90, que era en otra época, después arrancamos, sale Jujuy en el año 2015, pero hoy en día hay seis proyectos funcionando o producciones funcionando y hay más o menos unos 20 proyectos dando vuelta con la potencia de producir. Así que Argentina tiene una muy buena performance en este sentido. Y contrario a lo que en general se presupone, las plantas de producción de litio son plantas altamente complejas y que necesitan un alto grado de inversión, porque si bien se extrae las salmueras del salar, luego todos los procesos físico-químicos e industriales que se llevan adentro son muy poco conocidos, se necesita mucha tecnología y en particular Argentina hizo un gran avance en ese sentido, ¿no? Hoy en día hay inversiones que superan, por supuesto, en total superan los 5 mil millones de dólares en diferentes plantas de producción que hay en Salta hay tres, en Catamarca hay dos, en Jujuy hay dos, etcétera.
0: Voy con las dos preguntas que todo el mundo hace cuando hablamos de minería en general y de litio en particular. ¿Se llevan el litio sin agregar valor en el país? La uno, y la segunda, invierten pero no generan empleo.
1: O sea, es que yo en el año 2010 escribí un libro que se llama Minería Positiva, donde va sobre todas estas falacias generalmente que se refuerzan en el imaginario popular. Siempre es fácil hablar algo sin contexto, ¿no? Pero sin lugar a dudas, no es así. Lo que tal vez sentarse a conversar ese tema es un poco más complejo y muchas veces hablar la complejidad toma más tiempo, ¿no? Pero la producción, por ejemplo, la producción minera o la producción de litio en particular, necesita largos periodos de inversión, mucho dinero de invertido, genera todo el empleo que pueda generar. Muchas veces tenemos en la cabeza que el empleo público son 10.000 puestos de trabajo. Bueno, una planta minera genera 500, 600 puestos. No va a generar 10.000 puestos de trabajo, pero por el formato de las plantas, ¿ok? Entonces es importante mantener las expectativas en forma adecuada. Yo creo que el principal problema en la minería no es lo que genera o deja de generar, lo que paga o lo que deja de pagar, sino este desfasaje en las expectativas que muchas veces llevan a que todos estén esperando algo en demasía cuando las cosas son un poco más simples, más directas. Sin lugar a duda, el tema de la minería es uno de los grandes vectores que pueden generar valor y que están generando valor hoy en día en la Argentina nueva, ¿no? Y sobre todo en las provincias, cordilleranas.
0: Estamos hablando con José de Castro Alem, que es ingeniero químico, que tiene casi 30 años de experiencia en minería, en litio en Argentina, en Chile, que además es profesor universitario de la Universidad Austral, en otras universidades también. Estaba leyendo parte de tu currículum extenso, José, competente en la Bolsa de Canadá, en litio, en minerales críticos, en oro. La verdad que un expertise muy, muy rico en lo que hace a la minería en general y al litio en particular. Y recién dijiste, como al pasar, que a fines de los 90 arrancaste con un proyecto aquí en la Argentina. y que en este momento hay 20, una veintena de proyectos, 25 años después. ¿Cómo aguantaste uh-huh. todo ese tiempo y qué pasó en todo ese tiempo? ¿Qué cambió para que hoy sí y antes no?
1: Y bueno, principalmente el mercado del litio no era un mercado similar al final de los 90, no era el mismo sentido lógico que tiene ahora. Tuve la suerte de arrancar un proyecto por algo específico en ese momento. Como te digo, el tema de el almacenamiento energético cambió la perspectiva de algunos minerales, en particular el litio. Hay muchos otros, ¿no? No solamente ese, que tenemos posibilidades en la Argentina de hacer cosas muy interesantes en el nuevo cambio de paradigma energético que hay en el mundo. Y de esa fecha hasta ahora, creo que cambió de que fuimos aprendiendo como sociedad, sobre todo en los lugares donde se genera la minería, cómo manejar un sector que nos es un poco antinatural. Como venimos de un país muy agroproductor, la minería tiene otro formato y no hemos tenido la capacidad de introducir eso en nuestra cultura, creo yo. Creo que de a poco se va entendiendo un poco más cómo funciona. Si uno va a Perú, si uno va a Chile, por supuesto, lo interpreta de manera diferente. Y creo que tenemos que seguir haciendo un esfuerzo desde los mineros, desde los que estamos en la minería, para que esto se convierta en algo que todo el mundo interprete, entienda, y podamos entregar valor a partir de un sector industrial primario que entrega muchísimo valor. No hay nada que no comience con la minería, les voy a decir desde ya, no se den vuelta. O sea, que decir que eso no da valor es como una locura, una falacia, ¿no? Pero cualquier salto, cualquier celular, televisor, micrófono, etcétera, algún componente de minería o todos los componentes vienen del sector minero. Así que eso es lo principal. Hay que ver cómo a partir de ahí seguimos generando cosas que nos den, nos cambien nuestra Argentina posible, como lo dice el programa, ¿no?
0: Es bueno ese punto. Estoy recordando lo que le pasaba, por ejemplo, al campo con la siembra directa y cuánto tardó en explicarlo y el impacto ambiental. En minería hay mucho de eso, muchas de las críticas tienen que ver con eso, y hay ejemplos de todo el cuidado que se hace en otros países que son punta en esta industria, ¿no? Estoy pensando en Canadá, en Australia, etcétera.
1: Por supuesto. Yo te quiero comentar un tema solo con eso, Guillermo. Yo desde que estoy en la industria minera, para mí, digamos, el 60% de mi gestión es el tema ambiental, manejo de comunidades, etcétera. No creo que haya un sector que haga más esfuerzo que el que hace la minería para hacer las cosas en forma adecuada. Yo le digo, muchas veces digo, si cualquier municipio haría, no sé, un ápice del control de agua, manejo de recursos hídricos que hace una empresa minera de buen porte, digo, estaríamos bastante mejor en el manejo del agua, en el manejo de cualquier cosa. O sea que los estándares son sumamente altos. El gran tema es que como se habla de ello, siempre uno se tiene que estar justificando. Claro. Hay cosas de las cuales no se hablan, y que muchas veces pasan debajo de la alfombra, entonces no necesariamente tiene que estarla justificando. ¿Se entiende lo que quiero decir?
0: Se entiende
1: perfecto. Y ahí es donde está la minería.
0: José, ¿vos crees que hay una Argentina posible?
1: Absolutamente. De hecho, la construimos todos los días.
0: ¿Por qué digo? ¿Por qué crees?
1: Porque tenemos una capacidad los argentinos de resiliencia que nos permite que podamos hacer cosas que no necesariamente hacen en otras partes del mundo. Creo que lo único que nos falta es entender un poco más como comunidad, de protegernos entre nosotros y ayudarnos entre nosotros. Y una vez que eso surja, la Argentina es posible. O sea, una Argentina mejor es posible. O sea, de hecho estamos acá. Una Argentina mejor es posible. Así que si acomodamos algunas cuestiones, tenemos una Argentina que puede ser un de relevancia en todo el mundo.
0: Gracias, José, por la charla. Un gusto, un placer, y que disfrutes de esa linda Salta.
1: Muchísimas gracias, Guillermo. Muchísimas gracias.
0: Gracias.
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0: Ahí está el chaqueño palavecino con los Nocheros en Mi Última Carta, para empezar con algo de folclore en este lunes 28 de septiembre, con 17 grados 4 décimas la temperatura en Córdoba. Creo que llueve, me parece, en este momento. Sí, me dice Fer Gazzano, nuestro productor, que está lloviendo. Está Leo Cherato en la musicalización del programa, excelente como siempre ambos. Mi nombre es Guille López, nos quedan casi 40 minutos para cerrar el programa del día de hoy. Nos queda mucho, nos queda hablar de temas importantes, como este que trae nuestra compañera Elisa Zamora, también desde Salta. La primera historia era sobre un salteño, en este caso, también del norte, en este caso de un jujeño, de Ezequiel Escobar, que es cofundador de una empresa, lo va a contar Elisa, y fue distinguido como el joven empresario argentino 2026. Por la CAME, por la Confederación Argentina de la Mediana Empresa. Es una historia, pero que la cuente mejor Elisa. ¿Cómo andás, Elisa? ¿Todo bien?
1: Todo bien, Guille. Muy buenas tardes al país. Realmente es esas historias que uno dice, pero qué gran influencia tienen los docentes cuando hacen la pregunta clave para que los chicos que están en la universidad tengan una respuesta de esa naturaleza y que los lleve a incursionar a lo largo de 10 años en esta empresa exitosísima que nace en Jujuy, se proyecta de Jujuy al mundo y que realmente, cuando escuche la historia, te va a encantar. El joven...
0: ¡Ay! Se nos cortó un poquitito, Eli. Se nos cortó un poquitito la historia de Ezequiel Escobar. A ver si la recuperamos a Eli. Ezequiel Escobar, que como decíamos, es cofundador de una empresa que se llama Usan, que fue distinguido como joven empresario del 2026 por la Confederación Argentina de la Mediana Empresa. Y como bien decía Elisa, fue clave la participación de los docentes, que lo incentivaron, lo impulsaron a emprender y a seguir con su sueño. Muchas veces por allí alguien que le dé apoyo, que sirva de soporte para probar, a ver, intentar buscar la posibilidad de lograr un objetivo en un momento clave de la vida, cuando uno es joven, allí un momento en el que es necesario insistir en los proyectos. A veces no sale. Y si no sale, está bueno también que digan, bueno, todos hemos tenido fracasos y nadie está exento de volver a repetirlo. Nadie está exento de que algo que se frustró pueda volver a ocurrir. Pero si no lo hacemos, no lo sabremos. Y en la juventud es importante y los docentes son muy relevantes. Hacíamos la semana pasada una entrevista donde decíamos que los maestros, los buenos maestros, enseñan y que los grandes maestros inspiran. Y me parece que ahí está la clave, y este ha sido seguramente el caso con Ezequiel Escobar, este joven empresario jujeño. ¿O no, Eli? No, me parece que no. Bueno, vamos a escuchar entonces, lo escuchamos a Ezequiel, a ver qué le decía cuando Elisa le preguntaba sobre ese premio que recibió por parte de la CAME.
2: Un honor enorme de haber sido seleccionado como empresario joven argentino para este año, y como bien decías, ¿no? Representa por ahí el resultado de toda una trayectoria, todo un camino que venimos hace más de 10 años ya trabajando con YouSound, motivados inicialmente por un caso particular de un compañero que tenía hipoacusia, no podía acceder a un audífono porque son equipos caros, entre $2,000 a $5,000, algo totalmente inaccesible. Nosotros nos impactamos porque él tuvo que abandonar los estudios, y eso nos llevó a pensar cómo la tecnología, nuestros conocimientos, en ese momento estudiantes de ingeniería, podían ayudarlo a retomar su carrera. Logramos hacer un asistente auditivo que utiliza dispositivos móviles, auriculares Bluetooth, para que funcionen de manera similar a un audífono. Ariel pudo retomar los estudios y para nosotros eso fue una satisfacción enorme. En el mundo hay más de 430 millones de personas que tienen discapacidad auditiva, ¿no? Entonces dijimos, bueno, ¿cómo podemos también ayudar a estas personas? Y lo que fue un pequeño emprendimiento entre cuatro compañeros, fue creciendo con ese propósito de brindar esa accesibilidad a la audición.
1: Que lo llevaron a Rusia, a Boston, a Harvard. ¿Cuál es el futuro de la empresa?
2: Sí, tuvimos esa posibilidad, la verdad, de poder llevar nuestra tecnología a diferentes países. Estamos con el foco principalmente, si bien tenemos presencia ya en 13 países, registro sanitario en estos países y nuestra tecnología evalúa más de 400.000 personas por año. Tenemos mucho trabajo todavía por delante. Los siguientes pasos es cómo llegamos a más países, cómo logramos hacer accesible esta tecnología a muchas más personas.
1: ¿Cuántas personas emplean ustedes?
2: Comenzamos 4 compañeros, una pieza chiquitita. Yo soy de Tilcara, otro de mis socios de La Quiaca y otro de Palpalá. Bueno, nos juntamos ahí en esa incomodidad de hacer algo grande en Jujuy para el mundo. Hoy ya somos 40 personas que trabajamos, principalmente ingenieros. Compañeros nuestros, ¿no? De la universidad que fuimos empleando, se fueron sumando al equipo, así que nuestra casa matriz y bien está ahí en Jujuy. Tenemos también gente, colaboradores en Brasil y en Colombia que trabajan para la empresa. Fue todo un desafío expandirnos a otros países y entonces nos queda mucho por crecer, por desarrollar, pero vamos por buen camino.
1: Pensar desde Tilcara, sin acceso a la informática, llegar a tan lejos, es un mensaje inspirador.
2: Lo que vale cuesta la posibilidad de ver las cosas desde diferentes perspectivas, puede ponerse del lado de una víctima y bueno, todo está mal y todo cuesta arriba y el gobierno está mal, las cosas están mal, o puede ponerse desde la mirada de ser protagonista, de ser un agente de cambio. Nosotros elegimos siempre ese camino. No digo que haya sido fácil, no estoy diciendo que lo otro no exista, pero depende con qué perspectiva uno encare las cosas y cómo va sorteando esos desafíos. Si tendría que recomendar algo es que justo se enfoquen en algo que les genere un propósito de hacer las cosas, no se enfoquen en solucionar un problema, se obsesiona con llegar a esa solución, lo otro termina llegando, ¿no? Hacer un negocio rentable, un negocio grande, gracias a encontrar soluciones, soluciones reales, animarlos a soñar en grande, que las cosas realmente se dan, hay que ser persistente, eso sí. Creo que también el armar un equipo que te vaya acompañando, que te vaya motivando, es clave para llegar a tener éxito, ¿no?
1: ¿Cuánto factura la empresa hoy?
2: Actualmente estamos en 1.5 millones, con lo cual para nosotros también es un orgullo haber podido conseguir no solamente una rentabilidad, sino un crecimiento año a año de nuestra compañía.
1: La pregunta clave es si ustedes creen que hay una Argentina posible a partir del esfuerzo y de la superación como la que han mostrado.
2: No solamente que creemos que es posible una Argentina mejor, sino que estamos seguros de que es así. Digo, estamos porque en realidad yo represento a todo un equipo que trabaja firmemente y el talento que tenemos en nuestro país es impresionante, ¿no? Desde Jujuy hasta Tierra del Fuego, ahí en el evento hubieron representantes de todas las provincias y escuchar esos proyectos, esas empresas ya consolidadas, chicos que están empleando a cientos de personas, están en diferentes países haciendo productos maravillosos, y uno se da cuenta que la Argentina que tenemos es eso, ¿no? Gente con muchas ganas de construir, de emprender, de hacer empresas. Y yo me sentí súper orgulloso ya de ser parte representando a Jujuy, mi provincia, en este evento, y ni hablar de haber sido reconocido, pero ya es un lujo para mí poder relacionarme con Cráneo, con gente que está haciendo cosas increíbles para nuestro país.
0: Qué bueno lo que contaba Ezequiel, el reportaje que le hacía Elisa, Ezequiel Escobar, joven, distinguido por la CAME, y la importancia del proyecto, ¿no? Que hace más inclusiva la vida de mucha gente, la importancia de tener una buena salud auditiva, de facilitar el acceso a una mejor calidad de vida para muchas personas, más de 1.500 audiómetros entregados a profesionales que diagnostican con tecnología de punta. Muy linda la historia de Elisa. Gracias Eli, ¿no? Gracias por estar como parte de la Argentina Posible y gracias a todos aquellos que se están conectando al 351-519-9914 y a través de la aplicación del mensajero. Juan Carlos, hola estimado, dice, soy Juan de Tandil, lo felicito por lo didáctico e instructivo en su programa, le deseo un buen comienzo de semana. Muchas gracias Juan Carlos, qué buen mensaje, qué respetuoso. Muy buenas tardes, Guille, una tarde nublada, con ganas de llover, buen comienzo de semana, un saludo desde Rosario, gracias Selva. Lucas, hola Guille querido, hoy te escucho desde mi casa, saludos desde Etruria, Etruria es en la provincia de Córdoba. Temón, el tema de Cortina, felicitaciones, gracias Lucas. Genios, acá llueve, escuchando desde Cañada Seca en la provincia de Buenos Aires, dice el Pocholo, Luisetti, está muy húmedo. Y Perla nos dice, respecto a la primera entrevista que hacíamos con un referente de la minería y del litio, dice, justamente la pregunta que hiciste es la que estaba haciendo ahora, y esa es una. La otra es si lo van a hacer responsablemente cuidando el medio ambiente. Bueno, le respondió al final del reportaje. Algunos de los mensajes que llegan. 14 horas 32 minutos. Volvemos después de la tanda.
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0: 14 horas 37 minutos, sonando Hit. La calle es su lugar, uno de los hits de Hit, valga la cacofonía, el juego de palabras. Muchos mensajes. Me parece que hay mucha gente escuchando la radio. Quizás el día, ¿no? En Córdoba lo amerite. Es un día nublado, lluvioso. La gente me parece que por ahí prende un poco más la radio. Gracias a los mensajes de Euge, de Hugo, de Ana María, que nos pregunta, dice Ana María, me interesa saber cómo se puede contactar con la empresa que hace los auriculares que se transforman en audífonos, la nota que hacíamos recién. Necesito saber si ayudan a personas de bajos recursos que no pueden comprar esos audífonos, ya que son especiales y el precio es en dólares. Enviamos el mensaje a Ana María, si hay respuesta, se lo volvemos a comunicar. Los protagonistas de la siguiente historia son Brandon y Leandro. Todo comenzó cuando Brandon tuvo una idea. No sabía qué hacer con sus tres perros durante las vacaciones. Él tiene 20 y pico de años, o tenía en ese momento 20 y pico de años. Trabajaba en una automotriz. Publicó en un grupo de Facebook que buscaba un socio para crear una plataforma de cuidadores de mascotas. Recibió muchos mensajes, pero la gran mayoría, la inmensa mayoría, casi la totalidad, le decía que no, no va a funcionar. Leandro le dijo, nos juntemos. Se reunieron en un bar y empezaron a diseñar lo que hoy es Goof. Goof App. ¿Qué es eso? Bueno, se lo vamos a preguntar tanto a Brandon como a Leandro. ¿Cómo andan?
1: Hola, hola, buenas tardes.
0: ¿Todo bien? ¿Dónde están ustedes? A ver, cuéntenme.
1: Todo bien, todo bien. Yo soy de Tigre.
2: Cuando decís, yo soy de Lanús.
0: Brandon, ¿no?
1: Brandon.
0: ¿Y Leandro?
2: Bueno, yo soy de Lanús. Recientemente me mudé a Quilmes. Ahora estoy en Lanús igual.
0: Bien.
2: Acá está mi mamá.
0: Estás. Te hizo de comer.
2: Visitando.
0: Te hizo de comer la vieja.
2: Sí, comimos bien, comimos bien.
0: Olvídate, te pones al día ahí, ¿no?
2: Sí, nos estaban viendo ahora también.
0: Bueno, cuéntenme, ¿cómo nació esto y qué es Goof App?
1: Bueno, Goof nació básicamente de lo que comentabas al principio con la introducción, de la necesidad de, bueno, yo me voy de vacaciones o por trabajo o alguna emergencia, necesito dejar a mis tres perros y cuestión de que, bueno, no tenés la forma, algún lugar centralizado para encontrar estos cuidadores, ¿no? Le tenía que preguntar a un amigo, un familiar, un conocido, que a veces puede, que a veces no puede. También tema económico, que no te quieren cobrar, que sí, que no. Y bueno, y ahí surgió el problema y, bueno, intenté buscarle la solución. Y hoy está Goof App, que es una plataforma web para encontrar cuidadores de mascota.
0: ¿Y tienen cuántos cuidadores?
1: Hoy tenemos.
2: Y ahora tenemos. Sí, 630 y pico, 640 por ahí tenemos. Ahora distribuidos en varias provincias.
0: Ah, en toda la Argentina, ¿en cuántas provincias? No sé, si quieren, yo les voy indicando quién responden, como ustedes quieran. Si no, van haciendo una y una. Pónganse de acuerdo, ustedes son los socios.
1: Vamos haciendo así.
2: Dale. Una y una, si quieres. Bueno, tenemos 11 provincias, principalmente Buenos Aires. Uh-huh. Tenemos, bueno, varias zonas, en La Plata, zona sur un poco, Florencia Varela, Quilmes hay algunos, Capital tenemos la mayoría de los cuidadores, que son también, es la zona en la que empezamos, zona norte, zona oeste. Después tenemos en Córdoba, principalmente, bueno, hace unas 3 semanas más o menos que arrancamos buscando cuidadores allá, y ya hay creo que más de 50, si no me equivoco. Y bueno, después tenemos algunos cuidadores aislados en otras provincias, como Misiones, por ejemplo, Santa Cruz, había. Así que bueno, de poco se están sumando.
0: Bueno, 640 cuidadores en 11 provincias. Total. Eso es la oferta que ofrecen ustedes. A ver, ¿y la demanda cuántos usuarios hay?
1: Hoy, bueno,
2: hasta tenemos, ahora, bueno.
1: Sí, tenemos más de 1.300 usuarios en general, contando mascotas, clientes y bueno, y cuidadores. Y clientes tenemos más o menos unos 200 y algo, 300. Uh-huh. Por ahí hay algunos que ya reservaron y otros que dejaron pendiente para verano, ya para las guarderías o los alojamientos para sus mascotas.
0: Bueno, ahí un poco te adelantaste a una de las inquietudes que tenía. Ya tenemos más o menos ideas de qué es la plataforma, de qué es lo que hacen. Ustedes intermedian, supongo yo que cobran una comisión por esa intermediación, por encontrar a cada cuidador alguien que requiere el servicio. pero además están con otros servicios, no solamente pasear el perro, ofrecen otras cosas.
2: Lo que principalmente ofrecemos es cuidado tipo de alojamiento de mascotas, uh-huh. Puede ser alojamiento por noche o también guardería por hora, eso depende de la necesidad, pero bueno, siempre que puede ser un ratito, puede ser unos días o unas semanas, eso siempre lo se acuerda entre el cliente y el cuidador.
1: Me gustaría agregar, Guille, sí. Que bueno, nosotros tenemos la plataforma web, ahora a fin de año vamos a lanzar la aplicación, y lanzamos básicamente hace 4 meses, tenemos los cuidadores y gradualmente vamos a agregar más servicios, paseadores, veterinarias, peluquerías, etcétera, adiestradores, pero por el momento solo cuidadores.
0: Bien, a ver, solo cuidadores, y ustedes lo que hacen, validan la identidad del cuidador que se ofrece, y si lo hacen, ¿cómo lo operativizan, digo?
2: Sí, lo que hacemos es validar, obviamente, primero la identidad, el DNI, que sube la foto del DNI y la selfie, para corroborar que sea la persona que está diciendo ser. Y después, bueno, también lo que hacemos siempre es con cada cuidador charlar. Siempre, bueno, ahí Brandon es el que más hace esa parte de contactar a los clientes y a los cuidadores, y siempre están en constante contacto como para asegurar de que los cuidadores que tenemos den confianza. Siempre nos quedamos con los cuidadores que nos dan más confianza.
0: Bien, y
2: hay muchos que rechazamos.
0: ¿Y si ocurre algún percance, tienen como una garantía? ¿Ustedes tienen ese tipo de...?
1: Sí, nosotros, bueno, como te comentaba, Leán, estamos siempre en contacto desde que empieza el servicio hasta que finaliza con el cuidador y el cliente para darle esa seguridad. Y además le brindamos un seguro para la mascota, que durante el hospedaje tengan la seguridad también que si se sucede algo, bueno, tengan nuestra atención constantemente. Brindamos un seguro para la mascota de 200.000 pesos en digamos, gastos veterinarios.
0: Está bien. Y esto, decís, arrancó hace poquito, ¿pero ya les sirve a ustedes como para tener un ingreso principal? Porque me llama la atención que en tan poco tiempo tengan tanta gente así como cuidadores anotados y como clientes o como usuarios.
2: Mira, hasta ahora apenas arrancamos a ser rentables el mes pasado, que hubo bastante actividad. Este mes está siendo parecido, incluso superamos ya un poco. Pero bueno, todavía no, o sea, la mayor parte del costo ahora es adquisición de clientes. Estamos subiendo mucha gente y eso, bueno, es un gasto. A la larga sí va a ser más rentable, pero bueno, por ahora es principalmente distribuir la plata en alquiler clientes.
0: Bien. Brandon, el nombre, Goof, ¿eso es una onomatopeya de algún ladrido, una cosa así, o tiene algún significado?
1: Claro, sí, sería lo que es en español, como ladraría el perro, ¿no? Wow, pero es en inglés. Obviamente esto está pensado como una startup y nuestra idea y mi idea también fue escalar a futuro y llegar a otras regiones, y por eso, bueno, en lo que es en el mundo de startups de tecnología, se ponen nombres en inglés para poder escalar a futuro a otros países.
0: Está bien. Bueno, y los perros, Brandon, conseguiste quien te los cuide, ¿no? En ese momento, como digo, cuando nació, le di así.
1: Exacto, sí, conseguí a un amigo que, bueno, siempre me da una mano, pero bueno, hoy tengo la plataforma y ya tengo cuidadores cerca de mi zona, así que ya le puedo escribir.
0: Está bien, cuidadores, ¿cómo se llaman las mascotas? ¿Cómo se llaman?
1: Se llama Rex, Riley y Jack.
0: Bueno, ahí está, son protagonistas de esta historia, así que obviamente los nombramos. Alguno seguro que debe estar ladrando, escuchó el nombre y alguno debe estar ladrando. Leandro, ¿tenés expectativas de que esto pueda irse a otros países? Como decía recién Brandon.
2: Sí, eso sí, seguro, sí. Por lo menos, no sé si el año que viene, pero en unos años, bueno, puede ser que el año que viene, en unos años sí, seguramente vamos a estar principalmente en casi toda la Latinoamérica, seguro. Pero bueno, lo primero que queremos hacer es asegurar que brindamos el mejor servicio posible. Bueno, como te digo, siempre estamos en constante contacto con los clientes y los cuidadores, y siempre hay cosas para mejorar, siempre escuchamos las opiniones, todos los que nos dicen, bueno, de ofrecer más servicios también. De hecho, no, cuidadores no es solo el único servicio que vamos a ofrecer, sino que también vimos que hay mucha demanda de paseadores, así que también vamos a ir sumando servicios. Pero bueno, también tenemos que tener todo lo legal y todo lo fiscal en orden, como para después asegurar que estamos bien en regla y bueno, poder expandir después hacia otros países. Pero vale, primero es una prueba de mercado en Argentina.
0: Me encantó, porque hay mucho de esto, mucho del cuidado de las mascotas. Me parece que es un rubro donde muchos emprendedores están fijando, y esta idea que comenzó con una posibilidad que Brandon puso en una red social diciendo que a ver quién lo acompañaba en la creación de una aplicación, una startup, un proyecto para el cuidado de mascotas. Todos o casi todos le dijeron que no, Leandro le dijo que sí y funcionó. Hoy ya tiene más de 500 cuidadores verificados. www.woof.com.ar Woof, así, woof, woof, así lo decimos.
2: Sí, woofapp.com.ar.
0: Woofapp.com.ar. woofapp.com.ar. Gracias, chicos.
1: Muchas gracias a vos, Guillermo.
2: Bueno, muchas gracias a vos por el espacio.
0: Un abrazo grande.
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0: Ahí está Cacho Castaña, Café La Humedad, un clásico de la música popular argentina. Para entrar en la última parte del programa del día de hoy, el protagonista de esta, la cuarta historia de la jornada, es Matías. Matías quiso fabricar unos platos redondos, porque él se dedica a la cerámica, es ceramista, y no le salieron. Básicamente se le deformaron en el horno. Pero eso terminó creando un ícono del diseño argentino. Matías Janelo, creo que se pronuncia así. ¿Cómo andas, Matías?
1: Muy bien.
0: Muy bien, así es, así fue que empezó esto.
1: Algo así, o sea, no era yo, era mi madre. Rabiaba con ese tema y un amigo un día se le paró y de lejos y le dijo, y hacé los triangulares. Y esa frase de ese amigo la hizo pensar y creó un triángulo curvilíneo que en donde no se veían las deformaciones, uh-huh. O sea, jugaban las líneas con los triángulos y evidentemente cuando los ponías en la mesa no se notaba, se veían triangulares y no se notaba que no eran perfectos.
0: O sea, sí, es que tenían esa imperfección, esa de, no sé si llamarla deformidad.
1: Claro.
0: Claro. Colbo Cerámicas, ese es el nombre de la marca.
1: La marca es Colbo, es uh-huh. Colette Bocara, que es mi madre, uh-huh. Es la sigla de ella.
0: Uh-huh. ¿Y vos seguiste con eso?
1: Sí, yo, bueno, ella comienza, yo tendría, cuando ella comienza tenía 8 o 9 años. Uh-huh. Hoy tengo 78, o sea que hace 70 años que ella comenzó con esta historia. En el fondo ella es arquitecta. Por una razón de la vida, queda apartada de sus cargos, una razón política en una época de crisis, en donde si estabas en un bando o otro bando, quedabas afuera, o sea, la sociedad te aislaba, a ella la aíslan. La aíslan primero políticamente y después por mujer, ¿viste? Una mujer uh-huh. empresaria no era algo. Pero ella estaba muy empeñada en eso. Y empezó su batalla en ese momento. Se juntaron dos mujeres, compañeras de estudios, y las dos empezaron a desarrollar un pequeño taller de cerámica. Se incorporó después otra mujer. Después se quisieron agrandar. Vendió su propiedad, su casa originaria, que estaba en una zona de mucho valor, en Mendoza, la quinta sección, y se fue a Guaymallén, es un departamento lindero con la capital. Y ahí invirtió todo ese capital en un proyecto más grande y fue incorporando más gente.
0: Claro, y esas cerámicas, esos productos fueron sinónimo, Colbo, fue sinónimo en los 80 o los 90, podemos decir así, De diseño, de calidad, incluso no solamente aquí en la Argentina, internacionalmente también,
1: Matías. Claro, fue más anterior, en el año 65 ella gana premios, o sea, primera industria no tradicional de Mendoza, o sea, la industria mendocina era el vino y el agro, o sea, y la minería, así, entonces le dan un premio como primera industria no tradicional. Presenta la vajilla en ese momento y como una vanguardia. En los 80 es cuando llega a su máximo la empresa. Entre el 65 y el 80 la empresa crece a su máximo desarrollo. Y después en el 84 la empresa se pierde por un mal negocio y queda en silencio hasta el 2006 que yo la retomo.
0: Y ahí la retomás y la llevas, Matías, a un punto que me parece que en la historia, extensa historia de Colbo, es muy relevante, es uno de los hitos, porque representó, incluso se comercializó, se expuso la vajilla original de Colbo en el Museo de Arte Moderno de Nueva York. No es fácil llegar a ese lugar, ¿eh?
1: Sí, fue una... Varias veces intentamos llegar a Estados Unidos, exportar a Estados Unidos, y siempre rebotábamos ahí. Lo artesanal no caminaba, no rebotaba. Hablamos con gente, con representantes, curadores, y siempre no, pero no sé, es muy artesanal. Y ya en el 2020. En 2022, más o menos, el gobierno argentino nos convoca a una exposición en París, representando al diseño argentino con un grupo de empresas argentinas. Y estando ahí en exposición de París, la curadora, que era la cabeza de quién entra o no entra al MoMA de Nueva York, deja la tarjeta arriba de la mesa y dice: llámenme. Y bueno, fue la oportunidad en ese momento.
0: Por ahí aparece,
1: una oportunidad grande.
0: Por ahí aparecen cuando uno menos las espera, ¿no? Aparecen esas cosas.
1: Sí, sí. Nosotros habíamos ganado la Iberoamericana de Diseño en España, en Madrid. O sea, ya teníamos un primer premio. Habíamos ganado, o sea, el emblema de Argentina, de buen diseño. Siempre estábamos presentando y haciendo algún movimiento. Pero eso fue un llamado que habíamos llegado también a una exposición de diseño en Nueva York, en Londres, que es 100% diseño de Londres. Nos presentamos, pero nada más que como presentarse, viste, y que nos vieran. Nada más llegar fue importante, o Milán también llegar fue importante, pero no había eso. El premio de una compra tan grande, viste, fue en ese momento. Primero fue una compra de unas 400 piezas, y mientras estábamos produciendo las 400 piezas, decidieron ampliarla a 2.000 piezas. Fue un susto.
0: Sí, me imagino, o sea, euforia y nerviosismo al mismo tiempo, las dos cosas, las dos sensaciones.
1: Sí, sí, sí.
0: Matías.
1: No, y fue un par.
0: Sí, sí. No, continúa, perdón.
1: Y si no, pasó algo en un momento también, cuando estábamos terminando el pedido, nos dijeron que había que preparar una partida de 200 piezas para el MoMA de Japón.
0: No.
1: Y en ese momento dijimos, en la cuna de la porcelana, ¿entendés? Fue...
0: Sí, sí, sí.
1: Y llegaron con esa pieza. No hemos tenido nada así, ningún llamativo así que nos hayan dado, pero bueno, había sido...
0: Matías, te propongo algo. Vos sabés que se me termina el programa, pero ¿podemos hacer una segunda parte de esto desde allí, desde el MoMA de Japón y todo lo que le falta aún a esta empresa que nació con tu mamá en 1957, que

0: Sé que Colbo es un buen ejemplo, ¿te parece?
1: Sí,
0: ¿Sí?
1: sí,
0: Coordinamos
1: sí.
0: y contamos la segunda parte de Colbo en algún otro momento.
1: Sí, por favor.
0: Ha sido muy gentil,
1: Ay.
0: ha sido muy gentil.
1: No, por favor, agradecido.
0: A vos, Matías Janelo, de Colbo Cerámicas, de Mendoza. Nos vamos, 15, un minuto nos pasamos apenas. Viene Geo, viene Raúl con Viva la Radio. Gracias a todos los que escribieron a Nora de Río Cuarto. Ahora por privado le contestamos. Un abrazo. Chau, chau.

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1: Raulito.
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3: Es verdad, pegaba en el tejado y corrían los gatitos por arriba de las tapias. Y nosotros, bajo el agua, llegando a hacer este programa con una alegría, estamos con la Geo porque hasta recién le hicieron un tacle a la Geo que iba corriendo para entrar a la radio. Y se le tiró una veterana de atrás, así como espuma, ¿viste?
2: Claro, ahí nomás.
3: ¿Qué le dijo?
2: Me dijo, no quedan entradas para el Real. Y la verdad que no quedaba absolutamente nada. O sea, no hay entradas. ¿Cómo le va? Primero, buenas tardes. No hay, les vamos a pedir de que no vengan, porque encima está lloviendo, que no vengan más a la radio porque no hay más entradas físicas en este momento. Así que no hay más entradas. Solamente han quedado para sortear telefónicas, que esas después las van a venir a buscar en el día de mañana. Pero no hay más entradas. Gracias de corazón a toda la gente que desde tempranito ya estuvieron haciendo fila aquí en Alvear 139 para buscar las entradas para la gran fiesta del miércoles en el Teatro Real, pero les tenemos que decir que no vengan más porque agotamos todo.
4: Ronco de noche es coplera, yo traigo para el recuerdo esta chacarera. Justo ahora, justo ahora.
3: Oh, qué lindo suena eso. El dúo Coplanacu, el trío San Javier, el
2: Destino.
3: El trío, estaba por decir.
2: Sí, ya lo dijo. Claro. Lo dijo. No,
3: porque
2: es que
3: digo,
2: por
3: uno era el dúo, el otro era el trío. Y estaba viendo si la Pepa Brizuela no viene en cuatro. A propósito, todavía estamos cortando clavos. Porque, ¿saben ustedes? El partido se fijó al final a las 21. Sí. Argentina-Bolivia juegan a las 9 de la noche. Así que tuvimos que empujar un poquitín el arranque del espectáculo, de modo tal que la Pepa pueda salir después de cantar el himno y venir, como decía la Bicho, en la Pepa móvil, ¿no? Sí. Velozmente para cerrar el show acá el 30, sí, a la noche. ¡Oh! Qué barro, estamos cortando clavos, pero así
2: bueno,
3: va a ser.
2: Dice, yo fui a las 11:30, ya no conseguí entradas, tengo una bronca. Bueno, le va a quedar participar por teléfono para esas entradas que ya desde mañana van a poder retirar. Pero tenemos el enorme placer, porque ya lo tenemos conectado, al querido Bruno de Destino San Javier. Querido Bruno, muy buenas tardes. Primero que nada, gracias por estar presentes en esta hermosa fiesta que queremos tanto en el día de San Jerónimo. ¿Cómo estás, Bruno? Buenas tardes.
5: Hola, Geo, ¿cómo va? Qué placer saludarlos. Bueno, el furcio es muy común, nos pasa mucho, ¿no? Y no nos podemos quejar de eso porque la verdad que es algo que lo llevamos con mucho cariño, pero sí, encima somos un trío nosotros también. Claro.

0: también son tres.
1: Muchas veces.
2: Yo conté.
1: Sí, eran muchas
2: tres.
1: Veces nos pasa.
2: Yo conté y eran tres. Así que digo, son los de destino, claro. Pero bueno, destino. El destino ha querido que estén con nosotros, querido Bruno, es un gustazo tenerlos porque además cuando armamos la grilla habíamos pensado en ustedes, pero estaba complicado, decían, pero los chicos se van a presentar el 2 de octubre, o sea, claro, prácticamente ahí con entradas a la venta, y me dice la Geo, pero hagamos que nuestra gente tenga una especie de muestra gratis, vendría a ser.
0: Como un anticipo.
2: Un anticipo. Para que, ¿quién te dice? Hay alguien en la platea ahí que se motiva, Brunito, y corre a la taquilla. ¿Qué te parece?
1: Pues muy bien pensado, la verdad, porque claro, ya vamos a estar ahí en Córdoba, entonces vamos un día antes, no pasa nada. Está buenísimo, aparte siempre es lindo poder estar con ustedes, porque siempre nos tiran la mejor onda y escuchando los programas veo que ustedes tienen muy buena onda, así que sí. es un placer para nosotros.
0: Bueno, y contame, ya le contemos a la gente, ¿de qué se trata de ser que el espectáculo que van a estar presentando este próximo 2 de octubre en Quality Espacio?
1: Claro, decimos 2 de octubre y parece que falta un montón, pero es el viernes, o sea, no falta nada.
0: Sí.
1: No falta nada. Estamos muy contentos porque es un espectáculo que nos fue sorprendiendo. Nos fue sorprendiendo tanto que dijimos, bueno, qué lástima que ya se vaya a terminar, ¿no? Porque es un espectáculo que comenzó en los primeros días de marzo y ya en noviembre ya lo despedimos, pero... O sea que lo que quiero decir es que va la única vez que vamos a hacer de cerca en la ciudad de Córdoba, en el Quality. Y bueno, es algo que nos sorprende, porque nosotros en un momento agarramos el micrófono y se lo damos a la gente, y escuchamos lo que la gente nos dice, o sea, todas las historias que nos llegan al Instagram o a las redes sociales, o cuando la gente nos cruza, escuchamos de qué se trata, por qué viniste, por qué canción quizás genera algo. Viste que la música, vieron que la música es, te lleva a aquel lugar específico, ¿no? O sea... ¿Quién no escucha la samba Jesús María y recuerda de su infancia o 15 primaveras y recuerda un momento específico? Uh-huh. Entonces, eso es muy lindo y a nosotros nos llena de amor. Y también podemos identificar qué es lo que está pasando. O sea, ¿por qué a la persona le resulta tan importante esa canción? Y le ponemos cara a la emoción. Es muy lindo lo que sucede.
0: Y además es una conexión especial con el público, porque digo, uno no todas las veces tiene la chance de poder hablar con los artistas, de poder compartir tu propia experiencia ahí en vivo y en directo. Debe ser muy fuerte también lo que sucede.
1: Es que es fuerte, sí, realmente, y porque cada show es distinto y las historias van modificándose y cada uno... El otro día, que nos quedó muy grabado esto, vino una chica a Marco Juárez, que era desde Catamarca, venía, se vino con un vestido de 15, sí. Ya tenía como 30 años, pero dijo, yo no tuve fiesta de 15 y quiero que este momento sea especial para mí, quisiera que ustedes me canten la canción y yo sentir que estoy en mi fiesta. Entonces, nada... Fue algo hermoso y siempre decimos, aquellos viajes que hacías de chico con un cassette que iba, volvía y ponerle una mesa grande con familia donde escuchaban las canciones de nuestros viejos, al cantarlas nosotros te vuelve, el momento vuelve por más que no lo quieras. Entonces es algo muy, muy lindo y muy especial lo que sucede.
0: Es hermoso. Bueno, acá dice, qué lindo escucharlo a Bruno, quiero entradas para el Teatro Real. Bruno, te contamos que primero que en Córdoba llueve, hasta ha caído piedra esta mañana y aún así la gente vino a la puerta de la radio para retirar las entradas y están completamente agotadas. Así que bueno, va a ser un espectáculo, un repleto total el próximo miércoles allí en el Teatro Real. Así que bueno, no sé si tienen definido ya el vestuario, porque ustedes son muy coquetos. Son muy galanes. No sé si querés anticipar algo, aunque sea el color que van a utilizar, o si ya no lo tienen definido, no sé.
1: Y estamos por la gama de los azules ahora.
0: Ah, mira qué lindo.
1: Azules, sí, por la gama de los azules. O sea, salimos del negro que viene en invierno, más tirando a la primavera, algo más colorido. Así que, y es verdad lo que decís, tratamos, le damos mucha importancia a la ropa, ¿eh? para nosotros es fundamental que la ropa esté impecable, tiene que estar impecable. Así que hoy la tengo que ir a buscar a la tintorería.
0: ¡Ah, muy bien!
2: Lindo, menos mal, porque yo había anticipado aquí a la audiencia que iré de rosa bebé. Se me rieron porque voy de rosa bebé. Y todavía no sabemos cómo va a ir la Geo, que lo mantiene bajo siete llaves. Nadie sabe, en el Pentágono nadie están averiguando y nadie sabe.
1: La Geo es muy elegante. Está muy elegante. Y el rosa bebé te va a quedar pintado, bien. Combinado con un blanco y con un jean celeste, bien celeste, eso queda explotado.
2: Mira. Bueno, escúchame, Brunito. Yo sé que a tu hermano y a Franco ya los casaron con S y con Z, ¿no? Ya los casas. Digo, sé que vos andabas en pareja. ¿Cómo está lo tuyo?
1: No, yo no estoy en pareja, no.
2: Ahora no. Bueno, no, porque no, justamente yo el último dato que tenía, digo, este hombre estará por...
0: ¿Vos sabés que está con una puntería, Monti, hoy? No sé qué le pasa.
2: Yo sé que el hermano y el otro muchacho ya están con los billetes puestos. Pero la pregunta era, ¿cómo se hace para subir al escenario con esa facha y tener la marca personal, digamos, cerca? No es fácil congeniar, digamos, la vida del artista con la vida de un marido común y corriente acá como nosotros.
1: Bueno, por suerte los chicos han elegido dos esposas, digámoslo, que acompañan mucho su carrera, pero desde acá, o sea, ellas se quedan en Buenos Aires, no tienen la marca personal, no tienen la marca personal que eso por ahí, a veces, no sé, pero en el caso de ellos nunca les incomodó, porque es muy difícil ser pareja de un artista, eso lo sabemos, pero realmente cuando encontrás la persona, eso fluye de otra manera y por eso se casaron, obviamente.
2: Claro que sí.
0: Totalmente.
2: Pero Brunito, chicas, está
0: disponible.
2: Está disponible.
1: 0810, llame ya.
2: 0810-777 Bruno.
0: Bueno, Bruno, mira, para cerrar te vamos a dejar que cierres vos, primero invitando a la gente también para el 2 de octubre, para el espectáculo que tienen allí en Quality, y presenta vos directamente la canción Aunque ya no vuelva a verte.
1: Ay, qué linda canción. Es una de las más emotivas en ese momento justo. Pues la gente como que toma esa historia, hablando de las historias de las canciones, la gente la toma y la hace propia. Así que bueno, esa canción, esta canción que viene ahora, bueno, junto con todo el repertorio, no se lo pueden perder, el próximo 2 de octubre, el viernes. El adelanto va a estar el 30 en el Teatro Real también. Así que los esperamos a todos. Un placer siempre hablar con ustedes. Los queremos mucho. Y bueno, nos vemos el 30 y el 2 de octubre en el Quality. A toda la familia de Córdoba le agradecemos con el corazón.
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0: parte de este repertorio tan hermoso, tan romántico, estará el próximo 30 en el San Jerónimo. A propósito, el Osito nos contó que temprano bajo el agua, como decía la Geo, hubo gente desde las 6 de la mañana. ¡Qué barbaridad! Y bueno, se quedaron sin y vamos a tener que sortear algunas en algunos programas, que es un remanente muy pequeño que queda. Señora.
1: Hola, Geo, no, dice Felisa. Me hice sopa esta mañana para buscar las dos entradas y me dice el chico que me atendió que había gente desde las 5 de la mañana y que no quedaban entradas. Selvas de Santa Fe, llueve, buen lunes. Un saludo para Bruno, destino San Javier. Selva desde Rosario.

0: Un abrazo muy grande a Erika Andújar, a Marquitos Caligaris, a toda la gente que se puso al hombro la organización.
1: Fran Vidal también.
0: A Fran, porque en realidad la radio hace tantas cosas y tantas coberturas que cuando hay un evento de estos, bueno, se van amasando las conversaciones medio sobre la marcha y se van atando los cabos sueltos sobre el final. Y nosotros cortando clavos con los dientes, pero ya está, salió todo.
2: Hola, Erika.
1: Sí, gracias a Erika. Y bueno, y con estos días de primavera, aunque hoy está un poquito fresco con lluvia, me quedé pensando, ¿qué tiene que tener esta temporada para ser bien nuestra?
0: Un paraguas, señora.
1: Claro. Pero tráigame un mate, no me venga con el paraguas, un matecito, por favor.
0: Bueno, debajo de el amparo del paraguas.
2: Un guiso de fideos.
0: No, con medio incómodo andar con un guiso debajo de la lluvia, pero con un mate sí. Pones ahí el termo.
1: Bajo el brazo.
0: Con yerba verde flor. Y vamos caminando bajo una tenue llovizna. Está espectacular.
1: Claro, mira, si hablamos de primavera, así estemos hablando de lluvia, hablamos de mate y flor, claramente estamos hablando de verde flor. Podés elegir tu favorita entre sus distintas variedades y cebate a todos los planes que trae esta época.
0: Porque la primavera cambia, los planes también pueden cambiar, pero hay cosas que siguen siendo muy nuestras. Verde flor.
1: Una temporada muy nuestra.
3: Ay, Dios, cómo hincha la pelota de Erika Andújar.

0: escuchando que van a sortear entradas. ¿Cómo hago? ¿Cómo me anoto? Tranquila, Felisa, ya se va a enterar ustedes. Estén atentos, paren la oreja. ¡Qué lindo destino! Me encanta, Paolo, quiero verlos. Para mí el temazo es justo ahora. Ya, ya, Daniela, te lo vamos a dedicar. Toda la programación es muy buena, los felicito. Soy fans de Cadena 3, especialmente de noche, que pasan una música bárbara. María Laura, de Mar del Plata.
1: Chicos, ¿podrían informarme si van a entregar las entradas para el Teatro Real? Están agotadas, querida Silvina, pero atención, porque va a haber algunas muy poquitas para sortear por teléfono. A ver, Cachito.
2: Buenas tardes, Cadena 3. Autopista Rosario, Santa Fe, Santa Fe, Rosario. Un diluvio, lo que llueve. Soy camionero de Altos de Chipión, provincia de Córdoba, volviendo a casa. Que tengan buenas tardes y muy buena música.
0: Altos de Chipión, la tierra de los burdizos.
1: Claro.
0: Sí, señor. Chicos, abrazo grande. Un día como este, oscuro y gris, me gustaría que me dediquen después un tema de Abelito Pintos para mi bomboncito Cristian Córdoba, que está de viaje.
3: Que adorna.
0: Bueno, Daniela, ya en un rato.
1: Días de lluvia, sí, sí, se lo vamos a dedicar. Pero vamos a continuar nosotros con la Casa de los Artistas. Bueno, con este tema que les valió los Destinos San Javier, el premio que les valieron las gaviotas en el Festival de la Canción Internacional de Viña del Mar. Se van a presentar este 2 de octubre con De Cerca, un espectáculo que propone una experiencia única dentro del folclore argentino, un formato íntimo, cercano y profundamente emocional. Destino San Javier, justo ahora.

0: Mateo, Raúl, ¿cómo andan, chicos? Soy yo, Ángeles de la localidad del Tío. ¿Me pueden mandar un saludo? Y si me podrían pasar el extendido para estos días, ¿cómo va a estar el tiempo? Porque los días así como que no me gustan. Prefiero el sol.
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2: Ya nos dimos cuenta que no le gustan los días así.
3: Sí,
2: qué lindo,
3: sí,
2: qué lindo.
3: Sí. Bueno, ya le vamos a pasar el extendido.
0: Sol. No me gustan los días nublados, como que me deprime.
3: Sí.
2: ¿Usted se deprime con los días nublados, señora Celeste Benechi?
4: No, jamás.
2: ¿Ah, no?
4: Qué lindos que son los días nublados.
2: ¿La inspiran?
4: Pero claro, vos tenés que mirar la parte llena del vaso, no la vacía. A ver, ¿no se te ocurre nada que hacer los días nublados, los días de lluvia?
2: Sí, vamos a jugar a las damas, al ajedrez.
4: Ay, Monty, qué aburrido, por eso está solo, ¿ves? Por eso está solo, porque es aburrido, Monty, aburrido. No tiene ocurrencia, no es ocurrente, ¿entendés? No es, no es ocurrente,
3: dicen
4: yo no podría
3: que
4: estar
3: soy
4: de novio
3: muy
4: con Monty.
2: ¿Viste? Aclara, porque la gente anda diciendo cosas por la calle.
4: No, de ninguna manera, es aburrido de ninguna manera.
2: Ahí está, ¿viste? Al fin.
3: Me liberé. Mira, ve como diciendo.
2: No, me liberé de este yugo que llevo como un peso, como un chaleco de plomo no, por la calle, porque todo el mundo dice, ¿y qué estás esperando? ¿Cómo la estás pasando? Mira que el bombón de Celeste de nada, le digo, una amiga, no pasa nada.
4: No, nunca le daría bombón a Monty, no, aburrido. No, es aburrido.
2: Y seco.
4: Aparte de seco, pero encima aburrido. Aburrido, no tiene ocurrencia por un día nublado, por un día de lluvia.
5: Decime, por favor, ¿dónde está la Benechi con estos temas?
4: Acá, esperándote bajo la lluvia. Lluvia.
3: Bueno, hablando de lluvia, 17 grados 4 décimas la temperatura en Córdoba, viento del sur a 8 kilómetros en la hora. Y para la oyente que nos estaba pidiendo el pronóstico extendido, ya le vamos a dar la... Está lenta la página, viste, acá del observatorio. Para abril ya le vamos a dar el pronóstico extendido.
2: Chicos, y me hice una sopa. Fui a buscar las entradas. Sí, sí, el gordito que te atendió me dijo a mí que en un ratito volaron todas, así que...
6: Y uno de mis amigos, Losito, que le decimos Losito porque juega al rugby, ¿viste?
2: Lo único que está quedando es sortear. ¿Cuántas son, Fran, las que vamos a sortear hoy? ¿Cuatro por dos?
3: ¿Cuatro dobles?
2: Cuatro dobles, bien, bien, bien. Ya les avisamos cómo. Gente, yo también quiero ir a la fiesta, ¿cómo hago? No pude llegar a tiempo y bueno, es así.
3: Chicos...
2: No es tan grande el recinto. Yo siempre digo, todos los años tenemos que animarnos a ir a un lugar más grande, porque la gente responde de
3: nos
2: una
3: quieren.
2: Manera espectacular.
3: Sí, nos quieren. Chico, Geo, Raúl, a las 6 puse el despertador, me empecé a conectar con mis amigas y hermana, y a las 7 ya estábamos en la radio, no nos importó la lluvia, y allá vamos con Cadena 3, Beatriz.
2: Monty, yo te acompaño a jugar al ajedrez. Roberto. Bueno, Roberto, no sé, hacemos un enroque.
3: chicos, qué lindo programa que hacen, los escucho todos los días, soy una fan incansable, no los cambio por nada, sigan así, qué buena onda. Y está pidiendo algún tema de Montaner, Carolina, los saludo, un beso grande. Bueno, a ver, ¿qué tenemos, Cachito, antes de ir con el último tema?
7: ¿Por qué? Raulito.

0: escuchamos hermosa versión con Ángela Leiva de los chicos de Destino que van a engalanar la noche del 30. Vamos a cerrar esta etapa de los artistas agradeciendo por suerte a todos los oyentes que han venido, a todos los que quieren ir, a los que se van a ir anotando a partir de ahora en el sorteo que le ponemos como, señora.
1: Jerónimo.
0: ¿Jerónimo solo?
1: Jerónimo, sí, sí, sí, así no se hace mucho lío.
0: Jerónimo.
1: Sorteo espacio Jerónimo y sus datos al mensajero de Cadena 3 Argentina. Ya nomás empiecen a participar.
0: ¿Qué será para ir cerrando la música de Destino San Javier?

0: está hermosa la tarde para apapachar a Manolito.
1: Che, Monti, me reía hoy porque te mandaron en cana que vas a comprar muy salido pijama. No me digas que dormí con pijama, Monti.
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11: Lluvia, lluvia, tuve con fríos como la lluvia. Lluvia, que gota a gota fueron enfriando.
0: Bueno, lluvia, pero una intensa pedrea también que hubo a la mañana, ocasionando daños. Lo cierto es que ahora está tranquilo, no veo que esté lloviendo en este momento, por lo menos aquí en el centro. Bueno, vamos a arrancar porque tenemos mucho en viva la radio. 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
0: 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Y Lotería de Córdoba presenta la quiniela matutina de la quiniela de Córdoba que ha salido a la cabeza.
12: Primer premio, 6.107.
0: Segundo,
12: 9.888.
0: Tercero,
12: 2.159.
0: Cuarto,
12: 2.712.
0: Quinto,
12: 3.894. Sexto,
0: 0.784.
12: Séptimo,
0: 9.644.
12: Octavo,
0: 1.911.
12: Noveno,
0: 8.657.
12: Y el décimo,
0: 3.576. Reiteramos a la cabeza, 6.107, que sería el 07 en la de Viva la Radio.
12: El paragüita de dulce de leche.
13: Dejate, joder, con él.
12: Me gustaba como golosina escolar.
0: Ah, ¿te acuerdas del paragüita? Sí. De chocolate.
12: Claro, venía de chocolate así.
0: Los venden todavía.
12: Los venden todavía, lo he visto.
0: Sí,
12: los kioscos. Ese paragüita era una linda golosina. No te va a cubrir mucho de la lluvia, pero te va a sacar una sonrisa.
14: Qué hermosa la tarde para papachar a Manolito.
12: Manolito ya se adaptó al campo. Anoche anduvo explorando ahí, rasgando sus uñas en el césped. Así que ya tendré paz en mis muebles. Al fin.
0: Me parece muy bien. Sí, porque si no, viste.
12: Salió al patio a afilar las uñas con los árboles. Un tigre.
0: Manolito. Bueno, recuerden que estamos sorteando entonces 4 dobles para el próximo miércoles 30 en el Teatro Real a las 20 horas arranca la fiesta. ¿Quiénes van a estar?

0: Por supuesto, también habrá folclore tempranito con dos próceres de Santiago del Estero.
1: El dúo Coplanacu.
2: Que de noche yo la busco por la Cruz del Sur.
3: A las 6 de la tarde viene recién.
0: No, dijeron que iban a ir un poquito más tarde porque a esa hora no va a haber nadie en el teatro. Arrancamos tipo...
3: Están cerrando todo.
0: 20:15 más o menos vamos a estar largando. De modo tal que con la bicho nos tomemos unos mates con verde flor. Recibamos a la gente ahí en el
3: nadie.
0: Viene Destino, viene Coplanacu. Y esperamos a...
1: Javier La Pepa Brizuela.

0: No llega.
1: Y yo ya revelé que voy de rosa bebé. Las señoras que nos están escuchando y que saben de moda, que saben de del buen vestir, ¿cómo debería ser el color del vestido de la Geo, que lo tiene bajo siete llaves? ¿Cuál sería la combinación ideal para plantar ahí una dupla, uno rosa y el otro cómo?
2: Claro, ¿de qué color tendría que ser mi vestido?
1: Claro.
2: Para que quedemos ahí engamados.
1: Bueno, ustedes dirán, rosa bebé.
2: Encima es flaco y largo, ¿viste? ¿Usted veía la pantera rosa?
1: Lo veía, sí, me encantaba.
2: De ahí sacaste.
1: De ahí saqué el modelito, sí. De ahí saqué el modelito con los amigos de Divo. ¿Y usted, señora?
2: Con Marfil, como siempre. Marfil, así que un beso para Melania Garbelotto, que siempre me viste. ¿De qué color debería ser mi vestido? Ustedes ya pueden opinar. Mientras tanto, nosotros nos vamos con los principales títulos en Viva la Radio.
1: La impactante tormenta de granizo causó destrozos en Córdoba. Ocurrió en la mañana de este lunes en medio de una alerta del Servicio Meteorológico Nacional por lluvias y caída de piedra. La zona más afectada fue la de Unquillo, Mendiolaza, partes de Sierras Chicas y algunos puntos de la ciudad de Córdoba como Villa Belgrano o Argüello.
2: Dieron de alta uno de los niños de la avioneta que cayó en Córdoba. El niño de 5 años recibió la alta médica tras recuperarse de politraumatismos. En tanto, un pequeño de 3 años y el piloto permanecen en terapia intensiva del Hospital de Niños y del Hospital San Roque, respectivamente. Los otros dos adultos fueron atendidos inicialmente en el Hospital de Urgencias, donde el equipo médico los estabilizó. Posteriormente, uno fue derivado al Sanatorio Allende y el otro a la Clínica Universitaria Reina Fabiola. Nos vamos ahora a Buenos Aires con títulos. Adelante, Gaby. Muy buenas tardes.
3: Hola, Geo. Buenas tardes a Raúl, a todo el equipo, a toda la audiencia. Buena semana. El fiscal Gerardo Policita pidió reconstruir el patrimonio de Adorni desde 1998 y verificar sus billeteras virtuales. Amplió 14 años la investigación porque el exfuncionario dice que fue a fines de los 90 cuando comenzó a generar el capital con el que compró las criptomonedas que explican, según él, su enriquecimiento.
1: El gobierno oficializó el feriado del 9 de noviembre en la visita del Papa León XIV. El Poder Ejecutivo declaró el evento de interés nacional y creó una unidad especial para planificar la organización. El sumo pontífice estará en el país desde el 8 al 11. En Córdoba será feriado también el martes 10 por su visita ese día, al igual que en Capital Federal, mientras que el miércoles 11 será feriado en la provincia de Buenos Aires.
2: Con Prevención Salud, la prepaga de Sancor Seguro, nos vamos con nuestro corresponsal Roberto Fontanari. Hay novedades en el juicio Oscar González. Adelante, Roberto, con la información. Buenas tardes.
4: Buenas tardes para todos, un saludo enorme. El juicio contra Oscar González en su etapa final, tras una extensa jornada de alegatos, quedó confirmado que el veredicto se va a conocer el martes 20 de octubre a las 12 horas. Durante la audiencia de este lunes fue el turno de la defensa encabezada por Miguel Ortiz Pellegrini, quien realizó un extenso repaso de testimonios y pericias y cuestionó distintos puntos de la acusación formulada por la fiscal Analía Galarato. La defensa sostuvo que la mecánica del choque fue diferente a la planteada por la acusación. Ortiz Pellegrini afirmó que, según su reconstrucción, el impacto se produjo mayoritariamente sobre el carril por el que circulaba Alejandra Bengoa y atribuyó responsabilidad al sobrepaso que, según su postura, habría realizado el Renault Sandero a un camión momentos antes del choque. El abogado también cuestionó el análisis de algunas pericias y testimonios, incluso pidió que se investigue por presunto falso testimonio a Gustavo Álvarez, padre afín de Alexa, y habló de un dolor ideologizado al referirse a su declaración. En el cierre de la exposición, Ortiz Pellegrini fue categórico y solicitó la absolución de Oscar González, sosteniendo que se trató de un accidente por culpa exclusiva de la víctima. González, por su parte, decidió no hacer uso de la última palabra. Del otro lado, la querella había solicitado 10 años de prisión para el ex legislador y de manera subsidiaria una condena de 6 años de prisión y 10 años de inhabilitación para conducir bajo otra calificación legal. Con los alegatos ya finalizados, ahora toda la atención queda puesta en el 20 de octubre cuando el juez Santiago Camogli dé a conocer su decisión. Un abrazo grande para todos, muchas gracias.
1: En el deporte, Maxi Molina con nosotros. ¿Cómo andamos, Maxi?
0: Muy bien, ¿cómo andan, compañeros? Bueno, ya se confirmó finalmente día y horario de todos los partidos de la selección. ¿Te acordás que decíamos miércoles seguro? Bueno, 21:30, Argentina frente a Bolivia con aforo del 50%. Finalmente va a estar jugando a las 21 frente a Burkina Faso, que va a ser el sábado 3 de octubre a las 21 en el Monumental, y frente a Benín, que va a ser la despedida de Messi a las 20. También está bueno recordar el dato con respecto al tema de retirar las entradas. En las boleterías del Estadio Mario Alberto Kempes, tanto arrancó ayer, hoy y mañana de 9 a 15, lo que ha generado cierto fastidio en aquella gente del interior que ha comprado su entrada y que tiene que pasar con el código de compra, con la tarjeta física, con el DNI físico de quien compró, a retirar la entrada, que es física, para poder ingresar el miércoles a las 21 cuando juegue la selección frente a Bolivia.
1: Qué maltrato innecesario.
2: Qué molestia,
1: ¿no?
2: Para la gente.
0: Es incomodísimo.
1: Qué maltrato innecesario, qué bar.
0: Hoy se conoció el horario del partido. O sea, se especulaba que era las 20, que era las 21, 21:30.
1: De
0: y después la modalidad de venta es digital, pero de la entrada, el retiro de entrada física, tiene que ser en la boletería del Kempes y cumplir todos estos requisitos. Incluso realizarlo antes de, imagínate.
1: Le hace alguien que viene del interior, tiene que venir un día antes, parar acá. Exacto. O volver y no, una y cosa volver. De loco. Exacto. Y tiene que ser la persona que sea dueña del Exacto. plástico con claro. su DNI, con todo. O sea, claro. no.
0: ¿Cómo así?
2: Con el código de compra. Pensá que en el mundo con un QR ya se claro. soluciona todo.
0: Yo me he acordado de ustedes que siempre platean en Copa Argentina.
2: Es que, pero
0: ¿no?
2: es que sí.
1: Pero no la misma plataforma de venta, creo que son los mismos. Lo que Exacto. venden la selección Exacto. son los mismos que Deportic. Venden la Copa Argentina. Y hacen todo eso para encarajinarle la vida claro. al público. Y el público responde, ¿no? Siempre va lo mismo y soporta tan semejante manoseo. Una cosa de locos realmente.
2: Bueno, y en el femenino, qué golazo el de Liana Stabile, la 3 ante Huracán.
0: Ganó Talleres el sábado. Muy bien Talleres y empató Belgrano. Me parece que Belgrano tiene no ha salido todavía del sacudón de lo que ha sido la derrota en el Clásico.
2: Bueno, no, imagínese que ha quedado.
0: Empató 1-1.
2: La tabla de posiciones
0: bien,
2: quedó.
0: Tiene ahí. Cállate,
2: escúcheme. En primer lugar, San Luis. Sí. Estamos hablando del femenino. En segundo, Banfield con 21 puntos.
0: Claro.
2: Tercero, Boca, 19.
0: Sí.
2: Cuarto, Talleres ahí. Con 18. Quinto, Belgrano con 17. Están ahí nomás, ¿eh?
0: Sí, pero Talleres ganó de visitante.
2: Sí.
0: Y no pudo de local Belgrano.
1: Bueno, ha habido mucha polémica para el fin de semana. En un ratito vamos a plantear algunas cosas. Hay fútbol internacional. Está jugando el Francia de Zidane.
0: Francia de Zidane frente a Bélgica.
1: ¡Oh, qué partidón!
0: Partidazo.
1: Muy bien. Nosotros vamos a agregarle al sorteo que ya está en marcha con la frase Jerónimo, espacio, nombre, apellido, tres últimas cifras para el gran festejo del 30. 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Ahí ponen Destino y sus datos, hay dos dobles.

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3: Alpine y un fichaje clave en su área técnica. Alpine ha confirmado el fichaje de Mike Elliott como nuevo jefe técnico. Los de Enstone incorporan al que fuera director técnico de Mercedes durante julio de 2021 y abril de 2023, y por ende uno de los hombres clave detrás de ese llamativo Mercedes sin pontones que no ofreció los resultados esperados. Elliott es un perfil interesante para Alpine. Con 23 años de experiencia en Fórmula 1 y varios títulos a sus espaldas, el británico afrontará esta nueva etapa con el objetivo de reforzar una estructura técnica liderada por un ex Ferrari y McLaren como David Sánchez.
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4: A preguntar y la gente ya responde. Geo, deberías ir de rosa neón. Epa, Geito, un vestido color vino. Angélica Lascano te está sugiriendo.
5: Me gusta eso.
4: Podría ser. He visto ahí a alguien que le sugiere un azul.
5: Acá dice, si va a haber azul y rosa. Ah, claro, porque los chicos de destino van a ir de azul, vos vas a estar de rosa. Yo podría un celeste muy delicado, Patricia.
4: Bueno.
5: Bueno.
4: ¿Alguien está

0: Sugiriéndole un color púrpura. ¿Cuál es el púrpura? ¿Un azulcito? ¿Así una cosita?
1: No, el púrpura es el violeta.
0: Así ¿violeta? Ah. Sí. Sí. No la dejes ir, no la dejes ir.
1: Porque te lo digo yo.
0: ¿Quién es?
1: Así que, bueno, ya veremos qué color elijo. Todavía no está decidido. Gaby, ¿a vos qué te parece? ¿Qué color?

0: y para, porque en realidad si fuera más de día o un evento más al aire libre, te podría decir que te pones poner algo marrón, que es el color del verano, y que se va a usar muchísimo el marrón en todas sus tonalidades, y el marrón con el rosa también es una combinación que queda perfecta. Pero para ese evento de tanta importancia, yo me clavaría un vestido negro.
1: Monty, no importa el color del vestido de la Geo, ya te eclipsó. Así vayas de rosa, con balizas, con sirenas en la cabeza, zapatos con lentejuela, no lamento por vos. Y sí, sí, bueno, por eso digo, vamos a tener que esforzarnos, che, hace como 3 días que estoy de ayuno, así me cierro el saco.
2: Para no andar echando panza.
1: ¿Y claro, escúchame, y Celeste Benecci debe saber de ella de vestidos.
2: También, ¿cómo la, a ver.
1: ¿Cómo la pondría usted en el escenario, Celeste, a la Geo, si voy de rosa, pantera rosa?
3: ¿Y por qué no un rojo furioso? A la Geo le queda muy bien el rojo. No sé qué...

0: que sabe, sabe, y el que no sabe es jefe. Métale ustedes, Celeste, que tiene novedades.
1: Gracias, gracias, chicos, muchas gracias. Bueno, con nuestro móvil recorrimos la zona de Sierras Chicas, estuvimos en Río Ceballos, en Mendiolaza, estuvimos en Unquillo, nos fuimos también para Villa Allende, y son muchos, pero muchos los autos que van a necesitar reparación después de la piedra de la madrugada. Ahí estuvimos en un taller de chapa y pintura, hablando con Hernán, y dice Hernán que hoy apenas abrió el taller, ya estaban desesperados llamando. Mirá, aproximadamente desde las 8 de la mañana hasta ahora, ya recibió 80 llamados. Lo escuchamos, Hernán.
2: Grave, digamos, porque han hecho, la piedra ha hecho muchos daños graves en los vehículos, daños ya a vehículos muchos que le van a dar de bajas. Bueno, pero bueno, a esto reciente, o sea, hay que ver todas las denuncias que han hecho los clientes, digamos, la gente. Aparecieron un par, pero bueno, hay muchos más que tienen que estar llegando al taller.
1: ¿A qué hora arrancaron los llamados? Los llamados desesperados, me imagino.
2: A las 8 de la mañana ya arrancaron los llamados. Bueno, y hasta ahora mismo siguen los llamados. Y bueno, es muy reciente todo esto y va a seguir así por varias semanas, porque la gente va denunciando a medida que puedan. Y bueno, le va a llevar un tiempo, pero esto sí ha sido bastante grave.
1: ¿Gente de qué ciudades, de qué localidades te llamó?
2: Villa Allende, Mendiolaza, Unquillo, fue terrible. Arguello, bueno, tenemos clientes de Córdoba también. Pero bueno, lo más grave fue acá en la Sierra Chica.
1: Bueno, manos a la obra porque van a comenzar a entrar los autos.
2: Sí, a full, ahora hay que darle a full. Pero bueno, vamos a ver qué pasa.
1: Bueno, vamos a ver qué pasa. Me comentaba Hernán que también se comunicaron algunos clientes que no tienen un seguro contra granizo, y fue tal el daño que no saben si encarar la reparación o si vender el vehículo así como está. Así está la situación en Sierras Chicas.
0: Y el tema seguros, que no todos contemplan granizo. Sí. El arreglo por granizo es bastante caro, ya es muy caro pasar por el taller de chapa y pintura. Señora.
3: En un ratito viene el maestro Grimaldi, así que ya pueden acercar sus consultas, cómo cuidar sus plantas, cómo cuidar sus jardines. Y tenés un saludo, Fran Vidal.
4: Así es, le mandamos, me cruzó en una cobertura y me dijo, siempre mando mensajes y no los leen, así que especialmente les mandamos un saludito a oyente del programa, Estela Néstor de Córdoba, le mandamos un abrazo grande.
3: Muy bien, muchas gracias, Fran. Un título, Alejandro Bustos. Muy buenas tardes, Chucho.
5: ¿Qué tal? ¿Cómo les va? Buenas tardes. Traigo saludos de Buenos Aires también. Aprovecho, muchos oyentes nos escuchan en 99.1 a la siesta que se enganchan. Así que aprovecho para traer el saludo que nos han dejado ahí en la Feria Internacional de Turismo. Después ampliamos sobre el accidente ocurrido ayer en Coronel Olmedo, con la caída de esta avioneta. Una avioneta, el Piper, es un avión que ha tenido otro incidente en Córdoba, uno en el sur del país. Vamos a hablar con un piloto especialista que habitualmente ha manejado este tipo de aviones, como para que nos cuente también detalles de qué características. De hecho, el último incidente que ocurrió en Córdoba, previo a este del domingo, donde hubo menores heridos, gracias a Dios no pasó a mayores, pero el piloto tuvo que terminar aterrizando prácticamente con la panza.

0: prensa del avión. Así que vamos a hablar de la característica de los Piper y tratar de echar un poco más de luz sobre la situación vivida ayer en Coronel Olmedo.
1: Muy bien, muchas gracias, Ale. Nos informamos con Poli Caradagian y ya seguimos con más Viva la Radio. Pero antes, Jorgito Mercado, información de servicio. Vamos, Jorgito.
2: ¿Qué horra? ¿Cómo les va? Buenas tardes a todo el equipo, a la audiencia de la Cadena 3. Un incendio en Avenida Pueyrredón al 700 entre Arturo M. Vaz y General Artigas. Al parecer se ha filtrado agua en uno de los subsuelos donde hay bastante equipos eléctricos. Ha generado un choque eléctrico y ha generado un incendio en una de las torres de un edificio. Esto está justo al lado del Sanatorio de la Cañada, por lo cual está todo cortado Pueyrredón justamente entre Artigas y Arturo M. Vaz. La recomendación es evitar esta zona porque hay demoras, está completamente cortado y trabajan más de 4 dotaciones de bomberos más el 107. Han atendido a una sola persona por inhalación de monóxido de carbono, una persona que había quedado atrapada en uno de los ascensores. Pero por el momento estaría la situación completamente controlada a esta hora, pero les reiteramos, corte en Avenida Pueyrredón al 700 entre Arturo M. Vaz y Artigas por un incendio en un edificio.
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1: Bueno, le pedimos a la gente que no vengan más a buscar entradas porque no hay más entradas para el Teatro Real. Están agotadas las entradas. Solo quedan las que estamos sorteando telefónicamente. 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Nos informamos con Poli Caradagian y ya seguimos con más Viva la Radio.
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1: Cayó piedra, se sentía la piedra pa, pa, pa.
8: Prepárense que porque va a haber tormenta electrónica.
9: Improvisado, misterioso. El que esté libre de culpas, que arroje la primera piedra.

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1: Buenos Aires, el riesgo país, vuelve a subir y llega a su nivel máximo en lo que va del año. Se ubica en 641 puntos básicos, mientras que los bonos soberanos negocian con caída promedio del 1,8%. Córdoba, fuerte temporal de viento, lluvia y granizo en gran parte de la provincia.
2: Sobre la situación del granizo, la piedra en la provincia de Córdoba, hablamos con Roberto Schreiner, que así decía.
3: Ya cayó piedra 3 veces, en 3 oportunidades cayó en Río Ceballos también, en Villa Allende, para el lado del Pan de Azúcar, después en la circunvalación, para el Residencial América, en Argüello también, así que ha sido generalizado. 3 o 4 alertas a corto plazo para lo que es Capital, llega tercero arriba, también el departamento Colón, parte de Punilla, así que bueno, hay que tener cuidado porque, mira, hay una ventaja que tenemos, que no hay mucho viento.
2: Gonzalo Carrajera, Cadena 3, Córdoba.
1: Santa Fe, en la ciudad de San Cristóbal, el granizo causó muchos destrozos.
4: En esa localidad de la provincia de Santa Fe, durante 10 minutos, el granizo también se hizo presente, generando inconvenientes en varios domicilios y también en los vehículos de varios propietarios.
5: Durante aproximadamente 10 minutos estuvimos cascoteados por las piedras. En principio era una piedra chica, y después, cuando parecía que iba a aflojar, empezaron a caer unos piedrones, así el tamaño de la palma de la mano, las piedras semejantes que caían. Yo quise abrir mi portón para que pudiera entrar algún auto, pues escuchaba los autos que andaban para todos lados. Hubo 2 que se metieron acá abajo de los árboles en frente de mi casa. Las plantas, un desastre, las plantas.
4: Matías Arrieta, Cadena 3, Santa Fe Capital.
1: Mendoza, por el fenómeno del Super Niño, hay preocupación para subir a la Aconcagua.
6: Las fuertes nevadas podrían retrasar el arranque. Según los prestadores, por las precipitaciones severas, se teme por el deterioro de los campamentos, los accesos y las condiciones de seguridad para los sandinistas y los trabajadores. Recordemos que, generalmente, la Aconcagua está operativa a partir de noviembre para los deportistas. Los especialistas también advirtieron por el riesgo de aludes dentro del parque provincial. Facundo Di María, Cadena 3, Mendoza.
1: Salta, Salud Pública advierte que Nación enviará un número ínfimo de vacunas contra el dengue y gestiona comprar las suyas.
7: El ministro de Salud Pública de Salta, Federico Mangione, anunció el plan de trabajo para los próximos meses por dengue, que incluye vacunas.
8: Estamos trabajando en un plan, estoy reuniéndome con Takeda, estamos buscando la máxima seguridad en las vacunas en lo que vamos a colocar, porque Nación nos está mandando una partida insuficiente. Van a sufrir las consecuencias por no preocuparse con una política general de salud pública en el país. Vamos a tener complicaciones importantes. Ya la están viendo en Buenos Aires y la están viendo en Córdoba. Salud Pública se está preparando con los hospitales de Tamuro y hospitales de campaña, países limítrofes que no están trabajando de igual manera.
7: Elisa Zamora, Cadena 3, Salta.
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9: La selección argentina vuelve a entrenarse antes de Bolivia. Luego de haber tenido el fin de semana libre, los convocados por Lionel Scaloni tendrán práctica a partir de las 17 en el predio Lionel Messi de Ezeiza.
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0: La música viva en la radio, estabas escuchando Tu falta de quererle a Euge Quevedo. Lo nuevo de Madonna está muy bueno. Danceteria, lo nuevo de Madonna sonando en Viva la Radio.
1: Me gusta, se emociona, lindo, un estilo Madonna, ¿no? Inconfundible.
0: Muy Madonna.
1: Sí. Tiene un estilo que uno escucha dos o tres acordes y se da cuenta que es ella, con toda su genialidad.
2: ¿Quién habla desde el house?
1: Hoy hablará Grimaldi, tiene que aparecer el maestro, con estas lluviecitas. Que le tienen que haber venido bien, ¿no? A algunas plantas, a otras no tanto, porque hay gajos cortados por todos lados por la piedra.
0: Ah, es verdad.
1: Pero sí.
0: O sea, el agüita sí, la piedra no
1: la
0: tanto.
1: La piedra no. Llamen para el maestro Grimaldi, pídanle lo que quieran, menos plata.
0: Nos vamos a Buenos Aires con títulos. Adelante, Gaby.
3: Gracias, Geo. Bueno, dos títulos. El primero, que Mirtha sigue evolucionando favorablemente, sigue internada en el sanatorio Mater Dei. Ha concluido sus antibióticos, su tratamiento con los antibióticos, así que realmente son buenas noticias que vienen por parte de la diva. El próximo parte médico se va a conocer el miércoles. Y por otro lado, el tema económico en el día de hoy, que el riesgo país cerró y trepó a 642 puntos, el valor más alto en los últimos 10 meses. Las acciones en Nueva York, bueno, caen todas, casi entre un 6 y un 7%. Y el dólar oficial también subió a 1.550 y el dólar blue ha cerrado a 1.565.
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5: Buenas tardes. ¿Pueden decir el estado de la Costanera, por favor?
1: Averiguamos. Por las dudas, venga con mucha agua. No teníamos novedad de corte. No. Pero si lo hay, nos van a avisar nuestros móviles en un ratito.
0: Vamos con el deporte, Maxi.
6: Bueno, después de la agónica y heroica clasificación de Boca a semifinal de Copa Argentina frente a Racing ayer en la cancha de Central, se sabe que el Xeneize se va a jugar frente a Banfield. Sucede que Boca tiene un calendario muy ajetreado, muy comprimido. Entonces se le está buscando fecha para saber cuándo. Una posibilidad es que juegue el miércoles 7 de octubre. Pero sucede que Banfield juegue el lunes 5 contra Rosario Central. Entonces ahí están las complicaciones del caso. Así que habrá que esperar para saber cuándo va a jugar el Xeneize. Posiblemente no se descarta la chance de que sea aquí en el Mario Alberto Kempes.
0: Nos vamos a las calles de Córdoba. Jorgito Mercado, ¿qué hacemos cuando cae granizo en la ruta? Adelante con la información.
7: Gracias, Geo. La verdad que ha sido una jornada que ha sido muy afectada por el fenómeno climatológico, la sorpresa para muchos del granizo que los ha agarrado en plena circulación, en ruta o en la vía, y muchas veces dentro del nerviosismo, dentro de el estrés que genera este tipo de situaciones, cometemos errores que son gravísimos a la hora de circular y que pueden poner en peligro nuestra vida y la de los otros que están circulando en la misma vía que nosotros. Por eso hablamos con Guillermo Pacciaroni, quien es especialista en seguridad vial, para que nos dé recomendaciones. Si nos sorprende el granizo, ¿qué es lo que tenemos que hacer y qué es lo que no tenemos que hacer?
8: Lo que no se recomienda y además está prohibido es esta conducta demencial de muchos conductores que deciden en plena tormenta de granizo detenerse sobre la carpeta asfáltica bajo un puente o en un peaje. Eso, vuelvo a decir, incluso podría ser sancionado por un control policial. Si de repente te sorprende el granizo en el medio de la vía de una ruta y va circulando, reducir la velocidad de forma paulatina, manteniendo siempre el control del vehículo, evitar movimientos bruscos, hacer gestión emocional, o sea, mantener la calma en el momento que esto, la histeria, los nervios, la ansiedad y la preocupación, no haciendo movimientos bruscos, desacelero, mantengo mayor distancia con el vehículo que me precede, presto mucha más atención porque las condiciones son extremas. Por supuesto que si puedo tratar de detenerme en algún lugar seguro, como es una cochera o una estación de servicio, lo debo hacer, pero nunca detenerme bajo un árbol o bajo un cartel o bajo un techo o un tinglado provisorio, porque eso puede agravar los daños. Incluso, por más buena intención que tenga, puede caerme una rama, incluso el propio árbol. Si voy a circular por debajo de la mínima permitida, yo recomiendo que utilicen las balizas, porque la baliza, la ley prevé, si bien su principal uso es cuando el vehículo está detenido, también la ley prevé para advertir situación de peligro de emergencia, y estar circulando en piedra es una situación de peligro extrema, y además necesitas hacerte ver. Entonces, y por último, si bien muchas personas lo hacen de querer parar y poner las alfombras en el techo y en el capot, evitar bajarse del auto, y si voy a detener mi vehículo, hacerlo lo más lejos posible de la carpeta asfáltica para evitar un choque por alcance, incluso alejarme de la banquina.
7: Bueno, hasta ahí la palabra de especialista en seguridad vial para pasar en limpio, no parar debajo de puentes ni peajes, disminuir la velocidad. Si uno va a bajar la velocidad por debajo de la mínima indicada, las balizas. Parar lejos de la banquina, en un lugar de resguardo, estación de servicio, nunca abajo de un árbol o de un tinglado provisorio. Eso puede generar muchísimo, pero muchísimo peligro. Las recomendaciones bajo este fenómeno que estamos viviendo. Y hago un paréntesis, porque recién consultaban el estado de Avenida Costanera. Ambas manos completamente habilitadas, sur y norte, nos acaba de confirmar prensa de la Municipalidad de Córdoba.
1: Cachito, se me ocurre una pregunta. Quizás Madelón nos pueda ayudar, porque mayormente, diría yo casi en el 90% de los casos, cae una granizadita menor que no le hace daño a la chapa, digamos del tamaño de un garbanzo, una cosa así, ¿no? ¿Cómo hace el que va conduciendo, que le agarra ese estado que decís vos, que hay que gestionarlo emocionalmente porque la gente se pone nerviosa, para determinar si precisamente es eso, una granizadita menor o no, o es una piedra que le puede hacer daño al vehículo? Haciendo los bollos que quedan horribles, ¿no? Porque lo hacen de goma al auto. Te pregunto si hay algún diámetro o algo que alguien que sepa de estas cosas nos pueda decir. Che, si van manejando y ven una piedrita chiquita, que insisto, en la mayoría de las veces, sí, no se preocupen porque no le va a hacer nada al auto. Me parece, pregunto si alguien nos puede ayudar. Es medio raro, pero digo, no, mirá, si tiene el tamaño, qué sé yo, de un huevo, naturalmente le va a hacer un hueco a la chapa, ¿no?
7: Totalmente. Lo que recomendaba Pacharoni, porque tal vez eso puede ser muy impredecible, es contratar un seguro con granizo, sí, y con una franquicia. Porque dice, la única manera de poder gestionar esa situación de estrés o nerviosismo es saber que uno tiene una cobertura y que de una u otra manera la compañía lo va a indemnizar. Tal cual. Yo creo que la respuesta más rápida que te puedo dar es esa, Raúl.
1: Perfecto. Muy bien, ahí está. El detalle a averiguar si les ha pasado o no les ha pasado, a quién no, lo agarró la piedra y sin llover.
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1: Bueno, cuando dicen que el río suena es porque piedras trae.
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19: Gente, me avisa un amigo. 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
1: Claro, estaba muy atento, muy bien. Geo, el color púrpura te quedaría espectacular, dice Adriana.
0: Ay, pero muchas gracias. No sé qué me voy a poner. Chicos, estoy muy contenta porque tengo mis entradas para ir este miércoles y por fin los voy a conocer. Estoy feliz, con una emoción enorme. La radio me acompaña. Ahora voy a poder vivir ese encuentro en persona. ¡Qué alegría! Los quiero mucho. Nos vemos el miércoles, Silvia.
1: Bueno, por el tema de las entradas de Argentina, chicos, soy Mariana de Río Cuarto. Tuvimos que ir a Córdoba a retirar las entradas y pegarnos la vuelta a casa y volver el miércoles de nuevo. Dos viajes de Córdoba a Río Cuarto por el tema de las entradas de Argentina-Bolivia. ¡Qué barbaridad! Bueno, señora.
0: Nos vamos ahora con nuestra próxima entrevistada, porque ustedes saben que por el etiquetado frontal, 8 de cada 10 adolescentes de Córdoba entienden que advierten los octógonos. La investigación de la Universidad Nacional de Córdoba relevó a 310 jóvenes de 13 a 18 años y también detectó algunos cambios en el consumo de gaseosas, galletitas dulces y jugos azucarados, y es por eso que estamos ya en contacto con Carola Unziker, o Unziker, ella nos corregirá, licenciada en nutrición, matrícula profesional 2301, es docente de la Cátedra de Política Alimentaria de la Escuela de Nutrición, Facultad de Ciencias Médicas de la Universidad Nacional de Córdoba. Carola, muy buenas tardes, aquí Geo y Raúl, te saludamos.
20: Hola, muy buenas tardes, muchas gracias.
0: ¿Cómo es tu apellido? Este es Unziker. Sí.
20: Es complejo. Es Unziker, lo dijiste muy bien la primera vez.
0: Muy bien, Unziker. Bueno, Carola, sí. Contanos un poquito acerca de este estudio. ¿Cuál fue el motivo o qué originó este estudio que sobre el etiquetado frontal, pero en este público adolescente, de chicos entre 13 y 18 años?
20: Bien. Bueno, primero aclarar algo muy importante, que si bien es conocida como la ley de etiquetado frontal, la ley se llama Ley de Promoción de la Alimentación Saludable, porque justamente los octógonos, que es lo que la gente conoce, es uno de los ejes de la ley, ¿no? La ley, a su vez, tiene otros ejes que son la publicidad, que son la educación alimentaria y nutricional, la protección de los entornos escolares y las compras públicas en los establecimientos. Bueno, en relación a ISI y a lo que me preguntaste, nosotros venimos trabajando desde el 2024, desde la Secretaría de Ciencia y Tecnología, con un proyecto de investigación que presentamos, que obtuvimos aval, por supuesto, y un pequeño subsidio. ¿Y por qué decidimos trabajar en adolescentes? Porque justamente consideramos el grupo más vulnerable frente a este eje que atraviesa la ley, que es la promoción en los entornos digitales en relación respecto de estos productos ultraprocesados, ¿no? ¿Y por qué, no? Porque estamos en una instancia en donde este tipo de alimentación que estamos llevando los argentinos, bueno, y las adolescencias particularmente, nos están enfermando. Entonces la ley surge como básicamente tener que la alimentación adecuada es un derecho, ¿no? Y las infancias y las adolescencias son un grupo muy vulnerable, ¿no? Es por eso que decidimos trabajar puntualmente en este grupo.
1: Bien, Carola, que los chicos puedan entender y, digamos, interpretar correctamente esta advertencia, ¿los lleva efectivamente a evitar el consumo de estos productos o no? O porque podría pasar, no, yo sí entiendo esto, pero esto me gusta y lo quiero comprar y lo compro igual. ¿Hay alguna relación directa en eso o no?
20: Bien, bien. Muy buena pregunta. Primero, aclarar algunas cuestiones en relación a los datos de la investigación. Es un estudio transversal, a ver, explico, no hay unicausalidad, ¿no? Son asociaciones que es la primera instancia a luego sí establecer relaciones causales. Que conozcan perfectamente lo que significa la palabra exceso, digamos, que es el octógono, que es lo que quiere transmitir el octógono, es un logro. Pero eso debe ir acompañado, ¿no?, de educación alimentaria, porque justamente, como muy bien vos dijiste vos, los y las adolescentes están atravesados por otras cuestiones, como por ejemplo los entornos digitales, las promociones, los descuentos que hay en esos alimentos. Entonces, no es suficiente que conozcan, ¿no? Es importante porque desmitificando un poco de que el octógono confundía a las personas, no confunde, lo conocen perfectamente y los adolescentes lo conocen. Pero sí, esta política pública debe ser reforzada y debe ser acompañada de otras políticas públicas, ¿no? Y sobre todo en las adolescencias.
0: Uh-huh. Quería consultarte específicamente por el tema de las galletas dulces y las gaseosas, que es, digamos, una lucha, por lo menos en casa es una lucha cuerpo a cuerpo, porque obviamente los chicos les gustan las gaseosas, les gustan las galletitas, pero sabemos que tienen todos los octógonos y falta que estén así titilando. ¿Esta información ha servido para que los chicos puedan reducir el consumo de galletitas dulces, de gaseosas, por ejemplo?
20: Sí. Nosotros encontramos una asociación fuertemente estadística en relación al consumo de esos tres grupos alimentarios, que son grupos alimentarios con un factor de riesgo muy importante, ¿no? En estas enfermedades número uno de muerte, como la diabetes, las coronarias y el cáncer. Sí, hay una reducción, incluso creo que un 50% manifestó que dejó de consumir productos con 5 o 4 sellos. Yo creo que en ese sentido sí ha sido muy positivo, sí se han producido cambios, sí ha impactado en las adolescencias los octógonos. De hecho, yo también tengo 4 hijos y yo también lo lucho, ¿no? No, casa de herrero, cuchillo de palo, muchas veces sucede, ¿no? Sí. Y es cuerpo a cuerpo, como decís vos, pero también es cierto que tenemos que reforzar las opciones saludables, ¿no? Porque, bueno, muchas veces nos encontramos frente a estas situaciones como padres y madres que tenemos que elegir la merienda, ¿no? Y bueno, por eso siempre insisto en que esta política pública, que es muy importante, debe complementarse y reforzarse con otras políticas públicas que ofrezcan alimentos saludables, ¿no? Sobre todo para este grupo. Y decime si no les pasó a... quizás yo no, porque soy nutricionista, de que por ahí muchos alimentos que pensábamos o pensaban que eran saludables, y bueno, algunos cereales, por ejemplo, ¿no? Y de repente esos cereales tienen 4 sellos.
0: Claro.
20: En eso ha sido muy, muy, muy importante. El aporte, ¿no?, de la ley, que tanto, digamos, costó que se apruebe, porque para conseguir esta ley hay que tocar intereses fuertes. ¿Y qué intereses fuertes estoy hablando? Intereses de las empresas alimentarias, que no ven a la alimentación y al alimento como un derecho, sino como una mercancía, ¿no? Está bien, logramos, se aprobó, pero ahora tenemos que evaluarla, ¿no? Que eso es lo que nosotros como equipo de investigación nos propusimos. A ver, está bien, es muy incipiente, y a pesar de ser muy incipiente, ya hay elementos positivos en relación, hay que reforzarla. Hay eje, la eje, bueno, te quería aclarar que la ley no es solo el etiquetado, como te dice, te dije al principio, la ley tiene ejes tan importantes como restringir la publicidad en las adolescencias de los productos ultraprocesados, obliga a tener educación alimentaria y nutricional en las escuelas. Sin embargo, nuestros resultados muestran que solo el 6% recibe educación alimentaria y nutricional. Entonces, debemos reforzar esos ejes que son tan importantes, que producen las prácticas alimentarias de los adolescentes, porque los adolescentes permanecen mucho tiempo, ¿no?, en sus instituciones educativas, ¿no? Entonces, tenemos que favorecer y mejorar todos sus entornos alimentarios.
2: Licenciada, ¿cómo le va? Francisco Vidal la saluda. También la pregunta va por el lado de más allá de los sellos, si notas que hay un cambio contextual con respecto a los adolescentes, sobre todo en relación a lo que es la alimentación sana, el estilo de vida, lo que se llama fit, tomar menos alcohol o que no esté bien visto tomar alcohol, si sentís que hay un cambio cultural también entre los adolescentes.
20: Bien. Esa pregunta excede mi investigación, pero me encanta, es una muy buena pregunta. Sí, se está notando un cambio de paradigma, se está notando menor consumo de alcohol, digamos, quiero aclarar que esto excede a mi investigación, ¿no? Pero es una muy buena pregunta. Creo que se está, digamos, un cambio en los y las adolescencias, porque además de nuestro cuestionario hablamos sobre otras cuestiones. Pero también debemos buscar un equilibrio, ¿no? Porque lo fit, muy en extremo, genera también trastornos de la conducta alimentaria, ¿no? Debemos buscar un equilibrio entre estos productos ultraprocesados y estos cuerpos hegemónicos, ¿no?, que nos muestran y que son imposibles de llegar, ¿no?, de tener esos cuerpos, ¿no? Debemos buscar un equilibrio y ahí también debemos proteger a nuestras adolescencias, ¿no?, en relación a eso. Pero sí, en relación a tu pregunta, sí, hay un cambio, hay una transición de los patrones alimentarios hacia ese tipo de conductas, ¿no?
0: Bueno, y acá justamente hay un mensaje, dice, sirve y mucho la ley de etiquetado frontal. Tengo hijos adolescentes y sus amigos y no consumen gaseosas. Es más, en reuniones familiares los adolescentes no consumen gaseosas y los adultos sí, dice Walter, el pirata de Córdoba. Es decir que, digamos, para toda la familia, Carola, es muy positivo porque no solamente a los chicos, sino también a los padres, ¿viste? Te vienen de información, sobre todo el sodio, que por ahí uno piensa que no tiene tanto y de pronto aparece ahí el octógono, digo, para la familia es muy importante esta ley de etiquetado frontal porque ahí te das cuenta realmente lo que estás consumiendo.
20: Sí, sí, sí, excelente, excelente tu resumen y lo que acabas de decir, sirvió un montón, viste, muchos productos que se, esta contradicción entre lo light, ¿no? Que de repente, perdón, había un queso que era light, y galletitas incluso, y después nos encontramos con que tienen exceso de sodio, ¿no? Sirvió un montón para la familia, sí, sí, eso lo notamos, se observa, las adolescencias nos hablan mucho, che, nos dicen, profe, nos dicen, yo pensé que este era saludable y de repente me encuentro con que tiene azúcar y sodio, por supuesto que es una ley, incluso es una ley que no obliga a nadie, es una ley que democratiza la información, que nos sirve, digamos, elegir con información, ¿no? Entonces yo me pregunto, ¿qué intereses hay por detrás en querer derogarla?
1: Claro. ¿No? Y sí, ha pisado algunos intereses comerciales, claramente. Por último, Carola, sé que hubo en algún momento algún intento de hacerlo ley, quizás ya es ley, pero no sé si se aplica tanto. ¿No será muy difícil, o sí, que un chico, cuando va al recreo, en vez de encontrarse con todo lo que había siempre en la cantina, también tenga fruta fresca, cereales, batidos. ¿Me explico?
0: Opciones saludables.
1: Claro, qué sé yo.
0: En la cantina, va, en la escuela.
1: Compraba sándwich, compraba factura, compraba chocolates, compraba eso, ¿no es cierto? ¿Cómo no va a poder elegir una manzana, una mandarina, un licuado, no sé, algo? No debe ser tan complejo. Debería ser ley, de hecho, para que alguien pueda elegir.
20: Es que justamente acabas de decir algo muy importante, pero para informarte, es uno de los ejes de la ley, ¿no? También, y te lo voy a leer. Entornos escolares y compras públicas, ¿no? Al mismo nivel que los autónomos. En las escuelas no pueden ofrecerse, venderse, publicitarse ni promocionarse alimentos y bebidas que tengan al menos un sello de advertencia o leyenda precautoria. Es decir, por eso hicimos esta investigación, porque justamente lo de los octógonos es algo que relativamente los datos lo muestran, se está cumpliendo, pero necesitamos ofrecerles a las adolescencias alimentos saludables, y es real que es algo que aún es un desafío y que no se están cumpliendo. Todos sabemos que en las cantinas escolares ofrecen alimentos con sellos, ¿no? No voy a generalizar porque hay establecimientos educativos que sí están en proceso de transición. También tenemos que entender que no es simple, ¿no? Está la cooperadora que por ahí necesita por ahí ese dinero. Digo, esta política pública es muy completa, es una política pública intersectorial que atraviesa un montón de factores y no solamente la parte biologista del octógono, pero necesitamos complementarla con otra política pública que ayude, ¿no?, a estas escuelas a ofrecer alimentos saludables. Claro. No, yo tengo un niño de cumplió 8 ya, no, es como que no, me resigno a que crezca tanto, sí. Que el otro día mi vino se había comprado una naranja, y yo me emocioné, ¿no? Sí. Creo que también hay un efecto contagio en niños y niñas, si bien yo estudié adolescencias, lo vivo como mamá, ¿no? Claro. Y está bueno, porque también es una de mis funciones. Creo que debemos ofrecerles a las adolescencias, a las infancias, entornos alimentarios saludables, ¿no? Si no, esta política pública que es tan compleja, que tocó intereses y que tanto logró que se cumpla, va a ser muy difícil que tengamos todos los ejes por cumplirse.
0: Claro. Muy clara, Carola. Por acá me dice la doctora Gestal, me escribe, ¿sos hija de Poli Dávila?
20: Sí, es mi referente. Yo empecé investigación por ella. Mi mamá es una genia, es una crack. Es la sanitarista número uno, es psicóloga. Amo mi madre.
0: Mándale cariños. Bueno, muchas gracias, Carol, un abrazo.
20: Gracias a ustedes por el espacio.
0: Estuvimos hablando con Carola Unziker, licenciada en nutrición, matrícula profesional 2301. Ella es docente de la Cátedra de Política Alimentaria de la Escuela de Nutrición de la Facultad de Ciencias Médicas de la UNC por esta investigación sobre el etiquetado frontal y el resultado. 8 de cada 10 adolescentes de Córdoba entienden que advierten los octógonos.
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6: 3.
1: Yo conté que eran 3, Cachito. Si no me equivoco, y si la vista no me engaña, el 3. Sapo tiene pestaña. Y eran 3.
0: Pero eran destinos, o sea, no el trío. El trío eran los padres. Los
1: no tiene destino usted, señora. A propósito.
0: Pará, y después seguiste con otra. Que estaba, que le pregunté si estaba en pareja. No, no está en pareja.
1: No, pregunté, él dijo que no. Se defendió como Manolito entre la leña. Claro. ¿Por qué hace esa cara, Chucho? ¿Usted está desmintiendo la información?
8: ¿Qué información? No, no, no. Ah. Es Destino San Javier los que hicieron la nota.
1: No. Sí, nos hablamos de otra cosa.
8: No, de la vida privada no conozco. Yo bien, no sé.
1: A propósito, Destino se presenta el 2 de octubre, ya lo saben, en Quality. Así que pueden ir. ¿Cuánto eran 2 dobles, Fran?
0: 4. 4 dobles que estamos
1: haciendo. 2 dobles para Destino y 4 dobles para San Jerónimo. Sorteo Destino y sus datos. Sorteo Jerónimo y sus datos. El de Jerónimo, ya saben, viene acompañado del dúo Coplanáculo.
0: Esos son dos.
1: De Destino, que son 3.
0: Y después viene uno
1: solo. 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
24: Hola, buenas tardes. Era para avisarle que hay un despiste en la autopista 9 entre Villa María y Ballesteros, camino Mano a Rosario. Se despistó un auto, que circulen con cuidado. Muchas gracias.
1: Bueno, muchas gracias al oyente. 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
0: 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Y presenta la temperatura a esta hora en Córdoba, 17 grados 8 décimas, con lluvia, viento del sur a 6 kilómetros en la hora. Y el pronóstico para lo que resta de la semana, para mañana martes mínima 15, máxima 22. Para el miércoles, mínima 12, máxima 23 grados. Para el jueves, mínima 13, máxima 24. Para el viernes, mínima 12, máxima 24 grados. 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
0: Nos vamos con Alejandro Bustos. Lo habíamos anticipado, Ale, con un caso similar a la caída de la avioneta ocurrido en Córdoba en 2017.
8: Sí, efectivamente. A ver, dos datos curiosos. Primero, para quienes no estén al tanto, rápido, ayer se cayó una avioneta, un Piper Comanche 250, en la zona de Coronel Olmedo. 5 personas se trasladaban, 3 adultos, 2 menores. Milagrosamente no sufrieron ningún tipo de lesión grave. Estuvieron internados, algunos ya han sido dados de alta y otros que permanecen, pero fuera de peligro.
1: Pero le dieron un panzazo a la pista de aquello.
8: Eso es lo importante, decir que no están heridos. Ahora, lo llamativo, primer dato. Este Piper es el mismo que había protagonizado 2 incidentes graves antes. Uno en 1999 en Villa Regina, Neuquén. Otro en el 2017. Y este es el tercero. El mismo avión protagoniza 3 incidentes, 3 caídas. Hablamos con el protagonista, que lo llaman el piloto del milagro, Nicolás Argioto, que fue quien tomó el mando del vuelo que terminó en el piso en el 2017, que terminó en tierra. Una situación grave, un piloto que llevaba adelante los comandos del avión y que empieza a convulsionar, entonces él tiene que tomar los mandos y termina aterrizando sin poder desplegar el tren de aterrizaje. Estos aviones tienen un tren retráctil, o sea que hay que desplegarlo.

0: pudo haber pasado ayer, más allá de que hay una junta que está investigando lo sucedido. Escuchemos lo que dice Nicolás Argioto.
1: Sí, no, en este caso lo que ocurrió ayer está la JST, que es la Junta de Seguridad de Transporte, investigando, y bueno, son ellos los que peritarán cuál fue la situación.
0: Las fotos que se peritan, las fotos que se ven, ¿qué decir?
1: No, las fotos que se ven del avión es, pues, bueno, que se ve toda la cabina destrozada, es porque tengo entendido que los bomberos tuvieron que abrir la cabina para sacar los pasajeros del interior.
0: O sea, las fotos que se conocieron no son las fotos del momento en que el avión quedó ahí en ese lugar. Eso para aclararlo. Pero digo, está bueno que hables de esta investigación de la Junta, porque, a ver, se valen ahí de testimonio de los pilotos, en este caso, que pueden contarla, porque estos aviones no tienen caja negra, digo, no hay un registro como tienen los grandes aviones, ¿no?
1: No, la llamada caja negra, los aviones chicos, la mayoría de los aviones chicos no tienen. Lo que se puede realizar es una investigación de las comunicaciones previas que hayan tenido, pero eso va a ser ya de manera privada y de lo que cada uno tenga que decir que comunicó en su momento, pero no hay un registro de voz como tienen los aviones comerciales hoy en día.
0: Bien, la última, Nicolás, agradeciéndote la gentileza. En todos los casos, cuando un avión cae después de estar volando, se habla de milagros si hay sobrevivientes, ¿no? Esto, digo, no está mal decirlo, digo, de hablar de milagros, no estamos exagerando, sea la altura que fuere, por la situación que sea, ¿no?
1: Hablo por mi caso, lo mío fue catalogado por todos los medios y todo lo por donde uno anda, y hasta el día de hoy acá se tituló un título que lo tengo en mi casa encuadrado, que dice El piloto del milagro. En la aviación, Ale, cuando uno tiene este tipo de situaciones y la puede contar, claramente estamos hablando de un milagro, porque la aviación lo único que no permite, te repito, es un error, que hayan podido salir vivos de un incidente. En este caso es un milagro, porque podríamos estar hoy hablando de otra situación. Para mí, si me preguntan, a mi criterio, sigue siendo un milagro cada vez que hay un accidente de avión y hay, o un incidente en este caso, porque todos están vivos. Sí, gracias a Dios, para mí es un milagro, y hay un dicho en la aviación que se dice, todo aterrizaje es bueno si uno lo puede contar.
0: Bueno, ahí está. Lo que sí hay coincidencia es que estamos hablando de un milagro, lo que pasó ayer. Después la Junta de Seguridad investigará cuáles fueron las situaciones en base a los testimonios. Estos aviones no tienen caja negra. Sí se pueden analizar las comunicaciones que hayan tenido previas al incidente. Pero bueno, el avión, insisto, el que cayó ayer ya había tenido otros dos incidentes. O sea, el avión fue arreglado una vez después del primer incidente en Río Negro, 1999. Volvió a caer producto de un desmayo de un piloto, no fue una falla mecánica, pero lo tuvieron que aterrizar como pudieron y terminó a los panzazos en el 2017, y ayer vuelve a tener este incidente, ahora ya con la cabina que la tuvieron que terminar cortando los bomberos para poder sacar a los integrantes que iban adentro del avión.
2: Muchas gracias, Alejandro Bustos. Nos vamos a las noticias, nos informamos con Poli Karadagian. A la vuelta vamos a estar con el maestro Grimoldi. Recuerden enviar sus consultas, cómo cuidamos las plantas, jardines, en qué momento conviene podar. Todo esto en vivo en la radio en un ratito.

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3: Buenos Aires. La Fiscalía pidió investigar las billeteras virtuales del ex jefe de gabinete Manuel Adorni por la omisión de declarar criptomonedas que compró en el año 2017.
4: En la Fiscalía de Gerardo Policita

0: no conformaron los argumentos con lo que el ex jefe de gabinete del gobierno nacional quiso justificar su meteórico ascenso económico. Recordemos que Manuel Adorni contó en la declaración judicial que tenía $600,000 por la venta de criptomonedas que compró en el año 2017 y en el 2018, pero que se olvidó de declararlas cuando llegó a ser funcionario del gobierno nacional. Los argumentos brindados por el ahora exfuncionario libertario no conformaron al fiscal federal Gerardo Policita, quien tiene delegada la investigación por presunto enriquecimiento ilícito que le costó a Manuel Adorni su cargo en el gobierno de Javier Milei. Mauricio Conti, Cadena 3, Buenos Aires.
1: Córdoba, la defensa de Oscar González pidió la absolución y afirmó que fue un accidente por culpa exclusiva de la víctima. Los abogados del ex legislador expusieron en los tribunales de Villa Dolores y este lunes se desarrolló la última jornada de alegatos antes del veredicto por la tragedia ocurrida en las Altas Cumbres. Salta, la provincia cerró la temporada sin casos de dengue, pero sí hubo casos de chikungunya que son atendidos por el Ministerio de Salud.
2: El coordinador de Epidemiología de Salud Pública de Salta, Francisco García Campos, confirmó que se cerró la temporada sin dengue, pero hubo 2.400 casos de chikungunya.
3: Registraron casos de fiebre chikungunya, llegando a un total de 2.440 casos confirmados. En la provincia, cerca de 200 pacientes requirieron atención en esta fase crónica. En cuanto a dengue, no hemos tenido registros de casos de dengue. Sabemos que actualmente se registraron más de 1.500.000.
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0: Hola, hola, muy pero muy buenas tardecitas. Bienvenidos a compartir un programa más de radio y stream de Acelerando en Pista. Hoy, por primera vez, estamos haciendo un programa con lluvia. No habíamos hecho nunca un programa con mucha lluvia. Voy a saludar a mi amigo y compañero Fernando López, que ya está a mi derecha. ¿Cómo estás, Ferchu?
1: Hola, Sole. Buenas noches para vos. Buenas noches para todos.
0: Para Cami, que está en los controles.
1: Que está ahí en los controles, por supuesto.
0: Último día con 24.
1: Así es.
0: Hija de mí, no tener 24 años. Qué lindo volver a esa edad.
1: ¿En serio? Aunque sea 24 años de antigüedad en el trabajo. No,
0: no. Yo 24 añitos, dos días más o tres. Que caiga viernes, sábado y domingo. Ahí.
1: Ah, está bien, eso está bien. Es una buena elección, sí. Un buen detalle.
0: Bueno, último día con 24.
1: Sí, Cami. Como decía, sí, la primera vez que hacemos con lluvia, está lloviendo, ¿qué?, en Puguajó y suponemos que en la zona. Veremos qué depara esto, porque estamos a menos de una semana de la próxima fecha de Crash, que va a ser en Henderson finalmente. Uh-huh. Se había hablado de que supuestamente iba a ser en Urlán Pisetta, pero
0: hubo cambio de planes.
1: En los últimos días se hubo un cambio de planes y finalmente otra vez Henderson tomando la posta y haciéndose cargo de esta fecha que había quedado suelta. Uh-huh. Ahí, ¿no?
0: Sí, por ahí había, se decía otra vez Henderson, viste, así como. Pero bueno, la realidad es que en lo personal, no sé si coincidís conmigo, Fer, o no, pero en lo personal yo aplaudo de pie y felicito al Fortín porque tiene lista la pista para cualquier momento del año que lo necesiten. Y eso es digno de destacar, de resaltar, de felicitar. Porque no pasa siempre. Yo estoy seguro que los dirigentes de la categoría Crash no es que quieren hacerla en Henderson. Llamaron por teléfono y estaba lista Henderson.
1: Coincido.
0: Seguramente pasó eso.
1: Coincido. Además, no es la primera vez que lo hacen.
0: Totalmente.
1: Ya lo hicieron en otra oportunidad, que quedaba una fecha suelta y tomaron el compromiso y lo llevaron adelante con muchísimo esfuerzo y mucho trabajo. Sabemos lo que cuesta preparar una pista para este tipo de eventos con tantos autos. Y bueno, una vez más, la gente de Henderson, del Fortín, se puso el mameluco, digamos.
0: La camiseta. Y puedo dar fe que esta semana en la parte administrativa lucharon y sufrieron hasta último momento porque salieron ahí algunas cositas que no estaban programadas a la hora de la parte de administración que pudieron resolver, gracias a Dios. Para tener la fecha en tiempo y en forma, con autorizaciones. Siempre decimos lo mismo, no es nada fácil, nada fácil la parte administrativa para pedir una fecha. Nada.
1: Exactamente.
0: Fácil.
1: Bueno, nosotros por ahí hablamos siempre del trabajo que se hace sobre la pista y sobre el predio, que es lo que uno ve, el público ve cuando va a las carreras, ¿no? Pero detrás de eso está todo ese trabajo, digamos, de papeleo, que es muy engorroso y que tiene que estar todo perfecto porque si no, no se puede hacer la carrera.
0: A nosotros nos pasó, Fer, a nosotros tres, a Cami, a vos y a mí, que cuando se programa la fecha así, la primera fecha en Henderson, que finalmente y lamentablemente la pista se rompe por querer hacerla o por el factor climático que jugó una mala pasada, nosotros habíamos estado una semana antes. El equipo de Acelerando en Pista no solamente lo puede decir, sino que lo vio. Nosotros vimos cómo trabajaban ese fin de semana, Fer. Después puede salir bien, puede salir mal. Una decisión a veces no se toma queriendo hacer las cosas mal. A veces una decisión se toma queriendo hacer todo bien y no sale como queremos. Pero nosotros podemos decirlo por el micrófono, pero además lo vimos, Fer.
1: Estuvimos haciendo un programa especial así en vivo desde el Fortín con toda la gente.
0: Trabajando
1: allí, sí. Y había un montón de gente y estaban trabajando firme para poder terminar todo. Yo creo que si no hubiera sido por la lluvia.
0: Totalmente.
1: En la semana previa, la pista no hubiera sufrido.
0: Sí, porque vos la viste, ¿no?, la pista, Fer.
1: No, estaba impecable. Incluso dimos una vuelta con la camioneta nuestra por la pista y estaba impecable, estaban trabajando muchísimo. Y bueno, son cosas que pasan, sí, en este tipo de circuitos de tierra, ¿no? Son los imponderables, pero bueno, hay que sacarse el sombrero con la gente de Henderson porque siempre se han brindado para estas ocasiones especiales como
0: salvavidas, podríamos decir,
1: como aquella vez, como esta vez que hay un cambio de escenario y que están dispuestos a ponerse a trabajar para poder sacar la fecha adelante, seguramente porque tienen una muy buena base ya de trabajo en el piso del circuito y todo eso. Pero también está la parte que hablábamos recién, ¿no? La parte administrativa, que hay que hacerlo muy prolijo.
0: Y después también considero que en el caso puntual de Henderson, la ventaja, si se quiere, es que este año asumió como presidente Sergio Nievas, que lleva experiencia de sobra en pista.
1: Sí.
0: Desde los comienzos del inicio de la categoría hasta la actualidad. Así que eso también juega a favor en estos casos. ¿Tenemos nuestro primer invitado, Camilo, o todavía no?
2: Buenas.
0: Hola, último día con 24.
2: Lo estoy esperando porque me dijo que iba a la casa, así tenía buen internet y no se le cortaba.
0: Ah, muy bien, qué buena decisión. Bien.
2: Muy buena.
0: Muy buena así decisión.
1: Hombre previsor.
2: Exacto, me dijo, esperame un cachitito que estoy yendo a casa, así muy buena internet decisión. Y me llamás. Entonces estoy esperando.
0: Muy buena decisión. Mientras tanto, lo que te contamos es que el campeonato de mini cafeteras sufrió una modificación. ¿Te acordás que en el último programa el puntero era Tadeo y segundo, ¿lo tenés ahí? Bueno. Y segundo, el Talla, creo, y Gonza, algo así. Y también, hoy por la mañana, la información acerca de la categoría era que, si bien no sufrió alteraciones en los puestos, sí hay algunos cambios de numeritos en cuanto al 4000. Por ejemplo, Gastón Payola sigue con la misma puntaje, pero el segundo, que es Ian Carter, tiene dos puntitos más. Y después, para atrás, chequeando y corroborando con el que subimos nosotros, no en todos, pero en la gran mayoría, un puntito más. No sabemos qué pasó, pero es la información que hoy brindaba la categoría a los pilotos.
2: Le digo que ese machete, el 4000, no lo tiene acomodado, por si las dudas.
0: No, porque salió hoy al mediodía, Cami, por eso te digo. Gonza Schepani, el piloto pehuajense, quedó en mini cafeteras como puntero. ¿Querés seguir, Fer, ayudarme?
1: Sí, pero me tengo que poner
0: los auxiliares. Yo en breve vengo con auxiliares también.
1: Claro, sí, Gonza Schepani quedó como puntero. Mira, segundo Hernán Letalla Álvarez. Y tercero, quien venía punteando en las primeras, uh-huh. En las primeras fechas, que es Ricardo Redondo. Finalmente,
0: en el cuarto lugar quedó Tadeo, Francisco Tadeo, sí, con 371. Y después de un excelente fin de semana, mi amigo Manu Barney se asomó. Y ahí está quinto con 343 y con muchas expectativas.
1: Hay que decir que el puntero, que es Juan Sachipanin, tiene 438. Dos puntos más abajo está Hernán Álvarez.
0: Están ahí.
1: Y con 401 está en Redondo. Están muy, muy, muy cerquita.
0: Están ahí, muy, muy cerquita. Así que, pero sufrió estas modificaciones. Ya que estamos y tenemos el machetito, Gonza Méndez del Turismo 2000 tiene 514. Leandro Alí tiene 453. Jonathan Testa, 401. Luis María Fegan, 384. Ricardo Santo, 367. Si querés, léeme la de los 1.4, Farchu, si te parece.
1: ¿Cómo no? En la 1.4 el puntero es Luca Crudele con 466 puntos. Se quedó segundo Marcelo Grande con 429, muy cerquita. El tercero es Matías Palma con 354. Luego viene Santi Vergues con 348 y el Patito Campos con 293. Ahí también los 3-4 primeros también están bastante arrimados. Y el que asoma ahí sumando fuerte en las últimas fechas es el Patito Campos, que está con 293. Un poquitito lejos, pero...
0: Pero vamos por la sexta recién.
1: Sí, sí, falta
0: mucho.
1: Faltan
0: cuatro fechitas más. Gastón Payola, 486, estoy segura que queda así. Ian Kertész, dos más, 451. Gastón Lorenzo, 428. Guillermo García, creo que quedó igual, 419. Y Salaver, 398.
1: También
0: no sé por qué ese puntito. ¿Habrá sido algún error de tipeo?
1: Capaz.
0: No sé, pero bueno, era la información.
1: Bueno, lo bueno es que...
0: Ahora te lo voy a pasar, Cami, si querés. Nosotros subimos el campeonato de la mini cafetera actualizado. Bueno, podríamos subir el de las mini cafeteras actualizado y el que pasaron hoy al... ¿Te parece? Después.
1: Total, mañana no tenés que trabajar tanto.
0: Claro. Total, mañana el día mañana, de tu cumpleaños,
1: su cumpleaños
0: no tenés que trabajar tanto.
1: 12 o 14 horas.
0: Sí, más o menos. Ay, Dios, no sabía, Cami, no sabía. Paró de llover, gente. Bueno, estamos esperando a nuestro primer invitado, que seguramente en un ratito nada más ya va a estar. ¿Qué otra cosa para contar, Fer?
1: Del tema automovilismo.
0: Y tema automovilismo,
1: te decir,
0: sí, tendríamos que hablar. Catelani, que
1: realizó
0: Catelani una travesía.
1: Terminó sexto.
0: Abandonaron 33 autos.
1: Es una prueba muy exigente. Sí. Muy exigente, son muchísimos kilómetros. Son autos que tienen sus años, a pesar de que, por supuesto, están en óptimas condiciones, pero son fierritos que tienen sus años.
0: Sí, totalmente. La cupecita se la recontra aguantó.
1: Sí, sí, como siempre, con el apoyo de Jorge Luis Borges, que como siempre lo acompaña, Miguel Landi. Y el equipo que...
0: Y Pérez.
1: Que van ahí siempre con ellos, el Pelado Pérez. Se la bancaron como siempre, como lo vienen
0: Miguel
1: haciendo.
0: Miguel Landi, 80 años, hizo la travesía.
1: Sí, señor. ¿Y el gringo no debe tener muchos menos?
0: No sé cuál era el gringo, no dijo tampoco.
1: No dijo.
0: Catelani, Landi solamente nos dijo en la entrevista que le hicimos para FM City... que tenía 80 años, bueno, nos contó un poquito ahí breve que la parte de Catamarca había sido bastante compleja porque era muchísimo calor, 40 y pico grados de calor. La cupecita no tiene aire acondicionado.
1: Obviamente que no.
0: Y tampoco le entraba una conservadora para poner refresco, con lo cual Jorge cada tanto iba frenando y los iba suministrando agua fresquita para que puedan realizar ese recorrido que creo que fue la tercera etapa, Cami, ayúdame. Sí, la tercera etapa que fue Catamarca, se iban a Catamarca y volvían para Catamarca. Ese día hicieron 700 kilómetros entre montaña y todas esas cosas. Pero bueno, la cupecita vino joya, los chicos también, así que eso es lo más importante. Ya cuando le habíamos realizado la entrevista a Dante, dijo que iba sin muchos registros, que para él lo importante era salir y llegar.
1: Obviamente.
0: Entonces,
1: obviamente,
0: desde ese momento, como que para nosotros los pehuajenses también un poco lo vivimos de esa manera, ¿no?
1: Sin duda.
0: Lo importante era que pueda hacer todas las etapas y demás.
1: Fíjate lo que estás contando, que una etapa de 700 kilómetros...
0: Eran todas más o menos
1: en esas
0: así.
1: Condiciones de calor y de altura y demás... con autos que son de aquella época, ¿no?
0: Sí, tal cual.
1: Es un mérito grandísimo.
0: Totalmente. Así que un beso grande para el gringo y para todo su equipo por llevar a Pehuajó lo más alto y representarnos de la mejor manera. Ahora sí, Fer, tenemos a nuestro primer invitado en contacto telefónico. Estamos hablando de Gustavo El Taga Rodríguez, presidente de la APTC, que ha renovado... por un tiempo más, algo que nos pone muy contentos, viste, y considerando que hace no mucho más de un mes estábamos pidiendo por su salud y ahora así verlo es. Así es hermoso y nada, y estamos súper contentos y súper felices, así que Taga, buenas noches, gracias por, como siempre, atender a nuestros llamados.
3: Hola Sole, buenas noches chicos, buenas noches a la audiencia. Bueno, sí, acá intentar arrancar de vuelta con el tema de la salud, despacito vamos. Pero bueno,
0: estás bien.
3: Sí, estoy perfecto, sí. Sí. Tengo que ir con algunos tratamientos porque, bueno, esto no es fácil, pero venimos bien. No, estoy perfecto.
0: Qué bueno, me alegro mucho y eso es lo más importante. Así que, sí. Nada, muy contentos con esa noticia.
1: Por supuesto que sí. Hola, ¿cómo estás? Buenas noches. Primero lo primero, ¿no? La salud, por supuesto. Y después... Esta renovación de mandato al frente de la APTC, que bueno, significará seguramente un nuevo desafío, un nuevo una nueva responsabilidad también para seguir llevando adelante esta categoría que viene recuperándose y gozando de muy buena salud.
3: Sí, gracias a Dios este año tuvimos hasta ahora un muy buen año, hemos logrado acomodar muchas cosas. Entre ellas, el tema de la personalidad jurídica, que es muy importante para la categoría.
0: Totalmente.
3: La idea por ahí en el principio, con lo que me sucedió con la salud, no era seguir, porque, bueno, no, esto hay que dedicarle tiempo a veces, y a veces que vaya a una carrera y que el presidente no esté, es medio difícil, bueno, nada. Hablamos con los chicos que íbamos a seguir un tiempo más y vemos cómo seguimos con esto, pero... le estamos metiendo pila para que la categoría siga siendo grande como en algún momento fue pese a a la inclemencia de la economía y bueno, un montón de cosas que por ahí se pone difícil a veces.
0: A veces es difícil remar contra distintas situaciones que son ajenas a uno, ¿no? Porque el factor económico, aunque son unos locos apasionados que vos decís el país está por el piso, pero ellos siguen corriendo, siguen preparando autos, siguen haciendo motores nuevos, es algo increíble la pasión que le ponen a la actividad, Fer, también.
1: Así es.
0: Pero bueno, nada, creo yo, y esto es una opinión mía, que Dios te premió porque cuando asumiste y tomaste las riendas, por decirlo de alguna manera, de la categoría, estaba un poco en el piso, Taga. Hay que ser realista y seguramente fue lo que también te llevó a tomar la decisión. Una categoría que interpreto que querés muchísimo y defendés muchísimo, y verla en esa situación seguramente no fue nada lindo. Y yo creo que hoy la vida y Dios te está dando esa segunda oportunidad para que empieces de esta etapa en adelante a disfrutar lo que vos con tu grupo de gente supieron construir o levantar, si se quiere.
3: Sí, sí, gracias a Dios nos estamos levantando de a poquito. Hay un grupo de chicos muy bueno, todos ayudan, la verdad que se ha hecho un grupo lindo, porque viste a veces las comisiones cuando andan uno solo se termina cansando, ¿no? La verdad que hay muchos chicos buenos que me dieron una mano grande, bueno, no quiero nombrar para no olvidarme de alguno, pero hay muchos chicos que están metiéndole mano a esto y que vamos resurgiendo de vuelta. Ya te digo, se había venido muy abajo la categoría cuando nosotros la agarramos. Yo la verdad que lo hago de corazón porque no es fácil a veces dedicarse a esto y te resta muchas horas. A veces uno con el trabajo de uno me llaman por teléfono y yo no puedo responder hasta las 5 o 6 de la tarde. Y, bueno, a veces se pone difícil. Entonces a veces en uno no... A veces lo pensé mucho para seguir porque la verdad que era... el tema de seguir estaba difícil, pero bueno, acá estamos y vamos a poner el hombro hasta donde podamos llegar.
1: Seguramente también un empujoncito es ver la recuperación de la categoría desde que la agarraste en un primer momento. Los trabajos que se hacen, por ejemplo, poder reflotarla, que también tienen que ver con cuestiones de, no sé si vos estás en el tema del reglamento, de los reglamentos de las distintas categorías, pero por ahí hacer alguna modificación en los reglamentos como para que se sumen algunos autos más, eso tiene mucho que ver también como para que la categoría se recupere.
3: Sí, es muy importante el tema de escuchar a los pilotos y, por ejemplo, sinceramente han vuelto muchos pilotos que corren en la 1-4, el 600, ponele, y tuvimos que adaptar el reglamento para esos pilotos que vienen porque venía a correr y estar también lejos de las posibilidades.
0: En inferioridad de condiciones.
3: Realmente tuvimos que adaptar un poquito los reglamentos para que ellos vengan a correr y, bueno, con el tema del 4000 también tenemos que hacer algunas cosas porque... Que el 4000 por ahí es la materia pendiente que tenemos de cantidad de autos, porque a veces es difícil también que 4000 vuelva a correr habiendo tanto auto en la categoría de la CRAS, ya se han acostumbrado a correr allá, y bueno, es difícil traerlos de vuelta, pero bueno, de a poquito iremos sumando y veremos cómo se sigue.
0: Te tocaron años difíciles en cuanto al factor climático, no podemos obviar eso también. Más allá de todas las dificultades que ya mencionamos, recuerdo, por ejemplo, una que fuimos con el equipo de Acelerando y llegamos y se suspendió, porque uno nunca quiere, ¿no?, hacerlo, pero bueno, se fueron dando de esas maneras. También el factor climático ha sido un impedimento para que esto crezca aún más.
3: Sí, en un principio no nos castigó mucho el clima. De hecho, este año también, la primera carrera del año, nos castigó mucho el clima en Carlos Casares. Tuvimos 4 carreras, creo que 3 llovieron. Hubo que suspender, lo tuvimos difícil. Pero bueno, despacito lo vamos tratando de buscarle la forma y se van sumando circuitos, siempre dándole la gracia a los circuitos que se van sumando porque el Tejedor nos dio una mano grande para seguir, Lincoln nos dio una mano, bueno, Casares como siempre. Hemos estado hablando también en un momento con los chicos de Pehuajó, Bueno, ya teníamos medio el campeonato nosotros acomodado como para terminarlo, pero también es una posibilidad porque hemos hablado con los chicos de Pehuajó y estamos buscándole la vuelta para andar con la categoría, no sacarla muy lejos porque a veces cuando sacas los pilotos son todos de acá de la zona.
0: Claro.
3: Y sinceramente a veces se le pone difícil a los pilotos ir a correr lejos. Entonces tratamos de hacerlo acá en la zona de Casares, Pehuajó, Tejedor. Hay una posibilidad de hacer algo con Ameguino, que es el circuito nuevo de este año, pero bueno, ellos tienen que terminar de trabajar y veremos el año que viene cómo siguen.
1: Claro. Es una buena noticia, ¿no?, que se sume un nuevo circuito en la zona, porque con la situación como está y el trabajo que es tener un circuito nuevo es una muy buena noticia, que aparte es un lugar que no está tan lejos tampoco, ¿no? Así que bueno, es una buena noticia para las categorías, para el automovilismo zonal. Yo creo que es para felicitar a la gente de allí, de Ameguino, por esta iniciativa, ¿no?
0: ¿A cuánto estamos de Ameguino, Fer?
1: De Ameguino estamos a 150, 160.
0: Ah, más o menos.
3: Sí, por ahí está, en algunos lugares, nosotros también estamos como a ciento y pico, 130, 140, de Robert estoy hablando, ¿no? Pero bueno, si ellos terminan con el circuito, nos han pedido ya que querían hacer algo el año que viene, así que bueno, veremos, una vez que esté todo avisado. Han laburado mucho, porque han hecho un circuito todo entero nuevo, y es muy difícil hacer un circuito todo entero nuevo, sí, hoy en día, como la situación económica, sabemos lo que lleva hoy trabajar en un circuito de tierra. Así que también estaba evaluando la posibilidad de hacer alguna carrera el año que viene en Ameguino.
1: Y estaría bueno también que pudieran venir a Pehuajó, porque hay varios pilotos pehuajenses en la categoría. Hace mucho que no vienen a la categoría acá a Pehuajó. Yo creo que el público pehuajense, los entusiastas pehuajenses del automovilismo, nos merecemos que el APTC esté en Pehuajó. Ojalá que se dé, ¿no?, en el año que viene o cuando se pueda.
3: Sí, la idea. Nosotros estuvimos hablando, yo estuve hablando con Coco, en la carrera de Tejedor estuvimos hablando un rato y me dijo que lo llamara, que íbamos a hablar y eso, pero bueno, la verdad que nosotros ya teníamos medio cocinado el tiempo del campeonato y bueno, nada, la idea era terminarlo este año y bueno, el año que viene reunirse con todos, pero la idea es ir a correr a Pehuajó. De hecho, la categoría ha ido a correr a Pehuajó,
1: sí.
3: Bueno, problemas con las otras comisiones, viste, y bueno, nada. Pero la verdad que hemos ido a correr a Pehuajó, yo he ido a correr a Pehuajó. Y un circuito que está muy bueno, nos queda cerca todo, las comodidades del circuito son espectaculares y bueno, nada, es la idea de, ya te digo, volver a correr en Pehuajó, sí, por los pilotos y por la gente y por todo.
0: ¿Qué es lo próximo que se viene, Taga? Contanos.
3: Tenemos ahora 10 y 11 en Tejedor, que han hecho un trabajo inmenso la gente de Tejedor, el Pato Lobianco, y han hecho una obra impresionante, han levantado todo el circuito, están trabajando como locos, así que tenemos Tejedor ahora 10 y 11, y nos queda para noviembre, fecha a confirmar, el coronación en Carlos Casares.
1: Van a tener el gusto de no sé si reinaugrarlo, pero
0: reinaugurar el trazado.
1: El trazado todo con esa obra monumental que hicieron en Tejedor. Poder usarlo por primera vez con este trabajo, ¿no?
3: Sí, han hecho un trabajo inmenso. Uh-huh. La verdad que muy costoso.
0: Muy costoso.
3: Sí, y la verdad que se la jugaron los chicos y bueno, va a quedar espectacular. Yo había ido una carrera de la CRAS el año pasado y estaba así el circuito. Lo que pasa es que después se vienen abajo los circuitos, ¿viste? Si no le haces esos trabajos, pero había quedado sensacional el circuito. Uh-huh. Va a quedar muy lindo, yo creo que va a quedar muy lindo, muy bueno. He visto cómo está trabajando la máquina y eso, y la verdad que... Y nos acompañó mucho la gente también en Tejedor la otra vez cuando fuimos.
0: Claro.
3: Había mucha gente, la gente estaba contenta porque había mucha gente, ¿viste? Y la verdad que está bueno.
1: Sí, bueno, yo estuve en buenas carreras, lindo, salió todo muy lindo, la verdad. Y bueno, es un circuito que tiene mucha tradición y que es un lindo dibujo y que aparte tiene un piso muy bueno.
3: Sí. No, ahora va a quedar sensacional. Se habían hecho algunos pozos ese día que fuimos, pero No, lo levantaron todo. La verdad que están haciendo un trabajo bárbaro. La verdad que sensacional.
0: En lo personal, Taga, y en lo deportivo, ¿podés correr? ¿Vas a correr? Contanos.
3: No, yo no tengo posibilidad de correr. Por ahora, en el resto del año, no.
0: No.
3: Solamente acompañando a Kevin, que bueno, que anda con el tema del FIA, yo el resto del año no puedo porque por mi situación.
0: Claro, sí.
3: De hecho, estoy sin el alta médica, todavía no estoy trabajando porque alta médica porque estoy con unos tratamientos y eso, así que, pero no, por este año ya no.
0: Ah, bueno.
3: Ya al auto de carrera y veremos a ver si el año que viene andamos mejor, vamos a arrancar.
0: Ojalá que sí.
1: Seguramente va a ser así.
0: Taga, te mandamos un abrazo grande, gracias por este contacto telefónico. Estamos muy contentos que ahora, como te dije, espero que puedas empezar a disfrutar. Por ahí sufriste las fechas anteriores o la gestión anterior, por decirlo de alguna manera. Llegó la hora de que disfrutes porque la categoría está muy linda.
3: Sí, gracias a Dios. Estamos ordenando todo bastante. Ordenamos la sede, ordenamos un montón.

0: dirigencial nunca estuve. Siempre aprendiendo un poco de todo esto y bueno, veremos hasta dónde llegamos, ya siempre digo. Pero lástima, gracias a Dios, se ha hecho un grupo lindo que todos laburan y ayudan, así que vamos a ir mejorando poco a poco.
1: Un abrazo grande, Taga.
2: Gracias y toda la suerte para la próxima fecha.
0: Y gracias a la audiencia y gracias a ustedes por darle siempre un rodaje a las categorías.
1: Un abrazo grande.
0: Abrazo.
1: Gustavo Taga Rodríguez, presidente de la APTC por un año más, si no me equivoco.
2: Así es, que también agarró una papa caliente, podríamos decir, en su momento. Y lo está haciendo muy bien, ¿no? Porque
1: sí, por decirlo no, agarró una papa caliente. Sí.
2: Lo está haciendo muy bien porque en la categoría se está recuperando muy bien. Él indicaba con mucha precisión de que faltaría un poquitito que se recupere un poquitito más del 4000, pero yo creo que lo van a lograr porque están haciendo las cosas de buena manera y aparte se lo merecen, ¿no?
1: Uh-huh. Tanda publicitaria, un cigarrillito del Fer y ya volvemos.

0: Segundo bloque de Acelerando en Pista, radio y stream, como dice acá mi compañera Sole, que se acaba de olvidar algo muy importante para su sobrino. No sé cómo lo va a arreglar esto. Ya está tirando en las redes, en cualquier momento soluciona.
1: Yo me veo recontra despeinada, ¿viste?
0: Yo me veo canoso.
1: No, porque sí, bueno, no importa. Tengo que mandar un saludo.
0: Venta.
1: Santino Recalde está del otro lado escuchando, no el que ya la afiche otro, no. Y quiere un saludo, así que vamos a empezar
0: le mandamos
1: a
0: un saludo
1: hacer
0: a
1: las
0: Santino.
1: Cosas bien como tía, porque si no estamos complicadas, así que le mando un beso a Santino que está ahí jugando con el tío recontento que está jugando al chinchún con él.
0: Muy bien, no le estará haciendo trampa, ¿no?
1: El tío.
0: Por eso.
1: Sí.
0: Bueno, esperemos sí, que no. Sí. Un saludo para Santino, entonces.
1: Un saludo para Santino Recalde.
0: Estamos esperando a nuestro segundo invitado
1: del día.
0: También un llamado.
1: Hoy los quisimos dejar descansar porque como daban lluvia, viste, que vengan hasta acá.
0: Sí.
1: ¿Ya lo tenemos? Se está acomodando.
0: Muy bien.
1: ¿Estás solo? Sí. Muy bien. Bueno, ¿tenemos ya? Listo, saludamos entonces a nuestro próximo invitado, Sergio Nievas, presidente del Fortín de Henderson. Buenas tardes, noches, Sergio, ¿cómo te va? Gracias por, como siempre, la predisposición para Acelerando.
2: ¿Qué tal? Buenas noches. Sí, acá estamos, recién llegamos de viaje, así que estamos próximos a la carrera del próximo domingo, que no sé cómo nos va a ir. Complicadito, ¿no?
1: Bueno, hoy cuando comenzábamos el programa con mi compañero charlábamos un poco de eso, ¿no? En principio, y como lo dijimos al principio, creo que también está bueno que lo hagamos públicamente y con usted adelante, felicitar al Fortín de Henderson porque una vez más ha tomado las riendas cuando a otro circuito se le ha complicado por distintos motivos. Está todo listo para que se pueda correr y eso es digno de felicitar y de destacar que bueno que el Fortín está siempre dispuesto para una carrera, eso es importantísimo, Sergio. En principio eso. Y segundo, sí, un poco no queremos mirar el pronóstico, pero lamentablemente lo tenemos que mirar y los pronósticos no son muy alentadores para esta próxima semana.
2: Sí, sí. Bueno, hace una semanita que nos enteramos del tema de la carrera. Uh-huh. Los chicos de Urampilleta se complicaron un poco. Nos llamaron de la categoría si podíamos hacerla acá. Bueno, lo hablamos con todo el grupo y todos dijeron que sí, así que salimos a trabajar. Hace una semana que se está trabajando en el circuito. Ya está prácticamente todo listo. Falta que el tiempo nos acompañe, que creo que es una parte media complicada en este momento.
0: Uh-huh. Seguramente, ¿qué tal, Sergio? Buenas noches.
2: ¿Cómo te va?
0: Muy bien. Seguramente, es algo con lo que no se puede luchar, no es el tiempo, pero como decía Sole, destacar esa predisposición de siempre de esta comisión del Fortín por estar ahí dispuestos para poder llevar acá adelante esta fecha, como ya lo hicieron en alguna otra oportunidad, cuando algún otro circuito se le complicó, ahí el Fortín estuvo presente para poder ofrecer sus instalaciones y llevar adelante la fecha, en este caso de las CRAS, ¿no? Digamos que ya han tenido este año una de las fechas y ha salido muy, pero muy bien, una buena respuesta del público, buenos espectáculos. Así que, si el tiempo así lo permite, seguramente esto se va a repetir porque el público acompaña muy bien al circuito del Fortín y organizativamente están bien aceitados porque vienen haciendo carreras menos seguidas, se podría decir.
2: Sí, sí, la verdad que tenemos un grupo muy lindo que gracias a eso salió todo de 10 la carrera pasada. Están todos muy entusiasmados, todos tiran para adelante. Siguen así y esperemos que sea por muchos años. Y bueno, con respecto a la fecha, es una fecha especial con invitados. Uh-huh. Eso suma mucho público, suma mucha expectativa para que disfrutemos un buen domingo de carrera, ¿no?
1: Sergio, lo trajiste recién a mención a lo del lindo grupo, y en estos días estuve hablando con un integrante del Fortín y me manifestaba esa felicidad también, ¿no? Que gracias a Dios se pudo lograr un equipo compacto, un equipo que cada uno tiene su función y la hace de la mejor manera, que nadie se mete en el trabajo del otro y que van para adelante muy unidos y cada vez trabajando mejor. ¿Coincidís con eso?
2: Sí, sí, sin duda. Hemos armado un grupo muy lindo desde el primer día. Siempre estamos hablando de eso. Bueno, un poco los que iniciamos los primeros movimientos fuimos con Mario y siempre decimos lo mismo. Qué lindo grupo que armamos y siempre decimos lo mismo. Y la verdad que Mario, Lucho, todos los que están, bueno, ahora si te nombro a todos son unos cuantos, se me pasa. Aparte de los de la comisión, hay un grupo muy lindo porque hay como 7, 8 chicos más que se sumaron
1: colaboradores.
2: A colaborar. No figuran en la comisión, pero son relaboradores, están siempre, te acompañan, siempre aparece, todos los días aparece alguno nuevo. Y bueno, todos tiran para adelante y ojalá dure, y el entusiasmo ese dure mucho tiempo, ¿no?
0: Esto que usted nos dice se refleja en cada fecha ahí en el Fortín,
1: sí.
0: Porque sale todo muy bien, organizadamente, como decía, está todo muy bien. Nosotros hace un rato hablábamos de la parte que se ve, que es la de la pista, los trabajos en la pista, en el predio, pero también hay un trabajo de papelería y de trámites, sí, que hay que hacer, que eso la gente no lo ve, pero que es muy, muy, muy importante, tanto como el resto de los trabajos, ¿no?
2: Sí, sí, ni hablar de eso. Bueno, esa parte es la que le toca a Lucho.
1: A Lucho.
2: Que a él le encanta.
1: Lucho me contó Lorenzo, que renegó un poquito esta semana.
2: Bueno, un poco sí, me imagino. Pero le gusta, lo hace muy bien. La verdad que es muy organizado, muy prolijo. Un chico muy derecho, así que estamos todos contentos con todos los del grupo porque cada uno tiene su función. Así que va todo muy bien por ahora.
1: Qué lindo. ¿Usted miró el pronóstico?
2: A cada rato. por demás.
1: Por demás.
2: Es un solo comentario con lo del grupo. Por ahí te llama uno u otro. Dice, viste, claro. Bajaron el agua, subieron el agua, la pusieron para tal día. Bueno, pero bueno.
1: Hoy también al principio hablábamos con Fer de su experiencia trabajando en la pista, en lo que es el trazado, el piso y demás. Mirando el pronóstico y teniendo esa experiencia que acabo de mencionar, ¿cuál sería el panorama para hoy lunes?
2: Y ahora hace un ratito estaba lloviendo.
0: Sí.
2: El panorama que mañana, entre mañana y pasado, creo que dan algo de 15, 20 milímetros. Uh-huh. Después nuevamente dan para el viernes, sábado y domingo hay un pronóstico, la verdad que no es de
1: no
2: lo
1: es
2: mejor.
1: Nada favorable.
2: Pero bueno, vamos a ir viendo cómo se da día a día, vamos a ver mañana, claro, pasado, cómo, uh-huh, cómo
1: ¿cuándo, se ¿cuándo se tomaría una decisión? ¿Eso se habla con la categoría? ¿Se decide en conjunto?
2: Sí, seguramente siempre se esperó hasta el día viernes para en la mañana o el mediodía más tardar para que nadie mueva, no generar gastos importantes de los que vienen de lejos.
1: Claro.
2: Pero bueno, esto yo creo que si en 2 o 3 días tenemos mucha lluvia y si ya ahí directamente se puede llegar
1: a tomar una
2: a saber
1: decisión
2: un poco antes, ¿no?
1: Claro.
2: Pero hasta el viernes seguramente se va a esperar.
1: Seguramente.
0: Sergio, en el caso de que lamentablemente no se pueda hacer este fin de semana, ¿se correría una semana la fecha, pero siempre en el Fortín?
2: Sí, si el tiempo lo permite, las condiciones climáticas se dan, seguramente.
1: Bueno. Bueno, invitamos a todos a este fin de semana, invitamos a que estén atentos a las páginas. Son 3 páginas las que, 2 oficiales, en realidad sería la página de la CRAS oficial, la página del circuito de Henderson, y bueno, y nosotros por supuesto nos sumamos con nuestra página a comprometernos a informar el minuto a minuto de lo que suceda. Si podemos correr este finde, 20.000 pesos la entrada, te abren la tranquera el día viernes, te la cierran el domingo, la tardecita, para ir a disfrutar. Si nos toca esperar, esperaremos una semanita más, pero bueno, que sea lo mejor para los pilotos. Y como bien dijo Sergio, es una fecha especial, hay pilotos invitados y tiene que ser una verdadera fiesta de principio a fin.
2: Sí, sí, siempre, siempre es la fecha con invitados, siempre es una fecha especial, muy linda, la verdad que nos juntamos siempre, son todos pilotos conocidos, es algo distinto, pero...
1: ¿Vas con Rubén Tizzoni?
2: Genera mucha expectativa, sí, vamos con Rubén de invitado, así que vamos a despuntar un poquito el vicio también por otro lado.
0: Eso es uno de los condimentos especiales que tiene este tipo de fecha, ¿no? De ver, por ejemplo, a otra vez de nuevo a Sergio Nievas arriba de un auto.
1: Sí, los dirigentes de las CRA, porque va a correr Seba Paturlane, va a correr Cocolanda.
0: Sí, gente que ha corrido, que ha ganado un campeonato, que tiene mucha experiencia y que la gente tiene muchas ganas de volver a ver arriba de un auto. Así que esperemos que todo salga bien.
1: Ahora ya sé por qué mira el pronóstico a cada rato.
0: Quiere correr.
1: Era eso, quiere correr.
2: No, pero... La verdad que sí, me gusta correr. Tengo ganas de correr una carrerita, pero el tema de la fecha con invitados siempre tuvo un condimento especial por el incentivo que se le da a pilotos nuevos, claro, a chicos que corren,
0: sí, señor,
2: algunos por primera vez y después terminan armando un auto. Siempre sirvió para sumar.
1: Claro.
2: Siempre yo he visto, conozco muchos casos de que se han enchufado, se han entusiasmado.
1: Sí, sí.
2: En haber corrido con una carrera de invitado y después terminaron comprando o armando un auto.
1: Es que originariamente esta fecha especial de pilotos invitados en los comienzos de la CRAS era un poco esto, ¿no? Para incentivar, para contagiar a pilotos nuevos. Después, con el correr del tiempo, se fueron avivando y empezaron a invitar a pilotos de renombre. Pero en sus comienzos eran todos pilotos debutantes, la gran mayoría. No, hasta hace 5 o 6 años, eran pilotos y debutantes.
0: Sergio lo ve desde el lado dirigencial, digamos, o de la parte de la categoría, que es muy bueno eso de que lo que dice que es absolutamente cierto, ¿no? De chicos que por ahí, o una persona que corre por primera vez y le pica el bichito.
1: Claro.
0: Pero también está la otra parte, la del público, que si escucha que Sergio Nieva se sube de vuelta, que es Cocolanda, hay un montón de pilotos de renombre, vuelven a subirse, es un atractivo especial, extra, que le da en una fecha así especial.
2: Sí, sí, ni hablar. Es lindo por todos lados. La verdad que suma, eso es lo importante, suma público, porque vienen a ver, se multiplica la cantidad de pilotos.
0: Exacto.
2: Y vienen a ver amigos, parientes.
0: Exacto.
2: Y después, bueno, el incentivo de armar, te digo un poco, yo empecé a correr gracias a eso. No, claro, fue una carrera de invitado, pero me prestaron un auto para que diera una vuelta. Y fue lo, no sé si fue bueno o malo, pero bueno, arranqué ahí. Y así le pasó a muchos. Yo conozco de los inicios de la categoría, cuando arrancamos, uno le prestaba el auto a uno, a otro, lo llevaba a dar una vuelta en esa época. Era con acompañantes, claro, los llevabas a dar una vuelta a alguno y se entusiasmaba y terminaba. Y se terminaron armando muchos autos así.
1: Uh-huh, tal cual.
0: Así es, sí, sí, sin duda.
1: Bueno, veremos qué es lo que sucede, a estar atentos. Si no es este, es el otro. Por lo pronto, invitar a todos al Fortín de Henderson a disputar la séptima fecha. Ya estamos llegando a la parte más linda del campeonato y del clima también, ¿no? Porque ya se fue el frío, llegan los días lindos donde se disfruta mucho cada fin de semana de carrera, Sergio.
2: Sí, sí, sin duda. De acá en adelante son los días más lindos. Ya no tanto cuando llegamos a diciembre, y ahí se complica un poquito porque demasiado calor, pero bueno, linda fecha nos toca.
1: Totalmente.
0: Sergio, si no es este, que será el próximo fin de semana, pero le deseamos lo mejor, porque se lo merecen por todo el trabajo que hacen, y bueno, seguramente nos veremos allí en el Fortín de Henderson.
2: Bueno, nos veremos. Un pedido grande a que nos acompañen, al público en general. La verdad que es lindo para disfrutar, el circuito es muy lindo. La vista que tiene el circuito con esas lomas que tiene, uh-huh, inmejorable.
1: Nosotros, mira, para decirte algo, no llevamos la base del camarógrafo, porque los chicos se ponen en la lomita y no necesitan la base. En el fortín no se necesita base. Ahí
2: tenemos tribunas naturales.
1: Una visión espectacular.
2: Bárbaro.
1: Un abrazo grande y gracias siempre por ser tan amable con Acelerando en Pista.
2: Nos vemos en la carrera, gracias.
1: Adiós.
0: Sergio Nivas, presidente del Fortín de Henderson, siempre predispuesto a charlar y a trabajar mucho allí en el circuito de la localidad de Henderson, que va a recibir una vez más a la categoría Crash en esta ocasión, como estábamos hablando, fecha especial con pilotos invitados en el Turismo 2000 y el Procar 4000.
1: Así es.
0: Muy, muy atractivas las fechas estas de con pilotos invitados. Así que, bueno, vaya nuevamente la invitación para todo el público que se arrime, que lo va a pasar muy bien. Va a haber muy buenos espectáculos, como siempre. Una gran cantidad de autos en pista. Y bueno, ojalá que el tiempo acompañe.
1: Ojalá que el tiempo acompañe. Si no es este, es el otro. Pero bueno, ahí vamos a estar presentes, Fer.
0: Sí, señor.
1: ¿Nos vamos tempranito a casa hoy?
0: Nos despedimos y nos veremos en 7 días.
1: ¿Seguro?
0: No.
1: Ah. ¿Para qué miente la audiencia?
0: No, para que una costumbre. Ah. Si no estoy yo, va a estar vos.
1: Vamos a ver. Bueno, nos vemos. Que sí.

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1: Continuamos en la cadena del gol, nos informa Daniel Basterra.
2: Bueno, tiene que ver en este caso con la Liga Nacional de Básquetbol, siempre información clave de Cachito Mercado en este caso, porque arranca la Liga Nacional. Hoy comienza la Liga Nacional de Básquetbol, será a dos rondas como siempre, 34 partidos en realidad. Hoy comienza con un solo encuentro, Lanús frente a Gimnasia de Comodoro Rivadavia. El miércoles va a haber otros tres, en este caso Argentino de Junín con Ferro, Peñarol, Gimnasia de Comodoro Rivadavia y San Martín de Corrientes con Instituto. Arranca el máximo torneo del básquetbol argentino en la jornada de hoy.
1: Muy bien, los saludamos en la cadena del gol a Maxi Molina, toda la información del fútbol de la ciudad de Córdoba capital. Maxi.
3: Claudio, querido, ¿cómo estamos? Buenas noches para todos. Bueno, del clásico que viene, que es el día domingo a las 17, y para ello ya han arrancado los preparativos, tanto Belgrano como Talleres. El Pirata trabajó esta tarde esperando fundamentalmente la recuperación de Adrián Sánchez. Me da la sensación de que Sánchez va a estar en el clásico. La relevancia del encuentro, ya el periodo de recuperación que ha llevado, me parece que lo ponen a Sánchez como una de las figuras claves que tiene Zielinski, que lo ponen en el 11 de inicio. Adrián Sporle es la duda, y ya teniendo la certeza Belgrano que va a atajar Manuel Vicentini, porque Thiago Cardoso se queda a jugar con Uruguay el amistoso del día 6 frente a India, así que allí una baja importante que va a tener el Pirata. De todas maneras,
4: hoy suplente, ¿no? No jugó.
3: Hoy no jugó. El primero atajó Mele, hoy atajó Fiermarín, y el tercero es para el arquero de Belgrano, ¿no? Para Thiago Cardoso. Así que Cardoso no va a estar en el clásico, y su lugar va a ser ocupado, como recién lo decíamos, por Vicentini. Uno cree que Zielinski no tiene muchas dudas. Quien sí puede llegar a tenerlas es Omar De Felipe, que hoy habló con la prensa, que se viene cambio de esquema, que se viene la búsqueda del 9, y me parece que la apuesta desde el inicio de Matías Galarza, pero es el amanecer de la semana y a partir de mañana o pasado ya empezaremos a tener certezas en las formaciones de uno y de otro.
1: Muy bien, ¿le parece, Raúl Monti? Tenemos muchísimos audios que los vaya presentando, lo que dejaron los audios de la gran victoria de ayer. Muchísimas gracias a toda la gente que nos escuchó en el país, un partido para el recuerdo, para destacar. Después le quiero preguntar a Jorge también, ¿qué va a hacer a la Barrobarrena? ¿Sigue Merentiel o entra Valencia? Porque
4: no.
1: Valencia...
4: Para mí Merentiel.
5: ¿Sí? Para mí Valencia.
4: Mira.
1: No la tocó... ¡Apa! Estuvo casi de árbitro Merentiel ayer, ¿eh?
4: Sí, metió una asistencia para atrás para Milton, que Milton le pegó medio mordido. Pero, qué sé yo, el hombre que está hoy derecho en las competencias bravas. Pero bueno, los dos están bien, es un buen momento. Pregunto, lo escuchamos a Valencia, si te parece.
1: Vamos, vamos, presente los audios.
4: ¿No hubo foul en ataque de Valencia antes del segundo gol?
1: Sí.
4: Para mí lo empuja Rojo. Rojo se choca con el arquero, queda en una pierna. Nadie llamó, el VAR no existió.
5: Es un empujoncito que para mí se termina tropezando más con Cambeses, que son las típicas faltas para mí que te las cobran de acuerdo a la cara del cliente.
4: Comete el error Rojo de ponerse de pie y querer seguir la jugada. Si se queda tirado,
5: sí, exacto.
4: Lo podrían haber revisado. Lo escuchamos a Valencia, que fue héroe y figura.
6: Sabía que llegar acá iba a ser difícil por cómo estaba el plantel, ya estaba formado, yo venía de mucho tiempo parado después del Mundial, sabía que al momento de llegar acá me iba a costar los primeros partidos, pero bueno, después me fui poniendo bien físicamente, poniéndome al par con todos los compañeros y he venido jugando pocos partidos y ahora se dio para entrar y ayudar al equipo que pueda ganar. Wow. No, entre los primeros lugares sin ninguna duda, esto es inolvidable, mira todo lo que se vive acá. Ya terminó el partido, creo, hace 30, 20 minutos y todavía la gente sigue cantando. Esto es impresionante. Esto es lo que hace vivir el mundo Boca y por eso estamos muy felices.
4: Bueno, y podemos escuchar al Vasco, que hablaba un poquito de lo que mencionaban ustedes sobre su estado de salud y de esta remontada espectacular ayer en Rosario.
7: La personalidad y no bajar los brazos. Es fácil decirlo ahora que lo das vuelta, pero la sensación lo ves en el campo. La verdad, uno, íbamos 2-0 y obviamente que no me gustaba ir 2-0, aparte de dos goles de pelota parada y cómo estaba el trámite del partido, pero estaba convencido de que opciones íbamos a tener, que íbamos a depender de nosotros. Y nosotros, mal o bien, vamos a buscar. Hay momentos que agachamos la cabeza y como los caballos nos miramos y vamos, y otras que son más inteligentes y tenemos ese circuito de pases, esas sociedades que a mí me gustan por banda, por dentro. Y bueno, hoy creo que después del primer gol tuvimos esa paciencia y esa tranquilidad que nos llevó a poder dar vuelta un resultado. Hace 10 años me agarró una diabetes de la puta madre acá. Y ahora venía bien y bueno, por eso mi madre no quería que venga. Pero ya sabe que es Boca y bueno, vamos a controlarla. Cuando llegue a casa analizaré todo con el staff y tratar de calmar un poquito, pero disfrutar. Voy a disfrutar cuando termine esto el 19 de diciembre.
4: Ahí están las voces de Boca, Claudio.
1: Muy bien. Pensando en lo que viene para River en estos días de recuperación, de puesta en escena, ¿qué le podemos decir al hincha de River en este receso que se fue, perdiendo el invicto de la era Poncio y mirando con la obligación de ganar todo lo que viene?
5: Bueno, lo primero que le tenemos que decir al hincha de River es feliz día, porque hoy es el Día Internacional del Hincha de River, por el natalicio de Ángel Amadeo Labruna, 28
1: de
5: septiembre.
1: Qué buena oportunidad para comprar alguno de los tres volúmenes o los tres de Ángel Labruna, escrito por Diego Borinqui.
5: Gracias, Claudio. Te tiré el centro, vos la cabeceaste así de palomita.
1: Me tiré como Ener Valencia.
5: No, en realidad lo decimos porque, bueno, obviamente hay muchos posteos en redes y demás. Es el natalicio. Se instauró, creo que en el 2003 fue el Día Internacional de Hincha de River, justamente por el natalicio de Labruna, que es el 28 de septiembre de 1918. Bueno, hay muchos posteos de Denso Pérez, Carlos Sánchez, Piti Martínez, bueno, y los jugadores actuales, por supuesto. River tuvo un amistoso, jugó el sábado contra Vélez, le ganó 3-2 a Vélez con goles de Driussi, Correa y Beltrán. Jugó con dos delanteros, Correa jugó de enganche, jugó Driussi y Borré, jugaron de delantero y jugó Mesa de 8 en vez de Arambarri, que había entrado el otro día, ¿no? Así que, nada, en lugar de Tobias Andrade, que había salido lesionado. Tuvo descanso ayer y hoy, y vuelve mañana a los entrenamientos. Belgrano hoy confirmó por redes oficiales que el partido que se va a jugar en el Kempes, eso ya se sabía, va a ser con hinchas visitantes. River va a tener 11.500 entradas. La popular Willington para el partido con Belgrano va a ser una remake de la final. En realidad, aquella vez era mitad y mitad de estadio. Bueno, esta vez era solo populares de la final que le ganó Belgrano a River. Si hubiera ido al Verdi o al Kempes, a cualquiera de los dos lugares, el hincha de River iba a sentir una daga en el corazón, porque en uno se empezó a descender y en el otro perdió la final.
4: Sí, en Alberdi no hay lugar. Claro, ¿no? Claro. Llevar al estadio más grande es
5: obviamente
4: lo más lógico,
5: mucha,
4: ¿no?,
5: más plata. Obvio. Y es lógico que cuiden el patrimonio también, claro, los dirigentes, ¿no?
3: Lo que sucede es que, sacando una cuenta redonda, 11.500 lugares a 100.000 pesos.
4: Es un montón de plata. Hace bien Belgrano. Siempre se planteó, no,
3: dinero,
4: que el barrio, todo lo que hablan del barrio y de la lunita de Alberdi, no vienen, sí, a pagar ni la cuota de socio. El dirigente tiene la obligación
3: es el ingreso
4: de generar recursos.
3: Claro, me lo comparaban hoy desde el club, me decían que estaba a la altura de uno de los ingresos principales que tienen en la
4: ¿qué
3: camiseta?
4: ¿Qué te parece? Escuchame, tenés que ganar el Kini 6 para ganar 1.100
1: millones.
8: Claro, están eso. Haciendo muchos socios en el interior. Ayer estuvieron en Jesús Marín, sí, hicieron no menos de 200 socios.
3: Sí, pero son 700, claro, es
5: además,
3: el número que decía Claudio.
5: Sí, mucha plata. Si fuera un mata-mata, vos decís, bueno, claro, deportivamente, por ahí, pero bueno, está bien, es un partido de fase de grupo, que clasifican 8, y además ya Belgrano jugó mucho tiempo en el Kempes, le ganó a River en el Kempes la
4: pero
5: final,
4: por supuesto,
5: o sea.
4: Sí. Juegan 11 contra 11, viejo. Lo que pasa afuera... es parte de la escenografía. Es la escenografía. Por supuesto, la pertenencia, uno entiende todo eso. Pero, digamos, cuando el club necesita recursos, es un montón de
3: partido grande para
1: si
3: recaudar.
1: No, Si no, en la mayoría de los partidos que hay solo público local, tendrían que ganar los locales.
4: Sí. Pero es lógico. ¿Instituto no va a hacer lo mismo contra Boca?
5: Ganan mayoritariamente, los resultados te dicen que ganan mayoritariamente los locales, pero bueno, Belgrano fue mucho tiempo local.
1: Tiene que ver con los planteos de los técnicos también.
5: Sí,
1: ¿eh?
5: Sí, obvio. Sí.
1: ¿Y cómo te dirigen los árbitros de local y de visitante?
5: Y con la calidad de los jugadores.
4: Además, Belgrano no va a tener que jugar las copas ahí.
3: Claro, exacto.
4: Así que mejor que se vaya acostumbrando.
3: Ayer es para el clásico, decreta día del club. Instituto tiene previsto jugar con Boca, 50-50 con el Este.
2: Bueno. Hay que recaudar. 176 triunfos locales, 111 los visitantes de 462 partidos que llevamos entre Apertura, Clausura y Copa Argentina.
1: Bueno, enseguida vamos a escuchar el segundo gol de Boca, pero antes, Raúl, Dani, parece que está muy avanzado lo de Rojo Estudiante. ¿Lo habrán visto jugar ayer? Porque cualquiera que haya jugado de 6, los 3 goles de Valencia eran marcadeles.
5: Le convenía a Rojo, ¿no? Perder para poder irse a Estudiante, pues sí.
1: No, es muy grave lo que está diciendo.
5: No, digo que le convenía en algún punto. No digo, no estoy hablando mal, pero
4: no es
5: digo
4: que lo haya deseado, pero más vale malo conocido que bueno por conocer, claro, saben decir.
5: Se va a jugar semifinal de Libertadores con el club donde se formó.
4: Es un jugador que sabe.
8: ¿Por qué enamorarse del póster?
4: Claro.
8: El pasado, ese es el tema.
4: La noticia es que el hombre va a avanzar, él y Estudiantes también, mañana decididamente en la gestión de intentar rescindir con Racing para tenerlo.
1: Yo no lo veo. Rojo viene de eliminar a Racing el año pasado.
5: Sí, que lo chocó a Sosa.
4: Sí, sí, sí.
5: Lo sacó de carrera a Sosa.
1: Gol en contra, estuvo completito.
4: Sí. Y si el mejor Rojo fue el del Mundial de Brasil, claro. Estamos ya hace un montón de años atrás.
5: No está jugando en un buen nivel, pero es cierto lo que vos decís. Además, en cualquier momento te quedás con uno menos con Rojo. Pero bueno.
8: Con 10, claro.
4: Bueno, pero González Pires viene muy moquero, perdonen que le lo diga.
1: No,
2: González Pires no juega porque llegó al límite de amarillo.
1: Los primeros 50 metros.
2: Sí. González Pires no juega porque llegó al límite de amarilla. Tomás Palacio no juega porque llegó al límite de amarilla. Entonces reemplazaste Funes Mori. Vos tenés que elegir Rojo o Funes Mori. ¿Con cuál te quedás?
5: Con ninguno de los
4: Rojo. No, Rojo.
8: Lo pongo a Carrillo.
5: No hay ni duda. El nivel de Funes Mori es subterráneo.
1: Bueno, vamos al servicio de la lotería de la Quiniela de Córdoba. Y después, Sergio, te lo llevas con el segundo gol del relator sensación del mundo de Boca, Mario Celedón.
4: Bueno, porque para ganar hay que jugar. Como hacía Marito Celedón, que se sacaba la garganta para ganarse al hincha de Boca en la radio. Primer premio de la vespertina, 5.508. Segundo, 3.267. Tercero, 7.247. Cuarto, 9.376. Quinto, 7.344. Reiteramos a la cabeza,

0: 5508, el 08, el relator. Ahí está el gol de Valencia.
1: Saca un hombre de encima, abre primero por la banca, más abierto lo tiene Villa. Tira el centro, Blanco, primer palo, sale Cambese, rebata, pedían falta. Sigue la pelota de pecho, la para abajo, primero para Paredes. Hay un gol caído de Racing, la tiene Paredes, la pisa, la masa. Abre primero para Villa, Villa levanta, centro, segundo palo.

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11: Continuamos en la cadena del gol. Vamos a escuchar ahora la pregunta de Gonzalo Calvigioni, vestuarista en vestuarios, transmisión de Cadena 3 a Arrua Barrena, el técnico de Boca.
12: Buscamos la de Gonzalito por aquí. Ay, ay, ay. Aquí está. Bueno, ya la buscamos. Ah, acá sí. La tengo, acá está. Ahí vamos. Ahí
13: es un
12: está.
13: Chico que se...

0: sé querer, en el grupo lleva poco tiempo y bueno, ahora recién estaban gritando de todo. El otro día le tocó quedar afuera y entrenó, es muy profesional, es un chico que tiene una historia impresionante y una humildad importante, y bueno, le vendrá muy bien a él estos tres goles. La verdad que contento con él, con todo el grupo, pero en especial con él, porque bueno, todos por algún lado o por el otro llegan el tema de las redes sociales y los jugadores no son extraterrestres, pero la verdad que es muy profesional y bienvenido sea a los tres goles.
1: Masco aquí, Gonzalo Calvigioni de Cadena 3. Le quería preguntar, usted bueno conoce este estadio, ¿cómo vivió lo que hizo el público de Boca? Y después, bueno, hasta hubo invasión de gente de los hinchas. ¿Los jugadores entraron al campo de juego nuevamente cuando estaban en el vestuario? ¿Cómo lo vivieron ustedes?
0: No, bueno, entraron porque había que cobrar el cheque. Había que cobrar y hay que sacarse la foto. Y aparte para saludar a la afición, al hincha. Sí, creí, vi algunos chicos que entraron, salieron rápido, tenía miedo que el referí pida otros dos minutos, un minuto, pero bueno, contento, es un campo espectacular, el césped está espectacular, las dos hinchadas, la verdad que a uno lo hace anhelar viejos tiempos, y bueno, nada, el hincha de Boca irá contento, estará por lo menos hasta el viernes contento, y eso a nosotros nos gratifica.
2: Ahí estaba la presencia de Cadena 3, Emiliano Guardia desde Santa Fe, con toda la actualidad de Colón y Unión.
3: Hola Claudio, muy buenas noches para todos. Unión arrancó la semana pensando en Boca. Madelón analiza cambio de esquema para jugar en la Bombonera el viernes. Se debate entre 4 o 5 en el fondo, 1 o 2 delanteros, cuestiones que definirán los próximos días. Tiene a todos los soldados a disposición, así que el armado del equipo pasará por una decisión táctica estratégica de cara a una parada de altísimo riesgo por las dudas que generaron las derrotas, puertas hacia adentro, y por el momento del rival, ni hablar esta visita a Boca. En Colón, el 0-0 del sábado en Floresta ante All Boys fue sin dudas el peor partido de la era del Fino, segundo ciclo, ¿no? Plagado de polémicas, que en este caso fueron a favor del conjunto rojinegro, y por eso terminó igualando 0-0 y no perdiendo, porque jugó realmente mal, no pateó el arco en todo el partido. Así que fue cruda la autocrítica de Iván Delfino, el entrenador, que de esta manera lo decía.
4: Creo que el único positivo de hoy a la tarde fue el resultado. Después lo demás no me gustó nada. Es una cuestión de mentalidad. Nosotros tenemos que salir a... El club te sigue a jugar en todas las canchas de la misma forma. Hoy hubo un equipo que lo jugó para ganar y otro que lo jugó para perder. Nos pudimos llevar un empate y el arco en cero. Hay que colaborar y tener más confianza, muchachos. En los clubes como estos no hay tanta pasión. A veces hay que jugar más con el corazón que con la cabeza. En esta instancia necesitamos madurez.
5: Quedan 5 fechas para el final, Iván. ¿Cómo ves este objetivo que se han planteado de quedar?
4: No, tenemos que mejorar. Si no, así no nos va a alcanzar.
3: Sábado a las 3 de la tarde juega en el Brigadier recibiendo Estudiantes de Caseros. Viene atrás el Pincha, que viene a buscar justamente puntos a Santa Fe. Para ese encuentro recupera a Toledo y a la figura del campeonato Nacho Lago.
6: Perdón, el presidente, sí. José Alonso, que se puso, sí, un chaleco explosivo el otro día en Mendoza.
3: Después
6: cuando
3: de Mendoza
6: le anularon un gol. Sí. Salió a decir que todos eran unos ladrones, que no sé qué. Ayer lo favorecieron, dijiste, sí, vos claramente. Claramente. Le anularon 2 goles a All Boys, uno de los dos cuales claramente era válido, el otro es medio finito, pero es por offside. ¿Dijo algo? Sí.
3: No dijo nada. Y el partido anterior, Raúl, con los Andes, el partido se abre con un penal muy polémico también.
6: Claro, por eso digo, siempre cuentan de la feria cómo le van las contras. Parecían que eran todos ladrones del primero al último cuando lo perjudicaron. Sí. Ahora que lo beneficiaron no dijo nada.
3: Bueno, esto fue automáticamente después de aquellas declaraciones explosivas en Mendoza contra Godoy Cruz, que le dieron resultado. Acá los hinchas de Colón se preguntan por qué no zapateó antes.
7: Casi hay una... Bueno, pero eso es lo malo del sistema.
3: Claro.
7: Que los hinchas creen que tienen que ir a pactar, a chupar las medias o quejarse para que le vaya bien, y no tendría que ser así.
8: Y ahora los de Racing no sé si pensarán que alcanza con eso, ¿no?
6: Claro, pero lo que tiene que haber es un mecanismo de evaluación seria para los árbitros, tenés todo, tenés la televisión, tenés el VAR, tenés las escuchas. Sí. Che, Maxi Molina dirigió a Casuso Villa Dálmine. Lo bien que dirigió Maxi Molina, mañana hacemos que dirija Talleres Rosario Central.
7: Raúl.
9: ¿Vos querés que les interese?
7: Raúl.
6: Y bueno, debería ser así, porque si no...
9: Claro.
6: Herrera dirigió mal, que vaya a dirigir San Telmo con Flandria.
9: Ojo que no le den River y Boca.
6: Claro, viejo.
7: Se está por filmar una película de Heidi. ¿Por qué no te anotás en el casting?
9: Claro.
6: Pero que alguna cosa tenemos que hacer para que la gente deje de vivir en la duda, Claudio.
7: Acá el problema es, ¿cuál es la duda? Si se equivocan y mejoramos cómo los analizamos, o en realidad son muy eficientes y hacen lo que le piden.
9: Claro. Los inadaptados son los mejor adaptados.
6: Pero eso es lo malo. Claro.
7: Porque ¿sabés cuál es el problema? Los que nosotros consideramos peores son los que más ascienden.
6: Y bueno, así estamos.
9: Tal cual.
6: Entonces no vamos a poder nunca hablar de fútbol, que era lo que nos habíamos
9: querido proponer.
7: Lo tenemos a Néstor Manta. Néstor, para completar Newell, si tiene un par de audios para pedir.
6: ¿Estaba Néstor?
7: Sí, lo decíamos... perdimos a Néstor Manta. Daniel Basterra.
10: A ver, ahí me reciben.
7: Ahí está, vamos.
10: Perfecto, no, te decía que lo de Newell's tiene que ver con el mercado de pases, que hoy se supo por la parte de ingresos, cerca de $1.800.000, los egresos, $1.500.000, un superávit de entre compra y venta de $290.000. No se hizo el desglose, solamente se dijo qué jugadores habían venido a préstamo, pero no se habló de precio de opción y demás, de los que habían llegado en este mercado de pases, como el caso de Carrizo, el chico de Huracán, y también de Solari. Por lo futbolístico, regresó a los entrenamientos y tuvo el fin de semana libre. Hoy fue su primera práctica. Juega el sábado a las 5 de la tarde frente a Lanús en el Coloso del Parque. Será el partido, uno de los partidos previos, o sea, la presentación de Argentina. Eso no se modificó. Newell's juega el sábado a las 5 frente a Lanús. Y por el lado de Central, y para terminar, escuchamos los audios que tenemos, que habían registrado los compañeros ahí en Santiago. Primero tenemos para escuchar a Nacho Obando.
11: Bueno, muy contento. Es un título para el club, que soy hincha de muy chiquito. Sumar una estrella para este club es una alegría inmensa, y que haya podido hacer en este marco con tanta gente que nos acompañó desde minuto cero, es una alegría muy grande también para ellos.
7: Al final se vivió una bataola. Nosotros de la cabina vimos una bataola en el túnel, se demoraba la premiación. ¿Qué definición te da todo eso?
11: Bueno, como bien dije antes, yo del rival ya no voy a hablar más. Central es un equipo así, que estos partidos sabe que se juegan con mucho huevo, la hinchada también te lo transmite. Nosotros sabíamos que, más allá de todo lo que habíamos preparado en la semana, este partido es una guerra, y bueno, lo jugamos así. Después lo que pasó, la verdad que no vi mucho, porque yo cuando empezaron a correr estaba en mitad de cancha, después entré corriendo y ya el problema más o menos estaba solucionado, así que nada, eso tengo para decir.
10: Bueno, ahí estaba la palabra de Ignacio Obando, y ahora las disculpas, un poco lo que decía Sandes, uno de los que llevó, digamos, uno de los problemas.
7: La responsabilidad de Sandes, yo quiero saber qué dijo Sandes, porque armó una bataola. Sí. Lo escuchamos.
12: Dale. Sí, la verdad que me dejé llevar por la euforia del momento. No es algo que esté bueno. La verdad que me arrepiento, le pido disculpas a los jugadores Estudiantes que se sintieron ofendidos. La verdad que no corresponde, así que la verdad que me dejé llevar por la euforia del momento y le pido disculpas. Conozco a algunos jugadores también y nada. Fue el momento, no corresponde y ya está, creo que termina ahí.
10: Bueno, ahí estaba, no dijo, porque eso supuestamente, aparentemente, hubo exceso en el festejo del tercer gol, lo que uno pudo estar averiguando, así que es un poco los audios que teníamos para compartir.
7: Muy bien, muchas gracias, Néstor. El tema es si esto va a cambiar. Yo veo que todo el mundo va redoblando la apuesta, Raúl, Jorge. Lejos de acercarse, todo el mundo redobla la apuesta y todos llevan agua para su molino.
6: Como siempre.
9: Yo creo que la grieta se profundizó este fin de semana.
6: Nada nuevo, lamentablemente, ¿no? Bajo el sol. Otro detalle que ha dejado mucha discusión ya sobre la hora, Claudio, el mecanismo de venta de entradas de Argentina a Bolivia. Mucha gente quejándose en el interior. teniendo que comprar vía online y teniendo que venir físicamente a revalidar aquí en Córdoba con DNI, tarjeta física, etcétera,
13: código
6: etcétera,
13: de compra,
6: para que le cambien el ticket, cuando en el mundo entero ya existe una manera mucho más fácil, más expeditiva.
7: Le mandas el QR y ya
6: y
7: está.
6: Y listo, viejo. La gente...
7: y la plata que cuesta trasladarse, sí, el tiempo, bueno, el que trabaja.
6: Ya lo dijo Jorge Parodi en este mismo programa. Es el único negocio del mundo que maltrata a sus clientes y los clientes siguen yendo a comprar.
7: Sobre los buenos finales no se habla. Muchísimas gracias a todos. Nos reencontramos mañana con la cadena del gol.

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1: Buenos Aires. El gobierno aseguró que una empresa británica realizó vuelos ilegales a Malvinas y exigirá sanciones por esas acciones.
2: Lo hizo durante la jornada de este lunes, en la que la oficina del presidente anunció el inicio del procedimiento de arbitraje.
1: Córdoba.
2: Evacuaron a 6 personas y trasladaron a una de ellas intoxicada por un incendio en un edificio en Barrio Observatorio.
1: El fuego comenzó en un tablero eléctrico ubicado en el subsuelo de un inmueble en Avenida Pueyrredón al 700.
2: Internacionales.
1: Rusia atacó a la Academia de Ciencias de Kiev en una ola de bombardeos con al menos 7 muertos.
2: Las defensas aéreas ucranianas interceptaron a gran altura sobre el lugar otro intento de ataque ruso.
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1: Señoras, señores, ¿cómo les va? Aquí está comenzando Turno Noche, parte final de este día lunes 28 de septiembre del año 2026, 21 con 2 minutos en todo el país.
2: Qué aquí lunes, está. ¿No?
1: ¡Qué noche!
2: ¿Cómo nos apedrearon, ¿no? Desde la madrugada que nos vienen tirando piedras, no sé qué será, San Pedro.
1: No lo sé, pero fue bravo, bravo. Y todo está reflejado en el portal de noticias de Cadena 3 Argentina. Uno de los títulos tremendo, así fueron las piedras que cayeron en distintas zonas de Córdoba, y además muchísimas.
2: A las 5 de la mañana más o menos, bien, yo sentí ya la piedra, sí, en mi casa, pero hay otros lugares que dicen, por ejemplo, en la zona de Unquillo, que era cerca de las 7, que es cuando además se trasladan los chicos ya para el colegio, van a trabajar, así que, bueno, cuantiosos daños y además algunos... Importante. Hay una piedra que sale también en el portal, más de casi 600 gramos.
1: Y camino a Altagracia, dentro de la ciudad de Córdoba, cerca de la media mañana también volvió a caer, pero se había anticipado, había una alerta amarilla donde todo el mundo ya había anticipado esto que iba a suceder.
2: ¿Y por Carlos Paz?
1: Nada.
2: Ah, mira,
1: lluvia mucha, y de a rato viene, y es como que abren el grifo y cae todo el agua junto, y a los 10 minutos se va, y aparece, quiere asomar el sol o no, pero está nublado, y a